0: Simple y llanamente eso era un centro para que los que estaban allá en ese espacio donde yo estuve tanto tiempo vinieran a comerse en un desayuno, a bañarse ni a pasar por un taller que iba a dirigir yo. Entonces, como conclusión, la hermana preparó siempre todo eso, siempre lo visualizó, siempre lo. Y siempre, ya entrando en confianza con ella, le pregunté que por qué a mí y no a otro. Cada vez que venía al Santísimo a orar, le pedía al Señor que le mostrara, y el Señor siempre me mostraba a mí. El que la saca a cuchillo, el que la trata mal, el que no la quiere ver, ese, sigan insistiendo que ese es el que le va a ayudar en la obra.
1: ¿Y diste los talleres?
0: Yo me convertí en un operador empírico, pero ya después me preparé, Alejandro, en la
1: Sí,
0: academia para
1: sí.
0: lo que soy hoy en
1: Pero en
0: día.
1: la obra de ella,
0: Sí,
1: empezaste a trabajar con ella ahí.
0: yo soy fundador del primer programa, que es los miércoles en la noche. Hoy llevamos 100 tamales, chocolate y pan.
1: Hoy
0: Allá,
1: todavía está
0: sí, está
1: activo.
0: vigente. Lleva, hoy
1: Vale.
0: llevamos 100 tamales, chocolate y pan, allá al lado del cambuche donde yo vivía. Hoy, los miércoles, vamos más o menos unos 40 servidores laicos, y van más o menos unos 80 a 100 habitantes de calle, en condición de calle
1: Pero
0: y
1: van a qué
0: consumo.
1: zona, ¿ve? Si ya se
0: Ahí,
1: movieron.
0: en la carrilera, ahí
1: Todavía.
0: donde viví tanto tiempo, ahí.
1: Y
0: Porque ahí empezó la obra,
1: ahí empezó.
0: ahí empezó, con ese pan y ese café. Después, el centro ambulatorio, en la casa provincial. Mediodía con desayuno, baño, talleres, la lección y todo aquello. Salen a las 12 del día y posteriormente a eso. Toda una semana, pues los muchachos están yendo a ese proceso. Y lo último es una fase residencial en Soacha, una comunidad en Soacha de programa terapéutico intramural para aquellos que quisieron o que quieren ir a hacer ese proyecto o ese programa de rehabilitación. Fueron los pasos, ¿no? El cambuche, el pan y la aguapanela, el centro ambulatorio y por último la fase residencial. Las tres fases. Tienen mucho que ver conmigo, para la gloria de Dios, ¿sí? Y el programa. En el año 2011, 2012 aproximadamente, me inspiro en este proyecto que se llama La Verdad sobre las Drogas, ¿sí? La Verdad sobre las Drogas, y aquí hay plasmado un programa, un tratamiento terapéutico de recuperación y un programa de prevención, inspirado por el Espíritu Santo, ¿sí? Bajo las condiciones de, bajo los parámetros de mi experiencia en la recuperación, más la academia, más todo lo que se ha hecho. El encuentro con Dios en ese momento, pues, fue así, se cruzó así Dios por mi camino, pero estando en ese proceso de los 4 meses y antes de irme para Medellín, Dios me regaló una palabra que está en Isaías 45:2.
1: A ver.
0: Yo iré delante de ti. Y quebrantaré puertas de bronce, y cerrojos de hierro haré pedazos, para que sepas que yo soy tu Dios que te llamo y te pongo nombre. El día que yo leí eso, ese versículo de la Biblia, yo no sabía que era un versículo, no sabía en qué capítulo estaba, pero me quedó resonando todo ese tiempo en mi cabeza, al punto de que me lo aprendí instantáneamente. Y para verificar que sí estaba bien aprendido, que sí lo estaba di di diciendo tal cual como está en el texto y en el contexto, me fui, iba varias veces en el día a verificar y no podía entender cómo me había grabado un versículo en un día. Así como lo estoy diciendo hoy. Después de haber estado tantos años en las drogas, después de que mi conciencia, yo era loquito de la carrilera, era un líder. Las cosas negativas y Dios transformó todo eso en un líder por las cosas positivas. Cuando yo llego de la fase de Medellín, de la fase residencial de la desintoxicación y está el centro ambulatorio ya listo para arrancar con esos muchachos, algunos que llegaron al proceso me reconocieron, otros no me reconocían, claro, ya no tenía barba, ya había pasado 9 meses, otros no me reconocieron. Entonces, y los que me reconocieron me decían que cómo había hecho, que hay que hacer pa, que había que hacer para estar ahí. Y bueno, fuimos trabajando con ellos poco a poco esa inclusión y ese abordaje y esa acogida. también llegó una chica el mismo día que se abrió, embarazada, y me decía que el embarazo que estaba esperando era mío. Entonces yo la miré, fui y le dije a Sora, esa muchacha que está allá, ella consumió conmigo en el fambuche, pero está, decía que está embarazada y que el embarazo que tiene es mío. No creo, porque ¿cuánto tiempo me hace que me vine yo de allá, Sor? Y Sor dijo 9 meses.
1: Da, exactico.
0: A los 3 días después, llegó con una niña de 3 días. Tres días después de haber abierto el ambulatorio y haber ella llegado a hacer al servicio. Como era... tenía el perfil para ingresar, pues podía ingresar. Se perdió 3 días, pero después llegó 3 días después con la criaturita. Y Sor la cargó y me dijo, se parece mucho a usted. Yo le dije a Sor que no, era imposible porque no, con 3 días no se parece un bebé a nadie. Pero le puse 5 años para que, para dar un veredicto y a ver si de pronto se parecía a mí o no. Pero en 5 años nos daremos cuenta, Sor, pero ahora no. Pasaron 5 años, Alejo, y Sorme no se había olvidado de esa promesa que yo hice y me dijo, ya han pasado 5 años, y hace 5 años esa niña está en la calle con la mamá, en consumo. La mamá en hoteles, residencias, carrilera, cambuches, ollas, y esa niña ya tiene 5 años, mírala cómo está. Y usted dijo que si pasa 5 años después, íbamos a hacer una prueba para cerciorarnos de que... Y acepté con la convicción... Y sabiendo que el resultado iba a ser negativo, es imposible que yo engendre un hijo con las condiciones en las que estaba. Y los resultados fueron 99.9 positivo para progenitor. Valentina hoy en día tiene 21 años, está estudiando psicología en la Universidad Minuto de Dios, trabaja como operadora terapéutica con la hermana en el programa que todavía está centro ambulatorio, habitante de calle, al que ella llegó de 3 días de nacida. Se va a especializar en las adicciones. Y juntos hemos construido cosas muy bonitas, no solamente con mi hija, sino con la comunidad. Como te decía, en el 2014, por motivos precisamente de custodia de mi hija, me tocó desligarme de la comunidad. Porque todo ese tiempo estuve como voluntario, como servidor, yo tenía todo ahí, no me faltaba absolutamente nada, mi recuperación se la debo a las hijas de la caridad de San Vicente de Paúl, al programa, primeramente a Dios, pero a través de las hijas de la caridad. Pero me tocó desligarme porque lo primero que me pedía una juez de familia era, para entregarme la custodia de mi hija, que particularmente yo tuviera un trabajo, que mi trabajo no fuera combinado con lo de la vivienda. A la niña había que restaurarle todos sus derechos, y todos eran todos, y ahí no se iba a poder hacer nada. Tenía que llevármela a vivir a otro lugar. Y también el atenuante de que se iban a hacer unas visitas esporádicas y un acompañamiento, pues porque yo era un hombre con antecedentes de consumo, habitabilidad de calle, ¿sí?, con muchos rasgos, de pronto todavía de consumo y calle, con un alto riesgo de peligrosidad para mi hija.
1: Reincidir,
0: para mi hija. Sí, podía, cabía también la recesión en reincidir en el consumo. Pero lo más relevante era que como los antecedentes, viviendo con mi hija solo, pues podía haber tenido por ahí un rayón o algo.
1: Claro.
0: Entonces cuidaban mucho ese tipo de cosas y no tenía pareja. No tenía pareja, entonces era complicado. Pero más sin embargo así, por la misericordia de Dios y a través de la Virgen María, me entregaron la custodia de mi hija. Porque los psicólogos, trabajadores sociales, el equipo psicosocial de la fiscalía, me decían que no, que yo, mis antecedentes no daban para entregarme a la niña. A la mamá se la quitaban, desde luego, por las condiciones en las que estaba. A mí no me la dejaban y la llevaban a protección hasta los 18 años. Yo, en mi testimonio presencial, en en los escenarios y auditorios donde he llegado, donde he podido estar, cuando llego a este momento, yo digo que no me quedó otra opción después de todo lo que me decían que ponerme a meter pepas. Y el auditorio se queda por un momento en silencio, me miran y dicen, lleva una hora aquí contándonos la historia para que venga a decir que vino, se puso a meter pepas.
1: Pero yo sí sé cuáles pepas.
0: Entonces claro. Les muestro estas y les digo, ¿qué pensaron ustedes? A través del rosario. Y en un rosario, la Virgen María me dijo que iba a llegar el momento. En la casa provincial, la Virgen de la Medalla Milagrosa, que es la patrona de las Vicentinas, allá me dijo, va a llegar el momento en que te van a entregar a tu hija, ten un poco de paciencia. Y el resultado de eso tiene un valor agregado y es que vas a velar por los míos, que yo velaré por los tuyos. ¿Y quiénes son los tuyos, María? Todos aquellos que vivieron en la condición de consumo contigo y los que están comenzando un consumo. Los tienes que cuidar. La gente me dice, ¿y usted habló con la Virgen? Le dije, pues no hablé con la Virgen, pero eso fue en un momento de intimidad con ella. Y en ese orden de ideas, lo que me pasaba por la mente a mí era lo que me estaba diciendo la Virgen. Entonces, eso fue un encuentro especial. Yo hablé con las hermanas, hablé precisamente, pues le dije a Sor lo que yo había escuchado y me volví más mariano que, en ese momento más mariano que cualquier mariano. Hombre de rosario, hombre de oración, hombre de servicio. El servicio me apasiona y el servicio, creo que uno de los vicios es el servicio que tengo ahora. Y lo hago con mucha pasión. Y a veces le pido al Señor que no se me acabe la pasión por el servicio. La verdad sobre las drogas, Alirio Gallego, un instrumento que Dios me regaló para poder ayudar a muchas personas que están en la problemática y están Perfecto. En la situación del consumo. No,
1: ahorita dejamos, si quieres, tus datos de contacto. Seguramente nos están viendo personas que
0: necesitan
1: están sufriendo también este flagelo adentro de sus casas, como tú dices, la famoso consumo invisible. Pero una pregunta, ¿qué pasó con la mamá de la niña? ¿No sabes de ella?
0: Sí, claro. En este momento, la mamá de Valentina vive con Valentina.
1: ¿Se rehabilitó?
0: Sí, viven en hogares Soacha. Ese fue un logro de mi hija Valentina. Sí, porque no hubo poder humano, ni las hermanas, ni yo, ni. Pero ahora, hace más o menos un año, mi hija se fue a vivir sola, ya no necesitaba del papá, ya fue creciendo, y se fue y sacó a la mamá del entorno.
1: Ella seguía allá en el campo.
0: Ella seguía en ese entorno, en Santa Fe y por todo eso. Pero una de las prioridades más grandes de ella era sacarla, por lo menos sacarla de ese lugar, sacarla, porque eso también es una adicción, los entornos, la calle es una adicción, y los entornos donde, ¿sí? Entonces puede que pare de consumir, pero sigue viviendo en el mismo pantanero. Entonces, ese es un logro de Valentina. Hoy en día viven juntas, ¿sí? Valentina vivió casi 13, 14 años conmigo, hizo los sacramentos del bautismo, la confirmación y la primera comunión. Es una mujer de Dios. Vivimos experiencias muy hermosas juntos, pero en el momento en el que ella decidió irse, acepté porque así tenía que ser. ¿Sí? Hay que dejarla que huele. Y yo le dije, igualmente no te voy a limitar en eso porque pues no quisiera verte de 25 o 30 años todavía conmigo. Vete, tienes trabajo, tienes una opción nueva para educarte y vas a tener a tu mamá. ¿Sí? Juntos no podemos estar, es imposible.
1: Los tres, decimos.
0: Y de pronto eso era una esperanza que ella guardaba, ¿no?
1: Claro.
0: Cualquier hijo quiere que sus papás estén juntos. Pero no es imposible, es imposible. Somos ya caminos diferentes, vamos por lugares distintos. pero sí me hace muy grato que ella haya podido tomar esa vanguardia de esa situación, esa vanguardia de esa situación, y hoy en día haber conquistado eso es importante.

No, el reencuentro no ha habido todavía personal porque eso, ellos no han regresado. Ellos no han regresado. Pero sí me reencontré con mis hermanos, con mi mamá. Mi papá en ese momento que llegué al reencuentro ya había fallecido hacía 6 años y fue muy duro para mí porque pues él siempre guardó la esperanza de volverme a ver y verme bien. Mi madre murió en enero de este año, Alejo, cumplió 1 año de fallecida. Vivimos 20 años de una manera estupenda con mis hermanos, con mis sobrinas, con mis sobrinos, con mis tías, con toda mi familia de Pereira, con mi hija que viajábamos en Navidad y en Año Nuevo a visitar a mi madre y a mi familia. Y era una opción que es, o sí, había que ir cada año a Pereira, porque fueron muchos años en los que no estuve con ellos y la oportunidad más clara era a fin de año poder estar con mi familia. Ya mi madre no está.

0: San Gregorio Magno nació de la noble familia romana Anicia en el 540, huérfano de su padre Gordiano. Aún muy joven, transformó sus posesiones de Roma y de Sicilia en monasterios. El primer papa que fue monje, 590 a 600. Cuando Italia estaba en una condición deplorable a causa de las luchas entre los ostrogodos y el emperador Justiniano, fue modelo perfecto de gobierno para la Iglesia por sus grandes cualidades: la sabiduría, justicia, iniciativa, tolerancia, sentido del deber, dignidad y mesura. Se conservan 848 cartas y muchísimas homilías. Muy buenos días, querida comunidad de Amén Comunicaciones. Celebramos esta Eucaristía por todos ustedes, todos los que en este momento nos siguen, todos los que en este momento enfrentan algún dolor, alguna necesidad. Aquí, en este altar, ustedes están muy presentes. Al final de la Eucaristía de hoy jueves, en que celebramos también la vocación de todos nosotros, le ofrecemos a Dios todo lo que hacemos a diario, pues tendremos la bendición con el Santísimo para salud y remedio de tantas necesidades. Particularmente vamos a celebrar por el eterno descanso de Jaime de Jesús Patiño y Carlos Antonio Pineda. En el nombre del Padre, del Hijo, del Espíritu Santo. Amén. La gracia de nuestro Señor Jesucristo, el amor del Padre y la comunión del Espíritu Santo esté con todos ustedes.
1: Y con tu espíritu.
0: Antes de celebrar estos sagrados misterios, presentemos al Señor aquellas faltas de amor con nuestros hermanos, especialmente los más pequeños. Yo confieso ante Dios Todopoderoso y ante ustedes, hermanos, que he pecado mucho de pensamiento, palabra, obra y omisión. Por mi culpa, por mi culpa, por mi gran culpa. Por eso ruego a Santa María, siempre Virgen, a los ángeles, a los santos y a ustedes.

Ustedes, hermanos, que intercedan por mí ante Dios nuestro Señor. Dios Todopoderoso tenga misericordia de todos nosotros, Él perdone nuestros pecados y nos lleve a la vida eterna. Amén.

0: Oremos. Oh Dios, que cuidas a tu pueblo con bondad y lo gobiernas con amor, por intercesión del Papa San Gregorio Magno, concede el espíritu de sabiduría a quienes diste la misión de gobernar, para que el progreso del rebaño en la santidad constituya el gozo eterno de todos los pastores. Por Jesucristo nuestro Señor.
1: Amén. Lectura de la primera carta del apóstol San Pablo a los Corintios. Hermanos, que nadie se engañe. Si alguno de ustedes se cree sabio en este mundo, que se haga necio para llegar a ser sabio, porque la sabiduría de este mundo es necedad ante Dios. Como está escrito, Él caza a los sabios de la astucia, y también el Señor penetra los pensamientos de los sabios y conoce que son vanos. Así pues, que nadie se gloríe en los hombres, pues todo es de ustedes, Pablo, Apolo, Cefas, el mundo, la vida, la muerte, lo presente, lo futuro. Todo es de ustedes, ustedes de Cristo y Cristo de Dios. Palabra de Dios.
2: Te alabamos, Señor.
1: Del Señor es la tierra y cuanto la llena. Del Señor es la tierra y cuanto la llena. El orbe y todos sus habitantes. Él la fundó sobre los mares, Él la afianzó sobre los ríos.
2: Del Señor es la tierra y cuanto la llena.
1: ¿Quién puede subir al monte del Señor? ¿Quién puede estar en el recinto sacro? El hombre de manos inocentes y puro corazón, que no confía en los ídolos.
2: Del Señor es la tierra y cuanto la llena.
1: Ese recibirá la bendición del Señor, le hará justicia el Dios de salvación. Esta es la generación que busca al Señor, que busca tu rostro, Dios de Jacob.
3: Del Señor es la tierra y cuanto la llena.

0: El Señor esté con todos ustedes.
1: Y con tu espíritu.
0: Les anuncio la buena nueva de nuestro Señor Jesucristo, según San Lucas.
1: Gloria a ti, Señor.
0: En aquel tiempo, la gente se agolpaba en torno a Jesús para oír la palabra de Dios. Estando él de pie junto al lago de Genezaret, vio dos barcas que estaban en la orilla. Los pescadores que habían desembarcado estaban lavando las redes. Subiendo a una de las barcas, que era la de Simón, le pidió que la apartara un poco de tierra. Desde la barca, sentado, enseñaba a toda la gente. Cuando acabó de hablar, dijo a Simón: rema mar adentro y echen sus redes para la pesca. Respondió Simón y dijo: Maestro, hemos estado bregando toda la noche y no hemos recogido nada, pero por tu palabra echaré las redes. Y puestos a la obra, hicieron una redada tan grande de peces que las redes comenzaban a reventarse. Entonces hicieron señas a los demás compañeros que estaban en la otra barca para que vinieran a echarles una mano. Vinieron y llenaron las dos barcas hasta el punto de que casi se hundían. Al ver esto, Simón Pedro se echó a los pies de Jesús diciendo: Señor, apártate de mí, que soy un hombre pecador. Y es que el estupor se había apoderado de él y de los que estaban con él por la redada de peces que habían recogido, y lo mismo les pasaba a Santiago y Juan, hijos de Zebedeo, que eran compañeros de Simón. Y Jesús dijo a Simón: no temas, desde ahora serás pescador de hombres. Entonces sacaron las barcas a tierra y, dejándolo todo, le siguieron. Hermanas, hermanos, esta es la palabra del Señor.
1: Gloria a ti, Señor Jesús.
0: Por las palabras del Evangelio sean perdonados nuestros pecados. Del Señor es la tierra y cuanto la llena. ¿Y por qué nos atemorizamos? ¿Por qué vivimos pensando que algo malo, que algo difícil está por suceder? ¿Por qué manejamos tanta zozobra? Y hoy, este mensaje que nos comparte San Pablo en una de sus cartas, pues nos da muchas claves, porque precisamente San Pablo advierte que la sabiduría de este mundo es finita, es limitada, se equivoca. Muchas veces incluso va en contravía de la voluntad de Dios. Pero ante todo esto que somos como humanidad, toda esta incoherencia muchas veces, pues hoy San Pablo nos invita a reflexionar sobre la locura de la cruz, sobre cómo Dios se hace hombre. Dios nos ama hasta el extremo. Dios permite que su único Hijo entregue su vida, su cuerpo y su sangre por todos nuestros pecados. Si tienes claro todo esto, ¿por qué te asustas? ¿Por qué la vida a veces se te vuelve un ocho? ¿Por qué te posee la incertidumbre, el dolor ante la pérdida, el dolor ante las enfermedades, el dolor ante todos los reveses humanos? Que esta aculatoria que hoy te da el Salmo, el del Señor es la tierra y cuánto la llena, te dé confianza, te dé la posibilidad de tener un jueves eucarístico en paz, y que caigas en cuenta que si tienes a Dios, si tienes la Eucaristía, el regalo por excelencia, pues entonces puede venir lo que sea y nada te hará temblar, nada te hará padecer dificultades, nada te hará alejarte de Dios y su palabra. Es por eso que hoy San Lucas en el Evangelio nos invita tan bellamente a navegar mar adentro. Si estamos con Jesús en nuestra barca, ¿qué más nos puede pasar? Tenemos confianza y por tanto la pesca puede ser abundante. Miren que Pedro muy sabiamente le dice a Jesús: Maestro, hemos bregado toda la noche y no hemos pescado nada. Pero miren el contraste. Cuando Jesús ya está con ellos y les pide que remen mar adentro, la pesca es asombrosa, la pesca es maravillosa, la pesca es para todos. Hoy reflexiona. ¿Cuántas veces has limitado tus decisiones de seguir a Dios por esos miedos, por esas incertidumbres tan humanas, que muchas veces lo que hacen es causarnos inseguridad, lo que hacen es causarnos distancia con nuestros hermanos? Permite que el Señor navegue contigo mar adentro y que tú puedas dejar atrás tantas dificultades, tantos dolores, tantas incertidumbres. Si el Señor va contigo en la barca, la pesca será abundante y tú tendrás plena confianza, porque puedes enfrentar cualquier tormenta, cualquier dificultad, pero recuerda que el Señor está contigo. Del Señor es la tierra y cuánto la contiene. Y esto de ser verdaderos pescadores de hombres, ¿qué te dice a ti hoy? ¿Realmente escuchas la palabra de Dios en cada Eucaristía de Amén Comunicaciones y durante todo el día la estás compartiendo, la estás repitiendo en tu oración, llevas a Cristo en tu corazón y por tanto en tus labios? ¿O simplemente termina la Eucaristía y vuelves al tedio, vuelves a la cotidianidad, vuelves a mentir, vuelves a no ser testimonio en medio de tus hermanos? Llevar esa cruz, ser conscientes de que Jesús va con nosotros en la misma barca, es algo que nos tiene que invitar en este día, en esta fiesta de San Gregorio Magno, a ser como sus discípulos, a ser obedientes, a escuchar la palabra de Dios y promulgarla en todo momento a todas las personas que la necesitan. San Gregorio jamás dudó de esto. Y San Gregorio fue un testimonio grande entre nosotros, en medio incluso de muchas dificultades, como lo leíamos al comienzo de la Eucaristía. Nosotros muchas veces somos dados a decir que nuestros antepasados vivían mejor que nosotros, pero ¿quién va a ser feliz bajo un imperio de Justiniano que perseguía, asesinaba y tenía corrupción? ¿Quién va a ser feliz en esa época? Nadie. Pero sin embargo, uno de los grandes, San Gregorio, el que permite que hoy disfrutemos de los cantos gregorianos, fue perseverante en la fe, promulgó en todo momento la palabra de Dios y no le temblaron los pies, ni los labios, ni su corazón, incluso para dar la vida por todos nosotros si era necesario. Encomiéndate hoy a San Gregorio, encomiéndate hoy a estos discípulos que, dejándolo todo, cayeron en cuenta de que seguir a Dios es la única verdad, es el único camino. Finalmente, hoy te invito para que respondas la pregunta en tu oración. ¿Nosotros realmente confiamos en Dios y en su palabra? ¿O confiamos más bien en nuestras falsas seguridades, en todo aquello que en cualquier momento podemos perder? Piénsalo muy bien en este día, en esta celebración de San Gregorio Magno, en esta bendición que tendremos a continuación con el Santísimo. ¿Quién es el que realmente va en tu barca? ¿Y quién es el que te da palabras de vida eterna? ¿Y quién es el que jamás te ha fallado por tantas veces que incluso tú te has alejado por medio del pecado, por medio de tus dudas, por medio de tu falta de fe? Pero aquí está el Señor y otra vez se transforma en cuerpo y sangre para alimentarte y darte la vida eterna.

0: Oremos, hermanas y hermanos, para que este sacrificio nuestro sea agradable a Dios Padre Todopoderoso.
1: El Señor reciba de tus manos este sacrificio para alabanza y gloria de su nombre, para nuestro bien y el de toda su santa Iglesia.
0: En la celebración de San Gregorio Magno, permite, Señor, que nos aproveche esta ofrenda, con cuya inmolación has concedido que se perdonen los pecados del mundo. Por Jesucristo nuestro Señor.
1: Amén.
0: El Señor esté con todos ustedes.
1: Con tu espíritu.
0: Levantemos el corazón.
1: Lo tenemos levantado hacia el Señor.
0: Demos gracias al Señor nuestro Dios.
1: Es justo y necesario.
0: Prefacio: la presencia de los santos pastores en medio de la Iglesia. En verdad, es justo y necesario, es nuestro deber y salvación, darte gracias siempre y en todo lugar, Señor Padre Santo, Dios Todopoderoso y Eterno, por Jesucristo, Señor nuestro, porque de tal manera concedes a tu Iglesia regocijarse con la fiesta de San Gregorio Magno, que la fortaleces con el ejemplo de su vida, la instruyes con su palabra y la proteges con su intercesión. Por eso, con los ángeles y con la multitud de todos los santos, te cantamos el himno de alabanza, cantando sin cesar.

Santo eres en verdad, Señor, fuente de toda santidad. Por eso te pedimos que santifiques estos dones con la efusión de tu Espíritu, de manera que se conviertan para nosotros en el cuerpo y la sangre de Jesucristo nuestro Señor, el cual, cuando iba a ser entregado a su pasión, voluntariamente aceptada, tomó pan. Dándote gracias, lo partió y lo dio a sus discípulos diciendo, «Tomen y coman todos de él, porque esto es mi cuerpo que será entregado por ustedes».

Del mismo modo, acabada la cena, tomó el cáliz, y dándote gracias de nuevo, lo pasó a sus discípulos diciendo, «Tomen y beban todos de él, porque este es el cáliz de mi sangre, sangre de la alianza nueva y eterna, que será derramada por ustedes y por muchos para el perdón de los pecados. Hagan esto en conmemoración mía».

0: Hermanas, hermanos, este es el sacramento de nuestra fe.
1: Anunciamos tu muerte, proclamamos tu resurrección. Ven, Señor Jesús.
0: Así pues, Padre, al celebrar ahora el memorial de la muerte y resurrección de tu Hijo, te ofrecemos el pan de vida y el cáliz de salvación, y te damos gracias porque nos haces dignos de servirte en tu presencia. Te pedimos humildemente que el Espíritu Santo congregue en la unidad a cuantos participamos del cuerpo y la sangre de Cristo. Acuérdate, Señor, de tu Iglesia extendida por toda la tierra, y con el Papa León, con nuestro Obispo Ricardo y todos los pastores que cuidan de tu pueblo, llévala a su perfección por la caridad. Recuerda a tus hijos, Jaime de Jesús y Carlos Antonio, a quienes llamaste de este mundo a tu presencia. Concédeles que, así como han compartido ya la muerte de Jesucristo, compartan también con él la gloria de la resurrección. Y acuérdate también de nuestros hermanos que durmieron en la esperanza de la resurrección y de todos los que han muerto en tu misericordia. Admítelos a contemplar la luz de tu rostro. Ten misericordia de esta gran familia de fe, de Amén Comunicaciones, hoy en esta fiesta de San Gregorio Magno, que ellos, plenamente conscientes del milagro, el regalo asombroso de la Sagrada Eucaristía, sean conscientes de que el mejor remedio ante las incertidumbres, los dolores de esta vida, es que Jesús esté en sus barcas, Jesús acompañe en sus vidas, Jesús permanezca en sus corazones. Y así con María, la Virgen Madre de Dios, San José, su esposo, los apóstoles y cuantos vivieron en tu amistad a través de los tiempos, merezcamos por tu Hijo Jesucristo compartir la vida eterna y cantar tus alabanzas. Por Cristo, con Él y en Él, a ti, Dios Padre Omnipotente, en la unidad del Espíritu Santo, todo honor y toda gloria, por los siglos de los siglos. Amén. El amor de Dios ha sido derramado en nuestros corazones, con el Espíritu Santo que se nos ha dado. Digamos con fe y esperanza: Padre nuestro que estás en el cielo, santificado sea tu nombre. Venga a nosotros tu reino. Hágase tu voluntad en la tierra como en el cielo. Danos hoy nuestro pan de cada día. Perdona nuestras ofensas, como también nosotros perdonamos a los que nos ofenden. No nos dejes caer en la tentación. Líbranos del mal. Líbranos de todos los males, Señor, y concédenos la paz en nuestros días, para que, ayudados por tu misericordia, vivamos siempre libres de pecado y protegidos de toda perturbación, mientras esperamos la gloriosa venida de nuestro Salvador Jesucristo.
1: Porque tuyo es el reino, tuyo el poder y la gloria por siempre, Señor.
0: Señor Jesucristo, que dijiste a tus apóstoles: la paz les dejo, mi paz les doy, no tengas en cuenta nuestros pecados, sino la fe de tu Iglesia, y conforme a tu palabra, concédele la paz y la unidad, tú que vives y reinas por los siglos de los siglos. Amén. Amén. La paz del Señor esté siempre con todos ustedes.
1: Con tu espíritu.
0: Somos hermanos, nos damos un saludo, un gesto de paz.

0: Administrador fiel y prudente, a quien el Señor puso al frente de los de su casa, para darles a su tiempo su ración conveniente. Hermanas, hermanos, este es el Cordero de Dios, el que quita el pecado del mundo. Dichosos todos nosotros que hemos sido invitados a la cena del Señor.
1: Señor, no soy digno de que entres en mi casa, pero una palabra tuya bastará para sanarme.
0: El cuerpo y la sangre de nuestro Señor Jesucristo nos guarde para la vida eterna.
1: Amén.

0: Dale, Señor, el descanso eterno.
1: Que brille para ellos la luz perpetua.
0: Dale, Señor, el descanso eterno.
1: Que brille para ellos la luz perpetua.
0: Dale, Señor, el descanso eterno.
1: Que brille para ellos la luz perpetua.
0: El alma de Jaime de Jesús, la de Carlos Antonio y la de todos los fieles difuntos, por la gracia y la misericordia de Dios, descansen en paz.
1: Amén. Amén.
0: Nos encomendamos a nuestra Madre, a la Reina de nuestro corazón, la Reina de Amén Comunicaciones. Dirigimos nuestra oración para que nosotros podamos navegar en nuestra propia vida, en nuestro corazón, con la Reina, la Madre de Dios, y que podamos tener también a Jesús para que calme todas nuestras ansiedades, todas nuestras angustias y dolores. Dios te salve María, llena eres de gracia, el Señor es contigo, bendita tú eres entre todas las mujeres, y bendito es el fruto de tu vientre Jesús.
1: Santa María, Madre de Dios, ruega por nosotros pecadores, ahora y en la hora de nuestra muerte. Amén.
0: Ruega por nosotros, Santa Madre de Dios,
1: para que seamos dignos de alcanzar las promesas y gracias de nuestro Señor Jesucristo. Amén.
0: Nada puede importar más que encontrar a Dios, es decir, enamorarse de Él de un modo absoluto y verdadero. Cuando tú te enamoras, esto lo decide todo. Será lo que te saque de la cama cada mañana, lo que hagas con tus atardeceres, en que emplees tus fines de semana, lo que leas, lo que conozcas, lo que estudies, lo que algunas veces te rompa el corazón, pero que muchas otras veces te llene de alegría, paz y profunda gratitud con Dios. Simplemente enamórate. Permanece enamorado. Verás que todo puede ser de otra manera. Amén. Oremos. A quienes alimentas con Cristo el pan vivo, instrúyelo, Señor, por Cristo Maestro, y haz que en la fiesta de San Gregorio Papa aprendamos tu verdad y la llevemos a la práctica en la caridad, por Jesucristo nuestro Señor.
1: Amén.
0: El Señor esté con todos ustedes.
1: Con tu espíritu.
0: Y la bendición de Dios Padre, Hijo y Espíritu Santo descienda sobre ustedes, sus familias, y la paz del Señor los acompañe siempre.
1: Amén.
0: Tendremos la bendición con el Santísimo. Acompáñenos.

0: Bendito, adorado y alabado seas Jesús en el Santísimo Sacramento del altar.
1: Sea para siempre bendito y alabado.
0: Bendito, adorado y alabado seas Jesús en el Santísimo Sacramento del altar.
1: Sea para siempre bendito y alabado.
0: Bendito, adorado y alabado seas Jesús en el Santísimo Sacramento del altar.
1: Sea para siempre bendito y alabado.
0: Jesús, mi dulce amor y mi consuelo.
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0: Señor Jesús, Maestro y Salvador nuestro, que desde la barca de Simón Pedro sigues enseñando a los pueblos y sanando nuestras desesperanzas, aquí estamos postrados ante tu presencia real. Te presentamos los campos y las ciudades de nuestro país, marcados muchas veces por el cansancio de remar en medio de dificultades sociales y de mucha violencia. Danos la docilidad de Pedro para obedecer tu mandato de remar mar adentro. Que tu bendición rompa las redes del odio y multiplique los frutos de la justicia en nuestra patria. Tú que vives y reinas por los siglos de los siglos. Amén. Nos disponemos para la bendición.

0: Bendito sea Dios.
1: Bendito sea Dios.
0: Bendito sea su santo nombre.
1: Bendito sea su santo nombre.
0: Bendito sea Jesucristo, verdadero Dios y verdadero hombre.
1: Bendito sea Jesucristo, verdadero Dios y verdadero hombre.
0: Bendito sea el nombre de Jesús.
1: Bendito sea el nombre de Jesús.
0: Bendito sea su sacratísimo corazón.
1: Bendito sea su sacratísimo corazón.
0: Bendito sea su preciosísima sangre.
1: Bendita sea su preciosísima sangre.
0: Bendito sea Jesús en el santísimo sacramento del altar.
1: Bendito sea Jesús en el santísimo sacramento del altar.
0: Bendito sea el Espíritu Santo Consolador.
1: Bendito sea el Espíritu Santo Consolador.
0: Bendita sea la incomparable Madre de Dios, la Santísima Virgen María.
1: Bendita sea la incomparable Madre de Dios, la Santísima Virgen María.
0: Bendita sea su Santa Inmaculada Concepción.
1: Bendita sea su Santa e Inmaculada Concepción.
0: Bendita sea su gloriosa Asunción.
1: Bendita sea su gloriosa Asunción.
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primer misterio luminoso es el bautismo de Jesús. Bautizado Jesús salió luego del agua y en esto se abrieron los cielos y vio al Espíritu de Dios que bajaba en forma de paloma y venía sobre él. Y una voz que salía de los cielos decía, este es mi Hijo amado en quien me complazco. El fruto es apertura al Espíritu Santo. Nos va a acompañar en este misterio Armando desde Florida. Padre nuestro que

0: Dios te salve María, llena eres de gracia, el Señor es contigo. Bendita eres entre todas las mujeres y bendito es el fruto de tu vientre, Jesús.
1: Santa María, Madre de Dios, ruega, Señora, por nosotros los pecadores, ahora y en la hora de nuestra muerte. Amén.
0: Dios te salve María, llena eres de gracia, el Señor es contigo. Bendita eres entre todas las mujeres y bendito es el fruto de tu vientre, Jesús.
1: Santa María, Madre de Dios, ruega, Señora, por nosotros los pecadores, ahora y en la hora de nuestra muerte. Amén.
0: Dios te salve María, llena eres de gracia, el Señor es contigo. Bendita eres entre todas las mujeres y bendito es el fruto de tu vientre, Jesús.
1: Santa María, Madre de Dios, ruega, Señora, por nosotros los pecadores, ahora y en la hora de nuestra muerte. Amén.
0: Dios te salve María, llena eres de gracia, el Señor es contigo. Bendita eres entre todas las mujeres y bendito es el fruto de tu vientre, Jesús.
1: Santa María, Madre de Dios, ruega, Señora, por nosotros los pecadores, ahora y en la hora de nuestra muerte. Amén.
0: Dios te salve María, llena eres de gracia, el Señor es contigo. Dios te salve María, llena eres de gracia, el Señor es contigo. Bendita eres entre todas las mujeres y bendito es el fruto de tu vientre, Jesús.
1: Santa María, Madre de Dios, ruega, Señora, por nosotros los pecadores, ahora y en la hora de nuestra muerte. Amén.
0: Dios te salve María, llena eres de gracia, el Señor es contigo. Bendita eres entre todas las mujeres y bendito es el fruto de tu vientre, Jesús.
1: Santa María, Madre de Dios, ruega, Señora, por nosotros los pecadores, ahora y en la hora de nuestra muerte. Amén.
0: Dios te salve María, llena eres de gracia, el Señor es contigo. Bendita eres entre todas las mujeres y bendito es el fruto de tu vientre, Jesús.
1: Santa María, Madre de Dios, ruega, Señora, por nosotros los pecadores, ahora y en la hora de nuestra muerte. Amén.
0: Gloria al Padre, y al Hijo, y al Espíritu Santo.
1: Como era un principio, ahora y siempre, por los siglos de los siglos. Amén.
0: Oh Jesús mío, perdona nuestros pecados, líbranos del fuego del infierno, lleva al cielo a todas las almas, especialmente las más necesitadas de tu infinita misericordia. Amén. Gracias Armando por rezar el rosario con nosotros este día desde Florida. El segundo misterio luminoso son las bodas de Caná. Y como faltó vino, porque se había acabado el vino de la boda, le dice a Jesús su madre, no tienen vino. Jesús le responde, ¿qué tengo yo contigo, mujer? Todavía no ha llegado mi hora. Dice su madre a los sirvientes, hagan lo que él les diga. El fruto de este misterio es a Jesús por María. Nos va a acompañar Rosario desde Lincoln. Padre nuestro que estás en el cielo, santificado sea tu nombre. Venga a nosotros tu reino, hágase tu voluntad en la tierra como en el cielo.
2: Danos hoy nuestro pan de cada día. Perdona nuestras ofensas, como también nosotros perdonamos a los que nos ofenden. No nos dejes caer en tentación y líbranos del mal. Amén.
0: Dios te salve María, llena eres de gracia, el Señor es contigo. Bendita eres entre todas las mujeres y bendito es el fruto de tu vientre, Jesús.
2: Santa María, Madre de Dios, ruega por nosotros pecadores, ahora y en la hora de nuestra muerte. Amén.
0: Dios te salve María, llena eres de gracia, el Señor es contigo. Bendita eres entre todas las mujeres y bendito es el fruto de tu vientre, Jesús.
2: Santa María, Madre de Dios, ruega por nosotros pecadores, ahora y en la hora de nuestra muerte. Amén.
0: Dios te salve María, llena eres de gracia, el Señor es contigo. Bendita eres entre todas las mujeres y bendito es el fruto de tu vientre, Jesús.
2: Santa María, Madre de Dios, ruega por nosotros pecadores, ahora y en la hora de nuestra muerte. Amén.
0: Dios te salve María, llena eres de gracia, el Señor es contigo. Bendita eres entre todas las mujeres y bendito es el fruto de tu vientre, Jesús.
2: Santa María, Madre de Dios, ruega por nosotros pecadores, ahora y en la hora de nuestra muerte. Amén.
0: Dios te salve María, llena eres de gracia, el Señor es contigo. Bendita eres entre todas las mujeres y bendito es el fruto de tu vientre, Jesús.
2: Santa María, Madre de Dios, ruega por nosotros pecadores, ahora y en la hora de nuestra muerte. Amén.
0: Dios te salve María, llena eres de gracia, el Señor es contigo. Bendita eres entre todas las mujeres y bendito es el fruto de tu vientre, Jesús.
2: Santa María, Madre de Dios, ruega por nosotros pecadores, ahora y en la hora de nuestra muerte. Amén.
0: Dios te salve María, llena eres de gracia, el Señor es contigo. Bendita eres entre todas las mujeres y bendito es el fruto de tu vientre, Jesús.
2: Santa María, Madre de Dios, ruega por nosotros pecadores, ahora y en la hora de nuestra muerte. Amén.
0: Dios te salve María, llena eres de gracia, el Señor es contigo. Bendita eres entre todas las mujeres y bendito es el fruto de tu vientre, Jesús.
2: Santa María, Madre de Dios, ruega por nosotros pecadores, ahora y en la hora de nuestra muerte. Amén.
0: Dios te salve María, llena eres de gracia, el Señor es contigo. Bendita eres entre todas las mujeres y bendito es el fruto de tu vientre, Jesús.
2: Santa María, Madre de Dios, ruega por nosotros pecadores, ahora y en la hora de nuestra muerte. Amén.
0: Dios te salve María, llena eres de gracia, el Señor es contigo. Bendita eres entre todas las mujeres y bendito es el fruto de tu vientre, Jesús.
2: Santa María, Madre de Dios, ruega por nosotros pecadores, ahora y en la hora de nuestra muerte. Amén.
0: Gloria al Padre, y al Hijo, y al Espíritu Santo.
2: Como era en un principio, lo es ahora y siempre, por los siglos de los siglos. Amén.
0: Oh Jesús mío, perdona nuestros pecados, líbranos del fuego del infierno, lleva al cielo a todas las almas, especialmente las más necesitadas de tu infinita misericordia. Amén. Gracias, Rosario, por unirte a rezar Rosario desde Lincoln este día con nosotros. El tercer misterio luminoso es la proclamación del reino de Dios. El tiempo se ha cumplido y el reino de Dios está cerca. Conviértanse y crean en el Evangelio. Fruto de este misterio, arrepentimiento y confianza en Dios. Nos va a acompañar Patricia desde Texas a rezar este rosario, este misterio. Padre nuestro que estás en el cielo, santificado sea tu nombre. Venga a nosotros tu reino, hágase tu voluntad en la tierra como en el cielo.
3: Danos hoy nuestro pan de cada día, perdona a los que nos ofenden, no nos dejes caer en la tentación, líbranos y guárdanos de todo mal. Amén.
0: Dios te salve María, llena eres de gracia, el Señor es contigo. Bendita eres entre todas las mujeres y bendito es el fruto de tu vientre, Jesús.
2: Santa María, Madre de Dios, ruega, Señora, por nosotros los pecadores, ahora y en la hora de nuestra muerte. Amén.
0: Dios te salve María, llena eres de gracia, el Señor es contigo. Bendita eres entre todas las mujeres y bendito es el fruto de tu vientre, Jesús.
2: Santa María, Madre de Dios, ruega, Señora, por nosotros los pecadores, ahora y en la hora de nuestra muerte. Amén.
0: Dios te salve María, llena eres de gracia, el Señor es contigo. Bendita eres entre todas las mujeres y bendito es el fruto de tu vientre, Jesús.
2: Santa María, Madre de Dios, ruega, Señora, por nosotros los pecadores, ahora y en la hora de nuestra muerte. Amén.
0: Dios te salve María, llena eres de gracia, el Señor es contigo. Bendita eres entre todas las mujeres y bendito es el fruto de tu vientre, Jesús.
2: Santa María, Madre de Dios, ruega, Señora, por nosotros los pecadores, ahora y en la hora de nuestra muerte. Amén.
0: Dios te salve María, llena eres de gracia, el Señor es contigo. Bendita eres entre todas las mujeres y bendito es el fruto de tu vientre, Jesús.
4: Santa María, Madre de Dios, ruega, Señora, por nosotros los pecadores, ahora y en la hora de nuestra muerte. Amén.
0: Dios te salve, María, llena eres de gracia, el Señor es contigo. Bendita eres entre todas las mujeres y bendito es el fruto de tu vientre, Jesús.
4: Santa María, Madre de Dios, ruega, Señora, por nosotros los pecadores, ahora y en la hora de nuestra muerte. Amén.
0: Dios te salve, María, llena eres de gracia, el Señor es contigo. Bendita eres entre todas las mujeres y bendito es el fruto de tu vientre, Jesús.
4: Santa María, Madre de Dios, ruega, Señora, por nosotros los pecadores, ahora y en la hora de nuestra muerte. Amén.
0: Dios te salve, María, llena eres de gracia, el Señor es contigo. Bendita eres entre todas las mujeres y bendito es el fruto de tu vientre, Jesús.
4: Santa María, Madre de Dios, ruega, Señora, por nosotros los pecadores, ahora y en la hora de nuestra muerte. Amén.
0: Dios te salve, María, llena eres de gracia, el Señor es contigo. Bendita eres entre todas las mujeres y bendito es el fruto de tu vientre, Jesús.
4: Santa María, Madre de Dios, ruega, Señora, por nosotros los pecadores, ahora y en la hora de nuestra muerte. Amén.
0: Dios te salve, María, llena eres de gracia, el Señor es contigo. Bendita eres entre todas las mujeres y bendito es el fruto de tu vientre, Jesús.
4: Santa María, Madre de Dios, ruega, Señora, por nosotros los pecadores, ahora y en la hora de nuestra muerte. Amén.
0: Gloria al Padre, y al Hijo, y al Espíritu Santo.
4: Como era en un principio, ahora y siempre, por los siglos de los siglos santos. Amén.
0: Oh Jesús mío, perdona nuestros pecados, líbranos del fuego del infierno, lleva al cielo a todas las almas, especialmente las más necesitadas de tu infinita misericordia. Amén. Gracias, Patricia, por rezar Rosario desde Texas con nosotros este día. El cuarto misterio es la transfiguración de Jesús. 6 días después, Jesús tomó consigo a Pedro, a Santiago y a su hermano Juan y los llevó aparte a un monte alto y se transfiguró delante de ellos. Su rostro se puso brillante como el sol y sus vestiduras se volvieron blancas como la luz. El fruto de este misterio, deseo de la santidad, nos va a acompañar Alicia desde Sacramento. Padre nuestro que estás en el cielo, santificado sea tu nombre. Venga a nosotros tu reino, hágase tu voluntad en la tierra como en el cielo.
5: Danos hoy nuestro pan de cada día, perdona nuestras ofensas, como también nosotros perdonamos a los que nos ofenden. No nos dejes caer en tentación y líbranos del mal. Amén.
0: Dios te salve María, llena eres de gracia, el Señor es contigo. Bendita Dios te salve María, llena eres de gracia, el Señor es contigo. Bendita eres entre todas las mujeres y bendita.

0: Amén.
1: Dios te salve María, llena eres de gracia, el Señor es contigo. Bendita eres entre todas las mujeres y bendito es el fruto de tu vientre, Jesús.
0: Santa María, Madre de Dios, ruega por nosotros pecadores, ahora y en la hora de nuestra muerte. Amén.
1: Dios te salve María, llena eres de gracia, el Señor es contigo. Bendita eres entre todas las mujeres y bendito es el fruto de tu vientre, Jesús.
0: Santa María, Madre de Dios, ruega por nosotros pecadores, ahora y en la hora de nuestra muerte. Amén.
1: Dios te salve María, llena eres de gracia, el Señor es contigo. Bendita eres entre todas las mujeres y bendito es el fruto de tu vientre, Jesús.
0: Santa María, Madre de Dios, ruega por nosotros pecadores, ahora y en la hora de nuestra muerte. Amén.
1: Dios te salve María, llena eres de gracia, el Señor es contigo. Bendita eres entre todas las mujeres y bendito es el fruto de tu vientre, Jesús.
0: Santa María, Madre de Dios, ruega por nosotros pecadores, ahora y en la hora de nuestra muerte. Amén.
1: Dios te salve María, llena eres de gracia, el Señor es contigo. Bendita eres entre todas las mujeres y bendito es el fruto de tu vientre, Jesús.
0: Santa María, Madre de Dios, ruega por nosotros pecadores, ahora y en la hora de nuestra muerte. Amén.
1: Dios te salve María, llena eres de gracia, el Señor es contigo. Bendita eres entre todas las mujeres y bendito es el fruto de tu vientre, Jesús.
0: Santa María, Madre de Dios, ruega por nosotros pecadores, ahora y en la hora de nuestra muerte. Amén.
1: Dios te salve María, llena eres de gracia, el Señor es contigo. Bendita eres entre todas las mujeres y bendito es el fruto de tu vientre, Jesús.
0: Santa María, Madre de Dios, ruega por nosotros pecadores, ahora y en la hora de nuestra muerte. Amén.
1: Dios te salve María, llena eres de gracia, el Señor es contigo. Bendita eres entre todas las mujeres y bendito es el fruto de tu vientre, Jesús.
0: Gloria, Santa María, Madre de Dios, ruega por nosotros pecadores, ahora y en la hora de nuestra muerte. Amén.
1: Gloria al Padre, y al Hijo, y al Espíritu Santo.
0: Como era en el principio, ahora y siempre, por los siglos de los siglos. Amén.
1: Oh Jesús mío, perdona nuestros pecados, líbranos del fuego del infierno, lleva al cielo a todas las almas, especialmente las más necesitadas de tu infinita misericordia. Amén. Gracias, Alicia, por rezar el rosario con nosotros este día. El quinto misterio de los misterios luminosos es la institución de la Sagrada Eucaristía. Mientras estaban comiendo, tomó Jesús pan y lo bendijo, lo partió y dándoselo a sus discípulos, dijo: tomen y coman, este es mi cuerpo. El fruto de este misterio es adoración. Nos va a acompañar Jorge desde Texas. Padre nuestro que estás en el cielo, santificado sea tu nombre. Venga a nosotros tu reino, hágase tu voluntad en la tierra como en el cielo.
2: Danos hoy nuestro pan de cada día. Perdona nuestras ofensas, como también nosotros perdonamos a los que nos ofenden. No nos dejes caer en la tentación y líbranos de todo mal. Amén.
1: Dios te salve María, llena eres de gracia, el Señor es contigo. Bendita eres entre todas las mujeres y bendito es el fruto de tu vientre, Jesús.
2: Santa María, Madre de Dios, ruega, Señora, por nosotros los pecadores, ahora y en la hora de nuestra muerte. Amén.
1: Dios te salve María, llena eres de gracia, el Señor es contigo. Bendita eres entre todas las mujeres y bendito es el fruto de tu vientre, Jesús.
2: Santa María, Madre de Dios, ruega, Señora, por nosotros los pecadores, ahora y en la hora de nuestra muerte. Amén.
1: Dios te salve María, llena eres de gracia, el Señor es contigo. Bendita eres entre todas las mujeres y bendito es el fruto de tu vientre, Jesús.
2: Santa María, Madre de Dios, ruega, Señora, por nosotros los pecadores, ahora y en la hora de nuestra muerte. Amén.
1: Dios te salve María, llena eres de gracia, el Señor es contigo. Bendita eres entre todas las mujeres y bendito es el fruto de tu vientre, Jesús.
2: Santa María, Madre de Dios, ruega, Señora, por nosotros los pecadores, ahora y en la hora de nuestra muerte. Amén.

0: Dios te salve María, llena eres de gracia, el Señor es contigo. Bendita eres entre todas las mujeres y bendito es el fruto de tu vientre, Jesús.
1: Santa María, Madre de Dios, ruega, Señora, por nosotros los pecadores, ahora y en la hora de nuestra muerte. Amén.
0: Dios te salve María, llena eres de gracia, el Señor es contigo. Bendita eres entre todas las mujeres y bendito es el fruto de tu vientre, Jesús.
1: Santa María, Madre de Dios, ruega, Señora, por nosotros los pecadores, ahora y en la hora de nuestra muerte. Amén.
0: Dios te salve María, llena eres de gracia, el Señor es contigo. Bendita eres entre todas las mujeres y bendito es el fruto de tu vientre, Jesús.
1: Santa María, Madre de Dios, ruega, Señora, por nosotros los pecadores, ahora y en la hora de nuestra muerte. Amén.
0: Dios te salve María, llena eres de gracia, el Señor es contigo. Bendita eres entre todas las mujeres y bendito es el fruto de tu vientre, Jesús.
1: Santa María, Madre de Dios, ruega, Señora, por nosotros los pecadores, ahora y en la hora de nuestra muerte. Amén.
0: Dios te salve María, llena eres de gracia, el Señor es contigo. Bendita eres entre todas las mujeres y bendito es el fruto de tu vientre, Jesús.
1: Santa María, Madre de Dios, ruega, Señora, por nosotros los pecadores, ahora y en la hora de nuestra muerte. Amén.
0: Dios te salve María, llena eres de gracia, el Señor es contigo. Bendita eres entre todas las mujeres y bendito es el fruto de tu vientre, Jesús.
1: Santa María, Madre de Dios, ruega, Señora, por nosotros los pecadores, ahora y en la hora de nuestra muerte. Amén.
0: Gloria al Padre, y al Hijo, y al Espíritu Santo.
1: Como era en el principio, ahora y siempre, por los siglos de los siglos. Amén.
0: Oh Jesús mío, perdona nuestros pecados, líbranos del fuego del infierno, lleva al cielo a todas las almas, especialmente las más necesitadas de tu infinita misericordia. Amén. Gracias, Jorge, por unirte a rezar Rosario desde Texas este día. Dios te salve, Reina y Madre de Misericordia, vida, dulzura y esperanza nuestra. Dios te salve, a ti llamamos los desterrados hijos de Eva. A ti suspiramos gimiendo y llorando en este valle de lágrimas. Ea pues, Señora abogada nuestra, vuelve a nosotros esos tus ojos misericordiosos. Y después de este destierro, muéstranos a Jesús, fruto bendito de tu vientre. Oh clemente, oh piadosa, oh dulce, siempre Virgen María, ruega por nosotros, Santa Madre de Dios, para que seamos dignos de alcanzar las promesas de nuestro Señor Jesucristo. Amén. Oh Dios, cuyo Hijo nos obtuvo la salvación eterna por medio de su vida, muerte y resurrección, concédenos a quienes meditamos esos misterios del Santo Rosario de la Santa Virgen María, imitar lo que enseñan y alcanzar lo que prometen por Jesucristo nuestro Señor. Amén. Santa María de Guadalupe, ruega por nosotros. San Juan Diego, ruega por nosotros. Gracias a todos por reunirse a rezar el Rosario este día. Que Dios les bendiga, el Padre, el Hijo y el Espíritu Santo. Amén.

0: por la tarde, Jesús le hablaba a la gente. Al ver que la multitud crecía y lo rodeaba, dio orden de atravesar a la otra orilla. Cuando cruzamos, se le acercó un escriba y le dijo:
1: Jesús, te he estado esperando. Tenía muchos deseos de decirte que yo te seguiré a donde vayas.
0: Jesús se le quedó mirando. Todos aguardábamos su respuesta y finalmente dijo:
2: Las zorras tienen madrigueras y los pájaros nidos, pero el Hijo del Hombre no tiene dónde reclinar la cabeza.
0: Ese mismo día hubo otro caso con uno que era discípulo.
3: Señor, ya casi nos marchamos, pero vine a pedirte que antes de marcharnos me dejes ir primero a enterrar a mi padre.
0: De nuevo Jesús volvió a hacer silencio. Le miró con firmeza a los ojos.
2: Tú sígueme. Deja que los muertos entierren a sus muertos.
0: Jesús, el glorioso Hijo de Dios, no tiene dónde recostar la cabeza. Es una gran ironía del misterio divino. Lo que sí no es una ironía es ver cómo Jesús nos exige estar claros y tener sinceridad de corazón a la hora de seguirle. Tú sígueme si sabes bien lo que quieres. Testigos fue una presentación de la revista Rayo de Luz y esta emisora.
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5: Señor Jesús, que podamos seguirte en medio de las dificultades y las privaciones. Que podamos reconocerte también en medio de las alegrías de nuestra vida. Que podamos aceptar cada día tu invitación a seguirte. Amén. Propósito del día: escuchar la voz de Jesús en el silencio de mi corazón.

0: Nicaragua aprueba una reforma constitucional que extiende a 7 años el mandato de Daniel Ortega y limita la participación de la oposición en las elecciones presidenciales. Opositores nicaragüenses denuncian que con la reforma constitucional la dictadura de Ortega busca perpetuarse en el poder y perseguir aún más a la oposición y la iglesia. Tenemos el análisis de 2 exiliados políticos. Los gobiernos de Estados Unidos y Venezuela firman acuerdos para la exploración y explotación de petróleo. Desde el exilio, la líder opositora María Corina Machado insta a que los tratados se manejen con transparencia, legalidad y eficiencia. El Papa León XIV recibe a delegaciones de seminaristas y les agradece el sí que renuevan cada día. También expresa su gratitud a los padres de familia por despertar su vocación y dejarlos partir. Un tribunal de Hong Kong confirma la condena al cardenal Joseph Tsen, obispo emérito de 94 años y otros 4 por no registrar un fondo de ayuda a manifestantes contra el gobierno chino. Hola amigos, bienvenidos a su programa de noticias con enfoque católico EWTN Noticias. Soy Eddie Rodríguez Morel. En la fiesta de San Gregorio Magno empezamos las noticias en Nicaragua. Analizamos la reforma constitucional aprobada esta semana en primera votación, una medida que extiende el mandato de Daniel Ortega y restringe la participación de la oposición en las próximas elecciones. Le contamos todos los detalles de esta votación y su impacto político.
1: La decisión fue tomada el 1 de septiembre en la Asamblea Nacional, controlada por el oficialismo, en medio de fuertes cuestionamientos de organismos internacionales y sectores de la oposición nicaragüense.
2: El pueblo presidente considera que las reformas representan una garantía para que las y los vendepatrias, las y los golpistas y aquellos que pongan en riesgo los principios fundamentales de nuestra constitución política no pueden ni podrán participar en la vida política nacional.
1: La reforma aprobada en primera lectura prohíbe la participación de partidos de oposición en las elecciones y extiende de 6 a 7 años el mandato presidencial. También amplía los periodos de diputados, alcaldes y otros funcionarios electos, así como de los jefes de las Fuerzas Armadas y la policía. Así, las próximas elecciones presidenciales quedan previstas para noviembre de 2027.
2: Yo les pido a mis hermanos diputados que en esta sesión solemne nosotros dejemos la palabra para opinar al pueblo presidente.
1: El secretario general de la Organización de Estados Americanos, Albert Randim, criticó la reforma constitucional en su red social X. Estas medidas contravienen los principios de la democracia representativa, el pluralismo político y el respeto de los derechos humanos consagrados en la Carta de la OEA y la Carta Democrática Interamericana, señaló. Por su parte, el secretario de Estados Unidos, Marco Rubio, anunció en su cuenta de X nuevas medidas contra el régimen de Daniel Ortega y Rosario Murillo y llamó a los países a poner fin a las relaciones comerciales con Nicaragua. El gobierno de Keiko Fujimori en Perú también expresó su enérgico rechazo a la reforma, pidió a la comunidad internacional y a los órganos de las Naciones Unidas y de la Organización de Estados Americanos activar todos los mecanismos posibles con el fin de evitar que se consolide una dictadura. El texto deberá ser aprobado en segunda lectura para entrar en vigor. Sin embargo, el oficialismo cuenta con una amplia mayoría en la Asamblea Nacional, por lo que se prevé que la reforma avance sin mayores obstáculos.
0: Ante la pretensión de eliminar por vía constitucional a la oposición de futuras elecciones y también extender su mandato en Nicaragua al señor Daniel Ortega, estamos también en la línea con Arturo McPhill Yescas, ex embajador de Nicaragua ante la Organización de los Estados Americanos, y nos habla desde Estados Unidos. Bienvenido, señor Yescas. ¿Con la reforma aprobada se elimina definitivamente la posibilidad de competir en las elecciones?
3: Gracias por la oportunidad de dirigirme a tu amplia audiencia. Lo que estamos viendo en Nicaragua ahorita es una reforma que intenta tener elecciones sin competencia, sin legitimidad y sin posibilidades de cambio. Es decir, Ortega controla a los jueces, controla el escenario y quiere generar una profundización de su modelo autoritario sin ninguna competencia. Y esto profundiza no solamente la falta de libertades políticas, civiles, sino otra libertad que es fundamental, la libertad religiosa.
0: La reforma excluye a los que llama traidores a la patria. ¿Qué implica esa figura de traidor a la patria?
3: Bueno, Ortega anuncia esta reforma, pero ya desde hace poco más de 2 años ya había hablado de que las personas que cuestionaban su autoridad se convertían inmediatamente en traidores a la patria. Las personas que pensaran simplemente distinto se convertían inmediatamente en traidores a la patria. Las personas que pidieran una mediación internacional son, según este concepto, traidores a la patria. Entonces, esto significa que cualquier persona que no es que no aplaude a Ortega se vuelve traidor a la patria.
0: Estados Unidos insta a los países a cortar relaciones comerciales y diplomáticas con Nicaragua. ¿Qué le parece esto como medida de presión? ¿Es suficiente?
3: Yo creo que es un extraordinario comienzo. Por primera vez Ortega está recibiendo una presión de esta naturaleza. Por primera vez la OEA aprobó casi de forma unánime una resolución sobre Nicaragua. Estamos viendo momentos distintos. Esto no es lo mismo que pasó en años anteriores. Esta es la máxima presión de Estados Unidos. Esta es la doctrina Monroe implementada por el presidente Trump. Este es el inicio de lo que podría ser un cambio significativo en Nicaragua y en la manera en que Latinoamérica trata a Nicaragua.
0: Claro, ¿no piensa, es tan claro el atropello de todo derecho y sensatez en Nicaragua que debería ser unánime, pero es justamente lo que nos cuestiona? ¿Por qué es casi unánime? ¿Por qué hay esa excepción, piensa usted, de algunos países que consideran que lo que está haciendo el señor Ortega no debe ser opuesto?
3: Bueno, principalmente países como México, ellos alegan de que ellos no están a favor de la injerencia en asuntos de otros países, que es una gran mentira porque en muchas ocasiones sí se pronuncian sobre eventos en otros países. Y luego tenemos posiciones como la de Brasil, el país más grande de América Latina, un país con una población católica grandísima, que simplemente dice: nosotros estamos en contra de que se toque a Daniel Ortega. Es algo que sorprende, algo que duele y algo que debería de cambiar. Debería de haber una empatía hacia el sufrimiento del pueblo nicaragüense, hacia los políticos perseguidos, hacia los sacerdotes encarcelados, exiliados, desterrados, los templos que han sido quemados en algunas ocasiones. Entonces, es algo demasiado grotesco, pero la ideología parece imponerse por encima de la democracia.
0: En efecto, no parece haber otra razón. Señor Arturo Macfields Yescas, ex embajador de Nicaragua ante la OEA, gracias por haber estado con nosotros el día de hoy.
3: Gracias por la oportunidad. Bendiciones.
0: Y ahora entro en contacto con Enrique Martínez, miembro del Consejo Directivo de la Asociación Ruta del Cambio, que agrupa dirigentes de la oposición nicaragüenses en el exilio. Señor Martínez, gracias por acompañarnos. ¿Qué significado tiene para el régimen de Daniel Ortega esta reciente reforma constitucional?
4: Evidentemente, Daniel Ortega, a lo largo de los últimos años, ha venido desarrollando medidas en la lógica de perpetuarse en el poder y acabar con cualquier factor que represente alguna disidencia o algún obstáculo político para los objetivos interiorizados dentro de Nicaragua por parte de la dictadura del FSLN. Estas reformas vienen a ser una secuencia de hechos que ha ejecutado la dictadura, implementaciones de leyes arbitrarias, luego la reforma a la Constitución y el traspaso a lo que denominamos la Constitución Chamuca que se hizo el año pasado. Y utilizamos ese término porque es una constitución a la obra de Rosario Murillo y a los intereses de Rosario Murillo y de toda su familia. Y lo que viene a implementar esta reforma, como lo hizo la primera, es prácticamente la exclusión absoluta de todos los actores de la oposición y extender un mandato totalmente ilegítimo. Estas reformas carecen de legitimidad y ese es el principal enfoque que debemos entender. Una legitimidad democrática que no se la ha otorgado el pueblo, aunque ellos lo han hecho parecer así. Es prácticamente un circo que han montado de cara a la presión internacional que se les ha venido acumulando en estos tiempos de cara a la declaración cínica del dictador de decir públicamente que en Nicaragua no iban a haber elecciones y no iba a participar la oposición democrática. Entendiendo esto, que ya el nicaragüense el hecho de votar, de no poder votar, no es nuevo. En Nicaragua la dictadura siempre tenía el control de todas las instituciones públicas de nuestro país. Lo que vino Ortega es hacerlo cínicamente público, detallarlo y enfrentar a la comunidad internacional creyéndose intocable ante el mundo.
0: Uno se pregunta cuál es ese propósito de hacer esto, justamente porque, como usted dice, el régimen está prácticamente aislado, salvo algún aliado, en fin, cuyo comportamiento es difícil de entender. Pero, en fin, o sea, esto no va a lograr que de alguna manera se piense, bueno, ya se legitimó porque hizo un proceso constitucional espurio. ¿Qué se puede esperar justamente y qué debería hacer la comunidad internacional como respuesta a este tipo de medidas o movidas del régimen de Ortega?
4: Bueno, nosotros esperamos de la comunidad internacional en la próxima reunión de cancilleres de la Organización de Estados Americanos una ruta de acción específica de presión política y mayor aislamiento económico y político que permita una transición a la democracia en Nicaragua, que ha sido prácticamente la demanda de años de la ciudadanía nicaragüense. Y la comunidad internacional entendemos que esta tarea no es sola, y la dictadura está respondiendo a algo que hemos venido ejecutando los distintos sectores de la oposición democrática, y quiero ser enfático en esto, y es la organización ciudadana clandestina, la movilización del deseo ciudadano y la capacidad de hacerle frente a la dictadura con propuestas claves. Recientemente sacamos una propuesta de la transición ordenada hacia la democracia que tuvo un impacto significativo en la dictadura y un miedo palpable. ¿Cuál es la respuesta de Ortega y cuáles son los intereses de Ortega? Lo mismo de siempre, y no solamente de Ortega, sino de toda la cúpula sandinista: perpetuarse en el poder utilizando su marco de ilegalidad establecido dentro de Nicaragua. ¿De cara a qué? Sencillamente a seguir reprimiendo a toda la ciudadanía y principalmente sectores clave. Este tipo de llamado de traidores a la patria, golpismo y narrativas que impulsaba la dictadura también ha sido implementado con la persecución a la Iglesia Católica. A los sacerdotes los ha llamado golpistas, los ha desterrado, los ha mandado fuera del territorio nacional. Es sencillamente palabras sin sentido y violentas que utiliza para descalificar a aquellos que realmente le han planteado y que se han convertido en una alternativa de esperanza para el pueblo de Nicaragua, y que ha sido acompañada también por la fe, que ha sido uno de los factores que nos ha movilizado y nos ha hecho creer que ninguna dictadura, por más medios que utilice, va a permanecer el poder eternamente.
0: En efecto, es lo que todos estamos convencidos. Creo que la comunidad internacional generalmente comparte esa visión, y esperemos que tome las medidas claras que usted está pidiendo también en su comunicado, señor Enrique Martínez, miembro del Consejo Directivo Ruta de Cambio y exiliado político nicaragüense. Gracias por estar con nosotros el día de hoy.
4: Un gusto. Muchas gracias por el espacio.
0: De Nicaragua pasamos a Venezuela. Este miércoles la presidenta interina Delcy Rodríguez y el secretario de Energía de Estados Unidos, Chris Wright, firmaron una serie de acuerdos para la exploración y explotación de petróleo. Por su parte, la líder opositora y premio Nobel de la Paz, María Corina Machado, respaldó esta alianza a través de un video desde el exilio, aunque instó a que los tratados se manejen con total transparencia, legalidad y eficiencia. Todos los detalles a continuación.
1: La presidenta interina de Venezuela, Delcy Rodríguez, y el secretario de Energía de Estados Unidos, Chris Wright, anunciaron este miércoles acuerdos para el desarrollo de nuevos campos donde nunca se ha extraído petróleo, conocido como Campos Verdes.
5: Día histórico por la conjunción de los acuerdos y lo que contienen esos acuerdos. Acuerdos para desarrollar Campos Verdes. Lo habíamos dicho hace décadas que Venezuela no desarrollaba Campos Verdes, Chris, y lo estamos haciendo de mano de los aliados, en conjunto con grandes empresas internacionales, desarrollar la industria de los hidrocarburos en Venezuela, para el beneficio del pueblo venezolano.
6: Lo que va a hacer es aprovechar los recursos que se encuentran bajo tierra e invertir capital, dinero y tecnología para sacarlos a la superficie con el fin de mejorar la vida de los venezolanos y garantizar un mejor suministro energético a los estadounidenses. Es una victoria para todos.
1: Ambos se reunieron en el Palacio Presidencial de Miraflores, en Caracas. Se firmaron 8 acuerdos entre la compañía petrolera estatal venezolana y la compañía energética estadounidense Chevron y la italiana Eni, ambos con varias décadas de presencia en el país. También se firmó un acuerdo con el conglomerado estadounidense General Electric para mejorar el servicio eléctrico en Venezuela, que sufre frecuentes cortes de energía, incluso en regiones productoras de petróleo. Esto ocurre días después de que el presidente Donald Trump anunciara un ambicioso acuerdo petrolero con Venezuela que le dará al Pentágono una participación en las ganancias. El presidente descarta elecciones en Venezuela por el momento.
6: No creo que estén listos todavía. Lo sacamos de una dictadura y nos estamos llevando muy bien con el gobierno. Delcy está haciendo un muy, muy buen trabajo, muy respetado.
1: Venezuela tiene las mayores reservas probadas del mundo, con más de 303 mil millones de barriles de petróleo crudo, según el Boletín Estadístico Anual 2025 de la Organización de Países Exportadores de Petróleo.
0: El Papa León XIV recibió este jueves en el Palacio Apostólico del Vaticano a las delegaciones del Seminario Regional Pontificio Pío XI de Apulia en Molfetta y del Seminario Interdiocesano de Aversa. Según reportes y prensa, el pontífice agradeció en nombre de la Iglesia el sí que estos seminaristas renuevan cada día. Asimismo expresó su gratitud a las familias presentes, destacando que una vocación florece en un contexto adecuado y a menudo requiere de un hogar que ore y sepa dejar partir a sus hijos. Por otro lado, durante una audiencia con la Conferencia Episcopal Latina de las Regiones Árabes, el Santo Padre les recordó que su misión no es solo conservar la presencia cristiana en regiones marcadas por conflictos y desplazamientos, ni resolver todos los problemas de sus tierras, sino ser presente a Cristo. Hacemos una pausa y al volver, legisladores republicanos en Estados Unidos exigen la aprobación de proyectos de ley para eliminar la ciudad de santuario. Además, conocemos más sobre Caravaggio, el gran maestro italiano del barroco, y su técnica basada en la luz y la oscuridad, símbolos poderosos en la tradición católica. Regresamos con más noticias con Enfoque Católico. A China, donde un tribunal de Hong Kong rechazó las apelaciones del cardenal Joseph Zen y de otras cuatro personas. Todos fueron condenados en 2022 por no registrar de forma oficial un fondo de ayuda creado durante las protestas de 2019 contra el gobierno. El mencionado fondo de ayuda humanitaria financió los gastos médicos y legales de los manifestantes detenidos. El cardenal Zen, de 94 años y obispo emérito de la ciudad, es una de las voces católicas más críticas al régimen comunista chino. La confirmación de esta sentencia vuelve a encender las alarmas sobre el respeto a las libertades civiles y de asociación en Hong Kong. Cambiamos de tema para contarles que legisladores republicanos en Estados Unidos exigen la aprobación inmediata de varios proyectos de ley para eliminar la ciudad de santuario, localidades que limitan su cooperación con las autoridades para aplicar las leyes de inmigración y obligar a la policía estatal y local a cooperar con los agentes de inmigración de ICE. La bancada republicana sostiene que la estrategia demócrata busca permitir la entrada de millones de inmigrantes indocumentados para luego sumarlos al electorado. Veamos el informe de Eric Rosales de EWTN News Nightly.
6: Dejar entrar a 10 millones, crear jurisdicciones santuario, lo que dificulta la detención de esas personas cuando cometen otro delito. No pagar a ICE, que es quien realiza las detenciones. Ay, por cierto, queremos que estas personas puedan votar en las elecciones estadounidenses. Este es el Partido Demócrata de hoy.
1: Un padre de familia de California ofreció un emotivo testimonio sobre su hija de 6 años, quien quedó permanentemente discapacitada tras un accidente con fuga en el que estuvo involucrado un migrante indocumentado.
6: Mi hija no se merecía esto, pero la gente que saltó la valla sabía exactamente lo que hacían y decidieron seguir adelante en su dirección. Y todos los días le pasa algo a alguien y es culpa de ustedes. Mantengo a cada uno de ustedes como responsable y siempre lo haré.
1: Los demócratas del comité rechazaron esto contundentemente. Argumentaron que obligar a la policía local a actuar como agentes federales de inmigración rompe el lazo de confianza entre las comunidades y los oficiales del vecindario.
6: Paramilitares enmascarados, repletos de decenas de millones de dólares de dinero de los contribuyentes, están atacando y matando a personas comunes, ciudadanos estadounidenses, residentes legales permanentes y personas indocumentadas que no tienen antecedentes penales ni arrestos.
1: Un alguacil de Maryland, cuyo condado tiene protección de santuario, relató de primera mano los peligros a los que se enfrentan los oficiales y las comunidades.
6: Es hora de poner la seguridad del pueblo estadounidense en primer lugar, por encima de la política partidista, asegurar nuestra frontera, prohibir las políticas santuario y dejar que las fuerzas de seguridad locales hagan el trabajo para el que juramos.
1: La Iglesia Católica considera el trato humano a los migrantes como una obligación moral, respaldando los principios detrás de las políticas santuario, mientras reconoce el derecho de un país a mantener sus fronteras y aboga por una reforma significativa de las leyes y procedimientos de inmigración.
0: El Comité Judicial de la Cámara de Representantes prevé impulsar la ley para erradicar las políticas de santuario con el fin de someter la votación en el Pleno durante las próximas semanas. En el reporte de Eric Rosales de EWTN News Nightly. Ahora nos vamos a Roma tras las huellas de Caravaggio, el gran maestro del barroco. A través de su técnica de luces y sombras, descubriremos cómo plasmó con dramatismo la profundidad de la fe católica. Veamos el reportaje del programa Vaticano.
7: La luz y la oscuridad han sido desde hace mucho tiempo símbolos poderosos en la tradición católica. Pocos artistas las plasmaron con mayor fuerza que Michelangelo Merisi da Caravaggio, conocido por la mayoría simplemente como Caravaggio, a través del uso revolucionario que hizo de la luz y el realismo en la pintura.
8: un significado soltanto que riguarda la luce.
9: No es que su significado se refiera únicamente a la luz. La luz representa la gracia divina, la fe misma, y la fe se convierte en el aspecto fundamental junto a la luz. Al estudiar a Caravaggio o leer sobre su vida, hay algo que destaca de inmediato. Existe un profundo contraste. Era un hombre violento, podríamos decir que alguien propenso a la ira, un hombre que cometió actos que quedaron registrados por las autoridades de la época. Y, sin embargo, sus cuadros revelan una fe inmensa.
8: Eppure i suoi quadri rivelano una fede enorme.
7: Santos, mártires y escenas bíblicas, la mayoría de las obras conservadas del pintor italiano, están profundamente vinculadas con temas cristianos. Detrás de gran parte de esta inspiración religiosa se encontraba un santo hombre que falleció apenas unos meses después de que el joven artista llegara a Roma procedente de Milán.
8: Caravaggio es muy vicino a la religiosidad de San Filippo Neri.
9: Caravaggio está muy cerca de la espiritualidad de San Felipe Neri, que en aquella época estaba muy presente en el ambiente romano, sobre todo entre la gente corriente, los pobres y el pueblo llano. Vincula fuertemente la religión con el pueblo, humanizando a los santos, para que la gente pueda reconocer que también ellos están llamados a la santidad.
8: Y la luz asume la valencia de la gracia divina.
7: Vulnerables, sufrientes, dubitativos y reales. Caravaggio retrataba sus figuras sagradas no como seres perfectos, tal y como se hacía tradicionalmente, sino de una manera profundamente humana. Esto formaba parte de lo que la exposición Caravaggio y los Maestros de la Luz en el Museo Histórico de la Infantería del Ejército Italiano de Roma y pretende mostrar la extraordinaria humanidad presente en el corazón del arte de Caravaggio, manifestada a través de sus personajes.
10: Sus personajes proceden de la vida cotidiana. No son modelos idealizados ni figuras que representan una especie de perfección. Más bien nos encontramos con personas inspiradas en la vida cotidiana, vendedores de fruta, pescaderos, comerciantes. Es gente real, personas con toda su fragilidad humana en las que Caravaggio se inspira.
7: Aunque en un primer momento pueda parecer una exposición de arte tradicional, la experiencia se ha diseñado cuidadosamente, con diferentes secciones que guían a los visitantes hacia una conclusión significativa.
10: En realidad, el significado profundo es que se muestra un camino de fe. Uno empieza casi como un no creyente, como alguien ajeno a la fe, pero luego experimenta una fe que se va fortaleciendo poco a poco. Para mí, las figuras centrales de este viaje son los santos mártires, aquellos que dieron su vida por Cristo, para finalmente culminar con la famosa incredulidad de Santo Tomás.
7: El cuadro hace referencia a la descripción que hace el Evangelio de Juan del apóstol Tomás, quien se negó a creer que Jesús resucitado se hubiera aparecido a los otros 10 apóstoles hasta que pudiera ver y palpar él mismo las heridas de la crucifixión de Jesús. Las sombras que representan la duda se ciernen sobre Santo Tomás, que al tocar a Cristo es atraído hacia la luz.
9: La incredulidad es la falta de fe. ¿Cómo se llega a creer? Hay que ver, hay que comprobar que las cosas son realmente como son. Pero entonces la fe desaparece. Es precisamente de esa tensión entre la fe, la necesidad de fe y la imposibilidad de basar la fe únicamente en la razón de donde surge este cuadro.
8: ¿Qué nace este cuadro?
7: Poner a los visitantes cara a cara con cuestiones de fe, duda y creencia son temas recurrentes en los cuadros de Caravaggio, muchos de los cuales se pueden encontrar en las iglesias de Roma. Su estancia en la Ciudad Eterna, sin embargo, llegó a su fin de forma abrupta. De naturaleza impulsiva, Caravaggio se vio envuelto en una serie de disputas violentas que culminaron con el asesinato de Ranuccio Tomazoni en 1606. Obligado a huir de Roma, dejó atrás no solo algunas de sus mayores obras maestras, sino también una pista inesperada sobre su genio artístico.
9: La mujer que le había alquilado el taller quería que le pagara el alquiler debido, por lo que el juez ordenó a los guardias que entraran en el taller de Caravaggio y se incautaran de sus obras, con el fin de venderlas y compensar a la arrendadora. Todos se quedaron atónitos al descubrir que había abierto el techo. Caravaggio había roto el techo para que la luz entrara e iluminara a sus modelos desde arriba, una forma verdaderamente revolucionaria de emplear la luz.
7: Aunque Caravaggio nunca fundó ninguna escuela, ni tuviera una tradición de taller propios ni seguidores, muchas personas admiraban su obra. Muchas de sus pinturas fueron imitadas e incluso falsificadas mientras aún vivía, tanto en Roma como más tarde en Nápoles. Al haber creado la mayor parte de sus obras en la Ciudad Eterna, Caravaggio convirtió a Roma en el hogar natural de su legado y de los caravaggisti, que imitaron y ampliaron su estilo revolucionario.
11: Alrededor del 70% de los visitantes que acuden a ver la exposición son extranjeros, lo que demuestra que Caravaggio es un nombre reconocido universalmente. Pero el corazón de Caravaggio late en Roma, por lo que esta exposición que queríamos crear aquí en Roma era también una forma de agradecerle todo lo que le dio a esta ciudad.
10: Los visitantes de la exposición no son solo italianos ni solo romanos. También hay un gran número de visitantes extranjeros. Mi esperanza personal es que se vayan planteándose algunas preguntas más y que tal vez, a través de sus dudas, lleguen a explorar su fe con más profundidad.
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5: Y que definitivamente era Él quien llenaba mi vida. Había muchos vacíos porque sentía que lo tenía todo, pero realmente no tenía nada. Le decía a la Virgen María, que es la intercesora, y que en esa época pues yo la verdad no lo comprendía mucho porque para mí la Virgen era ajena a mi vida, pero ya luego empecé a entender que era una madre que guiaba a sus hijos de una manera muy especial y que si le entregamos la vida a ella, ella nos lleva a Jesús. Y luego ya empecé a sentir que definitivamente era por ahí donde el Señor me quería. A todas esas personas que están escuchando esto, a los jóvenes, a esos niños, a esos padres, les invito a que no desistan de caminar al lado de Jesús y que le digan sí, definitivamente sí, quiero entregar mi vida porque vale la pena seguir a Cristo.
6: No te quejes. Eso demuestra un descontento con la voluntad de Dios en el momento presente. Eso también es prueba de impaciencia. San Martín de Porres.

Saludos, queridos amigos, ¿qué tal? Aquí con ustedes Douglas Archer, el arquero de Dios. Bienvenidos, amigos. Ya estamos listos para comenzar aquí en Fecha Canción.

Más amigos, cada día es un regalo. Oh, si pudiéramos tener más conciencia de eso, ¿verdad? Aprovecharíamos muchísimo más el tiempo que Dios nos regala. Cada día es un don, es un regalo del Señor. Así que yo le doy gracias que yo pueda estar con ustedes una vez más aquí desde el Estudio 3 de EWTN. Y en la siguiente hora vamos a escuchar, como siempre, la música de nuestros grupos y cantantes católicos. Y si ustedes quieren echarnos una mano escogiendo las canciones que vamos a escuchar, ya saben que nos pueden llamar o nos pueden escribir, nos pueden enviar un mensaje. Tengo todos los medios posibles a su disposición para que puedan estar en comunicación con Fe Hecha Canción. Hoy debo de escribir estrofas. Poesías. Bueno, amigos, si nos quieren llamar desde los Estados Unidos, marquen el 1-866-398-6377. O me pueden llamar desde cualquier país del mundo, si me están escuchando. Bueno, donde quiera que se encuentren, solo hay que marcar, si es que están fuera de Estados Unidos, hay que marcar el código para una llamada internacional. Aquí, por ejemplo, nosotros marcamos siempre 011 cuando queremos llamar al extranjero, pero cada país tiene su código, ¿verdad?, para llamar al extranjero. Entonces marcas ese código y luego 1, que es el código de Estados Unidos. 1-205-271-2976. Y por correo electrónico me pueden escribir, mándenme un mensaje, amigos. fehechacancion@ewtn.com. Y búsquenme por las redes, por Facebook, Fe Hecha Canción, y por Instagram, Arquero de Dios. Ok, bueno, pues vamos a comenzar con esta nueva canción que salió hace unos días desde Colombia, la cantante Carmen Elisa, Caminando sobre el Mar.

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1: Y escuchamos a Carmen Elisa de Colombia, su más reciente, que se titula Caminando sobre el Mar. Y seguimos, amigos, con esta nueva que salió también hace un par de días. Ricky Vázquez junto con Nico Cabrera.

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1: Ricky Vázquez es cantante del grupo Epic The Band. Ese grupo estuvo acá con nosotros en Fecha Canción hace... Uf, ¿cuántos años fue eso? Ejo, ¿tú te acuerdas? ¿Ah? ¿No? ¿Ah? Bueno, dice... Bueno, no. Solo se acuerda que hubo muchos. Sí, no sé cuántos... A ver, creo que tengo una foto aquí. 1, 2, 3, 4, 5, 6, 7. Eran 7 integrantes del grupo en aquella época. Y los tuvimos a todos aquí en el Estudio 3. Eso fue increíble, amigos. Hay un video, de hecho. Hay un video que ustedes pueden ver. Está en nuestro canal de YouTube. Fe Hecha Canción, busquen el canal de YouTube de Fe Hecha Canción y busquen el video de Epic The Band, Epic. Y hay una canción que grabamos con el grupo acá en el Estudio 3. Eso fue maravilloso. Pero bueno, Ricky Vázquez, cantante de Epic, junto con Nico Cabrera, en esta canción, esta nueva canción que se llama Esperaré. Bueno, pues, y seguimos, amigos, con lo más reciente de Fruto del Madero, una canción a los sacerdotes que se llama Siervo por Amor.

0: Escuchamos a Fruto del Madero de Colombia con este tema titulado Siervo por Amor. Y tengo a Felipe que nos llama desde Dallas, Texas. ¿Cómo estás, Felipe?
1: Muy bien, Douglas. Gracias a Dios. ¿Tú cómo estás?
0: Bien, hermano. Bien, gracias a Dios.
1: Qué bueno.
0: Gracias por llamar, Felipe.
1: Claro que sí, haciéndonos presentes aquí una vez más, Douglas.
0: Saludos a todos que nos escuchan por allá por Radio Guadalupe, en Dallas, Midland, Kermit, se me hace, varias otras ciudades. Gracias a todos por estar en la sintonía de Fe Hecha Canción. Y Felipe, entonces, no sé, amigo, ¿qué me cuentas? ¿Qué canción quieres escuchar?
1: Mira, me gustaría ver si puedes encontrar por ahí la de Por Ti Seré Pescador de Rafael Moreno.
0: Ajá.
1: Ya que hoy el evangelio de hoy habla de eso, ¿verdad? De que los manda a ser pescadores de hombres a los apóstoles. Entonces, pienso que caería muy bien para la ocasión.
0: Buenísimo, buenísimo. Claro que sí, Felipe.
1: Muchas gracias, Douglas.
0: Esa canción, bueno, me puse a buscar ahora mismo, la encontré, y está en un disco de Rafael Moreno que se llama Reunidos en Tu Nombre, volumen 2. Así que si quieren buscarlo después, amigos, ahí es volumen 2. Así que si quieren buscarlo después, amigos, ahí está. Y es una canción que cuenta con la colaboración de...

Rafael Moreno. Esta se llama Por ti seré pescador, de su disco Reunidos en tu nombre volumen 2. Featuring Ana Betancourt. Bueno, pues nos da tiempo, amigos, para otra canción más en este primer segmento. Vamos con Jesús Cabello, de España, de su disco Siempre. Aquí está la canción, Brisa.

amigos, gracias por escuchar. Llegamos al final del primer segmento de Fecha Canción. No se me vayan, excepto si van a ir a buscar un refresco, un cafecito, una galletica. Ok, bueno, en ese caso, permiso otorgado. Jejo, tú tienes permiso, ¿ok? Así que bueno, enseguida, amigos, regresamos. Jejo, el mío, con mucho hielo, ¿ok?

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1: ¡Viva Cristo Rey! Grito de la Resistencia Cristera en México. Quiero hablar de Santo Toribio Romo, mártir de esta resistencia. Si algún día Dios quiere que me maten, nomás le pido que no mande una muerte rápida, con solo el tiempo necesario para pedir por mis enemigos. Él nace el 16 de abril del año 1900. Es considerado hoy el santo migrante de los mexicanos y fue asesinado durante la resistencia cristera. Fue canonizado por el Papa en el año 2000, en el año de la Encarnación. Y él es el que intercede por quienes buscan cruzar la frontera con Estados Unidos. Hay varias declaraciones de personas que afirman, estando en el desierto, él los guía al lugar seguro. Muchos de ellos no habían oído hablar de él. Muchos de ellos estaban alejados de la fe. Pero al llegar a su santuario, al toparse con una foto, se dan cuenta de que es la persona que los guió a ese lugar. Y hoy es uno de los santos mártires mexicanos más visitados en su santuario. Y le pedimos a Dios que nos conceda gracias a través de él. ¡Viva Cristo Rey!

¿qué tal, amigos? Gracias por seguir aquí en la sintonía de Fecha Canción a través de Radio Católica Mundial. Aquí con ustedes, Mr. Douglas Archer, el arquero de Dios desde el Estudio 3. Contentísimo, amigos, de estar aquí con ustedes, escuchando la música de nuestros grupos y cantantes católicos. Y bueno, si nos quieren echar una mano escogiendo las canciones que vamos a escuchar en este segundo bloque del programa, nos pueden escribir, nos pueden llamar, mándenos un mensaje, amigos. fehechacancion@ewtn.com, Facebook, Fe Hecha Canción, Instagram, búsqueme por ahí. La cuenta en Instagram es Arquero de Dios. Y si quieren, me pueden enviar un mensaje de voz, un audio. Si quieren, me encantaría escuchar o recibir sus saludos y sus mensajes de voz. Me escribe Mario desde Chicago, mi amigo que siempre está escuchando ahí desde su trabajo, y me dice, bueno, me mandó un video con su saludo, que no se escucha para nada. Y me dice, por eso, Douglas, no podemos enviar saludos desde trabajo, que no se escucha absolutamente nada. Bueno, Mario, muchísimas gracias, caballero, por enviarme tu video. Y saludos a todos tus compañeros allá en el trabajo. Y bueno, no sé qué canción tú quieres escuchar, pero mándame otro mensaje para que yo pueda poner una de tus favoritas el día de hoy, ¿ok? Y saludos a Víctor, gracias Víctor por tu saludo y tu mensaje. Dice que escuchó ayer pusimos un audio de uno de los primeros programas que yo había hecho en Fe Hecha Canción hace 30 años, quizás. Así que eso fue bien chistoso. Pero bueno, Víctor, gracias amigo por tu saludo y por tu mensaje y por estar aquí siempre escuchando Fe Hecha Canción. Leonel, gracias amigo Leonel, que me escribió también nuevamente. Gracias por tu saludo. Y te mandé la información que me pediste, Leonel. Así que muchísimas gracias, caballero. Ok, bueno, pues seguimos, amigos, entonces en este segundo segmento de Fe Hecha Canción el día de hoy. Vamos a comenzar con esta canción, esta oración, amigos. Esta maravillosa oración que es la Salve Regina, ¿ok? En latín. Y en esta versión de dos cantantes. Bueno, yo no sé honestamente de dónde es esta cantante. Creo que, bueno, ella vive en Argentina, pero sus raíces son europeos, porque no sé qué idioma habla. No sé si es ruso, croato, ucraniano, no lo sé. Pero bueno, tiene una canción en español en su disco que acaba de lanzar con Atenas. Y es esta versión, esta adaptación de la oración Salve Regina, que es una hermosura. Aquí está.

Y bueno, mi amigo Mario me dijo entonces que quería escuchar el clásico de la hermana Glenda, Nada es imposible para ti, y saludos a sus papás que están en casa escuchando. Y pues también a sus amigos allá en su trabajo, Alejandro. No sé qué otro hay por ahí, pero bueno, muchas gracias Mario y saludos a tus papás.

No sé si voy a poder escuchar esta canción, amigos, el resto de mi vida sin pensar en mi amigo Rafael Fernández, quien recientemente falleció y que fue el conductor del programa Palabras de Confianza aquí en EWTN, porque él siempre usaba esta canción, la versión instrumental para su oración al inicio de cada programa. Así que ahora mismo que estábamos escuchándola, pues, ay, cómo se me estremeció el corazón recordando a mi amigo Rafael, que en paz descanse, que solamente son apenas 2 semanas desde que el Señor se lo llevó. Así que bueno, no era lo que pensaba Mario, que iba a ¿cómo se dice? A provocar escuchando esta canción. Pero bueno, saludos nuevamente para ti, Mario, para tus queridos papás allá en Chicago, escuchando Fe Hecha Canción. Bueno, amigos, si quieren, si ustedes, o si tú, mejor dicho, si tú que me estás escuchando, quieres enviarme un mensaje, un saludo, quieres que pongamos tu canción favorita, nos quedan unos cuantos minutos todavía, hay tiempo para que me escribas, para que me busques por Facebook, Facebook Messenger. Búsqueme como Fe Hecha Canción en Facebook. Y búsquenme por Instagram como Arquero de Dios. Y me puedes enviar tu mensaje, tu saludo, o si me quieres enviar un correo electrónico, fehechacancion@ewtn.com. José María de Colombia, su más reciente. ¿Quién dice? Yeah.

nosotros brillamos cuando acogiendo a Jesús aprendemos a amar como Él. Amar como Jesús, eso nos lleva a hacer obras de amor.

desde Colombia. Y esta es su más reciente, que se llama ¿Quién dice? Bueno, pues si ¿quién dice que no se puede escuchar fecha canción si uno no sintoniza la emisión en directo? Pues no es así. Si te pierdes alguna emisión en directo, puedes escuchar el programa siempre a través de la aplicación de EWTN o a través de ewtn.com/es. Hay que buscar ahí Fe Hecha Canción. Y no sé cuántos, bueno, hay unos cuantos ahí que se puede escuchar de días anteriores. Y el archivo completo está en la página web de EWTN. Si busquen bajo, creo que, bueno, donde ponchas para verlo el menú y luego buscas lo que se llama la audioteca. Y en la audioteca buscas Fe Hecha Canción y te van a salir, no sé, como 50 páginas de programas. Hasta no sé qué año. Tengo que ver hasta qué año tenemos programas ahí. Por lo menos 2000, principios de los 2000. De los años 2000. Tenemos programas hasta la fecha de hoy en el archivo completo de Fe Hecha Canción. Qué barbaridad. Eso sí, eso es para escuchar cada día, jejo. Todo el día, cada día por un par de años seguidos. Bueno, ok. Seguimos, amigos, con... Oh, esta canción es una belleza, man. Belleza de canción. Luna Eikar con Katia del Cid, Moriste por mí.

0: Quiero enviar saludos a todos ustedes allá en Zaragoza, España, escuchando a través de Cadena de la Paz en Aragón, 106.5 FM. Pues a vosotros os doy las gracias por estar aquí en la sintonía de Fe Hecha Canción, y ojalá alguien por allá, por Zaragoza, pues que nos mande un saludo, que nos deje saber que está escuchando Fe Hecha Canción desde allá, desde la tierra de Santiago. Bueno, Nuestra Señora del Pilar, allá en Zaragoza, España. Bueno, pues
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1: En California y en todo el país, proclamando a Jesucristo y su amor. Pidámosle especialmente a San Junípero, al igual que a todos esos maravillosos y santos misioneros, que intercedan por esta gran nación, que nos ayuden a seguir edificando una nación que viva de acuerdo a sus principios fundadores de igualdad, libertad y dignidad para toda persona.
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3: Entonces Jesús preguntó a los 12: ¿Acaso también ustedes quieren irse? Simón Pedro le respondió: Señor, ¿a quién iríamos? Tus palabras dan vida eterna. Nosotros creemos y sabemos que tú eres el Santo de Dios. Juan 6:67.
4: La simulación de la humildad es la más grande soberbia. San Agustín.

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1: Llevamos en nosotros una semilla de eternidad que se levanta contra la muerte.
2: Somos peregrinos hacia Dios. Cada día es un paso más hacia Él.
1: Con la fuerza de nuestra juventud, nos encaminamos a su encuentro.
2: Estamos en el mundo, pero no somos del mundo.

0: Pudiera Dios hacer un mundo más grande, pudiera hacer un cielo mayor, pero una madre más grande que la madre de Dios no puede hacer. San Buenaventura. Pura madre de Dios, reina de todos, más excelsa que los habitantes del cielo, más honorable que los querubines, más santa que los serafines y más gloriosa que todos los demás ejércitos celestiales. San Efrén. El título del programa del día de hoy: La Virgen de las Lajas, una presencia maternal. Queridos amigos, bienvenidos a nuestro programa Jóvenes para la Eternidad. Por la gracia de Dios nos reunimos nuevamente para compartir nuestra fe y crecer en el amor de la Santísima Virgen María. Este programa lo realizamos desde los estudios de NSE Nuestra Señora del Encuentro con Dios para Radio Católica Mundial. Y para la realización del programa del día de hoy tenemos la compañía de Sandra Lopera y una invitada especial, la hermana Silvia Bermejo del equipo NSE, está hoy con nosotros. Bienvenidas a ustedes en el día de hoy. Un saludo para los oyentes.
1: Bueno, para mí es de mucho agrado, me da mucha alegría el estar hoy con ustedes y poder compartir un tema que realmente a mí me ha dejado marcada cuando he visitado el santuario de la Virgen del Rosario en Las Lajas.
2: Muy bien, muy buenos días, hermana, muy buenos días para todos los que a esta hora se conectan. Muy feliz de poder disfrutar en esta mañana de lo que la Santísima Virgen María nos quiere mostrar a través de este santuario maravilloso.
0: Y no olvidemos a nuestros técnicos, para ellos un agradecimiento y un saludo especial. Gloria Ríos nos acompaña aquí en Medellín, Colombia, y también nuestro compañero Jorge Graña, él está allí como siempre en Birmingham, Alabama. Ustedes, la hermana Lina María Serna, compartiendo este tema mariano, pues que es encantador saber que Dios nos ha dado una madre y a través de ella nos entrega todas las gracias. Entonces compartamos en este día de hoy con gran fe este programa. Bueno, pues hermana Silvia, yo por lo menos el santuario de Las Lajas, lo que conozco de él es, yo creo que todo lo que los oyentes conocen, es decir, casi nada conozco de él. Y pues me gustaría mucho que también con la ayuda de Sandra nos cuentes un poco sobre el santuario, o sea, qué particularidades tiene para ti, además de la presencia materna, que es lo más importante allí para conducirnos a Dios, pero que digamos qué puntos concretos quisieras comunicarnos a nosotros para que vayamos descubriendo también el querer de Dios a través de esta aparición de la Virgen.
1: Pues yo creo que el santuario de Las Lajas, que es muy poco conocido, creo que por lo que yo he conocido de otros peregrinos que han ido, deja realmente una marca en la vida. Y es la presencia de la Virgen, pero a través de elementos naturales y arquitectónicos que nos hacen ver esa presencia maternal de María. Y creo que eso es lo que el desafío que tenemos en este programa y en el tiempo con que contamos, para ver cómo la Virgen, cómo Dios se manifiesta a través de elementos naturales y arquitectónicos.
2: Claro que sí, porque es que hay lugares que uno visita y hay otros lugares que uno siente. Hay lugares donde uno llega, se toma una foto y continúa su viaje, pero hay otros donde uno se queda como unos segundos en silencio, mirando y como preguntándose cómo es que puede existir un lugar así de hermoso. Y Las Lajas nos cuentan, hermana, que es uno de esos lugares. un lugar donde una historia de fe comenzó hace más de 2 siglos y permanece, un sitio donde una niña ocupa un lugar fundamental en una tradición que ha pasado de generación en generación, un sitio donde la arquitectura parece como que desafiara la naturaleza y un lugar que miles de personas hoy, cada día, llegan no solamente para mirar, sino también para pedir, para agradecer, para peregrinar. La hermana Silvia, que ha visitado este lugar, que ha tenido la oportunidad de ir varias veces, qué bueno sería que nos cuente a todos los radioyentes, alguien que no ha tenido aún la oportunidad de visitar Las Lajas, ¿cómo puede usted describirle ese lugar, dónde se encuentra, qué tienen Las Lajas, qué hace que una persona vaya una vez y después quiera volver?
1: Bueno, yo les voy a contar cómo llegué a Las Lajas. Yo llegué a Las Lajas de casualidad, porque estaba en Colombia, se me acabó el tiempo de estar como residente, como turista, y necesitaba salir del país. Entonces la frontera más cercana era Ecuador, y me fui a Ipiales para poder pasar la frontera a Ecuador. Y en ese ínterin de esperar que me saliera la visa de que pudiera volver, llegué a Las Lajas, que están cerca de Ipiales. Como verán, fue algo casual, ni siquiera premeditado. Y sin embargo, la Virgen me habló en ese lugar. Noté su presencia, que ya espero que lo podamos transmitir a lo largo del programa. Y creo que es algo que nos deja las Lajas. La Virgen en Las Lajas es una llamada. De hecho, la niña, que era sordomuda y que escuchó a la Virgen, ese es parte del milagro, le dijo a su mamá: mamá, la mestiza nos llama. Las Lajas es un llamado, pero un llamado a través de cosas tal vez naturales, que pudiéramos decir que son casualidades, pero detrás de ello hay una llamada. Tal vez sea un programa, tal vez sea una imagen, tal vez sea algo que pone Dios en el corazón, es una llamada. Segundo, como es todo lo de la Virgen. Segundo, es una presencia. Uno nota la presencia de la Virgen. Y en tercer lugar, es una interacción entre la Virgen, es un quedarse, que también es parte de la historia, por eso los esvotos que dejan, y es un llevarse algo. O sea, uno le deja a la Virgen sus pesares y se lleva la gracia, la bendición de la Virgen. Esa es la vivencia del santuario, como en tantos santuarios marianos a lo largo de la geografía mundial. Pero yo he visitado otros santuarios que ahora no los voy a nombrar por no crear cierta competencia, porque eso no es, por supuesto, no es el querer de la Virgen, pero lo que se siente, lo que se vive ahí, está al nivel de un santuario internacional de los renombrados, a pesar de lo poco conocido. Y es una de las misiones que en la última visita me dejó la Virgen, lo sentí así. Dame a conocer en esta advocación, en este lugar, dame a conocer al mundo. Porque aunque la gente no pueda ir físicamente, creo que el mensaje ya nos está transmitiendo una enseñanza.
0: Hermana, ¿y por qué? Bueno, porque este nombre, Nuestra Señora de Las Lajas, ¿qué significa ese nombre? Lajas, pues como que siempre está asociado a algo. Nuestra Señora de Lourdes, pues porque se apareció en Lourdes. Entonces aquí, ¿qué decimos del nombre?
1: Bueno, en primer lugar, la Virgen que se apareció, o la Virgen, porque exactamente qué Virgen se apareció no está documentado. Lo que sí está documentado es el cuadro, que es la Virgen del Rosario. Pero le llamamos la Virgen de las Lajas porque se apareció en una laja. La laja es un tipo de piedra que es la que se da ahí en ese cerro.
0: Bueno, Yo he escuchado la palabra laja y tengo la idea de que una laja es una piedra plana. Entonces, yo pensé, ah, bueno, pues sí, es claro, una laja, algo plano, porque se presta para hacer un dibujo. Entonces,
1: No, pero la laja no es que sea plana. La laja es una piedra que tiende a desfragmentarse, a derrumbarse. Entonces, en este momento, la pared donde se apareció la Virgen y donde está la pintura de la Virgen es sobre la misma laja, es la laja propia del cerro, del monte. Y el santuario está apoyado, no está anclado, está apoyado en esa piedra. O sea que esa piedra es donde realmente estuvo la Virgen o sigue la Virgen. Y es muy curioso porque la laja donde está pintada está preparada para esa pintura.
0: ¿y quién preparó esa
1: Pues
0: piedra?
1: evidentemente una persona no pudo preparar una laja porque estamos hablando de la misma naturaleza. Ahí no hay interferencia humana. O sea, hablaríamos de la naturaleza, pero la naturaleza no tiene inteligencia. Entonces tiene que haber habido una inteligencia, o sea, es una inteligencia superior, por supuesto Dios, que ha ido preparando esa laja a lo largo de miles de años para que todas las demás lajas que la rodean, porque se ve, si ven la foto lo van a ver, son distintas lajas, distintas piedras, que sujetan esa piedra central, que es donde está la Virgen, y esa Virgen está alisada y preparada para recibir una pintura.
2: Sí,
0: Qué
2: de hecho
0: lindo.
2: es una
0: O sea,
2: muestra.
0: el artista divino es quien ha preparado ese lienzo que es una piedra, ¿no?
2: Claro que sí, es una muestra de esa arquitectura sobrenatural que ha llamado la atención a muchísimas personas a lo largo del mundo, a pesar de que no es tan conocida, y de ahí viene pues como esa misión que la Virgen le ha encomendado también a la hermana. Estaba viendo que el diario británico de Telegram publicó que en el año 2015 el santuario de Nuestra Señora de las Lajas en Ipiales fue elegida como la iglesia más bella del mundo. Y ese reconocimiento me parece particularmente llamativo porque fue una selección de 23 iglesias, de 23 templos de todo el mundo, y pues ha sido, digamos, como elegida la más hermosa entre templos muy famosos, como la iglesia de Belén en Irán, la de Notre Dame en Francia, inclusive la Basílica de Nuestra Señora de la Sagrada Familia de Barcelona en España. Y fue la única iglesia en Latinoamérica incluida en esta selección. Entonces, vemos que eso ha llamado la atención de muchos medios de comunicación. Hay muchas fotografías y videos en los medios que nos muestran esa hermosura y esa belleza arquitectónica. Pero, según lo que nos cuenta hermana Silvia, hay algo más allá, más profundo, que no podemos identificar en las fotografías y en los videos. Y por eso la invitación hoy a nuestros radioyentes es que se animen a conocer y asistir a visitar ese lugar. ¿Qué cree, hermana, que experimenta allí una persona que no se puede transmitir a través de una fotografía?
1: Bueno, mira, yo creo que se ha declarado el santuario más hermoso del mundo porque no es solo una belleza física, es una fusión entre naturaleza y arquitectura, que yo creo que no tienen los demás santuarios. O sea, esa fusión entre arquitectura y naturaleza hay que verlo, porque eso no va a salir en una fotografía. Es una
0: Claro, y
1: fusión.
0: tratamos de imaginarlo y tampoco
1: No,
0: podemos.
1: no, hay que verlo, esa fusión. Y por otro lado, la arquitectura en sí es un desafío al abismo. Arquitectónicamente, en ese santuario se han aplicado técnicas que han sido descubiertas por el hombre 100 años después, y sabemos que han sido descubiertas por el hombre 100 años después, porque han sido aplicadas en otras edificaciones 100 años después. Entonces, ¿qué arquitecto? Porque tal vez una de las primeras cosas que tenemos que saber es que este santuario de las Lajas, de Nuestra Señora del Rosario de las Lajas, en Ipiales, es un punto geográfico perdido en Colombia. es muy difícil de llegar. O sea, lo digo, a pesar de los medios de comunicación de hoy, es muy difícil de llegar. Y es oneroso, es caro, porque el pasaje, por ejemplo, desde donde estamos nosotros, que es Medellín, hay que ir en avión, por eso es una devoción local, van muchos de Ecuador, muchos, y de la zona de Pasto, y luego hay que llegar por avión. Si uno viene del extranjero, significa que hay que llegar a Colombia, y en Colombia hay que hacer otro avión hasta Pasto o Ipiales. Y, como digo, esa fusión, primero es un lugar geográfico, después una vez que llegas, los autos se quedan fuera del santuario y tienes que caminar cerca de 20 minutos cuesta abajo, las rodillas se te resisten, porque tienes que estar frenando la fuerza de la gravedad. Después son, como está en un abismo, en una quebrada, tienes que bajar unas escaleras muy empinadas, no hay rampa de acceso porque sería demasiado empinada. Entonces son una, es solo se accede al santuario por escaleras muy empinadas. Una cosa es la bajada, pero otra es la subida. Me ha llamado la atención cómo abuelitos enfermos deben de tardar una hora en subir, en bajar y otra hora en subir, y la silla de ruedas acuesta a los familiares porque no hay cómo bajar las sillas de ruedas. Entonces todo eso lo hace inaccesible. Cuando subes, el corazón, yo se lo he visto hasta a los más jóvenes que tienen que pararse a mitad de cuesta para poder respirar. Entonces todo eso es, como digo, un lugar inaccesible. ¿Cómo se construyó un santuario arquitectónico de esa arquitectura en neogótica con esos cimientos en el mismo abismo? Que ¿cómo se llevaron los materiales? Allí no entran máquinas.
2: ¿Y esto en qué año sucedió más o menos, hermana, la construcción de este santuario?
1: La construcción del santuario del 1900, el actual, porque son tres los que se han ido construyendo, pero el actual, no sé si Sandra tiene la fecha, creo que es a principios del 1900, o finales del 1800 o principios del 1900.
2: Eso para hacernos una idea, porque ahora las cosas son más fáciles, ¿no?
3: Es que, no, y es que es impresionante porque todo lo que ocurre, y desde la el primer momento, la construcción inicial fue en el año 1754. Estamos hablando de una época, un contexto histórico del 4. Estamos hablando de una época, un contexto histórico del Virreinato de la Nueva Granada.

0: es una localización, en una localización extrema, como la hermana nos está contando, le hace a uno como obligatorio pensar qué de maravilloso, qué historia maravillosa guarda un lugar así que la Virgen ha elegido, un lugar de difícil acceso, para mostrar cómo la mano humana no puede actuar, cómo la Virgen María escoge ese lugar. Hermana, qué rico conocer qué ocurrió en las Lajas para que ese lugar se convierta en un lugar como tan maravilloso, como con tanta riqueza, no solo arquitectónica, sino histórica.
1: O sea, antes de llegar a la construcción actual, que como digo data más o menos de principios del siglo XIX, es el tercer templo que se construyó, porque el primer templo fue una pequeña capillita de material muy, muy precoz. Después sobre ese se construyó un segundo y después encima de ese segundo se construyó este, que es el actual, el que nosotros conocemos. Pero antes de llegar a, como digo, a esta construcción y a evaluar esta construcción o a estudiar esta construcción, que asombra hasta los que no conocemos de arquitectura, nos asombra, quedamos asombrados de lo que estamos viendo, cómo desafía el abismo. Los arquitectos que lo han estudiado y nos lo han dejado documentado, hay una película, un video que ponen allá y que te lo explica. Y que es, digamos, poco conocido, ¿no? Pero yo creo que hay que, primero remontémonos a las primeras, a la primera aparición de la Virgen. El lugar, como digo, el lugar es inhóspito. Inhóspito porque es una quebrada, es un camino que se abre en una quebrada, entonces se abre a un abismo. Caminar sobre ese, en ese camino, mirando a un abismo de muchos metros.
2: No hace falta tener vértigo para decir que nos da miedo, ¿no?
1: Ya. Y además era una zona dominada por el diablo, porque los indígenas tenían un culto especial al diablo en una piedra, porque los indígenas unían las piedras a su divinidad. Y tenían un culto en una de las piedras cercanas al diablo. Es el primer signo de la Virgen. Ya vamos a ver que se aparece a unos indígenas en una piedra, tomando los signos de los indígenas. Eso creo que es importante estudiarlo. Lo estudian los antropólogos, ¿no? Primer punto. Entonces, el día era un camino poco transitado porque el diablo tenía manifestaciones. Se ponía encima de los caminantes y sentían un peso pesado o los tiraba al abismo. Y además, los indígenas, ahí había una tribu muy hostil que no quería nada con los criollos y derrumbaba puentes, porque estamos hablando de dos cerros. Abajo va la quebrada donde corre el río y estamos hablando de dos cerros altísimos, que para atravesarlo de un lado a otro se necesita un puente. Pero los indígenas, para que los criollos que estaban en un monte no fueran al otro, tiraban el puente. Entonces, era, como digo, es una zona muy inhóspita. Y esta mestiza une dos pueblos, esos dos pueblos irreconciliables que va a unir la Virgen con su aparición, que son los criollos y los
2: Indígenas.
1: indígenas, están unidos en esta mestiza. O sea, que por eso la elige no en esta mestiza, es una indígena. Una indígena, ¿por qué lo digo? Porque ella era indígena, pero trabajaba para un patrón criollo. Iba de su pueblo hacia el lugar de su patrón a trabajar. Y llevaba a su niña, que era sordomuda, a hombros. Y entonces hay dos relaciones. Una dice, mamá, mira la mestiza que se está cayendo por el abismo. Pero, y la mamá salió corriendo de miedo porque, como digo, había una posesión diabólica, pero en el lugar. Pero muy bonito cuando la niña, que es sordo, muda, dice, mamá, la mestiza nos llama. La mamá quedó impresionada por la voz de la niña. O sea, llama significa que escuchó y encima se puso a hablar. Entonces la mamá quedó fuera.

0: fuera de sí cuando escucha hablar a su hija de que ha escuchado algo. Ese es el primer
1: Impresionante.
0: milagro de la Virgen.
1: Hermana Silvia, antes de continuar y queridos oyentes, antes de continuar con este relato y que nos vayamos metiendo más en esta historia de Nuestra Señora de las Lajas, vamos a escuchar la canción Madre María de la agrupación Bethsaida.

0: Continuamos en nuestro programa Jóvenes para la Eternidad. Estamos hablando de la Virgen de las Lajas, una presencia maternal. Bueno, y aquí en compañía de la hermana Silvia, que ha visitado este santuario ya en más de una ocasión y que ha recibido de la Santísima Virgen María, de pronto nos imaginamos, ¡oh! La Virgen le ha hablado a la hermana Silvia y le ha dicho que lleve su mensaje. No le habló, así como estamos hablando nosotros, pero sí habla con pues ese modo de hablar que tiene la vida sobrenatural, que llama al corazón, que habla al corazón y que también nos da la eficacia en obrar lo que nos pide. Y estábamos viendo pues cómo la hermana nos va contando cómo la construcción de este santuario, el arquitecto principal es el arquitecto divino, porque es una zona inhóspita, inaccesible. Es una construcción realizada en un abismo de 100 metros, en un cañón, y pues bueno, ya estamos viendo cómo la Santísima Virgen María va siendo ese puente de unión entre los pueblos, los criollos y los indígenas, porque hay pues diferencias, como así nos ha dejado el pecado. Hermana, entonces nos estabas contando acerca de esta manifestación de la Santísima Virgen María. Continuemos este relato para que nosotros vayamos conociendo más y la Virgen también vaya orando en nuestras almas.
1: Bueno, entonces, en esta primera vez que esta mujer indígena, que se llama Juana, escucha hablar a su hija muda, y su hija muda, que también es sorda, ha escuchado la voz de la Virgen, ella se llena de estupor y todavía no da a conocer el mensaje, aunque de alguna manera ya se empieza a saber que algo ha pasado, porque todos saben que la niña es sordomuda y que está hablando y que está escuchando. En otra ocasión la niña se le pierde y entonces la mamá lo busca y se imagina que está a los pies de la Virgen, y así es, se va hasta el lugar de las Lajas, al lugar de la aparición, y encuentra a la niña jugando con un pequeño. La tercera vez, la niña se le muere relativamente joven, ni pequeña, y Juana lleva a su hija a los pies de la Virgen, y la niña resucita. Y esto es algo importante. En primer lugar, de este mensaje nos queda, la Virgen nos llama. Eso es lo que uno siente, una llamada. Segundo, la Virgen nos mira. Le llaman la Mirona a esta Virgen, a esta imagen, porque desde donde te sitúes en el santuario, la Virgen te mira. Pero en la imagen que aparece, que ya luego contaremos la historia de cómo está el cuadro ahora, hay algo impresionante, que desde el santuario propiamente, desde la nave del santuario, no se percibe, que es la mirada del niño. La mirada del niño parece viva. Y esto es en estas fotos que se sacan originales, que son cuadros grandes, que yo lo vi en la casa donde me estaba alojando. Es una mirada de un niño vivo, no sé cómo explicarlo. O sea, esa mirada no parece dibujada por mano humana.
0: Es lo que sucede realmente, ¿no? Del Dios vivo que tenemos pues en las iglesias, en los sagrarios. Por eso es normal, podríamos decir, que esa mirada esté viva, ¿no?
1: Así es. Y antes decía que Juana, esta indígena, une dos pueblos en ese momento enemigos, los criollos y los indígenas. Ella trabajaba para un patrón criollo, entonces el patrón le manda a su hijo que vaya a buscarla al pueblo, a esta Juana, que ya está muy mayor, muy viejita, que la vaya a buscar para llevársela a la hacienda y poderla cuidar. Entonces, este chico se pierde y Juana también lo va a buscar, lo encuentra muerto a los pies de la Virgen. Entonces Juana se va corriendo al pueblo y le avisa a la familia, y la familia le avisa al sacerdote que está muerto a los pies de la Virgen. Entonces todos van corriendo a buscar el cadáver, y resulta que se lo encuentran vivo y rezando ante la imagen de la Virgen. Este es el otro milagro por el que parte esta devoción. A partir de ahora, de este momento, es cuando empiezan las peregrinaciones a Nuestra Señora del Rosario en Las Lajas.
0: Hermana, yo me perdí un poquito ahí, porque entonces murió su hija y murió después el muchacho, fueron dos...
1: Es que, bueno, esto es una realidad que se da en Las Lajas, hay muy poca documentación. Ya Sandra nos va a contar después, porque hay tan poca documentación. Fue un robo que hubo, hay muy poca, por una persecución. A ver, Sandra, tú misma cuéntanos lo que pasó con ¿por qué hay tan poca documentación?
2: Lo que pasa es que empezó a, como la hermana comenta hace un momento, hay dos pueblos enemigos, un milagro que los une, la Virgen los une, es un lugar de muchos milagros. El primero que relata la historia y que fue documentado por frailes y por sacerdotes, porque la Iglesia, que es tan sabia, cuando ocurre un milagro, pues siempre empieza a mandar a sus a personas que investiguen, del clero que investiguen y que,
0: para que claro, puedan para avalar. Como eso, el aval de algo que realmente...
2: Que algo es, ocurrió. Entonces vemos que ahí está el milagro de que la niña que era sordomuda, la Virgen en su intercesión la sana, en su... también hay dos resurrecciones, la de la niña, la del niño, y pues obviamente eso se da a conocer. Y un tercer milagro maravilloso, que es el que la hermana comenta, y es que dos pueblos que son que están enemistados, los indígenas y los criollos, los une un milagro, porque la Virgen se muestra, como la hermana lo comenta hace un rato, como la mestiza, como que se da a conocer, como yo soy parte de ustedes, del pueblo, y eso empezó a generar un tercer milagro, y es la evangelización. Entonces empezó a concurrir la gente a ese lugar, y pues obviamente se empiezan a documentar estos milagros, pero enemigos de la fe roban todos esos documentos. Entonces ha sido una tradición que se ha mantenido viva de generación en generación, de manera oral, y ya siglos después, tiempo después, a través de toda esa tradición oral del pueblo, a raíz de que se perdió toda esta documentación, se empiezan a crear como otros documentos, y posteriormente empiezan a visitar ese lugar científicos, antropólogos, arqueólogos, para investigar todo el tema de la historia, de la arquitectura, de todo lo maravilloso que en ese lugar ocurre, y pues que obviamente el enemigo pues nunca quiere que esos milagros y esa presencia de la Virgen sea manifiesta. Entonces me parece que es muy muy apropiado lo que la hermana dice. ¿Y en qué momento, hermana, se me ocurre?
1: Perdón, antes de pasar a esto, con esto de que los documentos fueron perdidos por enemigos de la fe, de ahí viene el que lo que queda recogido en escritos a veces es un poquito contradictorio y no está cronológicamente ordenado, porque estamos hablando de una tradición oral del pueblo, narraciones que se cruzan, que se entrecruzan, que no están del todo documentadas, algunas, pero que, como toda tradición oral, refuerza una verdad, porque las contradicciones no son sustanciales.
0: Muy bien. Y Sandra, nos estabas diciendo algunas cosas más que son datos que nos ayudan en el conocimiento de esta manifestación mariana.
2: Bueno, pues aquí la experta en el tema, yo quiero ir a Las Lajas, aún no he ido, es la hermana, pero sí me gustaría saber en qué momento aquella historia dejó de ser conocida solamente por unas pocas personas. Comenzó a traer peregrinos, pero ¿cómo fue evolucionando el lugar, la historia? ¿Qué nos transmite la Virgen que tantas personas empiezan a ver en Las Lajas como un santuario, como un lugar de peregrinos? ¿Qué más nos cuenta la hermana como de esa visita a ese lugar?
1: O sea, Así como Juana, la indígena, quedó en estupor cuando su hija empezó a hablar porque había escuchado la voz de la Virgen y queda curada. Eso por un lado. Así como uno se llenaron de estupor cuando vieron resucitar a la niña o cuando vieron resucitar a este joven, que ahora no me acuerdo cómo se llama, cómo se llamaba, no sé si Alejandro, pero no estoy segura, que resucitó. Yo creo que también lo que se vive ahí también nos llena de estupor. A mí, por lo menos, el estupor es cuando algo te impacta de una manera sobrenatural. Ahí hay un impacto sobrenatural que no siempre podemos explicar con las palabras. Aparte, estamos con poco tiempo para poderlo, digamos...
2: Explicar, profundizar.
1: Entonces, por eso, como todo lo de la Virgen y como todo lo de Dios, empezó humildemente para un pueblo humilde y sigue humildemente.
2: Hermana Silvia, en esto que dices, sí se encuentra como un paralelo con las cosas del Evangelio, porque ahora que estás diciendo, y que cuando resucitó a la niña y cuando resucitó al joven, entonces quedan llenos de estupor, pues como cuando Jesús resucita a Lázaro, pues todos quedan realmente perplejos. ¡Wow! ¿Qué es esto, no? ¿Qué poder hay acá? Y también en esos inicios de lo que estás diciendo ahora mismo, el inicio de esta manifestación de la Virgen, pues en un pueblo, en un lugar inhabitado prácticamente, inaccesible. Igual, pues también cuando Jesús empieza, sus primeros pasos en la tierra ya, que va a empezar la obra encomendada por Dios a él, pues sus primeros discípulos en Nazaret, algo sencillo, ¿no? Entonces sí que hay un paralelo que uno dice, mira, pues, ¿qué cosa? Madre e hijo van por el mismo camino y también manifestándose a personas sencillas.
1: O sea, porque son indígenas a quien se manifiesta y es un lugar, como digo, inhóspito, alejado de la capital, de los grandes centros industriales. Entonces yo me imagino que por más que fueran criollos y tuvieran sus haciendas, tampoco debía ser unos criollos riquísimos, con influencia política o social o económica dentro del país. Era más bien, en ese entonces eran economías cerradas, locales. Y yo creo que eso es algo parte del encanto de este santuario, que al ser de tan difícil acceso, la gente que acude, como digo, es de Ecuador y de Pasto, de por allí cerca, colombianos de cerca. Entonces, es un santuario muy del pueblo, muy poco turístico, y tiene un encanto espiritual muy grande, que te deja, como digo, marcado. Y no es a la única peregrina que le ha dejado marcado, yo ya lo he escuchado varias veces, pero todo parte de la humildad del receptor y del lugar donde ocurre.
2: Hermana, hay algo que ha llamado la atención mucho en el sitio y es la imagen como a manera de pintura que aparece en la laja, que también ha tenido como controversia porque algunos la han, digamos, como cuestionado y otros no. ¿Qué nos puede contar acerca de esa imagen y del milagro que cuentan que se refleja allí?
1: O sea, realmente la pintura, si uno la ve a simple vista, pues es un cuadro quiteño de la escuela esta quiteña de pintura que tranquilamente puede pasar por una obra humana. O sea, así a primera vista, eso es una obra humana, sí. En una laja, ya eso te llama un poquito la atención, ¿qué hace esa pintura en la laja, en una piedra? Eso ya llama la atención, porque no es una laja, esa piedra no es un lienzo donde uno pueda poner esa pintura, o sea, es una piedra. Eso para, y además, si uno se pone a pensar, eso fue pintado antes del santuario. Estamos hablando de una pintura...
2: Ese fue el inicio, digámoslo así, el inicio del santuario, la laja.
1: De la devoción. Pero La primera aparición, porque la pintura está unida a la aparición. Entonces, ¿qué se apareció? ¿La Virgen o se apareció la pintura? Primero que, eso es una pregunta.
2: ¿Qué fue primero?
1: Que está sin contestar, porque no hay documentos escritos, solo hay tradición oral. Entonces, hay un sacerdote, que es una de las narraciones más antiguas, si no me equivoco, se llama, es un sacerdote de apellido Santa Gertrudis, que él, habla de en el 1700, o sea, a principios del siglo XVIII, sí, sí. Él habla de un cuadro de la Inmaculada, no habla de un cuadro de la Virgen del Rosario. Entonces, las primeras apariciones diera la impresión de que la Virgen aparecía y desaparecía, y que a veces aparecía como un boceto, sin terminar de pintar. Porque como en el siglo XVIII se nos está hablando de una imagen de la Inmaculada, y resulta que lo que nosotros vemos hoy es una Virgen del Rosario. Eso es una primera cosa. Segundo, se habla de que la hija de Juana, la mestiza pequeña, jugaba con un niño. Por lo tanto, estamos hablando de una imagen. O sea, no de una imagen, de una persona. No estamos hablando de un cuadro. Entonces, en los primeros documentos que nos llegan y en la tradición oral, no se sabe bien si aparecía la Virgen en imagen, si aparecía en busto o si se aparecía la pintura. Eso no está claro para saber. Pero sí había una manifestación de la Virgen.
2: Y la Inmaculada, pero también luego hablan de un niño, entonces parece que también era la Virgen con el niño Dios.
1: Por eso, pero Santa Gertrudis habla de la Inmaculada, aunque la aparición era con niño, y el cuadro actual tiene niño, pero lo que vio Santa Gertrudis no fue ninguna imagen, ni ningún niño, vio una Inmaculada en ese lugar. Hay otros que han visto otras imágenes en el cerro, o sea, distintas manifestaciones, no todas probadas. Ahora, el cuadro en sí, como digo, es de la escuela quiteña. Se piensa que fue, o sea, hay quien dice que eso está pintado por una persona, incluso le pone el nombre al pintor. Yo ahora no me acuerdo del nombre, pero es muy famoso. Pero en primer lugar, cuando realmente aparece documentado el cuadro actual, son 150 años después de la muerte del supuesto pintor, cuando realmente se descubre y se documenta este cuadro que nosotros hoy vemos en las Lajas. Entonces, la primera pregunta es, ¿cómo este pintor famoso se le ocurre pintar un cuadro de esas dimensiones y de esa perfección en un abismo? Segundo, ¿por qué no aparece documentado que él estuvo en Ipiales y que se iba a un abismo a pintar? ¿Por qué ahí en el abismo?
2: Eso sí que lo hubiera hecho famoso.
1: Además, para pintar ese cuadro se necesita un andamio. Poner un andamio en un abismo, porque ahora evidentemente hay una plazoleta que, digamos, enfrente del santuario, pero esa plazoleta es parte de la arquitectura. Eso
2: no existía en ese momento.
1: Eso no existía. Entonces, pintar con tan poco espacio en un camino, en un abismo, con un andamio, llevar el andamio, cuando apenas puedes llevar hoy día tu mochila para llegar al santuario, por lo difícil que es, y eso que ya está urbanizado, bueno, no sé, son un montón de preguntas que están sin respuesta y que yo iba a decir que cada uno las responda como quiera. Yo digo que ahí hay una intervención sobrenatural. ¿Y cómo un cuadro pudo durar 150 años a la intemperie, con agua y lluvia? Ya eso también es milagroso. Aunque él lo hubiera pintado, porque hasta que se construyó la primera capilla, que lo cuidó de las inclemencias climáticas, pasaron varios años. Entonces, es todo una serie de preguntas que uno dice, si aquí no hay una intervención sobrenatural en la pintura, aunque realmente fuera pintada por mano humana, tuvo que haber una intervención sobrenatural en esa mano, ¿no? Primero en la mano que lo pintó en ese lugar. porque también estar pintando a la intemperie con sol y lluvia en un andamio.
2: Y son preguntas que no solamente se formula uno, sino que también se la han formulado científicos, porque aquí estaba viendo que ese pintor era un fraile, entonces al ser fraile pues tenía que dar orden a su superior, debía haber un registro de que él estaba allá y que estaba haciendo tremenda pintura. Dicen que creen que fue pintada por una mano humana porque en la piedra aparecen las iniciales PB y entonces se le quiere atribuir al fraile Pedro Bedón. Pero como dice la hermana, murió muchísimos años antes, pero esas preguntas también la ciencia se las ha planteado y de hecho encontraron como geología de la roca que estudios científicos demuestran que no hay pinceladas de pigmentos superficiales y que esos colores están incrustados a un metro de profundidad dentro de la piedra. Es decir, esos colores hacen parte natural de la piedra y eso es imposible, hermana, lograrlo por manos de un ser humano. Entonces, hay más esas preguntas que la ciencia se hacen, han investigado y han encontrado la mano de Dios en ese lugar. ¡Qué hermosura!
1: Y aparte, no sé si ya expliqué lo de las lajas, sí que está, cómo esa laja donde está el cuadro pintado, y que está haciendo de lienzo, tuvo que ser preparado por alguien. Porque en una laja uno no puede pintar. Entonces, esa laja, las dimensiones de la laja, el pulir la laja, preparar la laja para la pintura, y además es una laja que está trabada entre otras lajas para que no se caiga. Eso lo ve uno porque eso es esa laja, es como digo, es el presbiterio, es la pared del santuario. La construcción está sobre, apoyada, no está anclada en la piedra, sino apoyada sobre la piedra.
0: Por decir, hermana, si corremos ese monte por un imposible, se ladearía todo el santuario porque está apoyado sobre eso.
1: Así es. Entonces, esa laja, ¿quién la preparó? Desde luego un hombre no pudo ser. Muy bien, fue la naturaleza durante miles de años que fue preparando esa laja para una pintura. Bueno, si usted cree que la naturaleza tiene inteligencia, dígale naturaleza, pero como evidentemente sabemos que la naturaleza no tiene inteligencia, hay un poder sobrenatural que preparó durante millones de años, miles de años, esa laja para una pintura que hoy nosotros estamos observando.
0: Y pues la verdad que yo creo que podemos ir reconstruyendo por los pasos que sí es Dios quien ha hecho esto, porque primero esa preparación de esta piedra, ¿no? Porque tú decías que todas las lajas no son planas, como yo lo pensaba, no. Pero Dios fue preparando, como decir, alisando esa piedra para prepararla, para que estuviera allí la imagen de la Santísima Virgen. Luego nos va diciendo Sandra que los colores que tiene esa piedra no son de pintura superficial de una mano humana que pasó por allí, sino que tienen más o menos un metro de profundidad, que son colores propios de la piedra. Entonces seguimos diciendo, esto es Dios que lo sigue haciendo, este milagro. Y pues por último, lo que también nos dice hermana Silvia, que las piedras que están alrededor están sujetando esa piedra central, que es donde está la imagen de la Virgen. Entonces se ve toda una intervención, una mente divina que ama y que desea que nuestra madre se manifieste allí para unir pueblos, ¿no? Para que también la evangelización se extienda a todas las personas. Hermana Silvia, como ya casi estamos llegando al final del programa, de pronto, pues con lo que nos has dicho, que es difícil llegar allí, que es empinado, pero sin embargo habrá quien dirá, pues me gustaría ir. Yo suelo visitar santuarios marianos, habrá personas que lo digan, porque lo hacen, les gustan las peregrinaciones, viajes. Entonces, pues, y si las ayudamos a llegar acá, ¿cómo sería eso? Porque pues que no sea como una ilusión de que les hablemos de esta belleza de santuario, de esta obra sobrenatural, y pues que si desean venir se queden con el anhelo.
1: Bueno, pues nosotros precisamente estamos organizando peregrinaciones católicas, se llama, si lo quieren buscar en Facebook o en Instagram, peregrinaciones católicas, para promover, y ahí voy a subir información sobre las lajas
2: para dar a conocer más
1: para
2: el
1: darlo
2: santuario.
1: A conocer este mensaje, y la idea es nosotros poder favorecer si alguien quiere venir. Estamos organizando a nivel nacional y en concreto desde Medellín las peregrinaciones, pero estamos abiertos a que si alguien a nivel internacional quiere venir, se ponga en contacto con nosotros para facilitarles todo lo que significa el alojamiento, porque esto no aparece en ningún tour, en ninguna agencia de viajes. Entonces, poder nosotros ayudarles a concretar esta peregrinación.
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Hola. Muy buenas. Ante todo, demos gracias a Dios por este nuevo día de su creación que nos regala.

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Hola, ¿qué tal, mis queridos? ¿Cómo están ustedes? Bien. Cuánto me alegro, porque aquí estoy feliz, encantado de la vida. Bienvenidos a este espacio, Pasa la Luz de la Luna, en esta, su primera hora. Bendiciones. Bienvenidos ustedes, queridos, que a través del continente americano, el Caribe, Europa, África, Asia, Oceanía, nos unimos en un solo cuerpo, en un mismo espíritu, en un único corazón para orarle a nuestro Señor, a Jesús. Adiós. Bienvenidas las radios emisoras católicas del mundo, que también estamos unidos precisamente para hacer posible que esta señal llegue ahí, hasta los confines de la tierra. Reciban todos un abrazo así de grande en Cristo Jesús.

Hoy, en la costa este de los Estados Unidos de Norteamérica, es viernes 4 de septiembre del año 2026. En el día de hoy, mis queridos, celebramos dos santorales. Primero, Santa Rosalía, patrona de Palermo, Italia. Y a San Marcelo, mártir. Mi querida hermana, mi querido hermano, si usted conoce a alguien que se llame Rosalía, o Rosalia, o Marcelo, felicítelos, porque precisamente hoy es su santo. Y por qué no, también pudiera ser su cumpleaños.

Rosalía significa guirnalda de rosas en latín, quizá derivado del germánico Rosalinda, escudo del honor. Vivió en el siglo XII y partió al cielo hacia el año 1160. Aunque se desconocen datos sobre su patria y vida, una leyenda asegura que a los 14 años se retiró a una cueva del monte Cocina y luego a otra del monte Pellegrino, cercano a Palermo. En la Edad Media se le dedicaron varias iglesias y se le consideró protectora y patrona de Palermo. Sus restos fueron descubiertos un 15 de julio y el Papa Urbano VIII la incluyó como santa en el martirologio. Se le invoca como abogada contra la peste y los terremotos. La iconografía la presenta como ermitaña o bien revestida con hábito agustino. Sus principales atributos son una corona de rosas en alusión a su nombre y un crucifijo y una calavera por sus ascesis.

San Marcelino Mártir. La matanza de los mártires de Lyon, con el obispo San Potino a la cabeza, sucedió durante la persecución de Marco Aurelio en el año 177. Por revelación divina, el padre Marcelo consiguió escapar de la muerte y refugiarse en Clausur-Saône. Pero cierto día emprendió un viaje hacia el norte y en el camino se encontró con la comitiva del gobernador Prisco, quien lo invitó a un banquete en su casa. El religioso aceptó, pero pronto se dio cuenta que Prisco y sus invitados se disponían a realizar algunos ritos religiosos paganos, disculpándose de no tomar parte en la celebración, pues él era cristiano. El gobernador ordenó a Marcelo adorar la estatua de Saturno, y como el sacerdote se negó rotundamente, Prisco ordenó matarlo. El santo fue llevado a las orillas del río Saoni y enterrado hasta el pecho en la tierra, apretada, siendo abandonado su suerte, y falleciendo a los 13 días de hambre y de sed.

Comenzamos, mis queridos, a recibir sus llamadas con sus peticiones. Para ello les recuerdo los números de teléfono a llamar. En los Estados Unidos de Norteamérica, en Puerto Rico, tenemos un número de teléfono que es gratis. 1-866-398-6377. 1-866-398-6377. Fuera de los Estados Unidos de Norteamérica, fuera de Puerto Rico, tenemos este otro número de teléfono que es internacional. 001-205-271-2976. 001-205-271-2976. Les recuerdo, queridos, que este número de teléfono lo podemos usar también dentro de Puerto Rico, dentro de los Estados Unidos de Norteamérica.

205-271-2976. Hay un correo electrónico donde usted nos puede escribir con sus intenciones. catolicapaz@hotmail.com. No olvide, nos encuentra usted también en Facebook. Pasa la luz de la luna.

Ahora, mis queridos, los invito para que oremos juntos la oración a la consagración al Sagrado Corazón de Jesús. Mi querida hermana, mi querido hermano, ahí donde usted se encuentre, unidos todos, decimos así.

Amable Jesús mío, como testimonio de mi agradecimiento y en reparación de mis infidelidades, yo, Pedro, te doy mi corazón. Me consagro enteramente a ti y propongo con tu gracia no ofenderte ya más. Amén.

Las lecturas de la liturgia del día de hoy, viernes 4 de septiembre del año 2026, son las siguientes. Primera lectura. Lectura de la primera carta del apóstol San Pablo a los Corintios, capítulo 4. Versículos 1 al 5. Primera lectura. Lectura de la primera carta del apóstol San Pablo a los Corintios, capítulo 4, versículos 1 al 5. Salmo responsorial 36. Salmo responsorial 36. Evangelio. Lectura del Santo Evangelio según San Lucas, capítulo 5, versículos 33 al 39. Evangelio. Lectura del Santo Evangelio según San Lucas, capítulo 5, versículos 33 al 39.

Bien, hermanos, vamos a comenzar ya a recibir sus llamadas con sus peticiones. Pasa la luz de la luna. Adelante, está usted en el aire. Adelante, es con usted. ¿Está usted ahí? ¿Se quedó dormida? ¿Dormido? Bueno, por lo visto. Pasa la luz de la luna. Adelante, está usted en el aire. Adelante, es con usted. ¿Está usted ahí? ¿Se quedó dormida, dormido? Bueno, al parecer...

0: 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Adelante, está usted en el aire.
1: Buenas noches, don Pedrito.
0: Óigame, hay alguien despierto. Buena madrugada, mi querido hermanazo.
1: Miren, ya quería Dios que fuera yo el primero.
0: ¿Ha visto usted? Para que sea no el último. Vi. Usted es el Así primero es. Para ser el último en el reino Así de los es. Cielos. Es una bendición tenerlo aquí con nosotros, Miguel.
1: Lo mismo digo, don Pedrito. Le damos gracias a Dios que nos tiene una vez más aquí para rezar por las almas en el purgatorio y por los pecados de todos nosotros, que el Señor tan misericordioso y bondadoso y amoroso que es con nosotros nos da la oportunidad de dedicarle estas horas a Él para el rezo.
0: Sí, mi querido hermanazo, es un privilegio poder dedicar al Señor este tiempo, ¿verdad? Y Así precisamente es. En esta madrugada, las madrugadas son muy especiales.
1: Sí, sí.
0: No sí, sé por qué, pero se
1: el mantuvo. Silencio nos hace acercarnos mucho más a Él y poder escuchar la voz de Él para poder aceptar la voluntad de Él.
0: Así mismo es, mi querido hermanazo. ¿Cómo se encuentra su esposa María?
1: Aquí se la paso antes que me duerma.
2: Buenas madrugadas, don Pedrito. Buenas bendiciones para usted y su familia, para todos los que nos están escuchando.
0: Gracias, María. Muchas bendiciones para usted, mi vida. ¿Cómo se siente usted en el día de hoy?
2: Bien, estoy tranquila. Ya terminamos el quinto día de la novena de mi hermano. Que en paz descanse y pues vamos ahí con todo. Y para adelante.
0: Estamos orando mucho por ustedes y sobre todo por su hermano,
2: Le agradezco mucho sus oraciones y todo lo que hacen. Muchas gracias.
0: Gracias, mi vida. Gracias a usted por confiar en todos nosotros. Gracias por tener esa disposición de poner a su hermano en nuestras manos.
2: Sí, don Pedrito. Quiero poner en el banco de oración primeramente pues ceder el reposo del alma de mi hermano, Pedro Santoyo, por el reposo del alma de Rosa Guadalupe, que también falleció, que es la tía de mi cuñada, y por todos los enfermos, todas las personas que están desahuciadas, por los jóvenes, por mis hijos, por mi esposo, todos mis familiares y por todas las personas que nos están escuchando ahorita y que se nos van a unir primeramente Dios en este rezo.
0: Seguro que sí, mi vida. Un abrazo en Cristo Jesús para usted y otro abrazo en Cristo Jesús para usted, mi querido hermanazo.
2: Muchas gracias, don Pedrito.
1: Gracias, don Pedrito.
2: Bendiciones para usted.
0: Gracias. Muchas bendiciones para ustedes también. Hasta siempre, mis queridos.
1: Hasta siempre, don Pedrito.
0: Amén. 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Adelante, está usted en el aire.
3: Buenas noches.
0: Buenas noches, buena madrugada, mi vida. Clemencia, ¿es usted?
3: Sí, soy Clemencia. Buenas noches, don Pedro.
0: Buenas noches, mujer. Cuéntenos qué intenciones tenemos, muchacha.
3: Primero que nada, preguntarle cómo está.
0: Yo estoy feliz, encantado de la vida.
3: Ay, qué bueno, gracias a Dios también, nosotros.
0: Amén, amén. Muchas bendiciones para usted, mi vida. Cuéntenos, ¿qué intenciones tiene usted?
3: Pues, primero que nada, darle gracias a Dios por darnos la oportunidad de unirnos a la intenciones de los hermanos y para dar gracias y para pedir mucho por las benditas almas del purgatorio, por la paz del mundo, por las intenciones del Papa, por la conversión de todos nosotros los pecadores, que Dios nos conceda la conversión a chicos y a grandes, y y mucha paz en el mundo para todos los matrimonios, los niños, las familias enteras, que estos tiempos son muy difíciles y
0: sí,
3: es triste ver y escuchar familias que se separan de problemas tan graves, que hay mucho sufrimiento para, yo creo que para la humanidad entera ahorita en estos tiempos de guerras y de muchos problemas y desastres y de todo, pues todos necesitamos de la bendición de Dios y pues aquí estamos para unirnos a la oración con los demás hermanos y pedimos por usted, su familia y por,
0: gracias,
3: por todos los que están sufriendo en el mundo entero.
0: Gracias, Clemencia, le agradezco infinitamente que pida por nosotros.
3: Sí, pido mucha bendición también para el padre de mis hijos, para cada uno de mis hijos, de mis nietas y para mi nuera, que ya en poquitos días va a tener su cuarto bebé, y que Dios la bendiga.
0: ¿Que va a ser niña o niño?
3: No sabemos, porque no quiso, ella no ha querido saber hasta el momento que llegue.
0: Ah, bueno, está bien, la gran sorpresa.
3: Sí, para que sea una sorpresa. Tenemos tres niñitas así de ellos y pues esperemos que sea el niño, y si no, pues lo que venga, bienvenido.
0: Amén, mujer, amén. Gracias, sí, Clemencia.
3: Pido mucha oración también por mis nietas, las grandecitas, que es Sofía y Jazmín, que van a la escuela, y pues que para que Dios las ilumine, les dé sabiduría, y principal que les dé espíritu de bondad, de comprensión para con sus maestros, sus compañeritos, y que todo esté bien en sus estudios, que Dios las bendiga mucho.
0: Amén. Dígame, ¿cuál es el nombre de su esposo?
3: Pues el papá de mis hijos es Juan Cruz, ya lleva muchos años que no estamos juntos, pero que Dios lo bendiga donde anda, donde esté.
0: Juan, vamos a orar mucho por Juan, él necesita de mucha oración, Clemencia. Ore usted, sí, por él.
3: Por mi hijo Benjamín, que sigue trabajando de troquero, y por su esposa, y por mi yerno, y mi hija, y por todas las niñas que tenemos.
0: Amén. Acompáñenos en una decena de la coronilla, si usted puede.
3: Sí, esperemos en Dios que no se corte. La vez pasada quedé mal, que se cortó y ya no pude entrar.
0: Ay, mi vida, esperemos que no sea así. Yo sé que a veces es un poco complicado por la conexión,
3: sí,
0: y demás.
3: Pero esperemos en Dios que sí pueda, y aquí estoy.
0: Amén. Gracias, muchacha. Muchas bendiciones,
3: gracias
0: para usted.
3: Gracias a usted, y bendiciones también igualmente, hermano Pérez.
0: Amén. 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Adelante, está usted en el aire.
4: Buena madrugada.
0: Buena madrugada, mi querido hermano.
4: ¿Cómo está, Pedrito? Le habla Robert.
0: Robert, ya. Ya me di cuenta que era Robert. ¿Cómo se encuentra usted en la madrugada de hoy, en la noche?
4: Muy bien, gracias a Dios.
0: Es una bendición tenerlo acá con nosotros, Robert.
4: Sí, siempre, mi hermano, aunque tenemos un hermano que nos gana, que es fiel, escucha, que el hermano Manuel, que sí, lo escucho todos los días.
0: Sí, es una bendición tener hermanos así, ¿verdad?
4: Sí,
0: él es verdad. Es un hermano muy comprometido con la causa, sí, de la iglesia,
4: sí,
0: la causa de
4: Jesús. Va a tener que mandarle un regalo, una condecoración.
0: Ay, mi querido hermanazo. Sí. Me da mucho gusto escucharle a usted también, Robert.
4: Gracias, hermano. Igualmente, siempre, como le he dicho, de verdad, en lo que mi Señor me deja, yo sintonizo, así sea pregrabado, con mi celular aprendo la aplicación y busco la Radio Católica Mundial a esta hora, y procuro hacerlo en la tarde también.
0: Amén, amén. Cuéntenos, ¿cómo está su esposa?
4: Bien, hasta ahora no ha llegado, estoy esperando porque ella trabaja, hizo doble turno.
0: ¿Doble turno? Óigame, llega cansada.
4: Llega ahorita a la 1 hora de Texas.
0: Ayúdela, ayúdela usted en los quehaceres de la casa, mi querido.
4: Siempre, siempre, siempre. Aquí no, sí. No queda un plato sucio hasta irnos a dormir. Antes de irnos a dormir, mejor dicho.
0: Porque ella es una persona que trabaja mucho y hay que apoyarle, ¿eh? ¿De acuerdo?
4: Sí, seguro, seguro. Gracias. Y no, eso porque ella decidió como quiera ganar unas horas y ella decidió hacer dos días de doble turno, pero no es frecuente, gracias a Dios, no necesitamos.
0: Bueno, menos mal, mi querido, porque eso es una mecha muy, muy, muy difícil de aguantar.
4: Sí, sí, sí. Sí, afortunadamente no es un trabajo muy físico, pero sí siempre está a la expensa de la calle, usted sabe, muchas horas en la tarde, de noche. Y
0: no, no es un trabajo muy físico, pero recuerde que el trabajo es lo único que le pagan a uno por hacer.
4: Sí, pero ahí estamos siempre cuidándonos y de eso se trata, ¿no?
0: Amén, amén. Eso es muy importante. Gracias, Robert. Vamos a estar orando por su esposa y por usted también, mi querido.
4: Gracias, hermanito. Aquí le espero con una decena.
0: Amén, mi querido. Un abrazo en Cristo para usted, Robert.
4: Amén. Igualmente para ustedes.
0: Amén. 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Adelante, está usted en el aire.
5: Es conmigo, Pedrito.
0: Con usted misma, muchacha.
5: Buena madrugada, hermano Pedro.
0: Buena madrugada, mujer. Cuéntenos qué intenciones tiene.
5: Quiero poner en el banco de oración, Pedrito, a un grupo de señoras que nos reunimos hoy ante el Santísimo de hacer la hora de Getsemaní.
0: Okay.
5: De 11 a 3 de la mañana, Pedrito. Quisiera poner a mis hermanitas ahí.
0: ¿Me da el nombre de las hermanitas? Si se acuerda.
5: Pues no sé cómo se llaman todas, pero es una es Paula. Hay tres Marías.
0: Tres Marías.
5: Y las otras, la verdad, no me acuerdo.
0: ¿Y usted es María Magdalena, por casualidad?
5: Así mero, Pedrito.
0: Óigame, acerté mi vida.
5: Usted siempre, Pedrito, tiene buena memoria.
0: No lo crea. Yo para identificar las voces me cuesta trabajo. A veces me suena el metal de la voz, pero no lo asocio con el nombre.
5: Ay, Pedrito.
0: Y me da frustración porque digo, caramba, esa voz yo la reconozco, pero no me viene su nombre, por ejemplo. Ay, María Magdalena. Vamos a orar por ellas.
5: Yo también quiero pedir por la hermanita Mayra, que no la he escuchado.
0: Sí, ella a veces se nos desaparece, pero ella nos escucha, gracias a nuestro Señor.
5: Ya, quiero ella pedir por ella.
0: ¿Cómo no, mi vida? Vamos a orar por ella.
5: Poner en el banco de oración a mis hijos, a mi esposo, Pedrito.
0: ¿Cuál es el nombre de su esposo?
5: Jesús Sánchez.
0: Jesús Ángel. Y en realidad, Jesús es un ángel, ¿eh?
5: Ay, pues ahí le va dando, Pedrito. Sí,
0: ahí va. Ay, mi vida. Créanme que la labor que ustedes hacen, eso de reunirse un grupo ante el Santísimo, para pedirle al Señor ahí por todos nosotros, por sus necesidades, por las necesidades del mundo, es algo muy, pero muy encomiable. Es algo
5: vital.
0: Vamos
5: a orar por todas ellas hoy, esta noche, y ahí estará usted presente, Pedrito.
0: Gracias, mi vida, gracias. Eso es igual.
5: Señor.
0: Eso es igual que las monjitas de clausura, que a veces se nos olvidan que ellas existen, pero gracias a ellas se mantiene esa fe y el mundo camina. porque si no fueran por las monjitas de clausura en la oración, pues entonces estaríamos perdidos, mi querida. ¿Sabe usted?
3: Amén.
0: Y eso es algo muy importante que no debemos de olvidarnos. Gracias.
3: También, pues, pido por las hermanitas que no han ido, no han podido asistir, ¿verdad? Solamente Dios sabe por qué.
0: Claro. También esa es otra, que a veces las hermanas no pueden asistir por inconveniencias que se les presentan. Pero bueno, son las menos, ¿verdad? Gracias a Dios.
3: Así es. Pido por las benditas ánimas del purgatorio, Pedrito, y por su familia, por usted.
0: Por supuesto, gracias, mi vida. Gracias.
3: Me uno a las intenciones de todos mis hermanitos aquí presentes.
0: Gracias, María Magdalena. Si desea usted acompañarnos.
3: Claro que sí, Pedrito, claro que sí. Aquí me quedo.
0: Muchas bendiciones.
3: Diosito me lo cuide y me lo llene de muchas bendiciones, Pedrito.
0: Gracias, mi vida. Ore por todos nosotros, ¿eh? Cuando digo nosotros,
3: claro que
0: somos
3: sí, estarán ahí. Claro
0: toda
3: que
0: la
3: sí.
0: Familia de Pasa la Luz de la Luna. Y también así aquellos que no forman parte de la familia, pero que de alguna forma también son hermanos nuestros. Y si aunque no nos escuchen, pero son hermanos nuestros. Pido usted por
3: así
0: el mundo
3: es, entero. Pedrito, amén.
0: Gracias, mi vida. Muchas bendiciones. Pasa la Luz de la Luna. Adelante, está usted en el aire.
6: Buenas noches.
0: Buenas noches, muchacho. ¿Con quién tengo el gusto?
6: Le habla Juan David de Guatemala.
0: ¿Quién?
6: Juan David.
0: Juan David de Guatemala, mi querido hermanazo. Bienvenido, sí. Juan David.
6: Gracias, solo había tenido la oportunidad de poder reconectarme unas 3 veces. En otras ocasiones he intentado hasta 25 veces, pero no ha sido posible.
0: Ay, mi querido hermano, es una bendición tenerlo aquí con nosotros en esta madrugada, sí, en esta noche para usted.
6: Gracias, Pedrito. No, le digo buenas noches porque en Guatemala son las 22 horas con 48 minutos todavía.
0: Bueno, sí, entonces, es las 8 y 40 y casi las 9 menos 10,
6: 48.
0: Cuarto. Sí. ¿Cómo es? 10:48.
6: 10:48. Sí.
0: Óyeme. Es tempranito, mi querido.
6: Es temprano todavía, Pedrito.
0: Sí, sí. Cuéntenos, sí, Juan David.
6: Pero le cuento, Pedrito, que en otras ocasiones yo le había llamado para poner en intención a mi hermano, ¿verdad? Pero hace más o menos 15 meses fue que ya pues, mi hermano estaba exaltando. Pues él fue víctima de la violencia, lamentablemente, que es aquí en Guatemala incontrolable. Justamente el 30 de mayo del año pasado, yo, pues, en una de las visitas que le hacía mensualmente, porque yo viví con él un tiempo y lo visitaba después de haberme mudado, lo visitaba mensualmente y en la visita del 30 de mayo que quería hacerle la madrugada del 31, lamentablemente, pues lo encontré muerto en su casa.
0: Ay,
6: había sido víctima de un asesinato, entonces. Desde entonces, pues, creo que lo más que podemos darle es nuestras oraciones de intercesión, y por eso quiero ponerlo en el banco de oración.
0: Claro que sí, mi querido hermano. Ofrezca muchas misas por él, por favor.
6: Sí, y pues gracias a Dios, de alguna manera podría decirlo así, ¿verdad? Fue en el año de la misericordia donde podía obtener la indulgencia plenaria por las almas. Entonces, pues yo confío plenamente en la misericordia de Dios porque yo intenté cumplir con todos los pasos que correspondían para poder obtenerle la indulgencia plenaria.
0: Vamos a orar mucho por su hermano. ¿Me recuerda el nombre de él, por favor?
6: Alfredo Ordóñez.
0: Alfredo Jordán.
6: Así es, Pedrito.
0: Vamos a mantenerlo en nuestras oraciones y lo vamos a mantener también ante el Santísimo.
6: Gracias, Pedrito. Y pues mire, Pedrito, yo le cuento que en esa ocasión en la que yo iba a visitarle, coincidentemente era un viernes, y los viernes pues no se transmite la coronía, ¿verdad?
0: O sea, viernes para sábado, o sea, sí.
6: Entonces justamente justamente ese día, mientras yo iba de viaje, escuchaba el testimonio de los padres de Ana Mucharraz, algo así, que estaba hablando por EWTN, una muchachita que creo que falleció por una leucemia, y daban su testimonio de cómo ellos se entregaron a Dios, y pues increíblemente era como una preparación para mí, para ir a encontrar a mi hermano en esas condiciones, ¿verdad?
0: Sí, señor, sí.
6: Entonces, yo creo que de alguna manera fue una preparación, porque escuchaba como los padres de esta muchachita que estaban ahí dando su testimonio de cómo lucharon con ella, de cómo ofrecieron su vida a Dios, y de cómo ella también inició la redacción de un libro de Si Pudiera Regresar el Tiempo. Así es el título del libro. Fueron prácticamente como una preparación para mí, porque me esperaba un momento difícil.
0: Sí.
6: Y pues bueno, creo que Dios siempre tiene un punto de apoyo para cada uno de nosotros en los momentos difíciles que nos tocan.
0: Juan David, el Señor lo ama mucho a usted, lo quiere mucho, y tenga usted la certeza de que Él le va a iluminar siempre el camino de su hermano, Alfredo, para que en la...
6: Gracias, Eric.
0: En la... Hay veces que nosotros no entendemos, mi querido hermanazo, por qué las situaciones, pero todos tenemos que tener la confianza solamente en nuestro Señor Jesús, y vamos a encontrar en algún momento.
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Señor así lo permite. Por eso estamos nuevamente aquí, en paz a la luz de la luna en esta, su segunda hora. Bienvenidos, bendiciones. Bienvenidos ustedes, queridos, que justo en este momento, a través del continente americano, el Caribe, Europa, África, Asia, Oceanía, se nos unen, nos unimos, bendiciones. Bienvenidas las radios emisoras católicas del mundo, que en este instante también se nos unen, nos unimos, bendiciones. Jamás olviden que ustedes hacen posible que esta señal llegue ahí, hasta los confines de la tierra. Reciban todos un abrazo así de grande en Cristo Jesús. Continuamos recibiendo sus llamadas con sus peticiones, preparándonos para el rezo de la coronilla a la Divina Misericordia. Para los hermanos que nos acaban de sintonizar, les recordamos los números de teléfono a llamar. En los Estados Unidos de Norteamérica, en Puerto Rico, tenemos un número de teléfono que es gratis. 1-866-398-6377. 1-866-398-6377. Fuera de los Estados Unidos de Norteamérica, fuera de Puerto Rico, tenemos entonces este otro número de teléfono que es internacional. 001-205-271-2976. 001-205-271-2976. Les recuerdo, queridos, que este número de teléfono también lo podemos usar dentro de Puerto Rico, dentro de los Estados Unidos de Norteamérica. 205-271-2976. Hay un correo electrónico donde usted nos puede escribir con sus intenciones. catolicapaz@hotmail.com. Y no olvide, nos encuentra usted también en Facebook, Paz a la Luz de la Luna.

0: Continuamos, mis queridos, recibiendo sus llamadas con sus peticiones. Pasa la luz de la luna. Adelante, está usted en el aire.
1: Buenas noches, Pedrito.
0: Buenas noches, buena madrugada, María.
1: Sí, para usted son madrugadas y para nosotros son noches.
0: Ha visto, mi vida, qué maravilla.
1: ¿Verdad? Pero bonito día, ¿verdad? Para usted.
0: Hermoso, hermoso día para todos. Todos los días son hermosos, pues, porque sí, son creaciones de Dios.
1: Sí, todos los días son hermosos, ¿verdad?
0: Claro, mi vida. Pensando lo
1: pues
0: que
1: yo
0: el
1: le
0: Señor...
1: llamaba para que ponga en oración a todas las personas que sufren de ansiedad, de depresión, y todas las personas que se encuentran en hospitales o en las cárceles o los homeless. Y pues también hay personas que están solitas en sus casas, ¿verdad?
0: Así mismo es, mi vida. Y en los hospitales también, pues, hay muchos hermanos y hermanas que están solos.
1: Sí. Y es muy triste, ¿verdad? Que
0: desgraciadamente los familiares se olvidan.
1: Se quedan las personas sin hijos, ¿sí? Y pues solitos no, ahí.
0: Se olvidan los hijos y la familia.
1: Pero sí, Pedrito, yo le agradezco a Dios todos los días por usted que le da tanto tiempo a la estación y nos hace tanto bien estas dos horas que usted nos da a nosotros y a Dios.
0: Amén, mujer, amén, amén. Gracias, María, gracias, sí, mi vida. Lo hago con mucho gusto.
1: Pues ojalá y me deje hacer una decena, ¿eh?
0: Por supuesto, muchacha, se lo iba a pedir, pero ya usted se invitó, así que bienvenida.
1: Ándele, pues, Pedrito.
0: Ándele.
1: Que esté bien y que Dios lo bendiga. Y
0: ándele, pues.
1: Para que reciba más llamadas.
0: Amén, mujer, amén. Muchas bendiciones para usted, María. La quiero mucho.
1: Gracias,
0: y cuídese.
1: Que pase buen día. Adiós.
0: Amén. Hasta siempre.

Primera lectura. Lectura de la primera carta del apóstol San Pablo a los Corintios, capítulo 4, versículos 1 al 5. Hermanos, que la gente solo ve en nosotros servidores de Cristo y administradores de los misterios de Dios. Ahora, lo que se busca en los administradores es que sean fieles. Para mí, lo de menos es que me pidáis cuenta vosotros o un tribunal humano. Ni siquiera yo me pido cuentas. La conciencia, es verdad, no me remuerde, pero tampoco por eso quedo absuelto. Mi juez es el Señor. Así pues, no juzguéis antes de tiempo. Dejad que venga el Señor. Él iluminará lo que se esconde en las tinieblas y pondrá al descubierto los designios del corazón. Entonces, cada uno recibirá de Dios lo que merece. Hermanos, esta es palabra de Dios. Salmo 36. Confía en el Señor y haz el bien. Habitarás tu tierra y reposará en ella en fidelidad. Sea el Señor tu delicia y Él te dará lo que pide tu corazón. Encomienda tu camino al Señor. Confía en Él y Él actuará. Hará tu justicia como el amanecer, tu derecho como el mediodía. Apártate del mal y haz el bien, y siempre tendrás una casa, porque el Señor ama la justicia y no abandona a sus fieles. Los inicuos son exterminados. La estirpe de los malvados se extinguirá. El Señor es quien salva a los justos. Él es su alcázar en el peligro. El Señor los protege y los libra. Los libra de los malvados y los salva porque se acogen a Él. Lectura del Santo Evangelio según San Lucas, capítulo 5, versículos 33 al 39. En aquel tiempo, los fariseos y los escribas dijeron a Jesús: los discípulos de Juan ayunan a menudo y oran, y los de los fariseos también. En cambio, los tuyos a comer y a beber. Jesús les dijo: ¿acaso podéis hacer ayunar a los invitados a la boda mientras el esposo está con ellos? Llegarán días en que se les arrebatarán al esposo. Entonces ayunarán en aquellos días. Les dijo también una parábola: nadie recorta una pieza de un manto nuevo para ponérsela a un manto viejo, porque si lo hace, el nuevo se rompe y al viejo no le cuadra la pieza del nuevo. Nadie echa vino nuevo en odres viejos, porque si lo hace, el vino nuevo reventará los odres y se derramará, y los odres se estropearán. A vino nuevo, odres nuevos. Nadie que cate vino añejo quiere del nuevo, pues dirá: el añejo es mejor.
Hermanos, esta es palabra del Señor. Vamos ahora, queridos, a reflexionar un poquito sobre este evangelio que acabamos de compartir. Dejad que venga el Señor. El apóstol Pablo responde a las críticas y tensiones que están quebrando la unidad entre los cristianos de la comunidad de Corinto. Es llamativo el modo de acercarse a sus hermanos en Cristo desde el plural, nosotros, y desde su propio testimonio. Lo que estamos llamados a hacer nos ha sido confiado para beneficio de la comunidad, y no solo para el bien personal. Porque seguidores de Cristo somos servidores, es decir, amigos de Cristo y administradores de su gracia. Esta es y debe ser también la identidad, la misión y el talante de nuestra comunidad eclesial, como insta Pablo a los corintios. Este propósito no se logra a fuerza de ascensos y rivalidades, aún menos como espectadores descuidados y disconformes, sino desde una actitud que se empeñe en la fidelidad de hoy y mañana, cuando todo se presenta bien o torcido, en la juventud como en la vejez, detrás y delante de los demás, pues nos precede esa misma gracia de Cristo que nos renueva y fortalece, nos convoca y envía. De la misma manera, Pablo interpela a dejar al Señor lo que le pertenece respecto del actuar humano, renunciando a enjuiciar según unos esquemas mentales siempre cortos, sesgados y defensivos. A Dios le corresponde poner nuestra vida y todo bajo la luz de su misericordia, acogiendo lo que Él tiene reservado para cada uno de nosotros. El Salmo 36 esclarece ese mismo camino de fidelidad hacia el querer de Dios. Nos conduce a habitar la tierra y la propia casa para encontrar descanso en ella, a gozar de Dios como delicia, a vivir en confianza y a no sentirse nunca abandonados. El camino de fidelidad a la voluntad de Dios es el camino de salvación que el mismo Cristo inició por nosotros y nos sigue orientando hasta su consumación. El añejo es mejor. En aquel tiempo, como hoy, podemos estar tentados de poner en tela de juicio el proceder de Jesús respecto a las tradiciones y costumbres antiguas. Anclados en el pasado, sin discernir aquello que dio respuesta, a la comprensión de una práctica en su tiempo,

distinguir el sabor añejo, sabor antiguo, siempre nuevo. Jesús está revelándose a los destinatarios de su mensaje. Hoy nosotros, como el vino añejo, siempre mejor. Este vino requiere, para distinguirlo y conservarlo, el odre de una inteligencia y voluntad renovadas, un corazón siempre nuevo, ejemplificado. Ocurre de igual modo con la pieza vieja, cosida a un manto nuevo. Jesucristo fue, es y será el vino añejo que se saborea tras abandonar la mentalidad atada a leyes, esquemas y tradiciones, ahora iluminadas y superadas por su revelación plena como Hijo de Dios. La novedad que nos enseña el Evangelio ha roto la horma vieja de la ley antigua, trascendida y rejuvenecida por el vino del reino. Jesús no libera del ayuno por ser antiguo, libera de la atadura a una prescripción que no sabe discernir el por qué y por quién se ha de cumplir. En nuestro camino de identificación con personas de Cristo, con sus sentimientos, como hijos e hijas de Dios, nuestros odres han de mantenerse siempre en un esfuerzo constante de renovación. Mientras que el ayuno de los discípulos de Juan el Bautista fue espejo de una práctica que expresaba humillación, tristeza, arrepentimiento, ahora Cristo, con su vino nuevo, apunta y dispone a la celebración del perdón y la misericordia, a la fiesta de la promesa esperada y cumplida en su persona. Hoy podemos replantearnos si nuestra adhesión a la persona de Jesús nos aferra a tradiciones y disposiciones humanas que nos convierten en vinagre en sí y para los otros, o nos decidimos por el vino añejo mejor. Repensemos si la novedad que aporta Cristo en nuestra vida y en nuestras comunidades destila vida y alegría, verdad y paz sobreabundantes.

bien, hermanos, se llega la hora de orar juntos la coronilla a la Divina Misericordia. Este es un momento muy especial. Es un instante único.

vamos a suplicar misericordia a nuestro Señor, a Jesús, a Dios. Unidos en un solo cuerpo, en un mismo espíritu, en un único corazón, orémosle, llenos de fe, de confianza, sabiendo que el Señor nos concede todo lo que le pedimos, absolutamente todo, siempre y cuando no vaya en contra de nuestra santificación.

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Mi querido Señor Jesús, aquí estamos ante tu presencia. Hemos venido a suplicar tu infinita misericordia. Ante todo, Señor, te suplicamos misericordia para nuestros hermanos, esos que justo en este preciso instante, en algún lugar del mundo, están partiendo de este cuerpo físico. Para sus familias, rogamos misericordia también. Nuestros hermanos enfermos físicos, enfermos espirituales, familiares, necesitan, Señor, de tu misericordia. Te la suplicamos. Nuestros hermanos presos físicos, presos espirituales, familiares, ten misericordia de todos y cada uno de ellos. Para este mundo, Señor, imploramos tu infinita misericordia. Cada hogar, cada familia, cada matrimonio, nuestros hijos, nuestra juventud, ten misericordia, Jesús. Derrama tu misericordia, Señor, en su santidad el Papa, en todo el clero, tu iglesia, nuestros hermanos seminaristas, hermanas novicias, hermanos diáconos, hermanas y hermanos de vida consagrada. Ten misericordia, Jesús. Derrama tu infinita misericordia, Señor, en nuestros hermanos que permanecen ahí, en el purgatorio, por nuestros hermanos que se encuentran conduciendo en las carreteras del mundo, camioneros, taxistas y demás. Ten misericordia también, Señor, para nuestros hermanos que están navegando en el cielo, en los mares de tu creación. Ten misericordia, Señor, para nuestros hermanos mineros,

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1: Jesús, porque tú siempre nos escuchas. Gracias, Jesús, por la paciencia que nos tienes a cada uno de nosotros, comenzando por mí. Gracias por tu amor. Gracias por tu infinita misericordia. Señor, amén.

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1: Fuente de vida, insondable misericordia divina, abarca al mundo entero y derrámate sobre nosotros. Oh sangre y agua, que brotaste del corazón de Jesús como una fuente de misericordia para nosotros, en ti confío. Oh sangre y agua, que brotaste del corazón de Jesús como una fuente de misericordia para nosotros, en ti confío. Oh sangre y agua, que brotaste del corazón de Jesús como una fuente de misericordia para nosotros, en ti confío. Amén.

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1: Y líbranos del mal. Amén. Dios te salve María, llena eres de gracia, el Señor es contigo, bendita tú eres entre todas las mujeres, y bendito es el fruto de tu vientre, Jesús. Santa María, Madre de Dios, ruega por nosotros, pecadores, ahora y en la hora de nuestra muerte. Amén. Creo en Dios Padre Todopoderoso, Creador del cielo y de la tierra. Creo en Jesucristo, su único Hijo, nuestro Señor, que fue concebido por obra y gracia del Espíritu Santo, nació de Santa María Virgen, padeció bajo el poder de Poncio Pilato, fue crucificado, muerto y sepultado, descendió a los infiernos, al tercer día resucitó de entre los muertos, subió al cielo y está sentado a la derecha de Dios Padre Todopoderoso. Desde allí ha de venir a juzgar a los vivos y a los muertos. Creo en el Espíritu Santo, la Santa Iglesia Católica, la comunión de los santos, el perdón de los pecados, la resurrección de la carne y la vida eterna. Amén.

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1: Por su dolorosa pasión.
2: Ten misericordia de nosotros y del mundo entero.
1: Por su dolorosa pasión.
2: Ten misericordia de nosotros y del mundo entero.
1: Por su dolorosa pasión.
2: Ten misericordia de nosotros y del mundo entero.
1: Por su dolorosa pasión.
2: Ten misericordia de nosotros y del mundo entero.
1: Por su dolorosa pasión.
2: Ten misericordia de nosotros y del mundo entero.
1: Por su dolorosa pasión.
2: Ten misericordia de nosotros y del mundo entero.
1: Por su dolorosa pasión.
2: Ten misericordia de nosotros y del mundo entero.
1: Por su dolorosa pasión.
2: Ten misericordia de nosotros y del mundo entero.
1: Amén.
2: Amén.
1: Bendiciones, mujer.
2: Igualmente, hermanito Pedro. Hijo.
1: Gracias, Padre eterno. Te ofrezco el cuerpo y la sangre, el alma y la divinidad de tu amadísimo Hijo, nuestro Señor Jesucristo, como propiciación de nuestros pecados y los del mundo entero. Robert, por su dolorosa pasión,
3: ten misericordia de nosotros y del mundo entero.
1: Por su dolorosa pasión,
3: ten misericordia de nosotros y del mundo entero.
1: Por su dolorosa pasión,
3: ten misericordia de nosotros y del mundo entero.
1: Por su dolorosa pasión,
3: ten misericordia de nosotros y del mundo entero.
1: Por su dolorosa pasión,
3: ten misericordia de nosotros y del mundo entero.
1: Por su dolorosa pasión,
3: ten misericordia de nosotros y del mundo entero.
1: Por su dolorosa pasión,
3: ten misericordia de nosotros y del mundo entero.
1: Por su dolorosa pasión,
3: ten misericordia de nosotros y del mundo entero.
1: Por su dolorosa pasión,
3: ten misericordia de nosotros y del mundo entero.
1: Por su dolorosa pasión,
3: ten misericordia de nosotros y del mundo entero.
1: Amén.
3: Amén.
1: Bendiciones a Robert.
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1: María Magdalena, por su dolorosa pasión,
4: ten misericordia de nosotros y del mundo entero.
1: Por su dolorosa pasión,
4: ten misericordia de nosotros y del mundo entero.
1: Por su dolorosa pasión,
4: ten misericordia de nosotros y del mundo entero.
1: Por su dolorosa pasión,
4: ten misericordia de nosotros y del mundo entero.
1: Por su dolorosa pasión,
4: ten misericordia de nosotros y del mundo entero.
1: Por su dolorosa pasión,
4: Ten misericordia de nosotros, del mundo entero.
1: Por su dolorosa pasión.
4: Ten misericordia de nosotros y del mundo entero.
1: Por su dolorosa pasión.
4: Ten misericordia de nosotros y del mundo entero.
1: Por su dolorosa pasión.
4: Ten misericordia de nosotros y del mundo entero.
1: Por su dolorosa pasión.
4: Ten misericordia de nosotros y del mundo entero.
1: Amén.
4: Amén. Bendiciones, Pedrito.
5: Bendiciones, María Magdalena. Padre eterno, te ofrezco el cuerpo y la sangre, el alma y la divinidad de tu amadísimo Hijo, nuestro Señor Jesucristo, como propiciación de nuestros pecados y los del mundo entero. Juan David, por su dolorosa pasión. Juan David. María.

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1: Su dolorosa pasión.
2: Ten misericordia de nosotros y del mundo entero.
1: Por su dolorosa pasión.
2: Ten misericordia de nosotros y del mundo entero.
1: Por su dolorosa pasión.
2: Ten misericordia de nosotros y del mundo entero.
1: Por su dolorosa pasión.
2: Ten misericordia de nosotros y del mundo entero.
1: Por su dolorosa pasión.
2: Ten misericordia de nosotros y del mundo entero.
1: Por su dolorosa pasión.
2: Ten misericordia de nosotros y del mundo entero.
1: Por su dolorosa pasión.
2: Ten misericordia de nosotros y del mundo entero.
1: Amén.
2: Amén. Buenas noches, Pedrito.
1: Buenas noches, mujer. Padre eterno, te ofrezco el cuerpo y la sangre, el alma y la divinidad de tu amadísimo Hijo, nuestro Señor Jesucristo, como proposición de nuestros pecados y los del mundo entero. Robert, por su dolorosa pasión,
3: ten misericordia de nosotros y del mundo entero.
1: Por su dolorosa pasión.
3: Ten misericordia de nosotros y del mundo entero.
1: Por su dolorosa pasión.
3: Ten misericordia de nosotros y del mundo entero.
1: Por su dolorosa pasión.
3: Ten misericordia de nosotros y del mundo entero.
1: Por su dolorosa pasión.
3: Ten misericordia de nosotros y del mundo entero.
1: Por su dolorosa pasión.
3: Ten misericordia de nosotros y del mundo entero.
1: Por su dolorosa pasión.
3: Ten misericordia de nosotros y del mundo entero.
1: Por su dolorosa pasión.
3: Ten misericordia de nosotros y del mundo entero.
1: Por su dolorosa pasión.
3: Ten misericordia de nosotros y del mundo entero.
1: Por su dolorosa pasión.
3: Ten misericordia de nosotros y del mundo entero.
1: Amén.
3: Amén.
1: Bendiciones.
3: Bendiciones, hermana.
1: Hasta siempre, mi querido. Vamos ahora a orar la doxología. Le pedimos a nuestro hermanazo Miguel y María nos acompañen al respecto. Santo Dios, Santo fuerte, Santo inmortal.
4: Ten piedad de nosotros y del mundo entero.
1: Santo Dios, Santo fuerte, Santo inmortal.
4: Ten piedad de nosotros y del mundo entero.
1: Santo Dios, Santo fuerte, Santo inmortal.
4: Ten piedad de nosotros.

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1: Que es el amor y la misericordia misma. Amén.
2: Amén. Oh María.
1: Madre y Señora mía, te ofrezco mi alma y mi cuerpo, mi vida y mi muerte, y todo lo que vendrá después de ella, pongo todo en tus manos. Oh mi Madre, cubre mi alma con tu manto virginal y concédeme la gracia de la pureza del corazón, alma y cuerpo. Con tu poder, defiéndeme de todo enemigo, especialmente de aquellos que esconden su malicia bajo una máscara de virtud. Fortalece mi alma, para que el dolor no la quebrante. Madre de la gracia, enséñame a vivir.

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1: Serán a Dios. Dulcísima Madre, continúa enseñándome sobre la vida interior, que la espada del sufrimiento no me abata jamás. Oh Virgen pura, derrama valor en mi corazón y protégelo. Amén.
2: Amén. Gracias, mis queridos.
1: Gracias, don Pedrito. Feliz noche y un abrazo en Cristo Jesús para todo el mundo.
2: Gracias, mi queridísimo. Un abrazo para usted y para María también. En gracias. Cristo.
1: Bendiciones.
2: Bendiciones hasta siempre.
1: Hasta siempre.
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2: 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Encontré un médico que me diagnosticó TOC y me está
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1: 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Nuestra vida es eterna. Nuestro yo, o sea, nuestro espíritu, no muere nunca. La vida continúa eternamente. Trata de sentir a Dios que palpita dentro de ti, en la vida que pasa por tu corazón, en los pensamientos que están en tu cerebro. No tengas miedo, porque Dios vive siempre en ti. Sigue tranquilo y confiado tu camino, y Dios se te mostrará en todo. 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
2: Y Jesús dijo: Yo soy el pan vivo bajado del cielo. El que come de este pan vivirá para siempre, y el pan que yo daré es mi carne. Yo la doy para la vida del mundo. El que come mi carne y bebe mi sangre tiene vida eterna, y yo lo resucitaré el último día.

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1: El tiempo que Dios nos regala cada día es un don, es un regalo del Señor. Así que yo le doy gracias que yo pueda estar con ustedes una vez más aquí desde el Estudio 3 de EWTN. Y en la siguiente hora vamos a escuchar, como siempre, la música de nuestros grupos y cantantes católicos. Y si ustedes quieren echarnos una mano escogiendo las canciones que vamos a escuchar, ya saben que nos pueden llamar o nos pueden escribir, nos pueden enviar un mensaje. Tengo todos los medios posibles a su disposición para que puedan estar en comunicación con Fe Hecha Canción. Voy, debo de escribir estrofas. Poesías. Bueno, amigos, si nos quieren llamar desde los Estados Unidos, marquen el 1-866-398-6377. O me pueden llamar desde cualquier país del mundo, si me están escuchando. Bueno, donde quiera que se encuentren, solo hay que marcar, si es que están fuera de Estados Unidos, hay que marcar el código para una llamada internacional. Aquí, por ejemplo, nosotros marcamos siempre 011 cuando queremos llamar al extranjero, pero cada país tiene su código, ¿verdad?, para llamar al extranjero. Entonces marcas ese código y luego 1, que es el código de Estados Unidos, 1-205-271-2976. Y por correo electrónico me pueden escribir, mándenme un mensaje, amigos, fehechacancion@ewtn.com. Y búsquenme por las redes, por Facebook, Fe Hecha Canción, y por Instagram, Arquero de Dios. Ok, bueno, pues vamos a comenzar con esta nueva canción que salió hace unos días desde Colombia, la cantante Carmen Elisa, Caminando sobre el Mar.

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1: Y escuchamos a Carmen Elisa de Colombia, su más reciente, que se titula Caminando sobre el mar. Y seguimos, amigos, con esta nueva que salió también hace un par de días. Ricky Vázquez junto con Nico Cabrera.

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1: Esta canción hace, uf, ¿cuántos años fue eso? Ejo, ¿tú te acuerdas? ¿Ah? ¿No? ¿Ah? Bueno, dice, bueno, no, solo se acuerda que hubo muchos. Sí, no sé cuántos. A ver, creo que tengo una foto aquí. 1, 2, 3, 4, 5, 6, 7. Eran 7 integrantes del grupo en aquella época. Y los tuvimos a todos aquí en el Estudio 3. Eso fue increíble, amigos. Hay un video, de hecho, hay un video que ustedes pueden ver. Está en nuestro canal de YouTube, Fe Hecha Canción. Busquen el canal de YouTube de Fe Hecha Canción y busquen el video de Epic the Band. Epic. Y hay una canción que grabamos con el grupo acá en el Estudio 3. Eso fue maravilloso. Pero bueno, Ricky Vázquez, cantante de Epic, junto con Nico Cabrera, en esta...

0: Ahí escuchamos a Fruto del Madero de Colombia con este tema titulado Siervo por Amor. Y tengo a Felipe que nos llama desde Dallas, Texas. ¿Cómo estás, Felipe?
1: Muy bien, Douglas. Gracias a Dios. ¿Tú cómo estás?
0: Bien, hermano. Bien, gracias a Dios.
1: Qué bueno.
0: Gracias por llamar, Felipe.
1: Claro que sí, haciéndonos presentes aquí una vez más, Douglas.
0: Saludos a todos que nos escuchan por allá por Radio Guadalupe, en Dallas, Midland, Kermit, se me hace, varias otras ciudades. Gracias a todos por estar en la sintonía de Fe Hecha Canción. Y Felipe, entonces...
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0: Esa canción, bueno, me puse a buscar ahora mismo, la encontré, y está en un disco de Rafael Moreno que se llama Reunidos en tu Nombre, volumen 2. Así que si quieren buscarlo después, amigos, ahí está. Y es una canción que cuenta con la colaboración de otra cantante que se llama Ana Betancourt. Así
1: Correcto.
0: Que aquí está. Y Felipe, hermano, gracias nuevamente por llamar y por escuchar.
1: Muchas gracias, Douglas. Bendiciones.
0: Un abrazo, amigo. Hasta luego.
1: Adiós.
0: Adiós, adiós.

al Moreno. Esta se llama Por ti seré pescador, de su disco Reunidos en tu nombre volumen 2. Featuring Ana Betancourt. Bueno, pues nos da tiempo, amigos, para otra canción más en este primer segmento. Vamos con Jesús Cabello, de España, de su disco Siempre. Aquí está la canción, Brisa.

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Amigos, gracias por escuchar. Llegamos al final del primer segmento de Fecha Canción. No se me vayan, excepto si van a ir a buscar un refresco, un cafecito, una galletica. Ok, bueno, en ese caso, permiso otorgado. Jejo, tú tienes permiso, ¿ok? Así que bueno, enseguida, amigos, regresamos. Jejo, el mío, con mucho hielo, ¿ok?

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1: San Rodrigo Aguilar Alemán nació el 13 de mayo de 1875. Después de su formación en el seminario en Ciudad Guzmán, Jalisco, fue ordenado sacerdote en 1905. Se destacó por sus habilidades literarias, escribiendo tanto prosa como poesía. Trabajó en varias parroquias. Fue caballero de Colón y miembro del Consejo. Fue párroco en la Unión de Tula, México. Tras emitirse una orden de captura en su contra, se refugió en el colegio de San Ignacio de Ejutla, donde continuó celebrando misa y administrando los sacramentos. En lugar de escapar, cuando llegaron los soldados, el padre se quedó en el seminario para quemar la lista de los seminaristas y así protegerlos de ser conocidos. El 28 de octubre de 1927, al día siguiente de su arresto, fue conducido a la plaza principal de Ejutla para ser ejecutado en la horca. Bendijo a sus captores y les dio el perdón, entregando su rosario a uno de los verdugos. Sus captores decidieron jugar con él y pusieron a prueba sus convicciones. Después de colocarle en el cuello la soga de la cuerda que colgaba de un árbol de mango, le preguntaron repetidamente: ¿quién vive?, esperando la respuesta: ¡viva el supremo gobierno! En cambio, él gritó: ¡viva Cristo Rey!

Hola, ¿qué tal, amigos? Gracias por seguir aquí en la sintonía de Fecha Canción a través de Radio Católica Mundial. Aquí con ustedes, Mr. Douglas Archer, el arquero de Dios desde el Estudio 3. Contentísimo, amigos, de estar aquí con ustedes, escuchando la música de nuestros grupos y cantantes católicos. Y bueno, si nos quieren echar una mano escogiendo las canciones que vamos a escuchar en este segundo bloque del programa, nos pueden escribir, nos pueden llamar, mándenos un mensaje, amigos. fehechacancion@ewtn.com, Facebook, Fe Hecha Canción, Instagram, búsqueme por ahí. La cuenta en Instagram es Arquero de Dios. Y si quieren, me pueden enviar un mensaje de voz, un audio. Si quieren, me encantaría escuchar o recibir sus saludos y sus mensajes de voz. Me escribe Mario desde Chicago, mi amigo que siempre está escuchando ahí desde su trabajo, y me dice, bueno, me mandó un video con su saludo, que no se escucha para nada. Y me dice, por eso, Douglas, no podemos enviar saludos desde el trabajo, porque no se escucha absolutamente nada. Bueno, Mario, muchísimas gracias, caballero, por enviarme tu video. Y saludos a todos tus compañeros allá en el trabajo. Y bueno, no sé qué canción tú quieres escuchar, pero mándame otro mensaje para que yo pueda poner una de tus favoritas el día de hoy, ¿ok? Y saludos a Víctor, gracias Víctor por tu saludo y tu mensaje. Dice que escuchó ayer pusimos un audio de uno de los primeros programas que yo había hecho en Fe Hecha Canción hace 30 años, quizás. Así que eso fue bien chistoso. Pero bueno, Víctor, gracias amigo por tu saludo y por tu mensaje y por estar aquí siempre escuchando Fe Hecha Canción. Leonel, gracias amigo Leonel, que me escribió también nuevamente. Gracias por tu saludo. Y te mandé la información que me pediste, Leonel. Así que muchísimas gracias, caballero. Ok, bueno, pues seguimos, amigos, entonces en este segundo segmento de Fe Hecha Canción el día de hoy. Vamos a comenzar con esta canción, esta oración, amigos. Esta maravillosa oración que es la Salve Regina, ¿ok? En latín. Y en esta versión de dos cantantes. Bueno, yo no sé honestamente de dónde es esta cantante. Creo que, bueno, ella vive en Argentina, pero sus raíces son europeos, porque no sé qué idioma habla. No sé si es ruso, croato, ucraniano, no lo sé. Pero bueno, tiene una canción en español en su disco que acaba de lanzar con Atenas. Y es esta versión, esta adaptación de la oración Salve Regina, que es una hermosura. Aquí está.

Y bueno, mi amigo Mario me dijo entonces que quería escuchar el clásico de la hermana Glenda, Nada es imposible para ti, y saludos a sus papás que están en casa escuchando. Y pues también a sus amigos allá en su trabajo, Alejandro. No sé qué otro hay por ahí, pero bueno, muchas gracias Mario y saludos a tus papás.

No sé si voy a poder escuchar esta canción, amigos, el resto de mi vida sin pensar en mi amigo Rafael Fernández, quien recientemente falleció y que fue el conductor del programa Palabras de Confianza aquí en EWTN, porque él siempre usaba esta canción, la versión instrumental, para su oración al inicio de cada programa. Así que ahora mismo que estábamos escuchándola, pues, ay, cómo se me estremeció el corazón recordando a mi amigo Rafael, que en paz descanse, que solamente son apenas 2 semanas desde que el Señor se lo llevó. Así que bueno, no era lo que pensaba Mario, que iba a provocar escuchando esta canción. Pero bueno, saludos nuevamente para ti, Mario, para tus queridos papás allá en Chicago, escuchando Fe Hecha Canción. Bueno, amigos, si quieren, si ustedes, o si tú, mejor dicho, si tú que me estás escuchando, quieres enviarme un mensaje, un saludo, quieres que pongamos tu canción favorita, nos quedan unos cuantos minutos todavía, hay tiempo para que me escribas, para que me busques por Facebook, Facebook Messenger. Búsqueme como Fe Hecha Canción en Facebook. Y búsquenme por Instagram como Arquero de Dios. Y me puedes enviar tu mensaje, tu saludo, o si me quieres enviar un correo electrónico, fehechacancion@ewtn.com. José María de Colombia, su más reciente. ¿Quién dice?

brillamos cuando, acogiendo a Jesús, aprendemos a amar como Él. Amar como Jesús, eso nos lleva a hacer obras de amor.

Colombia. Y esta es su más reciente, que se llama ¿Quién dice? Bueno, pues si ¿quién dice que no se puede escuchar fecha canción si uno no sintoniza la emisión en directo? Pues no es así. Si te pierdes alguna emisión en directo, puedes escuchar el programa siempre a través de la aplicación de EWTN o a través de ewtn.com/es. Hay que buscar ahí Fe Hecha Canción. Y no sé cuántos, bueno, hay unos cuantos ahí que se pueden escuchar de días anteriores. Y el archivo completo está en la página web de EWTN. Si busquen bajo, creo que, bueno, donde ponchas para verlo el menú y luego buscas lo que se llama la audioteca. Y en la audioteca buscas Fe Hecha Canción y te van a salir, no sé, como 50 páginas de programas. Hasta no sé qué año. Tengo que ver hasta qué año tenemos programas ahí. Por lo menos 2000, principios de los 2000. De los años 2000. Tenemos programas hasta la fecha de hoy en el archivo completo de Fe Hecha Canción. Qué barbaridad. Eso sí, eso es para escuchar cada día, jejo. Todo el día, cada día por un par de años seguidos. Bueno, ok. Seguimos, amigos, con... Oh, esta canción es una belleza, man. Belleza de canción. Luna Eikar con Katia del Cid, Moriste por mí.

0: quiero enviar saludos a todos ustedes allá en Zaragoza, España, escuchando a través de Cadena de la Paz en Aragón, 106.5 FM. Pues a vosotros os doy las gracias por estar aquí en la sintonía de Fe Hecha Canción, y ojalá alguien por allá, por Zaragoza, pues que nos mande un saludo, que nos deje saber que está escuchando Fe Hecha Canción desde allá, desde la tierra de Santiago. Bueno, Nuestra Señora del Pilar. Ahí.
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3: Señor, tu amor llega hasta el cielo, hasta las nubes tu fidelidad. Tu justicia se asemeja a las altas montañas, tu derecho al océano profundo. Salmo 36.
4: El que, por obediencia, se somete al mal, está adherido a la rebelión contra Dios y no a la sumisión. San Bernardo.

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1: La misión de la Iglesia nos lleva a extender la mirada a toda la humanidad, a toda la historia, porque sabemos que la gracia de Dios está trabajando en el mundo, es decir, está trabajando en el corazón, en la mente de las personas. Queremos cumplir con nuestra parte esa cooperación, también en la lectura de las noticias y de esa manera estar al tanto de lo que pasan nuestros hermanos. Por ejemplo, uno pensaría dentro del Medio Oriente tan convulsionado, con tantas restricciones y persecuciones a causa de la religión islámica entendida de manera totalitaria contra los cristianos, pero también lamentablemente tenemos algo que decir de Israel en esta edición del programa, porque las escuelas de Jerusalén, las escuelas cristianas de Jerusalén, han suspendido el inicio de curso por falta de permisos de más de 70 docentes. O sea, uno diría, pero ¿cuál puede ser el problema? Escuelas cristianas de Jerusalén, permisos para docentes, no se pueden iniciar las clases. ¿De qué estamos hablando? Bueno, sabremos algo más de eso el día de hoy. Gracias por acompañarnos hoy en Más que Noticias. Los saluda Eddie Rodríguez Morel.
2: También reciba mi saludo, amigos. Les habla Guillermo Montezuma. Quería comenzar con esta palabra libertad que genera inmediatamente adhesión. Es una palabra mágica que ¿quién no va a estar en contra, que va a ponerse a favor de la libertad? Todos queremos estar a favor de la libertad, pero hay que entender la libertad no solamente con esa capacidad que tenemos todos de decidir lo que vamos a hacer, decir, callar, vestir, comer, sino también hay una libertad física de una persona que quizá no la tiene porque ha perdido una pierna, no tiene libertad para caminar, para correr, o aquella persona que ha cometido un delito, pues ha terminado tras las rejas, no tiene la libertad para poder desenvolverse con libertad y salir a las calles porque está preso. Pero hay una libertad que es la libertad moral a la cual todos tendríamos que aspirar, incluso la persona que se encuentra con alguna limitación física por cárcel, por un problema físico, que es la libertad de carecer pecados. Y es justamente lo que decía San Agustín, que la primera libertad es carecer de pecados. Y Santa Catalina de Génova decía esto: ya en esta vida servir a Dios es reinar. Cuando Dios libra al hombre del pecado, la que lo hace esclavo, lo desembaraza de toda servidumbre y lo establece en la verdadera libertad. Y esa es la cual tenemos nosotros que aspirar. Y vamos a tocar varios temas referente al tema de la libertad, por supuesto, con lo que estamos contándoles ahora, lo que pasa en Israel, pero también de una persona a la cual estimamos mucho en la iglesia, vemos como un padre para muchísima gente, ese cardenal Zen, amigos, que es una pieza importante dentro del sentir católico, dentro de la fidelidad, de la enseñanza, de la rectitud, de la ortodoxia, pues ha perdido la apelación contra su condena por el Fondo de Ayuda a los Manifestantes de Hong Kong. Vamos a darle los pormenores de este padre y pastor de la iglesia que necesita de nosotros, conozcamos a través de esta nota que nos llega de Info Vaticana.
1: Sí, y veremos justamente que al parecer el gobierno chino sabe que la Santa Sede no causará muchos problemas, porque hasta ahora lamentablemente el hecho ha sido, y es muy lamentable, el maltrato del cardenal Zen, no solamente por parte de las autoridades chinas, sino también en últimos años por parte del Vaticano, cuando él buscaba justamente una audiencia con el Papa Francisco, no se le permitía nunca. En una ocasión estuvo parado ante la puerta que da a las oficinas del Papa y todo el día, y luego tuvo que regresar a Hong Kong porque tenía solamente un permiso de pocos días para ese viaje. Él quería justamente hablar de la situación de la iglesia en China porque nunca se le había permitido leer el acuerdo entre la Santa Sede y China. ¿Por qué? Y luego vemos los resultados y decimos, eso es por qué. Él habría dicho, no podemos entregarle la iglesia al gobierno chino, pero al parecer el Vaticano anteriormente, hace unos años, consideraba que era mejor hacer eso que no hacerlo. ¿Por qué? Bueno, ciertamente un siervo fiel de Dios, un fiel obispo. Por otro lado, amigos, León XIV ha nombrado arzobispo a Frenek Palanki en Hungría, defensor de la familia y miembro del episcopado que puso límites a fiduciarias súplicas. Dijo, no se van a bendecir parejas acá. Si bien la instrucción dice bendecir parejas, dice acá no se bendicen parejas, se bendicen personas. Cuando el Santo Padre, León XIV, ha hablado también en esto de este documento, ha dicho, se bendicen a las personas, como al final de una misa. Entonces no se bendicen parejas, Si bien el Papa Francisco decía que bueno, si vienen juntos se los bendice juntos. Dice, no se bendice la unión, se bendice a las personas, y si vienen juntos se los bendice juntos. O sea, si vienen en pareja se los bendice en pareja. Y es lo que dice el documento. Por favor, si vamos a publicar algo tan controversial como esto, seamos francos. El documento dice una y otra vez bendición de parejas. Bueno, este recientemente nombrado arzobispo en Hungría por León XIV dijo nada de parejas, personas sí, parejas no, en es que estén en situaciones irregulares.
2: Amigos, y tenemos otro obispo en Alemania, el obispo de Magdeburgo, Monseñor Gerhard Feige. Pues este obispo es experto en que la gente no vaya a los templos, vacía templos y también los vende. Se ha convertido en experto en subastar iglesias y ahora ha tomado pues una posición política, está en contra de un partido que aparentemente va a ser arrollador en las próximas elecciones en Alemania, se llama el Partido Alternativa por Alemania. Vamos a mirar este perfil tan lamentable de un obispo en la iglesia que pues está adherido a las causas absolutamente mundanas, con siempre el estribillo que repiten que están a favor del pueblo y con la gente y el sentir y la empatía y la con naturalidad, pero no hay Cristo ahí de por medio. Pues este obispo alemán es más antipartido político en Alemania, que es un partido conservador y de derechas, pero también es un experto en vaciar iglesias y subastarlas.
1: Joe Schmidt es uno de los divulgadores agnósticos, era, más seguidos en YouTube, ha anunciado su conversión al catolicismo y no solamente eso, ha publicado la explicación desde el punto de vista de la fe y la ciencia y también desde el punto de vista de la verdad de Jesucristo, la verdad de la Iglesia Católica de una manera impresionante. Vi esto a una entrevista que hizo Matt Frat, que tiene este muy simpático y muy interesante canal en YouTube, Pints with Aquinas, donde le entrevistaba justamente, y este muchacho se nota que se ha convertido totalmente y es completamente, solvente en los argumentos, que cualquier persona agnóstica, de saberlos, seguramente seguiría el camino de Joe Schmidt. Les traeremos esa interesante nota, esa noticia de gracia y también de fe y de razón, porque la tiene con mucho rigor.
2: Info Vaticana también, amigos, nos presenta un titular muy interesante, seguramente concitará la atención de todo el planeta católico cristiano, porque ha tenido Gibson pues una entrevista a Raymond Arroyo, él ha sido entrevistado justamente, y está dando las claves de lo que será resurrección rodada en el inglés, y pues entonces vamos a tener algo muy interesante aquí, porque es una entrevista extensa, pero bueno, se va a hacer concisa a través de esta nota que vamos a brindarle, honda, profunda y con destellos de humor. Esto creo que nos interesará a todos, por supuesto, porque van elementos de la fe, que es importante a la hora de acercarnos al rodaje de una película que está llena de fe y, por supuesto, del tema central de nuestra fe, Cristo resucitado.
1: Veremos también las razones por las cuales Mel Gibson, trataremos de entender las razones por las cuales desistió de su proyecto de hacer el mismo tipo de banda sonora, por así decirlo, de idioma arameo, como el idioma de la película con subtítulos. En esta decisión, en esta película decidió que mejor la va a hacer en inglés. Habría que también entender por qué. Será muy interesante. Raymond Arroyo siempre hace las preguntas que nos permiten entender mejor temas muy interesantes como este. Con eso y más regresamos después de una breve pausa.
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1: Más de 8.500 alumnos de las escuelas cristianas de Jerusalén no pudieron empezar el curso este martes 1 de septiembre del 2026. Las aulas permanecieron cerradas después de que no se renovaran los permisos de entrada que necesitaban más de 70 profesores y empleados residentes en Cisjordania para acceder a la ciudad y llegar a sus centros de trabajos. Compartimos esta nota publicada en InfoCatólica.
2: Más de 8.500
1: alumnos. La suspensión de las clases fue anunciada por el Secretariado General de las Instituciones Educativas Cristianas. La decisión no proviene de una orden administrativa externa, sino de los propios responsables de los centros, que consideraron que sin sus equipos completos no estaban en condiciones de garantizar la acogida normal a los alumnos. Las clases quedan interrumpidas a la espera de una solución que permita al personal afectado reincorporarse a su puesto.
2: Las autorizaciones expedidas por las autoridades israelíes son indispensables para que estos trabajadores palestinos puedan atravesar los puestos de control e ingresar en Jerusalén. La falta de renovación no afecta únicamente al cuerpo docente. Entre los empleados que no han podido acudir figuran también personal administrativo, trabajadores de mantenimiento, de seguridad y de servicios sanitarios.
1: Las instituciones cristianas subrayan que la presencia de todos sus equipos resulta necesaria no solo para la continuidad pedagógica, sino también para el funcionamiento cotidiano y la seguridad de los establecimientos. En su comunicado, los responsables de las escuelas recuerdan además su presencia histórica en Jerusalén y la función educativa que desempeñan entre las distintas comunidades de la ciudad, y piden que se encuentre pronto una salida que permita reanudar el curso con normalidad.
2: El episodio no es aislado. En enero del 2026, las escuelas cristianas de Jerusalén afrontaron una dificultad equiparable cuando fueron anulados los permisos de 171 profesores procedentes de Cisjordania. Aquella medida puso en dificultades a 12 centros que acogían a unos 10.000 alumnos. Las autorizaciones acabaron restableciéndose, lo que permitió continuar el año escolar.
1: La repetición del problema apunta a una cuestión de fondo: la capacidad de las instituciones cristianas para sostener de forma duradera su red educativa en Jerusalén. Una parte significativa de sus profesores y asalariados reside en Cisjordania, especialmente en las zonas de Belén y Ramala. Cuando sus autorizaciones no entran, de entrada no se renuevan, el funcionamiento de los centros queda inmediatamente comprometido.
2: El cardenal Pier Battista Pizzaballa, patriarca latino de Jerusalén, ya había llamado la atención sobre esta dificultad durante el episodio anterior, al señalar la importancia de que los profesores puedan acceder a sus escuelas y de preservar la identidad propia de los establecimientos cristianos.
1: La suspensión anunciada este 1 de septiembre se produce en un momento especialmente complicado para las comunidades cristianas de Tierra Santa, afectadas por las consecuencias de la guerra y por las restricciones de desplazamiento que pesan sobre una parte de la población palestina. Por el momento, las escuelas cristianas esperan una evolución de la situación. Su petición es de orden estrictamente práctico: la renovación de los permisos necesarios para que su personal pueda llegar a Jerusalén y para que más de 8.500 alumnos puedan iniciar por fin el curso escolar. Entendemos que Jerusalén, Israel, es un lugar donde la seguridad, consideraciones de seguridad o de posibles ataques son altísimas. Bueno, es comprensible que hay este tipo de permisos entonces, pero uno esperaría de que, bueno, al menos por relaciones públicas, el gobierno israelí diera instrucciones para que este tipo de permisos sean regularizados sin crear otros incidentes al respecto, porque si no, da la impresión de que en efecto Israel está de alguna manera hostigando, acorralando a los cristianos en Jerusalén. Recordemos que recientemente este hombre que golpeó salvajemente una religiosa dominica en la ciudad antigua, justamente, donde hay comunidades cristianas ahí que viven desde hace siglos, bueno, la golpeó horriblemente y las cámaras de seguridad de la calle captaron eso. Finalmente se lo dejó, no tuvo ninguna condena. Se dice que sufre de una condición psiquiátrica. Bueno, entonces, ¿de qué estamos hablando? Justo estamos hablando de que, bueno, si en efecto puede haber incluso este tipo de elementos que ante una cierta retórica se exacerban y cometen este tipo de atropellos, bueno, más razón para que el gobierno israelí dé todas las garantías posibles para que la comunidad cristiana, que es un elemento de paz, armonía, unidad en la sociedad, pueda mantener su presencia y todas las obras de bien que realizan para la comunidad en los lugares santos.
2: Amigos, si pasamos a otro ámbito del planeta, en concreto la zona del Asia, es el cardenal Joseph Tsen, obispo emérito de Hong Kong, ha perdido hoy día, jueves, la apelación con la que pretendía revocar la condena que recibió en el año 2022 por no registrar el Fondo de Ayuda Humanitaria 612, creado para sufragar gastos médicos y jurídicos de personas detenidas durante las protestas antigubernamentales del año 2019.
1: O sea, al parecer en Hong Kong, a raíz de las nuevas reformas legales de Xi Jinping, no se puede ayudar a personas en sus gastos médicos y jurídicos si han participado en una protesta antigubernamental. ¿Esto qué es, amigos? Es una dictadura pura y dura. El Tribunal de Apelación de Hong Kong ha rechazado el recurso presentado por Tsen, de 94 años, y otros cuatro antiguos administradores del fondo, por lo que mantiene las condenas dictadas hace 4 años. Según informa Associated Press, la defensa ha anunciado que llevará ahora el caso ante el Tribunal de Última Instancia, la máxima instancia judicial del territorio. Tsen fue declarado culpable en noviembre de 2022 junto a la cantante Denise Ho, el académico Hui Po-keong y las exdiputadas pro-democracia Margaret Ng-he y Sid Oh. Cada uno fue multado con $4,000 de Hong Kong, unos 440 euros por infringir ordenanza de sociedades. La infracción por la que fueron condenados consistió en no haber registrado el Fondo 612 como sociedad ni haber solicitado una exención dentro del plazo de un mes establecido por la legislación de Hong Kong.
2: El tribunal considera que el Fondo 612 debía registrarse. El Fondo de Ayuda Humanitaria 612 fue creado en junio del 2019. Dejó de funcionar en el 2021. Y proporcionó asistencia económica, médica y jurídica a personas detenidas, heridas o afectadas durante las protestas que sacudieron Hong Kong aquel año. Tsen formaba parte del grupo de fideicomisarios encargados de su gestión. Los jueces Jeremy Pong y Arifat Barma y Derek Pang han considerado ahora que la organización no era simplemente una cantidad de dinero administrada mediante un fideicomiso, como sostenía la defensa, sino que entraba dentro de la definición de sociedad establecida por la legislación de Hong Kong.
1: Según la sentencia recogida por Associated Press, los magistrados señalaron que los cinco administradores pretendían utilizar el fondo como instrumento para solicitar, recaudar y destinar donaciones al apoyo de las protestas de 2019. El tribunal rechazó asimismo el argumento de que la obligación de registro impusiera una carga desproporcionada sobre el ejercicio de la libertad de asociación. Tras conocerse la resolución, Margaret Ng anunció que los condenados recurrirán ante el Tribunal de Última Instancia. La exdiputada y abogada sostuvo que la máxima instancia judicial deberá aclarar qué puede considerarse una sociedad y hasta dónde alcanza la obligación de registrarse ante la policía cuando varias personas desarrollan conjuntamente una actividad. Tiene un gran impacto en la sociedad civil de Hong Kong, afirmó Ng. O sea, en otras palabras, estas personas, el cardenal Tsen y las personas que eran los fideicomisarios de este fondo, actuaron de buena voluntad, es el argumento de su defensa, y ante un tipo de vacío o indefinición legal, ahora la corte que los ha condenado dice que no, en efecto, este tipo de asociación que tenían ellos, tenía que haberse registrado como una asociación, porque eso es lo que establece la ley, pero al parecer no es tan claro. Por eso van a recurrir a la instancia suprema, que se espera defina claramente que si esta figura es una figura de una asociación que debe ser registrada o no.
2: Eddie, pero hay otro elemento acá, que el pez muere por la boca, porque si tú condenas a una persona porque pretendía hacer algo, entonces no hay hecho todavía consumado. Creo que eso también es un elemento que están, lamentablemente, estos jueces, que por supuesto sabemos su línea ideológica tiene, es que son represivos, y uno debe condenar hechos, no que pretendía, eso está en tu cabeza. Pero si no ha habido ningún tipo de acto delincuencial, pues esa persona es inocente, en fin. Tiene un gran impacto en la sociedad civil de Hong Kong, afirmó Ge. El cardenal y los demás administradores del Fondo 612 fueron detenidos en mayo del 2022 bajo sospecha de connivencia con fuerzas extranjeras. Eso puede ser un acto de paranoia simplemente en la cabeza de los que están juzgando. Delito contemplado en la Ley de Seguridad Nacional impuesta por Pekín a Hong Kong en el año 2020. Sin embargo, Zheng no fue acusado ni condenado por ningún delito Pekín a Hong Kong en el año 2020.

0: La apelación examinó el recurso presentado por los cinco antiguos administradores. La resolución conocida este jueves es el resultado de aquel procedimiento.
1: Las protestas de Hong Kong comenzaron en el año 2019 en rechazo a un proyecto de ley que habría permitido extraditar a sospechosos de delitos a la China continental. Aunque el proyecto terminó siendo retirado, las movilizaciones se prolongaron durante meses y se transformaron en un movimiento más amplio contra el creciente control de Pekín sobre el territorio. Fue en ese contexto cuando se creó el Fondo 612 destinado a sufragar, entre otros gastos, la defensa jurídica de manifestantes detenidos y la asistencia médica de personas heridas.
0: En junio de 2020 entró en vigor la Ley de Seguridad Nacional, que contempla delitos como la secesión, la subversión, el terrorismo y la connivencia con fuerzas extranjeras. Desde entonces, numerosos dirigentes y activistas del movimiento pro democracia han sido procesados y encarcelados. Las autoridades de Pekín y Hong Kong defienden que la legislación permitió recuperar la estabilidad después de los graves disturbios de 2019, mientras que sus críticos sostienen que ha reducido considerablemente el espacio para la oposición política y la libertad de asociación en la antigua colonia británica de vuelta a soberanía china hasta en 1997 y que debía haber mantenido un marco de libertades que eran consuetudinarias, tradicionales, justamente de larga data, como una excepción al régimen del resto del gigante asiático. Ahora, es muy interesante esta figura de connivencia con fuerzas extranjeras, porque según la filosofía del Partido Comunista Chino que Xi Jinping encarna, por ejemplo, estar en comunión con el Papa en Roma es un tipo de connivencia con fuerzas extranjeras, porque el Papa es el soberano de un Estado extranjero. Y entonces esa seguramente es una razón para entender por qué ni siquiera se permitió que se publicara una condolencia al Papa Francisco cuando falleció. El mismo Papa que había firmado, impulsado el acuerdo, porque dijo, yo fui el que autorizó ese acuerdo, la responsabilidad es mía, dijo el Papa Francisco. Bueno, entonces uno pensaría que ahí China tiene de alguna manera un amigo, porque le permitió al gobierno hacer lo que quería hacer el gobierno, regularizar a todos sus obispos consagrados cismáticamente. De repente todos acabaron en plena comunión, supuestamente, si bien seguían siendo obispos del régimen. Pero sin embargo, cuando se publicó un breve anuncio en el portal de la Asociación Patriótica Católica China de condolencias por la muerte del Papa, se retiró dentro de las 24 horas y fue reemplazado por un anuncio en el que hablaba de la política de sinización. En otras palabras, incluso referirse un obispo al Papa, al obispo de Roma, estar en comunión con él fuera simplemente de la breve mención en la misa, sería considerado un tipo de connivencia con fuerzas extranjeras. Eso creo que nos permite entender también por qué jamás se menciona el nombre del Papa en reuniones de los obispos, y cuando se publica en China que ha sido nombrado un nuevo obispo, lo publica la Asociación Patriótica, hace referencia al decreto del gobierno, jamás al mandato apostólico del Papa. Incluso en la consagración, veíamos el otro día, ¿no, Guillermo? No se hizo mención en una reciente consagración de obispos, será la norma, supongo, del Papa. Se hizo referencia solamente al mandato del gobierno, no al mandato del Papa. Y sin embargo, se nos dice que están en perfecta comunión con Roma.
1: Zeng, una de las voces católicas más críticas con Pekín, salesiano, obispo de Hong Kong entre el año 2002 y 2009, Joseph Zeng fue creado cardenal por Benedicto XVI en el año 2006. Tras su retiro, ha continuado interviniendo públicamente tanto sobre la situación política del territorio como sobre las condiciones en las que viven los católicos en China. Zeng ha sido además uno de los críticos más destacados del acuerdo provisional entre la Santa Sede y Pekín sobre el nombramiento de obispos, y ha advertido repetidamente sobre la situación de los católicos que durante décadas permanecieron al margen de las estructuras eclesiales reconocidas por las autoridades comunistas. A sus 94 años, el cardenal compareció ante el tribunal ayudándose de un bastón. La desestimación de su recurso mantiene vigente la condena.

0: 192.168.1.87.
1: Dios le concede vida y todos tendremos que rendir ante el tribunal de Dios si es que realmente hemos procedido con amor. Por supuesto, lo que vemos en el trato que hacen hacia el cardenal Zen es absolutamente abusivo.

0: y Dios quiera, pues sea justicia, le permita vivir esta parte de su vida, que seguramente será muy breve, en santidad, y que culmine su obra como Cristo. Por supuesto, deseamos para él la paz y la libertad. Recemos por el Cardenal Zen y por China, por la China que necesita de Cristo.
1: Los obispos no colaboracionistas del este de Europa fueron voces muy bienvenidas cuando hubo una reunión justamente después de la caída de Berlín, y había una propuesta entre los obispos de Europa Occidental, liderados por el cardenal Martini, cardenal jesuita progresista de Milán, de que era necesario algo más que un sínodo, algo más que una reunión de obispos, era necesario un concilio, básicamente lo que se debe entender. Y recuerdo que en este momento la voz de obispos del este, entre ellos obispos de Hungría, decían: no necesitamos más reuniones sobre estructuras y, en fin, ese tipo de cosas. Lo que tenemos es volver a Jesucristo y anunciarlo, porque nuestro pueblo, las personas golpeadas por tanta ideología, necesitan la verdad para encontrar el sentido de sus vidas y encontrar la salvación. Ese era el discurso con el cual se opusieron a esta iniciativa que impulsaba Martini para un nuevo concilio. O sea que hay una sensatez nacida de haber vivido bajo una dictadura para esos obispos, que reconocen las pretensiones de arbitrarias de un poder que ya no tiene un criterio en la verdad y en la realidad de las cosas. De repente de ahí salió esta interesantísima respuesta, justamente, de el que acaba de nombrar el Papa León XIV, arzobispo metropolitano de Kalocsa Kecskemét, en Hungría. Hablamos de Monseñor Ferenc Palánki. Él, hasta ahora obispo de Dresden-Nyírhassa, de 62 años, ha defendido públicamente el matrimonio entre hombre y mujer, la familia y la transmisión de la vida, y formaba parte del episcopado húngaro que, tras la publicación de Fiducia Supplicans, pidió evitar las bendiciones de parejas homosexuales y de parejas en relación en situación irregular.
0: La Santa Sede anunció este jueves 3 de septiembre el nombramiento, al tiempo que comunicó que León XIV había aceptado la renuncia presentada por Monseñor Balázs Babel, o Babel, al gobierno pastoral de la arquidiócesis. Palánki llega así a una de las sedes metropolitanas de la Iglesia en Hungría, después de casi 11 años al frente de Debrecen Gyergyházhaza, diócesis para la que fue nombrado por Francisco el 21 de septiembre del 2015. Su trayectoria episcopal muestra una especial atención a la familia y al matrimonio, junto con una prolongada dedicación a la formación sacerdotal y al derecho canónico.
1: Palánki ha defendido en distintas ocasiones una concepción del matrimonio fundada en la unión entre hombre y mujer y orientada a la familia y la transmisión de la vida. Durante la semana del matrimonio celebrada en 2022 en Nyírhassa, en el este de Hungría, sostuvo que el matrimonio tiene una importancia fundamental para el futuro de la humanidad y remitió directamente al Génesis. El hombre deja a su padre y a su madre y se une a su mujer, y los dos se hacen uno. El prelado afirmó entonces que el amor matrimonial no es simplemente un sentimiento, sino que implica una decisión y un compromiso. También vinculó expresamente el matrimonio con la transmisión de la vida y la continuidad de las generaciones.
0: Esta visión aparece igualmente en sus intervenciones sobre la Sagrada Familia. En diciembre del 2023, Palánki señaló que la misión de los esposos consiste en ayudarse mutuamente a llegar a Dios y amar a los hijos que le han sido confiados. En una extensa entrevista concedida en el año 2021 a los medios de su diócesis, recordó además la educación católica recibida durante su infancia en Szesteve, una pequeña localidad al norte de Hungría. Palánki destacó que creció en un ambiente en el que existían conceptos claros y inequívocos sobre qué significaba el matrimonio, cuál era el lugar de los hijos y qué suponía sacrificarse por los demás.
1: Ese tipo de criterios basados en la ley natural, cuando lo son de mucha utilidad para poder responder a lo que fue el asalto prenavideño de Fiducia Supplicans. El episcopado húngaro decidió que, o sea, y esperamos, pero solamente los africanos están en contra. No fueron solo los africanos, los polacos también estuvieron en contra. Los húngaros también. Vamos a ver justamente cuál fue la respuesta de este prelado después de la siguiente pausa.
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1: Cuando está en juego la verdad, por ejemplo, de la santidad de la Iglesia, de lo que significa, lo que la Iglesia siempre ha entendido por una bendición, qué importante es que haya personas capaces de defender esa verdad, cuando incluso aquellos de los que esperaríamos esa defensa no la proporcionan, sino que más bien parecen estar haciendo lo contrario. Hablamos, por supuesto, de Fiducia Súplicas, que se presentó como si fuera un genuino, así lo presenta el cardenal Fernández, parece que tiene muchas, cómo decir, ínfulas de su capacidad. Dijo, este es un auténtico desarrollo, o sea, ya la bendición no va a significar decir que algo es bueno, bendecir, lo que significa etimológicamente y siempre es entendido, algo que en principio puede ser bueno, sino que va a significar simplemente que se pide la ayuda de Dios. Por lo tanto, Dios bendice algo que es una situación de pecado porque se está pidiendo su ayuda. Y eso supuestamente era una gran novedad. Bueno, África, la África negra, los obispos africanos oriundos, no los del norte de África, que los de Sudáfrica, que son más europeos que otra cosa, digamos, por lo menos en su mentalidad, dijeron no, pero también Hungría no fue de los que estuvieron aplaudiendo, los que aplaudieron esta instrucción o esta declaración. El nuevo arzobispo pertenecía a la Conferencia Episcopal Húngara cuando ésta respondió en diciembre de 2023 a Fiducia Súplicas, la declaración del Dicasterio para la Doctrina de la Fe que abrió la posibilidad de impartir bendiciones pastorales no litúrgicas a parejas en situación irregular y del mismo sexo. La respuesta de los obispos húngaros llegó el 27 de diciembre, apenas 9 días después de la publicación de la Declaración Vaticana. La Conferencia Episcopal comenzó recordando que Fiducia Súplicas no cambia la fe y la enseñanza perenne de la Iglesia Católica sobre el matrimonio y la moral sexual. Los obispos señalaron que los sacerdotes podían bendecir individualmente a cualquier persona que solicitara una bendición, independientemente de su identidad de género u orientación sexual. Claramente, individualmente, cualquier persona que pida una bendición la puede bendecir, porque esa persona es en principio alguien que puede reformarse y vivir el bien. Pero una relación o una pareja que está constituida por un pecado gravemente mortal, es un pecado mortal justamente grave, eso no puede recibir la bendición sin crear, por supuesto, una gran confusión sobre el hecho de que se está diciendo bueno algo que no es bueno.
0: Sin embargo, establecieron un límite a la aplicación del documento en Hungría. Pidieron evitar siempre la bendición conjunta de las parejas que vivieran juntas sin haber contraído matrimonio válido ante la Iglesia, de quienes mantuvieran un matrimonio que la Iglesia considerase inválido y de las parejas del mismo sexo. De esta forma, el episcopado húngaro descartó que la posibilidad contemplada por Fiducia Súplicas se tradujera en el país en bendiciones impartidas conjuntamente a estas parejas.
1: El perfil del nuevo arzobispo está también marcado por su formación canónica y por más de una década dedicada a la formación de sacerdotes. Palanki nació el 11 de marzo de 1964 en Balasagarmat, en la diócesis húngara de Vak. Antes de iniciar su formación sacerdotal, realizó estudios técnicos relacionados con las telecomunicaciones. Posteriormente cursó filosofía y teología en Esztergom y obtuvo la licenciatura de Derecho Canónico en la Universidad Católica de Budapest. Fue ordenado sacerdote el 18 de junio de 1994, tras ejercer como vicario parroquial en Balasagarmat y como párroco en Dogaza y otro lugar. Disculpen, pero son muy difíciles estos nombres húngaros de pronunciar. Comenzó a asumir responsabilidades relacionadas con la justicia eclesiástica y la formación sacerdotal. Y además ha tenido otras tareas justamente dentro de la Conferencia del Episcopado Húngaro. ha estado vinculado al clero en sus responsabilidades, la vida consagrada y las cuestiones doctrinales y jurídicas. El currículo difundido por el jueves por la Santa Sede señala que actualmente preside las comisiones para el clero y la vida consagrada jurídica y doctrinal.
0: Benedicto XVI nombró a Palanqui obispo titular de Fidoloma y auxiliar de la arquidiócesis de Eger el 27 de diciembre del 2010. Recibió la ordenación episcopal el 26 de febrero del 2011. Posteriormente fue párroco en Mislock-Mincent y entre el 2013 y 2015, vicario general de la arquidiócesis de Eger. Francisco lo nombró obispo de Debrecen-Yresijasa el 21 de septiembre del 2015. Durante su etapa episcopal también ha tenido una presencia destacada en la pastoral juvenil. Representó a los obispos húngaros en el Sínodo de los Obispos sobre los Jóvenes celebrado en Roma en el año 2018 y participó en el encuentro de Francisco con miles de jóvenes durante el viaje apostólico del pontífice a Hungría en abril del 2023.
1: Palanqui ahora sucede a Kalosa Kecemet. En Kalosa Kecemet, esta arquidiócesis, a Balax Babel, que había sido nombrado arzobispo coadjutor de esta sede por San Juan Pablo II en 1999 y asumió posteriormente ese mismo año el gobierno de la arquidiócesis. Es que una persona con un perfil que esperaríamos de todo obispo, una persona que defiende la doctrina católica, la enseña, no solo la defiende cuando hay un problema, la enciende y la enseña y la promueve. De lo contrario, lo que tendremos son, decía Santa Catalina de Siena, perros que han olvidado cómo ladrar. Son palabras.
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1: Este partido también ha anunciado que someterá a un estrecho escrutinio las subvenciones que recibe la Iglesia. Obispo alemán, más contrario a esta organización política, empieza a subastar iglesias, es el nombre de la nota que publica Info Católica.
2: La gran mayoría de los obispos alemanes se ha mostrado activamente en contra del partido alternativo.

0: 192.168.1.87.
1: De todos por Alemania, es que está en contra de la inmigración masiva y propone que los inmigrantes condenados por delitos sean repatriados a su país de origen. Sin duda esta postura resulta muy políticamente incorrecta hoy, pero no parece que en principio sea contraria a la doctrina de la Iglesia, aunque sí contradice los pronunciamientos del episcopado alemán. Para Monseñor Feige, que en esto no hace más que citar a la Conferencia Episcopal Alemana, el nacionalismo populista, dice, y el cristianismo son incompatibles.
2: En segundo lugar, Alternativa por Alemania parece ser demasiado conservadora moralmente para los prelados alemanes. En efecto, es contraria al aborto y defiende más o menos el matrimonio entre un hombre y una mujer, algo que irónicamente constituye para muchos obispos un pecado que clama al cielo. En efecto, en Alemania la mayoría de los obispos es combativamente pro-LGBT. Monseñor Feige, en particular, considera que la Iglesia ha cambiado su postura al respecto de las uniones del mismo sexo y estamos abiertos a cada persona, dice, y respetamos a cada persona a su manera, en su sexualidad y en su autodeterminación.
1: Palabras de un obispo católico, entre comillas, solo para tenerlo claro, increíble. La tercera razón por la que los obispos consideran anátema a Alternativa por Alemania es que el Partido Populista está harto de que tanto la Iglesia Católica Alemana como la confesión luterana, utilicen los fondos públicos para fomentar la inmigración indiscriminada y otras causas progresistas. En ese sentido, ha anunciado que someterá las subvenciones que recibe la Iglesia a un estrecho escrutinio para verificar que realmente se dedican a lo teóricamente subvencionado.
2: Este punto aparenta ser crucial para los obispos, que ya han anunciado en tono casi apocalíptico que en caso de que gane este partido conservador tendrán que eliminar multitud de iniciativas y actividades, especialmente en relación con la inmigración. Se trata de una admisión muy llamativa, teniendo en cuenta que por el momento lo que propone el partido es simplemente controlar que los fondos vayan donde deben de ir según la normativa, necesidades del clero y mantenimiento de edificios religiosos.
1: En vista de la más que probable victoria de Todos por Alemania en Sajonia-Anhalt, Monseñor Feige ha empezado a apretarse el cinturón. Entre otras medidas, la diócesis de Magdeburgo ha decidido subastar las propiedades que necesiten una renovación. Esas propiedades podría ser un eufemismo por templos que cada vez están más vacíos en Magdeburgo. Y en efecto, al menos dos iglesias de la diócesis acaban de ser subastadas. La primera, situada en la pequeña localidad de Oranheim-Wörlitz, se construyó en los años 60. El conjunto parroquial ha cambiado de manos por solo 150.000 euros. Una cantidad irrisoria. Como es habitual cuando se venden iglesias de esa época, apenas hubo interés y la escasa suma fue el precio inicial de la subasta. Sí, porque son iglesias que no tienen mucha gracia, ¿no? O sea, esas iglesias de los años 60, generalmente, ¿no? Es decir, no hubo más pujas que la ganadora. La otra iglesia de la diócesis, situada en Wettin-Lobejum, se sacó también a subasta en agosto. No hubo ningún comprador interesado y el templo sigue a la venta.
2: Monseñor Gerhard Feige no tiene suerte. Sus iglesias están casi vacías. Enhorabuena que estén casi vacías con este tipo de pastor. Cuando las vende, no parece que las quiere nadie. Sus advertencias contra el partido Todos por Alemania no parecen haber tenido ningún eco. Cada año aumentan los católicos que votan al partido que tanto aborrece y la victoria de este último está cada vez más próxima. Quizá, solo quizá, se trate de algunos de esos famosos signos de los tiempos que haría bien en atender.
1: Por sus frutos los conocerán, ¿no? Y bueno, vemos acá en la siguiente nota frutos de búsqueda de la verdad, que como dice el apóstol, perdón, lo dice Santo Tomás de Aquino, citando a San Ambrosio, cualquier verdad que sea dicha en cualquier lugar es dicha por inspiración del Espíritu Santo, que es el Espíritu de la verdad. Él funciona, trabaja en el corazón de las personas que buscan la verdad. Y tenemos una hermosa noticia que compartirles, que Joe Smith, uno de los divulgadores agnósticos más seguidos en YouTube, acaba de denunciar su conversión al catolicismo. Gran noticia, Dios existe, Cristo es el Señor y estableció la Iglesia Católica. Los milagros eucarísticos, Lourdes, Fátima y los carismas del Padre Pío fueron decisivos. El doctorado de Princeton, Joe Smith, explica la década de resistencia intelectual que precedió a su regreso a la Iglesia. Compartimos esta nota de Info Católica.
2: Su canal de YouTube se llama Majesty of Reason y su video más visto era una refutación de más de 100 argumentos a favor de la existencia de Dios. El 21 de agosto, su autor, el filósofo Joe Smith, publicó otro con un mensaje muy distinto. Gran noticia, Dios existe, Cristo es el Señor y estableció la Iglesia Católica. El anuncio difundido en un video de casi media hora resultó inesperado para buena parte de los 55.000 suscriptores de un canal dedicado durante años a examinar críticamente los argumentos teístas. Schmidt, doctorado de cuarto año en filosofía por la Universidad de Princeton, explicó a EWTN News que su regreso a la fe no fue obra mía. La conversión es un don de la gracia de Dios y he visto su impacto transformador en mi vida.
1: Educado en la fe católica, Schmidt abandonó la religión durante los años del instituto. Según relató a EWTN News, lo llevó al ateísmo el problema del sufrimiento animal evolutivo, y desde ahí derivó más tarde hacia una posición agnóstica. Los filósofos Joshua Rasmussen y Alexander Proust lo indujeron a considerar los argumentos de contingencia en favor de la existencia de Dios, si bien lo que él mismo describe como un arduo proceso de conversión acabó prolongándose una década.
2: Su trayectoria académica fue precoz. A los 21 años ya publicaba artículos revisados por pares, entre ellos Existential Inertia and the Aristotelian Proof. Según recoge The Catholic Herald, en abril de 2020 abrió su canal de YouTube centrado en sus propias palabras, principalmente en filosofía de la religión y secundariamente en otras áreas de la filosofía como la metafísica, la metaética y la epistemología. Reconoce que criticar los argumentos a favor de la existencia de Dios era uno de mis focos centrales. Su video más popular antes de la conversión duraba 12 horas y respondía a más de 100 pruebas de la existencia de Dios.
1: Y con ese tipo de videos tenía 50.000 seguidores, para que vean lo interesante que debe ser. Schmidt ha explicado que el camino no fue cómodo. Intelectualmente se enfrentó al problema del mal, a pasajes difíciles del Antiguo Testamento y a la doctrina tradicional sobre el infierno. A ello se sumaba la moral sexual de la Iglesia, que le resultaba personalmente onerosa. Admitió sin rodeos que si el catolicismo era verdadero, tendría que reformar su vida, y no deseaba hacerlo.
2: Durante sus años de agnosticismo rezaba cada noche una oración condicional. Señor, si estás ahí, ayúdame a encontrarte. Lo contrario, sostiene, habría sido el colmo de la irracionalidad. Quien está náufrago en una isla desierta debe seguir lanzando bengalas aunque ignore si alguien las ve. El paso al ateísmo llegó, según su propio relato a Matt Fratt, con el argumento de la armonía psicofísica formulado por Brian Cooter, profesor de filosofía en Notre Dame. A partir de ahí concluyó que la línea convergente de evidencia eran demasiado variadas para atribuirlas al azar y que en el fondo de la realidad debía haber un ser único y máximamente perfecto. Es una hipótesis muy simple, muy uniforme, muy elegante.
1: Esta armonía psicofísica se refiere al hecho de que hay en el organismo humano una manera de poder entrar en contacto con la realidad que le permite sobrevivir y florecer. Y esto no se podría esperar a priori, ¿no? Esta coincidencia de que pueda existir justamente en un mundo como el nuestro, con condiciones generales para la existencia, para la vida, un ser con condiciones, digamos, de percepción y de evaluación capaces de que le permita aprovecharlas y florecer. También ese es un argumento filosófico que se ha desarrollado mucho últimamente, se llama la armonía psicofísica. La elección concreta del catolicismo se apoyó, según ha repetido en sus entrevistas, en los milagros vindicatorios, es decir, milagros obrados por Dios por confirmación de doctrinas específicamente católicas. Cita los carismas de San Pío de Pietrelcina, las curaciones de Lourdes, las apariciones de Fátima y los milagros eucarísticos y mucho más. The Catholic Herald añade a esa enumeración el milagro del sol y los estigmas del santo capuchino. Según el relato publicado por esa cabecera, Schmidt aceptó la autoridad de la Iglesia la noche del viernes 6 de febrero de 2026 y el día siguiente se confesó por primera vez en 10 años. Entre los santos a los que atribuye influencia en su itinerario figuran además el Padre Pío, Santa María Goretti, San Maximiliano Kolbe, San Damián de Molokai y sobre todo la Virgen María. También reconoce el papel de sus amistades con los apologistas Cameron Bertuzzi, Ethan Moose y Swan Sonnos. Estos apologistas, amigos, que entran a los temas y pueden debatir con personas no creyentes, están haciendo un gran bien para personas que buscan la verdad.
2: El anuncio fue saludado por el Aquinas Institute, la gabinía católica de Princeton, que pidió oraciones por Joe mientras sigue creciendo en su fe católica y comienza este nuevo capítulo de su trabajo público. Schmidt ha participado además en una entrevista de 2 horas con el apologista católico Trent Horn, quien lo describió como uno de mis críticos más inteligentes y le agradeció lo aprendido en sus refutaciones. No todas las reacciones han sido favorables. Schmidt ha recibido críticas por pasar de la apologética agnóstica a la católica sin un periodo de asentamiento, con el argumento de que no está aún en una posición suficientemente estable para promover públicamente el catolicismo. Parte de esas objeciones, de apunta The Catholic Herald, procede de los apologistas protestantes con un interés evidentemente en cómo se recibe una conversión inequívocamente católica.
1: La misma cabecera responde Catholic Herald a la objeción recurriendo a 8 precedentes bíblicos e históricos. La samaritana de Juan 4, que deja el cántaro y anuncia a Cristo en su ciudad. El endemoniado de Gerasa de Lucas 8, que permanece proclamando lo que Jesús había hecho por él. San Pablo, que tras su bautismo se puso enseguida a predicar a Jesús en las sinagogas. San Agustín, maniqueo durante unos 9 años y autor ya en 388 de obras contra su antigua secta. San Juan Enrique Newman, crítico severo de Roma antes de su conversión en 1800, John Henry Newman, ¿no? 1845. Orestes Bronson, recibido en la iglesia en 1844, que reorientó su propia revista hacia la apologética por un consejo del propio del obispo de Boston, C.S. Lewis, que volvió a la fe en 1931, y Scott Hahn, ministro presbiteriano recibido en la iglesia en Pascua de 1989. O sea, hay casos de personas que se convierten después de un trabajo intenso que no ha sido público y entonces ponen manos a la obra para dar las razones de su conversión.
2: El argumento de fondo es que el conocimiento que en su día sirvió para combatir la fe puede después ayudar a otros a recorrer el mismo camino y que la exigencia categórica de silencio a los conversos recientes no tiene fundamento bíblico ni histórico, aunque sí lo tenga la prudencia de arraigar antes en la vida sacramental y en la oración. El texto recuerda respecto a la doble instrucción de 1 de Pedro 3:15, estar preparados para dar razón de la esperanza, pero hacerlo con mansedumbre y respeto. Schmidt ha anunciado que mantendrá el canal. Ahora el servicio de la fe católica, los debates y las discusiones continuarán, dijo a sus espectadores, a los que pidió paciencia durante la transición, y también oraciones. Sabed que yo rezaré por vosotros, amigos. Qué noticia para más maravillosa. Este Joe es un joven que está comenzando y ha abierto los ojos a la fe. No hace mucho tiempo se ha convertido. Rogamos para que permanezca en la fidelidad, siempre en la humildad. El ser buscador de Dios trae, por supuesto, muchísimas bendiciones. Me he hecho acordar, Eddie, también a Charlie Kirk, que hizo tanto bien enseñando las cosas del pensamiento cristiano, humano y católico también, aunque él creo que todavía no había alcanzado la conversión. Pero sí, hay que orar por esa juventud hambrienta de la verdad, porque va a encontrar la dicha, por supuesto, Dios le premiará, y rezamos porque perseveren y sean firmes en la fe.
1: Y es un saludo también a la importancia de los autores que se dedican a la llamada apologética, que últimamente, por una pretensión así elitista en la teología, ha sido descontinuada a favor de lo que se llama teología fundamental. O sea, la teología fundamental aborda los temas de la credibilidad de la fe de un punto de vista filosófico y también, si se hace bien, digamos, evidencial, ¿no? A partir de evidencias que nos hacen. Pero es tan importante esta labor, si la quieres llamar teología fundamental, pero hazla bien, ¿no? Hazla justamente como quien busca, como dice el apóstol San Pedro, dar razones de tu esperanza, dar razones de tu fe. Porque la iglesia pudo extenderse, como se extendió tan rápidamente en el mundo en su misión, porque hablaba en términos de verdad. Sí, las aspiraciones del ser humano hacia la trascendencia, la dicha, la felicidad, en efecto, tienen muy buenas razones en la realidad de lo que ha sucedido, que uno puede conocer a partir de una atención metódica a la verdad de las cosas, y también, por supuesto, ahí la revelación del Hijo de Dios con todas las evidencias que Él nos da cuando dice que crean en mí, al menos por las obras que ven que yo hago, que dan testimonio de que el Padre y yo somos uno. Eso es lo que este joven finalmente encontró para no solamente confesar la existencia de Dios, como otros han hecho, el más importante ateo del siglo XX, Anthony Flew, que al final de su vida escribió un libro argumentando la existencia de Dios.
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0: Padre nuestro que estás en el cielo, santificado sea tu nombre. Venga a nosotros tu reino, hágase tu voluntad en la tierra como en el cielo.
1: Danos hoy nuestro pan de cada día. Perdona nuestras ofensas, como también nosotros perdonamos a los que nos ofenden. No nos dejes caer en tentación y líbranos de todo mal. Amén.
0: Nos confiamos a la Virgen María y le decimos: Santa María de Guadalupe, Madre nuestra, ruega por la conversión, purificación y salvación de nosotros y toda nuestra familia humana. Dios te salve María, llena eres de gracia, el Señor es contigo. Bendita tú eres entre todas las mujeres y bendito es el fruto de tu vientre, Jesús.
1: Santa María, Madre de Dios, ruega por nosotros pecadores, ahora y en la hora de nuestra muerte. Amén.
0: Gloria al Padre, al Hijo y al Espíritu Santo.
1: Como era en el principio, ahora y siempre, por los siglos de los siglos. Amén.
0: Proclamamos la fe que recibimos en nuestro bautismo. Creo en ti, Dios, trino y uno, Padre, Hijo y Espíritu Santo. Creo en la Iglesia, que es una santa, católica y apostólica. Creo en tu plan de salvación universal y en la vida eterna. Amén. Ofrecemos a Cristo como nuestro Redentor.
1: Santísima Trinidad, Padre, Hijo y Espíritu Santo, te adoramos profundamente y te ofrecemos el preciosísimo cuerpo, sangre, alma y divinidad de nuestro Señor Jesucristo, presente hoy.

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1: Todos aquellos por los que intercedemos este día, en tu eterno presente. Amén.
2: Ofrecemos nuestra vida, oración, trabajo, sufrimientos y sacrificios, purificados en el corazón de la Virgen y unidos a la pasión de Cristo, en reparación de nuestros pecados y en reparación del Sagrado Corazón de Jesús, el Inmaculado Corazón de María y por las intenciones de sus corazones. Ofrecemos y ponemos ante la presencia de Dios todas las necesidades, anhelos e intenciones que hay en nuestros corazones, y aquí pedimos y ponemos nuestras intenciones personales. Oramos por el Papa, para que el Espíritu Santo lo guíe, le dé sabiduría y protección, valentía y autoridad en el camino de la verdad. Oramos por las intenciones del mes que nos invita el Papa. Ofrecemos nuestra oración como obra de misericordia, pidiendo por todo el orden sacerdotal, la vida consagrada, la vida laical, la vida familiar, por la pureza, la humildad, la fidelidad y la fortaleza en el corazón de todos los bautizados y por todos los que se alejan de la verdadera doctrina de Cristo.
1: Sagrada Familia Gloriosa, haga nuestros corazones semejantes a los suyos. Pedimos su gracia para la santificación de cada familia, y que nos ayuden y que nos libren del pecado mortal. Rogamos por la intercesión de Santa María de Guadalupe, para que nos ayuden a construir la casita sagrada del Tepeyac en cada hogar, para formar la iglesia doméstica, levantando una red de oración familiar, para sanar todas nuestras relaciones y nuestros corazones. Pedimos los dones de tu divina providencia, que seamos buenos administradores. Pedimos por todas las vocaciones, al sacerdocio, al matrimonio y la vida consagrada y misionera en nuestras familias. Rogamos por los más alejados de la misericordia de Dios, por nuestros enemigos, por los no creyentes y por la conversión de todos nosotros los pecadores.
2: Oramos por todos los que están en el mundo del gobierno, la política, la economía y el trabajo, para que Dios guíe nuestras patrias y nuestros gobiernos, para que venga su reino en la tierra como en el cielo. Clamamos por el fin del aborto y de toda la cultura de la muerte y del miedo, por las necesidades de los enfermos, los presos, los perseguidos, los pobres, los migrantes y por todos los que sufren discriminación y exclusión, por todos los países que sufren de la violencia y las guerras, y por la conversión de sus gobernantes y sus habitantes. Unidos al Papa, pedimos por el desarme y la paz, para que las naciones elijan el camino del diálogo, la diplomacia y la reconciliación, y para que cada uno de nosotros desarme también su propio corazón del odio, el rencor y la indiferencia.
1: Ponemos en nuestra oración a los que van a fallecer el día de hoy. Guardamos nuestras intenciones, junto con nuestros corazones, todo nuestro ser, nuestras familias, la humanidad y la creación, en los corazones de Jesús, María y José, para una consagración total, como discípulos y misioneros del amor eucarístico de sus corazones, por la gracia del Espíritu Santo.
2: Hacemos una comunión espiritual. Jesús, creo que estás real y verdaderamente presente en el cielo y en el santísimo sacramento del altar. Te adoro y te amo sobre todas las cosas y deseo ardientemente recibirte espiritualmente en mi corazón. Te abro la puerta, me abrazo a ti y pido la gracia del Espíritu Santo para unirnos y consagrarnos plenamente a tu Sagrado Corazón Eucarístico, y por tu medio unirnos al amor y la voluntad del Padre y a la Sagrada Familia para alcanzar la salud, la unidad y la paz. Jesús, Eucaristía, transfórmanos en Eucaristías vivas. Sagrado Corazón de Jesús, en ti confío. En la batalla por nuestra familia, pedimos el auxilio de los arcángeles.
1: San Miguel, San Gabriel, San Rafael, arcángeles del Señor, junto con todos los coros y ejércitos celestiales, defiéndanos del demonio, líbrenos de todo mal, llévenos a adorar a Dios y a vivir en su santa y divina voluntad. Amén. Gracias, Espíritu Santo, fuente de luz, ilumínanos. Gracias, Espíritu Santo, ven y envía un nuevo Pentecostés. Divino Niño Jesús, nuestra vida y la vida de nuestra familia está en tus manos. Llena nuestro corazón de esperanza. El futuro a ti confiamos.
2: Pedimos que la sangre, el agua y el fuego del Sagrado Corazón Eucarístico de Jesús, unido a los corazones de María y José, derramen su gracia sobre nosotros, nuestros hogares y sobre toda nuestra familia humana. Recibimos de corazón a corazón su bendición, que por las manos maternales de la Virgen de Guadalupe recibamos toda esta gracia con su protección, que nos selle con el signo de la cruz y nos cubra con su manto. En el nombre del Padre, del Hijo y del Espíritu Santo. Amén.
1: Amén.
2: Pues hoy estamos hablando de estos pasos hacia la madurez cristiana. Y les comparto, parte de la idea al hablar de este tema es, pues, hacernos consciente del camino y del proceso. A mí me encanta, lo dice Elsie constantemente, decir esto, ¿no? Todo es un proceso. Pero es claro, ¿no? Muchos se quedan en el camino.

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1: Que hay estas etapas, estas partes del crecimiento interior, y que al mismo tiempo, como el ejemplo de la parábola de la semilla, a veces nuestra fe está en un nivel superficial, que como lo menciona Jesús, no viene el. Viene el sol y la quema, o cae entre abrojos lo que hay alrededor les impide crecer, o vienen las aves y se lo llevan. Y es el pan nuestro de cada día. Y a veces más de alguno se sorprende. Mira, esta persona tenía tantos años y ya se fue. O mira, este sacerdote ya cayó. O mira, esta tal o cual persona le sucedió esto o aquello. Y a veces no nos damos cuenta que al igual que el matrimonio, el bautismo, es una carrera para toda la vida. Y que tenemos esta meta hacia la santidad y hacia la vida eterna, conscientes de que es una carrera que no es sencilla. Y el mismo San Pablo lo decía, hablando de la carrera, ¿no? Yo me voy corriendo como un gran deportista en el camino hacia la meta. O también, como les decía, algunas de las comunidades. Por ejemplo, una de las comunidades con las que él tenía problemas era la comunidad de los corintios, porque les decía, a ver, hermanos, como cristianos todavía niños, les di leche y no alimento sólido, pues entonces no lo podían soportar, pero ni aún ahora pueden soportarlo, pues sus pasiones lo siguen dominando. Mientras haya entre ustedes envidias y discordias, pues ahora sí, como dirían por ahí, ¿cómo es eso? A ver, ¿no es cierto que siguen sujetos a sus pasiones y viviendo en un nivel exclusivamente humano? Y podemos decir esto es. Es de que ahí está la gracia de Dios y de que Dios cumple sus promesas y que no está ahí por nuestras fuerzas, sino con esa humildad reconocer que es Dios el que hace la obra. Y lo dice el mismo San Pablo por ahí en la primera de Corintios 3. Estoy leyendo los primeros versículos. Le dice, solamente somos servidores. ¿Quién? Bueno, él estaba hablando de Apolo, que era un evangelizador, de él Pablo, y dice, por medio de los cuales, Apolo y Pablo, ustedes llegaron a la fe, y cada uno de nosotros hizo lo que el Señor le encomendó. Yo planté, Apolo regó, pero fue Dios quien hizo crecer. De modo que ni el que planta ni el que riega tiene importancia, sino solo Dios, que es quien hace crecer. Y es Él el que va a hacer crecer esta obra. Y yo quizá disiento un poco de lo que dice San Pablo. Dice, ni el que planta ni el que riega tiene importancia. No, pues yo creo que tienen alguna importancia, porque si no están ahí, si alguien no planta y si alguien no riega, pues la planta no va a madurar. Pero necesitamos ser conscientes, intencionales, constantes, para poder dar estos pasos hacia el crecimiento y también, por un lado, así como lo hace San Pablo, conscientes de que nosotros somos esa planta, por un lado, y por otro lado, que nosotros también somos los servidores, que aunque tengamos una importancia mínima, porque sí, si no se nos infla el ego hasta el como globo, pero que estamos ahí y que sí necesitamos, como padres, como abuelos, como participantes y líderes dentro de las comunidades en donde estamos, en la

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1: Ser conscientes y dar estos pasos.
2: Así es, y a veces no comprendemos cuál es la madurez espiritual y de qué se trata. No solamente se trata de los años que llevamos caminando en la fe y de los obstáculos que hemos ido atravesando, que eso también nos da experiencia y eso también nos ayuda. Mas, sin embargo, creo que Dios no nos pide mucho, nos pide todo. O sea, necesitamos estar siempre en contacto, siempre conectados, siempre en oración, y se trata de parecernos más a nuestro Señor Jesucristo, como Él piensa, como Él expresa en los evangelios, como Él incluso hacía milagros, ¿no? Porque recordemos cómo Él decía a sus discípulos: mayores cosas ustedes harán. Y en Efesios 4:15, pues San Pablo nos exhorta y dice: en todos los aspectos hacia Cristo. Esta expresión, pues, todos los aspectos, ¿qué quiere decir? Que todas las áreas de nuestra vida necesitan, todos los aspectos, ¿qué quiere decir? Que todas las áreas de nuestra vida necesitan estar llenos del amor de Dios y de

todavía no está ya tanto Cristo, ¿no? Porque aquí es donde me encanta hacer tal cosa que la verdad no quiero soltar, ¿no? Entonces se parece como cuando va la suegra a la casa y limpiamos, ¿no? Sabemos que va a ir la suegra, entonces abajo de la alfombra, allí dejamos algunas cositas o en...

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1: Que le entreguemos esas cosas que nos duelen, esos momentos de trauma, quizá de cuando éramos niños, que quizá necesitamos pues pedir la luz. Pues hace unos días estábamos con un programa donde explicamos sobre el baño de luz. Entonces, ahí qué pasa, que es como cuando prendemos la luz en un cuarto oscuro, todo se mira como de día, ¿verdad? El foco hace que al pasar la escoba veamos dónde están esas telarañas, dónde están esas cosillas que no queremos que se miren. Y entonces, pues, el Señor que nos dice, como en Apocalipsis 3:20, mira que estoy a la puerta de tu corazón. Si tú abres, yo cenaré contigo y tú conmigo, ¿verdad? Seremos uno. Entonces, ahí es como Dios nos está hablando, nuestro Señor Jesús está mostrando amable, nos está mostrando pues una persona como tú y como yo, deseoso de abrir el corazón. Y todos cabemos en el corazón de Jesucristo, y Él se entregó por amor a ti y a mí. Cuando estamos como que medio perdidillos por ahí en algún área de nuestra vida, pues Él está dispuesto a entrar al rescate. La pregunta es si tú o yo estamos dispuestos a que Él entre allí. A veces sentimos esta pena, esta vergüenza, o tal vez esta reserva, este orgullo que está estorbando. Algo hay que impide que nosotros no estemos totalmente abiertos a que Dios entre en nuestra vida. Por ejemplo, nuestra vida de rutina, y pensamos, pues así tiene que ser. No tengo espacio aquí para la oración, o no tengo espacio para ir a misa, porque necesito el trabajo, ¿verdad? Tengo 2, 3 trabajos y no puedo, simple y sencillamente, ¿no? Pero en algún momento, aunque sea 5 minutos, sí tenemos del día como para respirar, tranquilizarnos, mirar el atardecer y decir, gracias Dios mío, antes de las comidas, hacer la bendición de los alimentos y tratar de alejar las cosas de tanta saturación que tenemos de información en el cerebro, de tengo que hacer esto, tengo que, porque a veces, ¿quién te está forzando a pensar en tengo que, verdad? Pues a veces es uno mismo que está atado a esas rutinas, a esas consecuencias, esos esquemas en los cuales estamos más comprometidos con lo que está fuera de nosotros que lo que está dentro, que es el amor de Dios.
2: Y esto que dices es clave, porque al hablar de estos pasos en el crecimiento y maduración espiritual, por un lado está ese desarrollo de hábitos que nos pueden apoyar, ¿no? Como tú decías, el espacio de oración a lo largo del día, el estudio de la Biblia y del catecismo, las reflexiones que hacemos, por ejemplo, a través de la radio católica o de cualquier podcast que pueda ayudarnos también, el poder tener espacio para acercarnos a la familia y la comunidad, porque a veces estamos corriendo de aquí para allá y necesitamos ser intencionales en cada relación importante. Necesito un tiempo especial para mi esposa a lo largo de la semana, un tiempo especial para cada uno de mis hijos, un tiempo donde pueda yo servir a la comunidad, que muchas veces es el domingo, pero también

Bien, necesito ir poniéndolo en un espacio en la agenda y necesito esta humildad para vencer ese orgullo o esa dejadez o autocomplacencia, decir, así estoy bien, no pasa nada. ¿Y por qué? Porque precisamente eso es lo que nos lleva a los dos extremos, ¿no? Que nuestra

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1: Paz, no tengo tranquilidad y necesito caminar con paz para resistir lo largo del camino y también para abrirme a ser corregido y guiado por Dios en mi conciencia, por lo que sucede alrededor, por lo que está haciendo mi familia y las necesidades de mi comunidad, y también estar abierto a ese cambio y transformación que Dios quiere hacer en mí.
2: Así es, y otra cosa que puede estar impidiendo nuestro crecimiento es esta autocomplacencia. Como dices, Carlos, tampoco estar en un extremo de no tener un momento de recreo o de relajación, de querer ver los deportes en la celular o en la televisión, ¿verdad? No es algo que se pueda decir, ay, es un pecado, no lo puedo hacer. No, no es eso, ¿no? Sino que también lo que vemos sí impacta en nuestra conciencia. Porque hay series que tienen demasiada violencia, demasiada sangre, demasiada traición, demasiadas ideas de lujuria, por ejemplo. Todos estos siete pecados capitales los podemos mirar en una serie televisiva, ¿no? Entonces, en el mismo celular, o en la computadora, en la televisión, y normalizarlo. ¿Qué es eso de normalizarlo? De decir, bueno, pues es de que lo están viendo mis hijos, lo están viendo mi esposo, no dice nada a nadie, y bueno, pues estamos viendo algo que es incómodo. Cuando empiezas a pensar esto y a sentir esto, es que tu conciencia y tu ángel de la guarda te está diciendo, aguas, mira, este camino te puede llevar a hacer que esto pareciera como muy natural porque todos lo hacen. Entonces, despierta, mi bien, despierta. Necesitas hacer algo, necesitas a lo mejor buscar otra cosa, otra forma de relajación, de manejar el estrés, porque eso es algo que comúnmente muchas personas hacemos, ¿no? Empieza un mal hábito, por ejemplo, el alcohol o el cigarro, pensando, es que me voy a relajar, es que estoy muy estresado, es que necesito mi espacio, ¿verdad? Y entonces, pues una copita de vino no pasa nada. El asunto es cómo interpretamos que así nos vamos a relajar, porque puede ser que piensas, bueno, pues voy a ver mis redes sociales y eso me relaja. Me dijeron un chiste o un comentario, un chisme de algún artista, qué sé yo, cosas que me gustan ver, ropa o cosas que voy a comprar, ¿verdad? En el futuro, ofertas. Ah, pues empiezo a mirar y a mirar y a mirar las personas que están hablando sobre estos temas, que no muchos son malos porque pues a muchos que son educativos, ¿verdad? Mas sin embargo, empezamos a hacer algo que se llama scroll down, ¿verdad? Que es ir pasando de una noticia a otra y a otra y a otra y a otra. Y hay estudios que se están haciendo sobre cómo está impactando incluso la inteligencia artificial en nuestro cerebro, porque ha estado cada vez más y más y más y más fuerte la información que se nos da, no solamente ahora en cantidad, sino en rapidez, a tal grado que lo que se está intentando ahora es que en un abrir y cerrar de ojos, un blink, o sea, esto es un segundo, tu cerebro ya tenga una retroalimentación de lo que se trata el anuncio o el tema que se va a dar para que sea, en inglés se dice catchy, ¿no? O sea, como que te atrape en un segundo la noticia. Entonces, esto no, imaginemos, nosotros que venimos de décadas pasadas, no era así. Y era tan sencillo como apagar la televisión y bueno, saben que esto se me hace que está muy fuerte, vamos a apagarlo por un rato, vamos a hacer oración, vamos a hacer el rosario, o miren, vamos a comer algo, les tengo preparada la comida, ¿verdad? Alguna cosa que rompa el ciclo. ¿verdad? A lo mejor en el momento sutilmente, pero ya después lo podemos hablar en familia y explicar lo que pasa es que esto está pasando. Hay situaciones en nuestro cerebro que se están, como volvemos a lo mismo, esta palabra, normalizando o haciendo ver que esto no tiene consecuencias, mas sin embargo sí tiene consecuencias porque están influyendo en nuestra mente. Dicen que todo lo que nosotros vemos, una película, una serie, lo que sea que lo elijamos mirar, ya sea bueno o malo, se queda en nuestra mente por 24 horas. Y no sé ustedes, pero a mí sí me ha pasado, yo creo que somos humanos, a todos nos pasa, por naturaleza, vuelve esa imagen que vimos como una foto, la volvemos a mirar, aunque ya sea el día siguiente. Y dices, ¿por qué estoy pensando en esto? ¿O por qué soñé esto o aquello? ¿Por qué me siento rara? ¿Por qué tengo miedo? ¿Por qué estoy enojado? Y luego, piensas, fue este flashazo de esto que me horrorizó, que vi de este tema de terror que vimos anoche. Pues, ¿cómo vas a dormir? No, pues estás sobreestimulándote y eso impide tu paz.
1: Con esta idea nos vamos a ir a un corte. ¿Por qué? Porque podemos vivir la vida de manera diferente al ser conscientes, al ser intencionales, al aprender a buscar esta conciencia recta. Podemos caminar y cultivar esa madurez espiritual para poder aprender a decir no a lo que tenemos que decir no, y sí a lo que tenemos que decir sí, y permanecer fieles al Señor en el camino de la vida, sin dejar de ser inteligentes, sin dejar de seguir creciendo y madurando en todas las áreas de nuestra vida, sino con esa honestidad, con esa decisión de permanecer en el amor, en la fe, en la esperanza, crecer en la virtud y estar decididos a llevar adelante nuestra misión de vida. Vamos a ir a un pequeño corte y regresamos en un momento.

0: sabe por dónde caminar.
1: Dinos tú, María.
2: Seguimos adelante en su programa. Hoy es tu gran día y en este camino hacia la madurez espiritual, lo dice el canto que pusimos, pero que creo que es importantísimo. Necesitamos esa compañía de la Virgen María y del mismo Jesús en nuestra oración para poder guardar y meditar la palabra de Dios y también pedir esa intercesión. Por eso, a lo largo de los años hemos insistido mucho en los procesos de consagración a la Virgen, al corazón de Jesús, a San José, porque nos ayudan a hacernos, a despertar nuestra conciencia. ¿Por qué? Porque realmente necesitamos primero permanecer con esa actitud de discípulos, con humildad, para seguir aprendiendo y creciendo. ¿Por qué? Porque vamos a reconocer nuestras debilidades y pecados y también nuestras áreas de oportunidad para seguir aprendiendo en aquello que no sabemos. ¿Por qué? Porque la batalla espiritual es grande en todos lados. Y, por ejemplo, lo mencionaba él, sí, en especial con toda la cuestión de Internet, pero en estos últimos días acaban de hacer una demanda, un proceso judicial en contra de Meta, que es la propietaria de Facebook e Instagram, en donde ellos reconocieron, hicieron un acuerdo por 17 mil millones de dólares que habían tenido información y sabían que ellos, que esta, y lo puedo decir, no solo ellos, sino todas las tecnológicas, conocen los efectos adictivos de algunas de sus herramientas, y que pese a ello, han mantenido esos diseños dirigidos a prolongar el tiempo que los niños y los adolescentes permanecen conectados. Pero, aunque la demanda fue hacia los niños y los adolescentes, El hecho de que sea una droga implica que a nosotros los adultos también nos toca. Y a veces estamos, como dice un dicho, dorándonos a nosotros mismos la píldora diciendo eso. No pasa nada, todo está bien. Y eso sucede con cada uno de los pecados. La soberbia, la lujuria, la gula. Esta es parte de la gula, ¿no? Esa adicción que nos lleva a permanecer pegados en el dispositivo y que va gobernando nuestra vida. Pero por eso el crecimiento a la madurez está en esta disposición a aprender, en esta honestidad y humildad con la cual puedo reconocer ante Dios, ante mí mismo, ante el sacerdote cuando me confieso, ante alguien dentro de mi familia o comunidad donde tengo un espacio de confianza, que estoy luchando y que solo no puedo, pero al mismo tiempo que pido la gracia y que digo sí mientras voy fortaleciendo mi voluntad para participar activamente, para ir aprendiendo a decir no cuando tengo que decir no al dispositivo o a cualquiera otra de las cosas que me hacen adicto o también a cualquiera de las tentaciones, y me hago consciente y pido ayuda a Dios en ese momento. Dios mío, ayúdame. Y quizá interiormente no vas a dejar de tener el pensamiento, como decía Elsie, porque se te quedó 24 horas o más tiempo, o que te quedó grabado, o no vas a dejar de sentir el impulso hacia eso, pero si tú permaneces en este caminar, si tú vas y vives la confesión, la Eucaristía, meditas la palabra, vives en comunidad, oras honestamente, participas activamente en la iglesia, en el servicio, sirves y ayudas a otros, buscas recursos que te edifiquen y que te ayudan a crecer, a madurar, pero al mismo tiempo lo vas haciendo sirviendo a otros, acompañando con mucha caridad. ¿Por qué? Porque es en el tiempo actual la gente tiene una piel como si fuera de un papel muy delgadito. Antes decíamos el dicho contrario, ¿no? Mira, tiene un caparazón de tortuga, ¿no? O sea, que aguanta todo, ¿no? La gente tiene una hipersensibilidad y necesitamos tener mucha delicadeza, pero mucha inteligencia y mucha gracia de Dios para nosotros mismos convertirnos y para acompañar a los otros en ese espacio de confianza, para decir, esto nos está haciendo daño, esto necesitamos sacarlo de aquí porque nos está lastimando, o esto está haciendo daño a nuestro matrimonio, o esto está haciendo daño a nuestra familia, o esto está haciendo daño a nuestra comunidad. ¿Por qué? Porque el como decíamos, los extremos nos de ser escrupulosos o de ser laxos, que la mayoría de las veces en la actualidad tiene que ver con esto, pero no sucede. Pero otra parte interesante, importante de tener consciente, es que así aprendemos los seres humanos, que nos vamos a un extremo y nos vamos al otro. Y no tenemos que juzgar al otro porque se vaya a alguno de los extremos, sino cómo lo ayudamos a reflexionar y pensar para que diga, oye, sí me estoy yendo a un extremo. ¿Sabes qué? Es que empiezo a criticar a los demás porque están equivocados y todos están mal y nada sirve. Y a ver, espérate, así no vas a llegar a ningún lado, así te vas llenando de escrúpulos y de una conciencia que te lleva a vivir en el miedo. Y entonces ahí vamos de un extremo o al otro. Está bien, no ponemos límites, no tenemos que hacer nada, todo está ideal. No, necesitamos buscar esa conciencia de rectitud para vivir en el camino de Dios.
3: Así es, por eso lo que decías acerca de nuestra Madre Santísima es súper, súper importante. Pedirle a nuestra Madre que ella nos vaya guiando a través del rosario, creo que es clave. Y recuerdo hace unos días que a mí me ayudó el salir al jardín por un momento y sentarme nada más a tratar de calmarme y a mirar lo que había alrededor. En un momento clave de este momento que estaba buscando la relajación, miré hacia el cielo y dije, wow, cuánto me amas, Señor. Y sentí como una alegría especial en mi corazón que me decía, mira, así de grande, tan grande como es el cielo. Y yo dije, wow, creo que me estoy volviendo poeta. Pero es que es verdad, todo lo bello, todo lo bondadoso, todo lo verdadero viene del Señor. Y si esos pensamientos están viniendo a tu mente, es el Espíritu Santo que te está diciendo, mira, aquí estoy. No estás solo o sola, estoy aquí contigo, mira alrededor. Y es como cuando aquel cuentito, esta anécdota de una persona que se quejaba de un obstáculo que decía, es que es como una roca, mira, y entonces empujaba esa roca todo el tiempo y tenía que llegar esa persona al otro lado de donde estaba esa roca gigante, que era casi como una montaña, pero él sentía que el Señor le decía, sigue empujando, sigue empujando, sigue empujando, pero no lograba empujar la roca, pero ningún centímetro, ¿verdad?, de tan grande que estaba. Sin embargo, llega un momento que esta persona le pregunta a Dios, oye, Señor, tú me dijiste que con esto, que tenía este problema que tenía, que la solución era empujar la roca, pero no, ya pasaron varios meses y todos los días empujó un poco y no se ha movido esta roca. Y le contesta el Señor, pero ya miraste tus brazos, mírate, mira cómo está el músculo creciendo de tus brazos, mírate las piernas, ya están musculosas igual. Antes de estos momentos, hace unos meses, cómo estabas y ahora cómo te sientes. Y creo que esto que acabo yo de ejemplificar es justo lo que Carlos y yo tratamos de hacer con las personas que se nos acercan a pedir ayuda como coaches católicos. Tratamos de reflejarles cómo sí tienen herramientas que a lo mejor no se habían dado cuenta que las tenían y que con el proceso del tiempo, de los años, tienen esa experiencia y esa autoridad que nos viene del bautismo que Dios nos dio y los talentos a través del Espíritu Santo, los dones que se han ido desarrollando, ¿verdad? Porque dices, es que no soy tan buena persona porque, oye, mira, ¿cuántos años de matrimonio, cuántos obstáculos tuvieron que pasar para llegar aquí? ¿Los vas a tirar a la basura o vas a ver esta crisis como una oportunidad de vida que Dios te está dando? Porque mientras estés vivo, tienes la esperanza de una conversión verdadera y de dar un buen testimonio ante los demás, principalmente tu familia, que lo necesita. Entonces, al reflejarles esto, muchísimas de las personas que han acudido a nosotros dicen, ah, mira, no me había dado cuenta que esto en específico, en esta área de mi vida, yo había crecido tanto espiritualmente y tengo las herramientas para ahora dar un paso, de hacer algo diferente, de no hacer siempre lo mismo, de caer en mis propias trampas. Y el cambio comienza por uno mismo, cuando agarramos los sacramentos, los mandamientos, los abrazamos y le pedimos ayuda a nuestra Madre Santísima a través del rosario. Y vamos al Santísimo y le decimos, Señor, aquí te dejo mi carga. Tú me dijiste que todo el que se sienta cansado y agobiado, yo les aliviaré su carga.
2: Pues vamos a pedir la gracia de Dios a través de la intercesión de la Virgen María. Y nos ponemos en oración para pedir esta perseverancia en el camino, este crecimiento espiritual, esta maduración de cada uno de nosotros. Y lo hacemos con el cuarto misterio glorioso, que es la Asunción de la Virgen María. Pedimos la gracia de Dios para tener esta perseverancia. En el nombre del Padre, del Hijo y del Espíritu Santo. Amén. Padre nuestro que estás en el cielo, santificado sea tu nombre. Venga a nosotros tu reino. Hágase tu voluntad en la tierra como en el cielo.
3: Danos hoy nuestro pan de cada día. Perdona nuestras ofensas, como también nosotros perdonamos a los que nos ofenden. No nos dejes caer en tentación y líbranos de todo mal. Amén.
2: Dios te salve María, llena eres de gracia, el Señor es contigo. Bendita tú eres entre todas las mujeres y bendito es el fruto de tu vientre Jesús.
3: Santa María, Madre de Dios, ruega por nosotros pecadores, ahora y en la hora de nuestra muerte. Amén.
2: Dios te salve María, llena eres de gracia, el Señor es contigo. Bendita tú eres entre todas las mujeres y bendito es el fruto de tu vientre Jesús.
3: Santa María, Madre de Dios, ruega por nosotros pecadores, ahora y en la hora de nuestra muerte. Amén.
2: Dios te salve María, llena eres de gracia, el Señor es contigo. Bendita tú eres entre todas las mujeres, y bendito es el fruto de tu vientre Jesús.
3: Santa María, Madre de Dios, ruega por nosotros pecadores, ahora y en la hora de nuestra muerte. Amén.
2: Dios te salve María, llena eres de gracia, el Señor es contigo. Bendita tú eres entre todas las mujeres, y bendito es el fruto de tu vientre Jesús.
3: Santa María, Madre de Dios, ruega por nosotros pecadores, ahora y en la hora de nuestra muerte. Amén.
2: Dios te salve María, llena eres de gracia, el Señor es contigo. Bendita tú eres entre todas las mujeres, y bendito es el fruto de tu vientre Jesús.
3: Santa María, Madre de Dios, ruega por nosotros pecadores, ahora y en la hora de nuestra muerte. Amén.
2: Dios te salve María, llena eres de gracia, el Señor es contigo. Bendita tú eres entre todas las mujeres, y bendito es el fruto de tu vientre Jesús.
3: Santa María, Madre de Dios, ruega por nosotros pecadores, ahora y en la hora de nuestra muerte. Amén.
2: Dios te salve María, llena eres de gracia, el Señor es contigo. Bendita tú eres entre todas las mujeres, y bendito es el fruto de tu vientre Jesús.
3: Santa María, Madre de Dios, ruega por nosotros pecadores, ahora y en la hora de nuestra muerte. Amén.
2: Dios te salve María, llena eres de gracia, el Señor es contigo. Bendita tú eres entre todas las mujeres, y bendito es el fruto de tu vientre, Jesús.
3: Santa María, Madre de Dios, ruega por nosotros pecadores, ahora y en la hora de nuestra muerte. Amén.
2: Dios te salve María, llena eres de gracia, el Señor es contigo. Bendita tú eres entre todas las mujeres, y bendito es el fruto de tu vientre, Jesús.
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1: La gracia y la paz de nuestro amado Padre Celestial esté con cada uno de ustedes, nuestros queridos oyentes de Radio Católica Mundial EWTN. Les acompañamos las hermanas comunicadoras eucarísticas del Padre Celestial. Hoy estamos con ustedes la hermana
2: María Isabela
1: y la hermana Clara Elena desde la ciudad de Cali, Colombia, en este espacio radial de
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1: Siendo luz para todos los hombres.
2: Bueno, queridos hermanos, los invitamos a que nos escriban por nuestras redes, que dejen la frase que ustedes más les ha conmovido el corazón y también pues que podamos hacer un propósito en este programa, sí, el propósito de prepararnos cada día más para podernos encontrar con nuestro Señor. ¿Qué les parece, hermanos, si nos unimos en una oración?
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1: En el nombre del Padre, del Hijo y del Espíritu Santo. Amén. Padre bueno, en esta jornada venimos a darte gracias por la obra de amor que has venido haciendo en cada uno de nosotros. Hoy te presentamos, Señor, a todas las personas que se conectan a nuestro programa. Concédeles, oh Dios bueno, el espíritu de verdad, que amándote por encima de todas las cosas, ellos alcancen aquellas promesas que superan todo deseo. Señor, visita a todos aquellos hermanos nuestros en el mundo que están pasando por diferentes dificultades. Abrázales, Señor, haz que experimenten tu amor y haz que tengan la plena convicción que en ti todo se puede. Ayúdalos, Señor, para que puedan empezar de nuevo. Proporcionales todos los medios, Señor, para lograr aquella meta que desean alcanzar. Y ayúdalos para que esta cruz que hoy llevan se convierta en esa luz que los ayudará a llegar muy lejos. Gracias, Señor, porque después de todo este momento de dolor, podrán encontrar esa nueva esperanza y tú transformarás todo momento de oscuridad en aquella gran paz que nunca se han imaginado jamás. Gloria al Padre y al Hijo y al Espíritu Santo.
2: Como era en el principio, ahora y siempre, por los siglos de los siglos. Amén.
1: María, hija predilecta del Padre,
2: ruega por nosotros. Amén.
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2: Qué alegría, hermanos, volvernos a encontrar. De verdad que hoy el Señor nos quiere hablar a cada uno de nosotros y quiere motivarnos para que sigamos este camino. Y vamos a continuar con esta temporada en la que hemos hablado temas que nos van a ayudar a también redescubrir la belleza de la santidad. Porque tú y yo y la hermana Clara Elena, cada uno de nosotros estamos llamados a vivir la santidad. Para eso hemos sido creados. Y miren qué es tan bonito, por acá veo una frase tan hermosa que nos escribe Jair. Señor, cuando me creaste, ¿para qué me soñaste? Bueno, lo dice San Ignacio de Loyola. Pues precisamente el Señor nos crea para la santidad, para volver a Él, para estar en sus brazos, para servirle. Hay una frase también muy bonita que dice, hemos sido creados también para conocer, para amar y para servir a Dios. Esa es la misión de cada uno de nosotros.
1: Uh-huh. Y hermanos, sabemos que la palabra perfección no es como muy agradable a nuestros oídos hoy en día. Y es que lo que pasa es que la mundanidad nos ofrece unas razones para esto y son las siguientes. Primero, nos hace ver la perfección como algo riguroso, como algo duro, como una disciplina obsoleta. Y también nos cambia el concepto de perfección por esa belleza superficial, por algo que es solo apariencia. Y definitivamente en todo aspecto lo cambia, en lo físico, en lo profesional, inclusive también en lo emocional.
2: Así es, hermana. Y entonces uno termina o pensando que no vale la pena esforzarse tanto, o peor aún, creyéndose perfecto. Ah, yo soy el más santo del mundo. Yo soy la última empanada de la vitrina, como nos dijo. Una vez un sacerdote nos dijo, no, uno muchas veces se cree la última empanada en la vitrina. Y nos pasa eso. Y eso se va pasando y pasando la vida y nos creemos eso. Vamos perdiendo como esa confianza en el Señor. Nuestra vida de santidad, eso está como lejísimos, en una montaña. No, Dios mío, eso está muy duro. Eso le toca a otros a los que tú les das la gracia, porque yo no me siento capaz. Sí, muchas veces tenemos uno de esos dos pensamientos y debemos pedirle al Señor, porque pues los santos sí que comprendieron que el camino de perfección exige una batalla, un duro combate para desmantelar tantas mentiras, hermanos, tantos enemigos de nuestra alma. Por eso, hoy nos vamos a adentrar en este tema, preparados para la batalla. ¿Estás preparado? Vamos a ver.
1: Bueno, ¿qué tal, hermanita, si vamos a una frase muy linda, muy diciente de nuestra espiritualidad?
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1: Combate es vencerte en algo que no te gusta, pero que es agradable a los ojos de Dios y lleva a buen término el encanto.
2: En que yo ofrezco el calor. Uy, Señor. Bueno, hoy está haciendo calor. Voy a esperar, no voy a quejarme y voy a ofrecerlo. Gracias, Señor, por este calor que está haciendo, porque es que muchas veces uno tiende a quejarse en la vida espiritual o también como la vida física. Uno dice, ay, no, esta comida que me tocó hoy, lo mismo, las mismas lentejas todos los días, el mismo arroz, qué pereza otra vez. Y entonces nos quejamos y nos vamos dejando de esforzar, nos vamos volviendo mediocres en la vida espiritual, o también la oración, otra vez, Señor, hoy. Vengo aquí a esta capilla, me da sueño, me duermo. Ay, Señor, me distraigo muchísimo en esta oración. No vale la pena. Sí, muchas veces uno quiere tirar la toalla porque uno no se siente capaz, o muchas veces uno no lucha. Por eso el Señor nos pide cada día. Hoy se levantó. Bueno, Señor, hoy tengo para luchar. Hoy tengo para ser santo. Que cada día que nos levantemos digamos esa palabra. Si te cuesta, si esa almohada te tiene, si esa cama te tiene abrazado, pues qué pena, le quita los brazos a la cama y te vas a levantar. Señor, estos 5 minutos los voy a ofrecer, decía San José María Escrivá Balaguer, el minuto heroico. Entonces el minuto heroico es, me levanto de una vez, apenas suena la alarma, me levanto de esta cama y lo ofrezco por una persona que le falta voluntad en su vida.
1: Por eso, hermanos, que en estos días hemos estado meditando en esos 3 enemigos del alma. Ese diablo mentiroso, ese cuerpo caprichoso, ese mundo distractor. Y también todas las artimañas que utiliza el enemigo para llevarnos cada día por el camino contrario al cielo. Entonces, hay que tomar conciencia que esto poco a poco nos puede hacer caer, cuando menos pensemos. Por eso es tan importante que digamos continuamente ese modus operandi, ese modo de actuar. O sea, el modo de actuar de nosotros, de esa alma que busca la santidad, que va hacia ese camino que lleva a la perfección.
2: Sí, hermana. Y el alma que anhela la santidad debe estar en modo combate espiritual. Modo combate espiritual, ponernos esa alarma de atender a ese combate, que no vayamos a dejar que el enemigo, que pues el ladrón nos coja durmiendo, que nos coja también sin hacer nada, que estemos en ese constante combate. Por eso en la vida espiritual, en la vida de cada ser humano, se necesita la constancia. que es muy difícil, constancia, ser constante en el amor, ser constante en hacer todos los días lo que yo debo hacer, trabajar. Si yo no trabajo, pues no, ¿cómo no puedo ayudar a mi familia? Entonces debo ser constante en cada cosa que Dios me pide.
1: Exacto. Bueno, hoy, hermanos, vamos a estar reflexionando sobre un libro que le gustaba mucho leer a San Francisco de Sales. Ahorita más adelante les decimos el nombre. Ese libro, yo me imagino el contenido tan lindo que tiene, saber que lo habla con tanta convicción y un santazo de estos que tiene tanto peso en la vida espiritual. Entonces, les aconsejamos, hermanos, que el nombre de este libro que les vamos a decir a continuación, ojalá que lo pudiéramos encontrar, porque nos lleva siempre hacia la ruta de santidad. A más de una persona le ha servido para encaminarse, para enrutarse.
2: Sí, hermana, este libro que fue leído por este santo y que le ayudó también en esta carrera de la santidad, en este caminito, se llama El Combate Espiritual y es del padre Lorenzo Scupoli, que es un sacerdote italiano del siglo XVI y que sin lugar a dudas sigue siendo muy actual, como lo dice mi hermanita, con datos muy claves para esta batalla. Te va a ayudar en esa batalla. Ese libro lo puedes encontrar en muchas librerías católicas, yo creo que en las Paulinas lo puedes encontrar, en la librería Madre de Dios, pues aquí en Colombia. Sí, o sea, buscarlo, porque ayudó a este santo del que la hermana nos va a hablar un poco.
1: Qué lindo. Bueno, resulta que este santo, hay que primero que reconocer algo muy importante, hermana, que el padre Lorenzo, él escribía algo muy lindo, que para alcanzar la perfección cristiana es necesario luchar y esforzarse, y que hay cuatro cosas que son necesarias para ese combate. Entonces, cuando ustedes tengan este libro en las manos, lo más aconsejable es que lo lean frente al Santísimo, para que lo mediten, para que reflexionen y para que también lo dialoguen con el Señor, porque uno que va a saber que todo lo que aconseja ahí este Padre esté en nosotros y nos haga falta para avanzar en la santidad.
2: Sí, hermana, y que pues este libro ha ayudado pues a San Francisco de Sales, ayudó mucho a San Francisco de Sales en su vida. Y qué lindo que así como a él lo ayudó, pues a nosotros también nos puede ayudar. Por eso es necesario que en este combate nos exijamos también en la lectura. Dice, por favor, nombre del libro. Bueno, el libro se llama El Combate Espiritual. Su autor es el padre Lorenzo Scupoli. ¿Sí? Para que puedan conseguirlo, buscarlo por internet, a ver si pueden encontrarlo. Yo sé que lo van a encontrar. Bueno, y entonces aprovechemos también esta obra de espiritualidad para este programa. El padre Lorenzo escribía pues que para alcanzar la perfección cristiana, nuevamente lo repetimos, es necesario luchar y esforzarse. Entonces aquí tenemos, hermana, estas cuatro cosas que son necesarias para el combate espiritual.
1: Empecemos ya el combate. Cuatro cositas. Primera, la desconfianza de nosotros mismos. Segundo, la confianza en Dios. Tercero, ejercitar las cualidades que se tienen. Y cuarto, dedicar tiempo para la oración.
2: Bueno, ahora vamos con la primera, la desconfianza de nosotros mismos. Ustedes dirán, uy, eso está muy duro, hermana, porque pues yo confío en mí, y pues hoy en día en el mundo se dice hay que confiar en uno mismo. Sí, es algo que se va normalizando de la confianza en nosotros mismos. Y pues esta desconfianza de lo que nos habla este libro, dice el autor, la desconfianza en sí mismo es sumamente necesaria en el combate espiritual, pues sin esta cualidad o condición, no solamente no podemos triunfar contra los enemigos, es una persona pecadora, que muchas veces uno puede también estarse como excusando muchas veces. Únicamente en el Señor es en el que se puede confiar.
1: Muy cierto. Y hay un peligro muy grande. Si uno no descubre dónde está el enemigo, va a ser muy difícil la lucha. Porque entonces me voy a confiar, no, tranquilo, aquí me relajo, paso la vida chévere. Y cuando menos piensa el enemigo, nos cae de sorpresa y ya, ¿cómo nos vamos a defender? Entonces, hagamos de cuenta que somos un escuadrón. Que todos mis pies, mis manos, mis labios, todo mi ser está ahí, totalmente encuadradito en ese batallón, y que de pronto, de un momento a otro, la boca me traiciona diciéndole cosas al escuadrón enemigo, y así sucesivamente. Entonces, mire qué conflicto tan grande. Por eso es importante descubrir, a ver, por dónde se está metiendo, dónde está, porque donde dice guerra avisada no mata soldado.
2: Sí, hermana. Y pues esto es muy claro, esto es un asunto de gravedad, creo. Y bueno, pues le llevaría también pues esa información directa y muy verídica al enemigo. Peor aún, si uno bajó la guardia, si uno dice, no, pues yo estoy lo más de bien en la vida de oración, pues hoy no voy a orar porque pues estoy súper bien con Dios. Pues cuando se baja la guardia, Dios mío santo, eso es más terrible y más difícil aún. Y, o sea, hay que cuidar de no relajarnos, no nos relajemos, porque muchas veces uno llega en la vida espiritual

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1: Viene también el maligno y se nos va entrando. Y si no estamos fortalecidos en la vida de la gracia, ahí perdemos nosotros.
2: Eso es así. Mire, decía el padre Lorenzo, este padre que estamos mencionando para esta batalla espiritual, él decía algo muy claro. Tenemos una falsa estimación de nosotros mismos, creyendo sin ningún fundamento que somos algo, que podemos algo, que vamos a ser capaces de vencer por nuestra cuenta y con las propias fuerzas. Entonces, mire que esto pasa muchísimo en la vida espiritual. Porque a veces nos creemos fuertes para enfrentar cualquier situación o valientes ante el pecado, ante el vicio, inclusive ante el mismo diablo. Y se nos olvida que esa fuerza viene de lo alto.
1: Sí, hermana, y como usted dice también la valentía. Si uno dice, pues yo estoy súper bien en la vida espiritual, entonces me invitan a una fiesta, a un lugar de perdición, pues yo voy a entrar porque estoy súper bien. O sea, Dios está conmigo, pues hay que poner mucho cuidado porque uno es un ser humano y el ser humano es débil, puede caer. Por eso también hay que tener como ese santo temor de Dios a ofenderlo. Que yo sé que como soy débil, pues no me voy a comer esa torta porque pues esa torta grande y yo estoy sufriendo del azúcar, no me lo voy a comer. Entonces mejor debo evitar esas cosas. Y pues podríamos también decir que la desconfianza en sí mismo es un regalo del cielo. Es un regalo que Dios nos da porque nos ayuda a ser humildes, a que nosotros no vamos a confiar en lo que nosotros sentimos, en nuestros sentimientos, en nuestras pasiones, sino más bien en Dios. Esto nos va a ayudar a ser humildes, por eso es un regalo del cielo, es un regalo que el Señor nos da a cada uno de nosotros. Y hermanos, como es tan bonito porque ahora que vamos a hablar de la Eucaristía, que vamos a hablar de una historia tan bonita en la presencia de amor, pues vamos a alistarnos, ¿sí? Vamos a alistarnos para este combate espiritual poniéndonos de rodillas a los pies de Jesús Eucaristía. Es ahí donde se pueden ganar esos combates. Digamos juntos, Padre, que todos seamos una sola familia para gloria tuya.
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1: Bueno, queridos hermanos, iniciamos esta presencia de amor y queríamos aprovechar para saludar a nuestros hermanos de Radio Católica Mundial EWTN. También queremos saludar a los que se conectan por nuestras redes. Por aquí tenemos en YouTube a Dina Serrano, Matt Watson, Jair Mata, a Joaquín Piña, Lujeria Quimis, Ancisar Aristizábal, Gabriela Chávez, Alex Mar, Claudia Andrea y Domingo Tomás. Gracias a cada uno por conectarse, por ver estos programas, porque de verdad es muy bonito verlos a ustedes conectados porque también quieren aprender como nosotras. Nosotras también aquí estamos aprendiendo y pues es un regalo que cada uno de nosotros recibimos para poder dar, ¿sí? El apostolado también, el Señor nos exige a cada uno de nosotros en la vida espiritual a darnos. Bueno, hermana, tráiganos, cuéntenos esta historia que nos tiene a cada uno de nosotros el día de hoy.
2: Sí, bueno, es una historia preciosa. Esa historia titula El pajarito que buscaba descansar. Pajarito que buscaba descansar. Un pequeño pajarito

pajarito entonces se fue a un techo. Y en ese techo, él pensaba que podía protegerse. Cuando

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1: Bien, lo mismo. Está como peligroso, porque cuando trato de descansar, viene la lluvia y otra vez. ¿Qué voy a hacer? Ya estoy sin fuerzas, ya creo que no me queda solución. Cuando de pronto, de un momento a otro, vio una pequeña ventana. Esa pequeña ventana tenía mucha luz. Se acercó cuando descubrió que ahí adentro había una casa. Esa casa pequeña tenía un alero. En ese alero, él dijo, aquí, en ese espacio sequito, sí voy a poder descansar. Claro, allí se quedó el pajarito, descansó, y mientras descansaba, él pensó, bueno, he pasado todo el día buscando un lugar perfecto para descansar y saber que aquí lo he tenido tan cerca. Al día siguiente salió el sol. El pajarito pudo seguir volando. ¡Qué alegría! Yo creo que ese pajarito nunca pensó que pudiera seguir volando. Entonces, cuando llegaba la lluvia o cuando había una tormenta, el pajarito regresaba al mismo lugar. De todo esto, el pajarito aprendió algo muy importante. No es necesario encontrar un lugar nuevo. Lo más importante es que logremos reconocer ese sitio seguro que ya nos venía esperando. Hermano, hermana que nos escuchas, realmente sí existe el lugar más seguro del mundo donde tú puedes descansar. El sagrario. Allí Jesús está con los brazos abiertos, noche y día esperándote. A ti, solo a ti, para que puedas descansar.
2: Gracias, hermana. Qué hermosa esta historia de este pajarito. Pareció hasta tierno haber escuchado pues esta historia. Y que realmente nosotros somos libres, somos más espontáneos, somos más alegres, descansamos, tenemos paz cuando estamos delante de Jesús en la Eucaristía. Y así como esa casita donde se reposó el pajarito, yo siento que esa luz es como la luz que sale del sagrario, que ojalá nosotros podamos también tener nuestra mente y nuestro corazón en el sagrario. Que donde tú vayas, estés en el trabajo, en tu estudio, lo que estés haciendo, sea lo que sea, tengas tu pensamiento en Jesús, en ese amor, porque Él es el verdadero amor, que todo lo cambia. Y bueno, hermanos, pues ya para finalizar, queremos también hacerles la invitación a un gran concierto. Bueno, usted nunca lo han invitado a un concierto, pues Jesús lo invita a un concierto. Si usted dice, no, pues en mi vida, hermana, a mí nunca me han invitado a un concierto. Yo pues esperaba una boleta para ir a un concierto de un cantante y todo eso, pero no, nunca, hermana. Pues bueno, hoy el amor de los amores te invita a que vengas a este concierto eucarístico, que le cantes, que le dances, aprovecha, por los que están en una discoteca, por los que están en un lugar de pecado. 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

0: 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Bueno, hermanas, y también queremos saludar a nuestros hermanos que no queríamos dejar olvidar desde Facebook. Saludamos a quién, hermana.
1: Ah, bueno, saludamos a William Tuna Rosa, a Nubia Camacho, Julia Raimundo, Lorena, Flor García, Guadalupe Alonso, Rosa Uguña, Jorge Melgoza, Carmita Patino, Ismailia Soberanis, Verónica Valla.
0: Bueno, y los queremos dejar con este video.
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0: Bueno, queridos hermanos, seguimos conectados con el tema Preparados para la batalla y recordamos a nuestros oyentes que estamos viendo cuatro elementos claves para este combate según pues el padre Lorenzo Scupoli, que es el mismo autor del libro El Combate Espiritual y que sigue siendo tan recomendado

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1: Valiendo mucho para este combate, indica algo clave. Aunque la desconfianza en nosotros mismos es tan importante, en ese combate, sin embargo, si lo único que tenemos es esa desconfianza, seguramente vamos a ser desarmados y derrotados. Entonces es absolutamente necesario que tengamos una gran confianza en Dios. Importante, porque dígame, donde la única arma sea la desconfianza en mí mismo y ahí me quedé. No, que de esa desconfianza en mí mismo siga la confianza en Dios.
2: Así es, hermana, para que tampoco nos entristezcamos y digamos, no, pues nadie confía en mí, yo tampoco. No, mejor dicho, estoy súper mal, soy la peor persona del mundo, ¿no? Que eso, esa misma desconfianza, como lo dice la hermana, sea también adquiera de esa virtud de la confianza en el Señor. Y si solo pensamos en desconfiar, pues cualquiera se desanima, hermanos, como lo decía la hermana, uno se desanima. Y la idea es comprender que tenemos a Dios de nuestra parte, que contamos con un papá que nos ama, con un papá que lucha y se la juega por nuestra salvación. Solamente que en ese partido, en esa jugada, no está él solo. Él también quiere contar contigo, porque pues el Señor que nos creó sin nosotros, no piensa salvarnos sin nosotros. Entonces, pues es muy importante y hacernos esos pequeños a los ojos de Dios, esos pequeños pobres, esos pequeños que mendigan el amor de Dios, y pues no se va a quedar mendigando, pues como una persona que es pobre y que se queda mendigando y se queda con la mano estirada a que algún día le caiga un pedazo de pan, una moneda. No nos vamos a quedar así, porque Dios es tan agradecido y tan bondadoso que no se deja vencer en generosidad. Él siempre nos da y hasta más.
1: Mira que ahorita que hablábamos de la confianza en Dios, recordé un pedacito de una canción muy linda. Las

0: 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Entonces es muy lindo saber que nuestra confianza está puesta en Él y que nada tenemos por qué temer. Cuando tú nos hablabas ahorita de la confianza también en el Padre, nuestro Padre bueno, recordé algo muy lindo que alguien narraba un día y decía, bueno, estaban en un avión muchísimas personas y entre ellas había un niño. Cuando de un momento a otro comienza esa turbulencia, el avión comienza a moverse, la gente comienza a gritar, todo el mundo desesperado y el niño, tranquilo. Cuando alguien no se aguanta, le pregunta al niño, oiga niño, ¿usted cómo es capaz de permanecer así tan tranquilo sabiendo que este avión ya casi va para abajo, nos vamos a matar? Decía, ¿y por qué voy a tener miedo si mi piloto es, si el piloto es mi papá?
1: Ay, hermoso.
0: Entonces, lindísimo. Mira, a mí eso me ha servido muchísimo de pronto cuando hay momentos difíciles. Inclusive ahorita en el terremoto, de verdad que uno piensa mucho en eso. Señor, yo como ser humano me siento impotente, inútil frente a todo esto que se está moviendo de una manera tan impresionante que no tiene control. Solo tú puedes controlar esto en tus manos. ¿Qué más vamos a hacer? ¿Qué más vamos a hacer? Miedo, sí. Y angustia, sí. Pero tú eres el que tienes el control. Entonces es muy importante. Bueno, mis hermanos, en medio de toda esta historia tan genial que nos va a ayudar muchísimo de aquí en adelante, este padre también nos habla, es más, nos habla y nos anima bastante a que siempre, siempre, siempre nuestras fallas, todas nuestras debilidades, dejarlas en las manos del Señor para que Él se encargue del resto. Y cuando confiamos en el Señor, cuando nos abandonamos en Él, siempre los momentos difíciles terminan en victoria. De eso sí, que no nos quepa la menor duda. Entonces, Él dice que para poder alcanzar una gran confianza en Dios, hay cuatro aspectos muy importantes para tener en cuenta que son. Primero, pedir esa confianza en Dios, porque el que pide, recibe. Y nos lo dice el Señor muy clarito en Lucas capítulo 11, versículo 11. Pedid y se os dará. Otro elemento muy bueno para alcanzar la confianza en Dios, pensar en el gran poder de Dios. Él todo lo puede, como el niño. ¿Por qué tengo miedo si mi papá es el piloto? ¿Qué va a ir, María? Rindo. Otro elemento muy importante. Repasar los textos de la escritura que hablan de la confianza en Dios. Es muy importante porque en los momentos difíciles nos aferramos de ahí. Y el otro, el cuarto, se llama las tres fuerzas. Se trata de tener presente la desconfianza en nosotros mismos, la confianza en Dios, o sea, que vayan seguiditos, desconfianza en mí mismo y confianza en Dios. Y estas dos, unidas en la oración constante, nos hace conseguir victorias maravillosas.
1: Así es, hermana. Y pues es súper importante que nosotros podamos reconocer, ¿no? Reconocer que el Señor, o sea, que el Señor nos puede dar esa gracia y reconocer también en que nosotros pues somos como un niño en los brazos de un papá, que no podemos hacer nada si no es por la voluntad de Él. Y bueno, pasemos ahora al tercer elemento que es ejercitar las cualidades que tenemos, que a veces cuesta. Uno dice, pero yo qué cualidades tengo en esta vida, Dios mío, yo para qué nací, yo no sé qué hacer aquí en este mundo. Pues en Conectados hemos visto dos temporadas en las que hemos hablado de los vicios y las virtudes, y justamente el padre Scupoli se extiende bastante en este tema que es muy importante que nosotros podamos aprenderlo. Y hemos hablado también, pues, a profundidad de varias virtudes que nosotros debemos cultivar, como una plantica que debemos cuidar, cultivarla, darle agüita, y que también, pues, debemos, como, así como el camino. O sea, cuidarlo, proteger, cultivarlo, ese camino de santidad. Y también él nos dice que nosotros deberíamos cuestionarnos, hacernos esa gran pregunta. ¿Realmente quiero dejar esto que me hace daño? ¿Realmente si yo amo a Dios, si yo quiero seguir a Dios, él me está pidiendo que yo deje esto que me hace daño? Esa amistad, ese noviazgo que me hace daño, esa persona que me incita a cosas malas, esta música que me, mejor dicho, entra a mi mente y me hace olvidar de Dios? Bueno, hagamos esa pregunta en esta pausa musical que tenemos. Les dejamos esa tarea mientras vamos escuchando esta música, esta canción, que nos va a ayudar muchísimo a meditar y a llevar más a fondo lo que Dios quiere hablarnos. Digamos juntos, Padre, que todos te conozcan y te amen.

0: Seguimos conectados.
1: Bueno, seguimos conectados con este hermoso tema que nos ayuda tanto para la batalla espiritual. Como lo decía el padre Lorenzo Scopoli, él habla de dos cosas fundamentales que debemos tener en cuenta, como es cuidar y fortalecer esas potencias del alma. Algunos dirán, bueno, pero ¿qué es eso de potencias del alma? Hermanos, son esas capacidades mayores que todo ser humano posee, el entendimiento, la voluntad. Estas potencias nos ayudan a elegir el bien y apartarnos del mal. También nos ayudan bastante lo que es a discernir, a actuar de manera adecuada. Por eso démosle gracias a Dios, porque nos ha dado ese gran regalo de las potencias del alma, porque eso es como gasolinita para el carro, para que pueda caminar, para que pueda avanzar.
2: Así es, hermana, hay que echarle esa gasolina al carro, porque si nos quedamos sin combustible, que es la oración, pues nuestra alma se va a enfriar. Y en cuanto también al entendimiento, pues Lorenzo Scopoli nos dice que hay que eliminar dos vicios que lo atacan muchísimo, que son la ignorancia y la vana curiosidad. Pues estoy muy claro, hermanos, pues no hay que ser ignorantes, no hay que morirnos ignorantes, hay que formarnos en la vida de nuestra fe, ¿sí? Aprender sobre la fe, sobre los dogmas, sobre la doctrina de la iglesia, pero sobre todo, ojalá podamos formarnos también desde lo más sencillo, la vida de los santos, las sagradas escrituras. Léase un libro de un santo. ¿Usted en este año ya se leyó un libro de un santo? A ver, hágase examen de conciencia. ¿Será que ya me leí un libro de un santo? Porque es que siento que, por ejemplo, en mi caso, cada alma es diferente, ¿no? Hay unos que el Señor los llama a leer libros más elevados, más de doctrina, y eso está bien, no está mal. Pero también hay almas que el Señor nos pide leer Vida de los Santos, y la Vida de los Santos nos cambia. De verdad, es una cosa que nos ayuda a acercarnos más al Señor, a tener esa vida interior, nos apasiona en este camino de santidad, nos hace ver las cosas sobrenaturales, las cosas que son vanas sin Dios. Entonces es muy importante formar el entendimiento con las cosas de Dios y también salirse de esa vana curiosidad. ¿Por qué somos tan curiosos, hermanos? Muchas veces uno dice, ay, Dios tiene ese celular, y sale un videíto por ahí. Se ve tan bonito, tan atractivo ese video, que justamente yo digo, bueno, vamos un momentico a ver ese video, a ver qué dice. Cuando sale una cosa terrible de impureza, cosas que son malas a nuestra vista, que nos van perjudicando nuestra alma. Entonces, pues, ojo con esa curiosidad. O lugares que yo digo, bueno, voy a acompañar a tal amigo allí que me pidió que fuera, pues vamos juntos, y ahí termino pues yo pecando. Entonces, por eso debemos cuidarnos.
1: Ahora, el caso de la voluntad. Dios mío, qué débil la tenemos, qué caprichosa la tenemos. Hermanos, la verdad es que hay personas que ya no tienen voluntad, y las que la tienen son para hacer el mal, para alimentar sus caprichos, para robar, herir, hacer dietas solamente por vanidad y verse bien físicamente a costa de lo que sea, a costa de todo. Entonces, Dios mío, que Dios nos fortalezca esta voluntad.
2: Sí, hermana, esa voluntad necesita ser fortalecida, y nosotros debemos trabajar. La vida también está hecha pues de actos que nosotros podamos fortalecer la voluntad. Sí, esa voluntad que es muy débil, es muy difícil, hermanos, de verdad. Lo digo porque pasa, nos pasa muchísimo que uno se va volviendo todo lo que nos pide el cuerpo, todo lo que nos pide también pues los sentimientos, que si de pronto vi a alguien, pues ay, no, pues tan bonito, o que yo no voy a misa porque allá no toca música como la electrónica, no, qué pereza ir a la misa porque ya no me mueve los sentimientos, no me mueve las entrañas, sino que me hace dormir la abuelita que canta. Entonces pues hay que tener esa voluntad. Así es que uno escucha, hermano, de verdad, no es por molestar pues a la abuelita, es porque tiene una voz hermosa, pero es que uno escucha pues también mucho que dicen, no, la misa es muy aburrida. Pero si realmente le vemos el sentido a los sacramentos, le vemos que es un misterio, es un regalo de Dios, pues nos vamos a enamorar cada día más de ello.
1: Bueno, Hermanos, el padre Lorenzo Scupoli nos da una idea muy buena para ejercitar nuestra voluntad, y es trabajar fuertemente en el dominio de nuestras propias inclinaciones y también unir nuestra voluntad a la voluntad de Dios. Qué rico que llegue el día en que la voluntad de Dios y la mía sean una sola, como era la voluntad de Jesús y su padre, eran uno solo. Entonces, aquí este padre nos habla de algo muy conciso y es lo siguiente. Este consejo, ojalá que lo tomen a pecho cada uno, porque les va a ir muy bien si lo llevan a cabo. Cada vez que se nos presente la ocasión de hacer alguna buena obra, primero elevemos una oración a Dios para pedirle que nos ilumine si es voluntad suya, y que luego nos examinemos para ver si lo que vamos a hacer lo hacemos para agradar a nuestro Señor. De esta manera, la voluntad se va acostumbrando a querer lo que Dios quiere y a obrar con el único motivo de agradarle a Él. Esto me hizo recordar el significado que tiene el don del temor de Dios. Tiene que ver mucho con este consejo que Él da, y más en esa cancioncita que dice: sin tener más temor que el de ofenderte, sin tener más placer que el de agradarte. Prácticamente ahí está resumido esto que nos dice este padre Lorenzo.
2: Hermoso, hermana. Y ahora, pues, que nos quedaba pendiente el cuarto punto, cuarto elemento de que el padre Scupoli nos presenta para el combate espiritual, es la oración. Esta es una cuarta arma súper poderosa y efectiva. La oración es el canal por el cual se nos envían todas las ayudas que nosotros recibimos del cielo. Si tú no oras y no te acercas a Dios, pues ¿cómo vas a ser ayudado? Pues por medio de la oración vas a tener más cercanía a Dios. ¡Qué hermoso! Ya experimentas el cielo en la tierra. La vida de oración nos ayuda a estar más atentos en ese combate espiritual. Si no oramos, somos muy débiles. Por eso el Señor en el Getsemaní les dijo a los discípulos: velad y orad para no caer en tentación.
1: Mira qué bonito, definitivamente la oración. Ojalá que nos enamoremos de lo que significa realmente la oración. Y también el padre Lorenzo Scupoli dice: cuando estemos orando, tengamos en cuenta que ella tiene ciertas condiciones. Orar es hablar con un Dios que estoy convencido me ama y que me escucha con gran bondad. Cuando yo estoy convencido de eso, de verdad que la oración se vuelve sabrosa. Entonces, también tener en cuenta que con gran interés este Dios bueno quiere ayudarnos y quiere protegernos. Entonces, ya finalmente, ya Él dice, hay que tener en cuenta unas acciones muy importantes al orar, que son adorar, dar gracias, pedir perdón y suplicar favores. Si tenemos en cuenta esos cuatro aspectos, mira, tu oración se va para el cielo.
2: Excelente.
1: Entonces ya, hermanita, culminemos esto tan bello que hemos compartido con nuestros queridos oyentes con una oración bien sentida.
2: Listo, hermana. Entonces, en el nombre del Padre, del Hijo, del Espíritu Santo. Amén. Gracias, Padre Celestial, por este momento de formación. Gracias porque tú nos quieres preparar para ese combate. Así como un soldado se alista con su escudo, con su espada, con todo su traje, para que cuando el enemigo le aceche, cuando su enemigo quiera asesinarlo, pues ya tenga esas armas. Gracias, Señor, por darnos unas armas tan valiosas. Ayúdanos a guardarlas como un tesoro. Y no solamente a guardarlas, sino también a tenerlas. Que no nos dé miedo ser cristianos. Que no nos dé miedo dar la vida por Cristo. Ayúdanos, Señor, que cada día podamos ser esos santos que tú anhelas de cada uno de nosotros. Porque tú quieres que seamos santos. Que no nos dé miedo elegir tu voluntad. Ese llamado que nos haces a la vida de santidad, porque la vida en Cristo lo es todo y vale la pena. Ayúdanos, Señor, a tener un corazón solo para ti y no para las cosas del mundo. y que nos podamos desprender de todo aquello que nos está atando a la tierra, a los placeres momentáneos, y que nos podamos preparar para tener una santa muerte. Ayúdanos, Señor, a tener la conciencia de que prontamente, tal vez sea hoy.
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1: Amables oyentes de Radio Vaticán y Vatican News, bienvenidos al programa informativo en lengua española. Reciban un saludo cordial de la redacción hispanoamericana y de quien les habla, Sebastián Sansón Ferrari, este jueves 3 de septiembre de 2026, en la 22ª semana del tiempo ordinario. Celebramos la memoria litúrgica, entre otros, de San Gregorio Magno, Papa y Doctor de la Iglesia. Hoy destacamos: el Papa reitera al presidente de las Prielas su cercanía a Colombia. En una conversación telefónica este miércoles 2 de septiembre, León XIV y el mandatario colombiano hablaron sobre la situación del país y las dramáticas consecuencias del terremoto del lunes 10 de agosto. El cuidado de la creación es una cuestión teológica. La Comisión Teológica Internacional ha publicado el documento Cuidar nuestra casa común. Invita a una respuesta responsable y fraterna al Dios Trinitario. Misión pastoral liturgia, abusos. En el Vaticano se imparte la mini maestría para nuevos obispos. Desde el miércoles 2 hasta el jueves 10 de septiembre se lleva a cabo el curso anual de formación para pastores recién nombrados procedentes de los 5 continentes. Más de 140 participantes de todos los lugares del mundo, divididos en los 2 itinerarios propuestos por el Dicasterio para los Obispos y el Dicasterio para la Evangelización. Al finalizar tendrán una audiencia con el Papa León XIV. El Papa...

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1: El Papa León XIV ha centrado su discurso en la relación de los seminaristas con Jesús durante el encuentro con los alumnos de dos seminarios italianos, el Seminario Regional Pío XI de Molfetta, en Apulia, y el Seminario Episcopal de Aversa, en Campania. El pontífice subrayó que el estudio, la disciplina y las etapas del camino son elementos necesarios de la formación, pero deben estar arraigados en una relación con Dios.
2: Una dimensión del vuestro percorso formativo, quella della relazione con colui che vi ha chiamati.
1: Al reflexionar sobre el relato de San Marcos acerca de la elección de los 12 apóstoles, el Papa León describió la experiencia del seminario, que comienza con el gesto de subir al monte para estar con Jesús. Allí, afirmó, podemos llegar a Cristo y sobre todo permanecer con Él, algo que el Santo Padre definió como el corazón de la experiencia del seminario. También recordó que, al igual que ocurrió con los apóstoles, Jesús llama a los hombres al sacerdocio mediante una elección completamente libre. Jesús llamó a los que quiso, es decir, no por mérito, sino únicamente por una libre elección de Dios Padre, signo y garantía de un amor gratuito que siempre nos precede y nunca nos defrauda.
2: Soffermandoci su questa breve pericope possiamo scorgere una mirabile sintesi dell'esperienza valida per ogni chiamato.
1: El Papa León dijo a quienes se preparan para el sacerdocio que su sola presencia en el seminario es un signo de esperanza para toda la Iglesia. Al mirarlos, afirmó, contemplo la maravilla de Dios, que nunca se cansa de susurrar en el corazón de los jóvenes la belleza de entregar la propia vida a Él y a la Iglesia. El seminario, continuó el obispo de Roma, sigue siendo hoy tan necesario como lo fue en el pasado. El pontífice insistió en la importancia de un periodo de formación que permita dedicar tiempo al discernimiento en medio de un mundo acelerado y ruidoso. Al mismo tiempo, resaltó la importancia de la comunidad, recordando que Jesús llamó a los apóstoles como una comunidad, del mismo modo que los seminaristas de hoy son llamados a formar parte de una comunidad.
2: Ne è scritto che scelse i migliori, scelse quelli che voleva. In un mondo che si affanna tanto a celebrare l'autorealizzazione di sé,
1: los seminaristas, sostuvo el Santo Padre, no están llamados a recorrer un camino puramente privado con el Señor, sino que deben percibir y experimentar siempre la belleza de la mediación eclesial. Finalmente, el Papa León XIV señaló que la formación en el seminario implica también bajar del monte, porque el monte no es un refugio. Al igual que los apóstoles, los seminaristas están llamados a comunicar al mundo la novedad de vida que han descubierto junto a Jesús. Por eso estarán llamados a bajar del monte, a ser enviados al pueblo de sus tierras. El sacerdote es enviado a todos para anunciar a todos la belleza de la fe en Jesucristo, la buena noticia de la salvación que se nos ha dado por medio de María. Prevost los invitó a encomendarse a María para que puedan recibir la gracia de decir sí a Jesús cada día como ella lo hizo. El sucesor de Pedro concluyó su alocución a los seminaristas manifestando su agradecimiento no solamente a ellos, sino también a sus familias, tanto en su propio nombre como en el de toda la Iglesia.
2: Ogni vocazione nasce da un dialogo intimo con Dio.
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1: Este miércoles 2 de septiembre por la tarde ha tenido lugar una conversación telefónica entre el Santo Padre León XIV y el presidente de la República de Colombia, Abelardo de la Espriella. Lo ha informado un comunicado de la oficina de prensa de la Santa Sede, que especifica que durante la conversación el Papa ha reiterado su solidaridad con todos aquellos que sufren las duras consecuencias del sismo del 10 de agosto, en particular con las familias de los fallecidos, los heridos, los equipos de rescate y el personal humanitario. A continuación, agrega la nota, se abordó la situación del país y de las regiones afectadas por el terremoto. El pasado 10 de agosto, recordemos, un sismo de magnitud 7.4 sacudió Colombia, causando 329 muertos aproximadamente y unos 4.600 heridos. Mientras que 247 personas siguen desaparecidas, se calcula que el número total de personas afectadas por el sismo supera las 314.000. Las zonas más afectadas son las del suroeste del país, en particular Cali y Pereira. La Comisión Teológica Internacional ha publicado este miércoles 2 de septiembre el documento Cuidar Nuestra Casa Común, que invita a una respuesta responsable y fraterna al Dios Trinitario. La cuestión ecológica es una cuestión teológica. La manera en que se cuida la creación revela y configura la relación con Dios. El deterioro del medio ambiente es alarmante y se requiere una acción urgente en favor de la sostenibilidad del planeta. Nadie es una mónada. Todo está conectado. Escuchar el grito de la tierra y de los pobres. Los detalles con Álvaro Vargas.
4: ¿Cómo responder desde una perspectiva cristiana a la crisis ecológica y social, miope y suicida, en la que ha caído la humanidad? Esta es la pregunta que sirve de base al nuevo documento de la Comisión Teológica Internacional titulado Cuidar Nuestra Casa Común, Respuesta Responsable y Fraterna al Dios Trinitario. Publicado este miércoles 2 de septiembre con la autorización de León 14, el texto es fruto de reflexiones desarrolladas entre 2022 y 2025. El punto de partida es la triple mutación que con el paso de los años ha llevado a perder la percepción espontánea de la naturaleza como creación de Dios, a la afirmación de una visión cada vez más antropocéntrica y depredadora de la relación entre el ser humano y la creación y a la expansión de una crisis planetaria. El documento se divide en tres capítulos. En el primero, La Casa Común, obra del Dios Trinitario, se subraya la impronta no solo divina, sino también trinitaria, presente en la creación, ilustrada a través de las enseñanzas de cuatro santos doctores de la Iglesia: Agustín de Hipona, Hildegarda de Bingen, Buenaventura de Baño Reggio y Tomás de Aquino. Esta impronta trinitaria presenta los rasgos de la sacramentalidad, es decir, es signo de una realidad sagrada y oculta que encuentra su máxima elevación en la Eucaristía, y de la interrelación, ya que el ser humano responde a su vocación desarrollando correctamente sus relaciones con Dios, con los demás y con la creación. Esto significa, destaca la Comisión Teológica Internacional, practicar la gratuidad filial ante Dios, la solidaridad y la misericordia hacia el prójimo, y el cuidado de la casa común. Es una cuestión de equilibrio. Nada ni nadie es una mónada, se lee en el documento. Todo está interrelacionado para formar una única comunidad de vida. El primer capítulo desarrolla asimismo el diálogo con algunas visiones científicas y filosóficas del cosmos, por ejemplo, el inmanentismo, el panteísmo y el sobrenaturalismo, explicando cómo la fe en el Dios creador ofrece algo que la ciencia no puede proporcionar, aunque ésta investigue legítimamente las primeras fases del universo. En efecto, si la cosmología reflexiona sobre cómo nació el mundo, la fe explica su porqué. Dios da un origen metafísico y no simplemente físico al universo, y llama libremente a la existencia aquello que por sí mismo no existiría. El segundo capítulo, El ser humano en la casa común, comienza con una reflexión sobre el ser humano creado a imagen y semejanza de Dios, lo que permite reafirmar que las diferencias de etnia, género, cultura, condición social o económica no implican en modo alguno una jerarquía. Utilizar esas diferencias para discriminar o someter al otro se aleja del designio de Dios. El documento subraya después la importancia del principio sabático, que un día a la semana permite a la tierra descansar respetando sus ritmos originales y a la humanidad dar gracias al Señor mediante la oración. Este principio también enseña a tener una mirada desinteresada, liberada del apetito de poseer, dominar o agredir. La Comisión Teológica Internacional resume asimismo algunos datos muy alarmantes sobre el deterioro ecológico, la desaparición de la diversidad biológica, que no es un lujo exótico, sino un factor clave para la seguridad alimentaria, la contaminación atmosférica, el empeoramiento de la calidad del agua, la guerra que acelera brutalmente la destrucción del medio ambiente y las consecuencias gravísimas de todo ello sobre los más pobres, explotados en sus recursos naturales y obligados a migrar. De ahí el firme llamamiento lanzado por la Comisión: Ante una crisis ecológica sin precedentes, no bastan las soluciones científicas y técnicas, como cambios sustanciales en los sistemas de producción, consumo, transporte y uso de la energía, sino que se necesita también y sobre todo un cambio en los valores culturales, una verdadera conversión ecológica en la forma de vivir. A este respecto, el documento propone hablar de pecado contra la creación y contra el Creador, una formulación teológica que vincula el daño ambiental con el rechazo del designio divino de la creación, evitando tanto un lenguaje puramente científico, como el término ecocidio, como la dispersión de la responsabilidad. El momento histórico actual, de hecho, exige de todos, comenzando por quienes son responsables de la vida pública, una acción urgente en favor de la sostenibilidad del planeta y de la habitabilidad de la casa común. No es solo una exigencia ética, sino también teológica.

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1: El agua, fuente de vida y signo de esperanza, pero además un bien todavía inaccesible para millones de personas en el mundo. A ella, el Papa León XIV dedica su intención de oración para el mes de septiembre de 2026, invitando a rezar por el cuidado del agua y a reconocerla como un don de Dios, un regalo universal y un derecho sin fronteras. La intención coincide con el tiempo de la creación, que comenzó el martes 1 de septiembre con la Jornada Mundial de Oración por el Cuidado de la Creación y se prolongará hasta el 4 de octubre, memoria de San Francisco de Asís. Y en 2026 coincide con un aniversario muy importante, el octavo centenario de su tránsito. A través de la Red Mundial de Oración del Papa, el pontífice llama a los fieles y a todas las personas de buena voluntad a custodiar este recurso esencial con gratitud, justicia y responsabilidad. Escuchemos al Papa León XIV.
2: Te damos gracias porque también ella es símbolo de tu gracia, de tu amor, que nos renueva por medio del bautismo. Hoy te pedimos que nos enseñes a custodiarla con gratitud, justicia y responsabilidad. Te pedimos perdón por haberla convertido en mercancía, olvidando que es un regalo universal, un derecho sin fronteras destinado a todos tus hijos. Vemos con dolor a tantos hermanos y hermanas que no tienen agua limpia, que caminan kilómetros para encontrarla, que enferman por su escasez.
1: Hasta aquí, amigos oyentes, el programa informativo en lengua española de Radio Vaticana y Vatican News. Gracias por habernos acompañado. 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

Hola queridos hermanos, soy la hermana Teresa de Jesús de las Comunicadoras Eucarísticas del Padre Celestial. Y hoy quiero recordar que María es modelo para nosotros en muchos aspectos, pero especialmente en el silencio. María fue una mujer que guardaba silencio para el mundo, para estar

0: mente hablando con el Señor y para meditar todas las cosas que el Señor hablaba a ella en su corazón. Dicen que muchas veces nosotros nos arrepentiremos de hablar de más, pero de callar casi nunca. Y es lo que debemos pedirle a María como modelo de silencio, que nos ayude a guardar silencio en momentos en donde no aportamos, en momentos en donde no podemos dar una solución, y que hablemos cuando el Señor realmente nos pida hablar. Que el Señor te bendiga y que María guarde siempre tu corazón.
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2: Y Jesús dijo: No se enciende una lámpara de aceite para cubrirla con una vasija de barro, sino que se pone sobre el candelero para que alumbre a todos los que están en la casa. Brille su luz delante de los hombres, de modo que al ver sus buenas obras, den gloria a su Padre que está en los cielos.

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1: Vamos a leer el libro de la devoción al Sagrado Corazón de Jesús, explicado.
0: Sacramento, muy contenta hoy viernes, fin de semana, esperando que bueno, todos ustedes hayan seguido todos estos días conversando la fe, porque desde la semana pasada, pero este lunes que empezamos esta semana, hemos estado hablando de algunos obstáculos que nos impiden poder sacar todo ese fruto de la devoción del Sagrado Corazón de Jesús. Estos obstáculos que aquí el padre Jean Croisset nos pone en su libro de A la devoción al Sagrado Corazón de Jesús. Hemos estado reflexionando, hemos estado haciendo nuestro propio examen de conciencia, detectando esas piedritas, esas cositas que se nos van juntando en las intenciones que nosotros tenemos cuando hacemos buenas obras, cuando practicamos alguna devoción, cuando hacemos oración, como ciertos detalles que si no estamos bien vivos nos pueden ir desviando de lo que realmente es agradable al corazón de Jesús y de poder disfrutar de todos sus frutos y dulzuras y gracias que Él nos quiere dar. Entonces, aquí nosotros desde Sacramento les agradecemos que nos estén sintonizando desde cualquier parte del mundo, que nos escuchen a través de EWTN, Radio Católica Mundial. Y seguimos, ya vamos a terminar con la gracia de Dios, el favor de Dios, este capítulo segundo de los obstáculos. Vamos a hablar el día de hoy del último obstáculo, que es alguna pasión mal mortificada. Ya empezamos a hablar ayer, vamos a terminar el día de hoy, no sin antes presentarle al equipo de este día.
2: Hola, ¿qué tal? Les deseamos un muy, muy bendecido fin de semana. Con ustedes, Blanca Maravilla.
1: Y el padre Rodolfo Llamas, que estoy con mucho gusto aquí compartiendo con ustedes ya en este viernes. Pasamos toda una semana tan hermosa de estas meditaciones acerca del Sagrado Corazón. Y pues estamos, aunque estamos tocando puntos muy sensibles, muy, pueden ser muy molestos, pero es una molestia
0: necesaria.
1: Una molestia necesaria. Es una molestia que realmente te ayuda o nos ayuda. A mí me está ayudando bastante. Precisamente ahora, ¿verdad? Como ustedes saben, yo estoy pues empezando a vivir mi tiempo como ya retirado, jubilado, como decimos en español. Pero que al mismo tiempo, pues estoy jubilado, no, pero no estoy retirado de mi ministerio sacerdotal, ¿verdad? Y de seguir predicando hasta tope.
0: No se preocupen, tendremos a Padre Rodolfo para rato aquí en la radio.
1: Aquí en la radio, sí, exactamente, Dios mediante. Pero es un tipo de vida nuevo. Una dinámica nueva en la que me estoy metiendo y que yo quiero ir de la mano de Jesús. Y por eso me está ayudando mucho tener estos momentos bien íntimos en las palpitaciones del corazón de Cristo para que precisamente, como lo estábamos diciendo, ¿verdad? Que corrija lo más pequeñito para que después, más adelante, no tenga que corregir con más cantidad, ¿verdad? Es muy bonito esto, así que aprovechenlo. Estamos viviendo realmente unos momentos muy cruciales en nuestra meditación. Y vamos a darle el último impulso a este viernes para terminar ya todo el tema, ¿verdad? Vamos a terminar todo el tema. ¿Quieren decir algo más o le empezamos?
2: No, padre, si gusta no, que sí. Comenzar.
0: Vamos a recordarles que pues estamos hablando de este cuarto obstáculo, alguna pasión mal mortificada.
1: Exacto.
0: Y vamos a seguir hablando de este punto ya para cerrar este capítulo.
1: Uh-huh. Vamos entonces a agarrar la última página, claro, sin contar el piquito que está en la página 90. Vamos a empezar en la página 89. Dice, hay algunos lo bastante generosos para decidirse a vencer en todo y se esfuerzan, pero no tocan en nada su carácter o alguna falta que se acomoda más a su inclinación. Y este único enemigo que se guardan, esta única pasión no mortificada, esta única falta no corregida, esta única atadura que no se ha roto, les hace andar arrastrados toda la vida y les impide llegar a la perfección a la que están llamados. Por haber rechazado la palabra del Señor, Él te rechaza como rey. Primer libro de Samuel 15:23. Solo hace falta una pequeña grieta para perder un navío y para arruinar con el transcurso del tiempo el más bello edificio. Solo hace falta una chispa para causar un gran incendio. La muerte suele ser muchas veces efecto de una ligera enfermedad despreciada. Y en fin, no hace falta más que una pincelada mal dada para deslucir un cuadro hermoso. Resulta sorprendente que haya personas que han envejecido ejercitándose en la virtud, al parecer con una vida interior grande, extremadamente mortificadas, pero que, no obstante, tienen grandes imperfecciones que condenan en los demás, pero de las que ellos no se corrigen. Es porque se familiarizan, digámoslo así, con sus propias faltas, a las que han perdonado desde la juventud. Las han disimulado, han dado riendas a su propio carácter, riendas sueltas, diría yo, a su propio carácter, y genio más de lo que era justo. Se alaban continuamente y siempre con buenos motivos y pretextos engañosos. Acaban descuidando el ser perfectos de jóvenes y se hallan muy imperfectos cuando ya son viejos. Estos son los grandes obstáculos para el amor a Jesucristo y por tanto para la devoción a su Sagrado Corazón. Son los manantiales de las imperfecciones que se descubren en quienes nos parecen más piadosos, imperfecciones que hacen un daño imponderable a la verdadera virtud por la falsa idea que dan de ella. El verdadero amor de Jesucristo no permite las imperfecciones de la soberbia secreta o del amor propio. En quienes tienen un verdadero amor de Jesucristo, no se encuentra el efecto de estos manantiales. Y sin este verdadero y puro amor a Jesucristo, no puede haber ninguna devoción perfectamente sólida ni virtud perfecta. «Dios mío», exclamaba un gran siervo de Dios, «¡qué desorden, qué revolución es esta! Tan pronto estamos alegres como nos ponemos tristes». Hoy sentimos afecto por todo el mundo y mañana seremos como un erizo que pincha a todo el que se nos arrime. Esto es una evidente señal de poca virtud. Esto es que nuestro carácter aún reina en nosotros y que nuestras pasiones no están mortificadas. Un hombre verdaderamente virtuoso es siempre el mismo y mientras no sea así, cuando hacemos algo bien, la mayor parte de las veces es más por nuestro estado de ánimo que por virtud. Sí, esto es muy cierto. Y yo les voy a decir, les voy a confiar una cosa.
0: Aquí entre nos,
1: ¿verdad? Una de las cosas que me ha ayudado a tomar conciencia de mi carácter, de mi todo esto, es manejando el coche. Allí, como vas tú solo, como así, y muchas veces es bueno también, a mí me ha ayudado manejar con alguien, porque yo me doy cuenta de una situación que estoy pasando y como voy con alguien, no hago lo que normalmente hago solo. ¿Se dan cuenta? Y eso yo lo voy asimilando. Y ya cuando voy solo, digo, Señor, es que no voy solo, voy contigo. Voy contigo. Entonces me pongo a manejar con Él y entonces soy más bondadoso con los demás. Aunque hagan, porque eso sí, hay cada patochada que hace la gente. Me desespera, por ejemplo, detalles pequeños como, ¿por qué no pone la señal para dar la vuelta? Entonces, son ese tipo de cosas. Y dices tú, bueno, pues sí, es que son... ¿cómo el manejar se refleja mucho en la vida cotidiana, en tu vida normal, ¿verdad? A veces esperas algo de otro que no lo vas a recibir. Y eso te pone como de mal humor. Y entonces tiendes a juzgar y tienes el buen pretexto para juzgarlo porque hizo algo mal. Pero recuerdas que Jesús te dice, sé misericordioso como yo soy misericordioso contigo. Tú no eres perfecto, a ti también te fallan algunas cositas y yo soy misericordioso contigo. Y ahí ves todas estas, vas conociendo a Jesús, te vas dejando que Jesús te vaya moldeando. Al hacerte consciente de ti mismo, haciéndote consciente de los demás y todo esto. Y así vas caminando y fíjate que vas viviendo más, con más paz, con más paz interior.
2: Muy, muy cierto, padre. A mí me gustó, no que me gustó, me llamó mucho la atención donde dice que el hombre, la mujer, ¿verdad? Se refiere a todos nosotros, los que somos, que estamos ya avanzando en la verdadera virtud, que somos los mismos. Y yo digo, pues Señor, ¿cuánto te falta conmigo? Ayúdame, porque qué difícil. Muchas veces, no muchas veces, sí lo he llegado a lograr. Y qué hermoso se siente cuando no permito que algo que pase, yo digo así, que me robe la paz. Y yo puedo seguir tranquila, seguir, tú estás conmigo, tú estás en control, lo que está pasando, esta dificultad, pero tú sabrás, Señor, todo para adelante, con buen ánimo. Pero eso de que de repente dice, de repente estamos alegres porque todo está bien y que se te refleja en la mirada, en la luz en que das, pero luego pasa algo y ya estás bien caída de ánimo. Y eso es una señal y yo no lo veía antes como señal. Pero eso es por un lado, cuando estás tratando de avanzar en la virtud, las cosas dolorosas son dolorosas, las cosas tristes no, es como Dios no quiere que finjas, que... los sentimientos están allí y cuando hay que llorar, uno llora y cuando hay que pedirle a Dios de rodillas, ayúdame en esta situación, uno lo hace. Pero creo que eso es diferente a lo que también puede decirse como los de carácter voluble, que a veces dicen, es que yo soy, hay una palabra en la que iba a buscar, pero que hasta está una condición médica de que de repente eres bien alegre y bondadoso y de repente eres bien enojón.
1: Bipolar.
2: Y muchas veces se piensa, es que así soy. Yo creo, ahí está algo diferente a estar tratando de avanzar en la virtud. No sé ustedes qué piensan.
0: Sí, es que aquí, lo dice, ¿verdad? Yo pienso que llegar a esa perfección, a esa virtud perfecta de que tu reacción no dependa de tu estado de ánimo, sino de tu gracia, de estar en gracia de Dios, eso pues los santos perfectos que ya están en el cielo. Aquí nosotros pues somos humanos y yo pienso que sí, en cuanto más avancemos en esta virtud, más practiquemos para que esa virtud nazca, como usted también muchas veces lo comenta, Padre, naturalmente, que sea un reflejo de lo que yo tengo de mi cercanía con Jesús, sí, se puede dar y a veces puede ser más frecuente, pero no estamos nosotros exentos de pasar esas dificultades, de pasar esos momentos donde somos débiles y otra vez regresamos a dejarnos llevar por nuestros impulsos y por nuestro estado de ánimo. Pero esa es la lucha diaria que yo creo que podemos nosotros ir llevando. Y qué bueno que lo comentas, Blanca, porque es verdad. A mí lo que yo quería resaltar aquí, y yo creo que también es porque me hace cosquillas, como dice el padre, decía que es verdad que nosotros, nuestras grandes imperfecciones, esas cosas que no queremos corregir, que estamos muy a gusto con esos gustitos que hablábamos el día de ayer, cuando nosotros ya las normalizamos y las tenemos bien enterradas profundamente, pero cuando lo vemos en los demás, ahí es donde salimos. Y es verdad que con las personas con las que más chocamos es porque eso que nos molesta de ellos lo tenemos nosotros. Así es que yo creo que eso también nos puede servir mucho de guía si ustedes tienen mucho choque o te dicen, de veras no soporto a esta persona. Hay que reflexionar. ¿Por qué? ¿Qué es lo que me molesta de ella? Porque muy en el fondo nosotros tenemos esas mismas imperfecciones, pero ya las pasamos, ya las excusamos, ya las nos las dejamos pasar de diferentes excusas o cosas que le ponemos, pero si nos está molestando otra persona es porque todavía está en nosotros.
2: Sí, y hay muchos programas de que te ayudan a identificar esos. Yo tomé unos programas con disciplina positiva, talleres, las llaman talleres, uh-huh. para ayudarnos a identificar nuestras, pues eso es como se le dice el carácter que hay que, como dice aquí, mortificarlo, uh-huh. que sí, todos tenemos dones y virtudes, todos tenemos limitaciones, pero eso no es como un pretexto para decir, así Dios me creó y así soy, no, uh-huh. las virtudes hay que potenciarlas, y las limitaciones, las debilidades, los defectos hay que mortificarlos. Ahí van a estar, pero mortificados quiere decir para mí, ¿verdad? Como están bajo el señorío de Jesucristo. Están allí, ahí está, pero yo no voy a permitir que eso sea más que la gracia de Dios en mí. Por ejemplo, un día fuimos a un taller y nos hablaban de... Yo no, es un programa, ¿verdad? Pero yo me pude ver tan clara como el control para mí es uno de lo más difícil para mí para...
1: No ser controladora.
2: No ser controladora. No, ajá, el querer yo tener el control en todo, ¿verdad? Como, no, esto se va a hacer así, no. Se llama estar en control, ¿verdad? Uh-huh, uh-huh. Y ya una vez que yo descubrí eso, y decía como te dan ejemplos, si tú tienes esta virtud, no, antivirtud, por decirlo así, yo no sé cómo se le llama, uh-huh. pero del control, y esta otra persona tiene, y te decían, y si tú te llegas a casar, dice, es que ahí va a haber estos y estos y esos problemas. Yo decía, Señor, pero eso es lo que estamos viviendo en casa. Pero te ayudan, tenemos que formarnos. Ese taller a mí me ayudó mucho. Uh-huh. Y ahí te dicen ejemplos de cómo trabajarlo, de cómo con las diferentes personalidades que tú vas a encontrar. Y sí, de verdad que la paz llega más. Ahora ya puedo ver dónde empieza ya... Tú miras cuando empieza a querer salir eso de ti. Y entonces no pasa nada. Sí, sí, lo que tú quieres. Sí, como por ejemplo en casa, una de nuestras hijas, yo quiero hacer esto primero. Y yo, no, mija, pero es que primero, hasta cosas simples. Uh-huh, uh-huh. Está bien. Y es más y más vas trabajándolo, más y más paz hay en ti, en los que te rodean. Eso es una mejor vida. Dios quiere que vivamos una mejor vida en paz contigo y con los demás. Pero si no nos formamos, si no aprendemos primero qué es eso que yo en mí debo que trabajar, pues, ¿cómo uh-huh. se le hace?
1: Y ahí es donde Santa Teresa, por ejemplo, le decía a Jesús, por eso tienes tan pocos amigos. Lo decía, sí. Porque a sus amigos los educa. Si les da algún castigo, los castiga, pero es que sus amigos los está perfeccionando. Y esa es una de las cosas que tendrían que aprender todos los papás. O sea, tú no eres, ¿cuántas veces se les ha dicho? Tú no eres amigo, tú eres papá, eres mamá. Y el papá y la mamá va a educar. El amigo, ay, lo deja pasar, ¿no? Y claro, eso no se aplica con Jesús. Con Jesús a sus amigos los corrige bien. Y eso de eso se trata. O sea, si realmente amas, corrige. Porque le estás deseando lo mejor. Pero claro, aquí es donde viene la intención, ¿no? No vas a corregir porque muchas veces el papá o la mamá se enojan con su hijo porque les faltaron al respeto. Y entonces se sienten heridos y casi casi por venganza los corrigen. Y los corrigen de una manera tan horrible que pues no, la cosa sale peor. No, no, no. Recuerda que no estás buscando tu gloria. No estás buscando tu respeto. Eso lo vas a conseguir por añadidura. Por añadidura, cuando tú vas a buscar que tu hijo le dé gloria a Dios, no busques que te dé gloria a ti, de que le dé gloria a Dios. Automáticamente, recuerda, va a ser tu gloria. va a ser tu gloria, porque tu hijo va a estar bien formado y tú te vas a sentir dichoso por las decisiones que está tomando cuando está bien formado. Eso es muy bonito y esa es gloria tuya. O sea, no busques tu gloria, eso es perder el tiempo. Y eso es como nos está diciendo un impedimento para el corazón de Cristo, para la divina misericordia, por el Sagrado Corazón.
2: Y aquí dice que muchas veces desde la juventud estábamos con estas faltas y que si no las uh-huh. mejoramos, no las trabajamos, vamos a llegar a la vejez. Uh-huh. Todavía con estas mismas faltas. Entonces dices como, ¿y toda una vida dónde quedó el aprendizaje?
0: Y si es que llegamos a la vejez.
2: Pero yo digo, eso es como también para los jóvenes, ¿verdad? Con nosotros como padres, tenemos que nosotros uh-huh. primero, si como me recuerdo la canción que nos dijo, si primero como padres todavía estamos con estas faltas, ¿cómo uh-huh. vamos a querer hacer un buen ejemplo para Exacto. nuestros hijos? Uh-huh. Pero ahorita que estaba diciendo, creo que fue la Madre Angélica, un día cuando yo empecé a conocer de ella, que dijo esta frase, que quienes te aman, te dirán la verdad.
1: Uh-huh. Y te harán llorar.
2: No me acordaba de esa, nomás me recuerdo que quienes te aman, te dirán la verdad. Quienes se aman a sí mismo, te dirán lo que quieres escuchar.
0: Uh-huh. Y yo creo que aquí lo importante que podemos nosotros tomar en cuenta es, no importa joven, viejo, en qué edad, en qué etapa estemos, pero cuando nos cae el 20, ya sea por algún comentario de alguien o porque estoy viendo algunas luces con todo esto que yo estoy leyendo o porque mis propios hijos, yo la verdad muchas de mis faltas que desde que he tenido al educar a mis hijas, ellas mismas me lo han dicho a mí. Entonces, cuando llegan esos momentos de luz, decir, ah, caray, como que sí, híjole, no es demasiado tarde. Y si es necesario pedir ayuda, buscar estos apoyos, como tú decías, algún taller, algún psicólogo, una guía espiritual. Sobre todo, yo creo fielmente en que primero tener un guía espiritual que nos pueda ayudar, porque esto es salud del alma. O sea, y obviamente el psicólogo también es muy importante. Si vemos que es una falta, algo, una herida que viene de algún trauma que pasamos, se necesita la ayuda profesional. Pero también la espiritual, porque lo que estamos hablando aquí son obstáculos que nos impiden tener esta relación con Dios, esta espiritualidad que nos va a llevar al Sagrado Corazón de Jesús, que es donde Él nos quiere tener. Entonces, el buscar ayuda, no dejarnos ahí caídos y no dejarnos vencer y tratar de poco a poco salir adelante.
2: Y es, muchas veces no queremos esto, pero aquí dice que nos todo estos obstáculos y estas faltas nos impiden llegar a la perfección a la que estamos llamados. Y muchas veces no, como que no nos gusta escuchar eso, como, no, pues yo no soy perfecto, nunca voy a ser perfecto. Pero estamos llamados a colaborar con Dios para que eso es realmente dejarlo, él como dice el Padre, que nos esté moldeando. Uh-huh. Tenemos que llegar a ser santos si queremos estar con Él. O lo hacemos aquí, o lo hacemos, quién sabe cómo. Yo no sé, nadie sabe cómo va a ser el purgatorio. Yo recuerdo que mi mamá siempre nos decía su lema con el que se fue y nos dejó con su ejemplo de vida y sus últimas palabras ya cuando estaba ya en sus últimos días. Hagan el mayor bien. ¿Cómo dice? Haz el bien sin mirar a quién. Haz el bien sin mirar a quién. Quieras que no, para mí fue algo que como me marcó, yo crecí viéndola haciendo el bien, uh-huh. y algo yo fui creciendo y fui mirando, y aunque muchas veces de joven uno no, como no, pues estás, yo digo, yo estaba joven y estaba ciega, como acá nos decían en muchas partes, pero un día, especialmente cuando ya yo fui madre, que por la gracia de Dios, de verdad, todo eso es como algo, Dios te... No sé, como que te da una conciencia, una luz. Ya no nomás eres tú, ya depende de estas criaturas que Dios te ha confiado. Si tú no creces en la perfección, si tú no creces en eso, en el llamado a la santidad, tus hijos no lo van a querer hacer. Uh-huh. Y no sabemos, muchas veces dice Rubén, ay, acabo que voy al purgatorio. como diciendo, ay, pues no importa, con que no voy al infierno, nada más no queremos el pecado mortal, pero el purgatorio, yo no sé cómo va a ser el purgatorio, no te quieras arriesgar.
1: Exacto, sí, es mucho mejor. Y yo le puedo decir una cosa, como ya lo he dicho varias veces también, ¿para qué? ¿Qué necesidad hay de ir al purgatorio si aquí puedes tener tu purgatorio? O sea, no te quejes, mejor sufre con paciencia, sufre con abnegación, sufre entregándole tu sufrimiento a Cristo, y eso ya es, te estás evitando mucho tiempo de purgatorio.
2: Ay, muchas gracias por esas palabras.
1: No le eches la culpa a otras personas, porque ahí es donde ya la regaste, ¿no? Ya lo echaste todo a perder. No le eches la culpa a los demás, no utilices de pretexto tu sufrimiento para hacerle miserable la vida a otra persona. Ay, es que no me ves cómo estoy sufriendo, ¿ta? Y le vas a decir a la... No, qué bonito es allá esa persona que aún sufriendo... se porta bien con los demás y lo va viviendo por dentro con Jesús.
0: Así es. Bueno, pues nos vamos a despedir. Esperemos que nos escuchen la próxima semana, porque ya vamos a entrar al capítulo 3, los medios.
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2: Total Teacher en la prefectura del seminario. Las tropas de gobierno se acercaron para cerrar el seminario a fines de mayo. El padre Caloca ordenó a los estudiantes que huyeran a un lugar seguro y él trató de hacer lo mismo, pero fue capturado por un grupo de soldados. Estuvo recluido en la cárcel junto con el padre Cristóbal Magallanes. El general Goñi ordenó su traslado a Colotlán, donde fue fusilado en el edificio del ayuntamiento el 25 de mayo de 1927. Su corazón se encontró incorrupto cuando su cuerpo fue devuelto a la parroquia de Total Chicle en 1933. ¡Viva Cristo Rey!

Rezo del Santo Rosario. Misterios dolorosos. Por la señal de la Santa Cruz, de nuestros enemigos, líbranos, Señor Dios nuestro. En el nombre del Padre, del Hijo y del Espíritu Santo. Amén. Primer misterio doloroso. La oración y agonía de nuestro Señor Jesucristo en el huerto de los olivos, sudando gotas de sangre.

0: Padre nuestro que estás en el cielo, santificado sea tu nombre. Venga a nosotros tu reino. Hágase tu voluntad, así en la tierra como en el cielo.
1: Danos hoy nuestro pan de cada día. Perdona nuestras ofensas, como también nosotros perdonamos a los que nos ofenden. No nos dejes caer en tentación y líbranos del mal.
0: Dios te salve María, llena eres de gracia. El Señor es contigo. Bendita tú eres entre todas las mujeres. Bendito es el fruto de tu vientre, Jesús.
1: Santa María, Madre de Dios, ruega por nosotros los pecadores, ahora y en la hora de nuestra muerte. Amén.
0: Dios te salve María, llena eres de gracia, el Señor es contigo. Bendita tú eres entre todas las mujeres, bendito es el fruto de tu vientre, Jesús.
1: Santa María, Madre de Dios, ruega por nosotros los pecadores, ahora y en la hora de nuestra muerte. Amén.
0: Dios te salve María, llena eres de gracia, el Señor es contigo. Bendita tú eres entre todas las mujeres, bendito es el fruto de tu vientre, Jesús.
1: Santa María, Madre de Dios, ruega por nosotros los pecadores, ahora y en la hora de nuestra muerte. Amén.
0: Dios te salve María, llena eres de gracia, el Señor es contigo. Bendita tú eres entre todas las mujeres, bendito es el fruto de tu vientre, Jesús.
1: Santa María, Madre de Dios, ruega por nosotros los pecadores, ahora y en la hora de nuestra muerte. Amén.
0: Dios te salve María, llena eres de gracia, el Señor es contigo. Bendita tú eres entre todas las mujeres, bendito es el fruto de tu vientre, Jesús.
1: Santa María, Madre de Dios, ruega por nosotros los pecadores, ahora y en la hora de nuestra muerte. Amén.
0: Dios te salve María, llena eres de gracia, el Señor es contigo. Bendita tú eres entre todas las mujeres, bendito es el fruto de tu vientre, Jesús.
1: Santa María, Madre de Dios, ruega por nosotros los pecadores, ahora y en la hora de nuestra muerte. Amén.
0: Dios te salve María, llena eres de gracia, el Señor es contigo. Bendita tú eres entre todas las mujeres, bendito es el fruto de tu vientre, Jesús.
1: Santa María, Madre de Dios, ruega por nosotros los pecadores, ahora y en la hora de nuestra muerte. Amén.
0: Dios te salve María, llena eres de gracia, el Señor es contigo. Bendita tú eres entre todas las mujeres, bendito es el fruto de tu vientre, Jesús.
1: Santa María, Madre de Dios, ruega por nosotros los pecadores, ahora y en la hora de nuestra muerte. Amén.
0: Dios te salve María, llena eres de gracia, el Señor es contigo. Bendita tú eres entre todas las mujeres, bendito es el fruto de tu vientre, Jesús.
1: Santa María, Madre de Dios, ruega por nosotros los pecadores, ahora y en la hora de nuestra muerte. Amén.
0: Dios te salve María, llena eres de gracia, el Señor es contigo. Bendita tú eres entre todas las mujeres, bendito es el fruto de tu vientre, Jesús.
1: Santa María, Madre de Dios, ruega por nosotros los pecadores, ahora y en la hora de nuestra muerte. Amén.
0: Gloria al Padre, y al Hijo, y al Espíritu Santo.
1: Como era en un principio, ahora y siempre, por los siglos de los siglos. Amén.
0: Oh Jesús mío, perdona nuestros pecados. Líbranos del fuego del infierno. Lleva todas las almas al cielo, especialmente las más necesitadas de tu misericordia.
2: Segundo misterio doloroso. Los múltiples azotes que recibió nuestro Señor Jesucristo atado a una columna.

0: Dios tu reino. Hágase tu voluntad así en la tierra como en el cielo.
1: Danos hoy nuestro pan de cada día. Perdona nuestras ofensas, como también nosotros perdonamos a los que nos ofenden. No nos dejes caer en la tentación y líbranos del mal.
0: Dios te salve María, llena eres de gracia, el Señor es contigo. Bendita tú eres entre todas las mujeres, y bendito es el fruto de tu vientre, Jesús.
1: Santa María, Madre de Dios, ruega por nosotros los pecadores, ahora y en la hora de nuestra muerte. Amén.
0: Dios te salve María, llena eres de gracia, el Señor es contigo. Bendita tú eres entre todas las mujeres, y bendito es el fruto de tu vientre, Jesús.
1: Santa María, Madre de Dios, ruega por nosotros los pecadores, ahora y en la hora de nuestra muerte. Amén.
0: Dios te salve María, llena eres de gracia, el Señor es contigo. Bendita tú eres entre todas las mujeres, bendito es el fruto de tu vientre, Jesús.
1: Santa María, Madre de Dios, ruega por nosotros los pecadores, ahora y en la hora de nuestra muerte. Amén.
0: Dios te salve María, llena eres de gracia, el Señor es contigo. Bendita tú eres entre todas las mujeres, bendito es el fruto de tu vientre, Jesús.
1: Santa María, Madre de Dios, ruega por nosotros los pecadores, ahora y en la hora de nuestra muerte. Amén.
0: Dios te salve María, llena eres de gracia, el Señor es contigo. Bendita tú eres entre todas las mujeres, bendito es el fruto de tu vientre, Jesús.
1: Santa María, Madre de Dios, ruega por nosotros los pecadores, ahora y en la hora de nuestra muerte. Amén.
0: Dios te salve María, llena eres de gracia, el Señor es contigo. Bendita tú eres entre todas las mujeres, bendito es el fruto de tu vientre, Jesús.
1: Santa María, Madre de Dios, ruega por nosotros los pecadores, ahora y en la hora de nuestra muerte. Amén.
0: Dios te salve María, llena eres de gracia, el Señor es contigo. Bendita tú eres entre todas las mujeres, bendito es el fruto de tu vientre, Jesús.
1: Santa María, Madre de Dios, ruega por nosotros los pecadores, ahora y en la hora de nuestra muerte. Amén.
0: Dios te salve María, llena eres de gracia, el Señor es contigo. Bendita tú eres entre todas las mujeres, bendito es el fruto de tu vientre, Jesús.
1: Santa María, Madre de Dios, ruega por nosotros los pecadores, ahora y en la hora de nuestra muerte. Amén.
0: Dios te salve María, llena eres de gracia, el Señor es contigo. Bendita tú eres entre todas las mujeres, bendito es el fruto de tu vientre, Jesús.
1: Santa María, Madre de Dios, ruega por nosotros los pecadores, ahora y en la hora de nuestra muerte. Amén.
0: Dios te salve María, llena eres de gracia, el Señor es contigo. Bendita tú eres entre todas las mujeres, bendito es el fruto de tu vientre, Jesús.
1: Santa María, Madre de Dios, ruega por nosotros los pecadores, ahora y en la hora de nuestra muerte. Amén.
0: Gloria al Padre, al Hijo y al Espíritu Santo.
1: Como era en el principio, ahora y siempre, por los siglos de los siglos. Amén. Oh Jesús mío, perdona nuestros pecados, líbranos del fuego del infierno, lleva todas las almas al cielo, especialmente las más necesitadas de tu misericordia. Amén.
2: Tercer misterio doloroso. La corona de espinas que colocaron a nuestro Señor Jesucristo en sus sacratísimas sienes.

0: Padre nuestro que estás en el cielo, santificado sea tu nombre. Venga a nosotros tu reino. Hágase tu voluntad, así en la tierra como en el cielo.
1: Danos hoy nuestro pan de cada día. Perdona nuestras ofensas, como también nosotros perdonamos a los que nos ofenden. No nos dejes caer en tentación y líbranos del mal.
0: Dios te salve María, llena eres de gracia. El Señor es contigo. Bendita tú eres entre todas las mujeres. Bendito es el fruto de tu vientre, Jesús.
1: Santa María, Madre de Dios, ruega por nosotros los pecadores, ahora y en la hora de nuestra muerte. Amén.
0: Dios te salve María, llena eres de gracia, el Señor es contigo. Bendita tú eres entre todas las mujeres, bendito es el fruto de tu vientre, Jesús.
1: Santa María, Madre de Dios, ruega por nosotros los pecadores, ahora y en la hora de nuestra muerte. Amén.
0: Dios te salve María, llena eres de gracia, el Señor es contigo. Bendita tú eres entre todas las mujeres, bendito es el fruto de tu vientre, Jesús.
1: Santa María, Madre de Dios, ruega por nosotros los pecadores, ahora y en la hora de nuestra muerte. Amén.
0: Dios te salve María, llena eres de gracia, el Señor es contigo. Bendita tú eres entre todas las mujeres, bendito es el fruto de tu vientre, Jesús.
1: Santa María, Madre de Dios, ruega por nosotros los pecadores, ahora y en la hora de nuestra muerte. Amén.
0: Dios te salve María, llena eres de gracia, el Señor es contigo. Bendita tú eres entre todas las mujeres, bendito es el fruto de tu vientre, Jesús.
1: Santa María, Madre de Dios, ruega por nosotros los pecadores, ahora y en la hora de nuestra muerte. Amén.
0: Dios te salve María, llena eres de gracia, el Señor es contigo. Bendita tú eres entre todas las mujeres, bendito es el fruto de tu vientre, Jesús.
1: Santa María, Madre de Dios, ruega por nosotros los pecadores, ahora y en la hora de nuestra muerte. Amén.
0: Dios te salve María, llena eres de gracia, el Señor es contigo. Bendita tú eres entre todas las mujeres, bendito es el fruto de tu vientre, Jesús.
1: Santa María, Madre de Dios, ruega por nosotros los pecadores, ahora y en la hora de nuestra muerte. Amén.
0: Dios te salve María, llena eres de gracia, el Señor es contigo. Bendita tú eres entre todas las mujeres, bendito es el fruto de tu vientre, Jesús.
1: Santa María, Madre de Dios, ruega por nosotros los pecadores, ahora y en la hora de nuestra muerte. Amén.
0: Dios te salve María, llena eres de gracia, el Señor es contigo. Bendita tú eres entre todas las mujeres, bendito es el fruto de tu vientre, Jesús.
1: Santa María, Madre de Dios, ruega por nosotros los pecadores, ahora y en la hora de nuestra muerte. Amén.
0: Dios te salve María, llena eres de gracia, el Señor es contigo. Bendita tú eres entre todas las mujeres, bendito es el fruto de tu vientre, Jesús.
1: Santa María, Madre de Dios, ruega por nosotros los pecadores, ahora y en la hora de nuestra muerte. Amén.
0: Gloria al Padre, y al Hijo, y al Espíritu Santo.
1: Como era en un principio, ahora y siempre, por los siglos de los siglos. Amén.
0: Oh Jesús mío, perdona nuestros pecados. Líbranos del fuego del infierno. Lleva todas las almas al cielo, especialmente las más necesitadas de tu misericordia.
2: Cuarto misterio doloroso. La cruz pesada que colocaron sobre sus hombros, y en ella el grave peso de nuestras culpas.

0: sea tu nombre. Venga a nosotros tu reino. Hágase tu voluntad así en la tierra como en el cielo.
1: Danos hoy nuestro pan de cada día. Perdona nuestras ofensas, como también nosotros perdonamos a los que nos ofenden. No nos dejes caer en la tentación y líbranos del mal.
0: Dios te salve María, llena eres de gracia, el Señor es contigo. Bendita tú eres entre todas las mujeres y bendito es el fruto de tu vientre, Jesús.
1: Santa María, Madre de Dios, ruega por nosotros los pecadores, ahora y en la hora de nuestra muerte. Amén.
0: Dios te salve María, llena eres de gracia, el Señor es contigo. Bendita tú eres entre todas las mujeres, y bendito es el fruto de tu vientre, Jesús.
1: Santa María, Madre de Dios, ruega por nosotros los pecadores, ahora y en la hora de nuestra muerte. Amén.
0: Dios te salve María, llena eres de gracia, el Señor es contigo. Bendita tú eres entre todas las mujeres, bendito es el fruto de tu vientre, Jesús.
1: Santa María, Madre de Dios, ruega por nosotros los pecadores, ahora y en la hora de nuestra muerte. Amén.
0: Dios te salve María, llena eres de gracia, el Señor es contigo. Bendita tú eres entre todas las mujeres, bendito es el fruto de tu vientre, Jesús.
1: Santa María, Madre de Dios, ruega por nosotros los pecadores, ahora y en la hora de nuestra muerte. Amén.
0: Dios te salve María, llena eres de gracia, el Señor es contigo. Bendita tú eres entre todas las mujeres, bendito es el fruto de tu vientre, Jesús.
1: Santa María, Madre de Dios, ruega por nosotros los pecadores, ahora y en la hora de nuestra muerte. Amén.
0: Dios te salve María, llena eres de gracia, el Señor es contigo. Bendita tú eres entre todas las mujeres, bendito es el fruto de tu vientre, Jesús.
1: Santa María, Madre de Dios, ruega por nosotros los pecadores, ahora y en la hora de nuestra muerte. Amén.
0: Dios te salve María, llena eres de gracia, el Señor es contigo. Bendita tú eres entre todas las mujeres, bendito es el fruto de tu vientre, Jesús.
1: Santa María, Madre de Dios, ruega por nosotros los pecadores, ahora y en la hora de nuestra muerte. Amén.
0: Dios te salve María, llena eres de gracia, el Señor es contigo. Bendita tú eres entre todas las mujeres, bendito es el fruto de tu vientre, Jesús.
1: Santa María, Madre de Dios, ruega por nosotros los pecadores, ahora y en la hora de nuestra muerte. Amén.
0: Dios te salve María, llena eres de gracia, el Señor es contigo. Bendita tú eres entre todas las mujeres, bendito es el fruto de tu vientre, Jesús.
1: Santa María, Madre de Dios, ruega por nosotros los pecadores, ahora y en la hora de nuestra muerte. Amén.

0: Jesús. Santa María, Madre de Dios, ruega por nosotros los pecadores, ahora y en la hora de nuestra muerte. Amén.
1: Gloria al Padre, al Hijo y al Espíritu Santo.
0: Como era en el principio, ahora y siempre, por los siglos de los siglos. Amén. Oh Jesús mío, perdona nuestros pecados, líbranos del fuego del infierno, lleva todas las almas al cielo, especialmente las más necesitadas de tu misericordia. Amén.
2: Quinto misterio doloroso: la muerte afrentosa que padeció nuestro Señor Jesucristo, clavado al madero de la cruz en medio de dos ladrones.

0: Padre nuestro que estás en el cielo, santificado sea tu nombre. Venga a nosotros tu reino. Hágase tu voluntad, así en la tierra como en el cielo.
1: Danos hoy nuestro pan de cada día. Perdona nuestras ofensas, como también nosotros perdonamos a los que nos ofenden. No nos dejes caer en tentación y líbranos del mal.
0: Dios te salve María, llena eres de gracia. El Señor es contigo. Bendita tú eres entre todas las mujeres. Bendito es el fruto de tu vientre, Jesús.
1: Santa María, Madre de Dios, ruega por nosotros los pecadores, ahora y en la hora de nuestra muerte. Amén.
0: Dios te salve María, llena eres de gracia, el Señor es contigo. Bendita tú eres entre todas las mujeres, bendito es el fruto de tu vientre, Jesús.
1: Santa María, Madre de Dios, ruega por nosotros los pecadores, ahora y en la hora de nuestra muerte. Amén.
0: Dios te salve María, llena eres de gracia, el Señor es contigo. Bendita tú eres entre todas las mujeres, bendito es el fruto de tu vientre, Jesús.
1: Santa María, Madre de Dios, ruega por nosotros.
0: Fruto de tu vientre, Jesús.
1: Santa María, Madre de Dios, ruega por nosotros.

0: ruega por nosotros los pecadores, ahora y en la hora de nuestra muerte. Amén.
1: Dios te salve María, llena eres de gracia, el Señor es contigo. Bendita tú eres entre todas las mujeres, bendito es el fruto de tu vientre, Jesús.
0: Santa María, Madre de Dios, ruega por nosotros los pecadores, ahora y en la hora de nuestra muerte. Amén.
1: Dios te salve María, llena eres de gracia, el Señor es contigo. Bendita tú eres entre todas las mujeres, bendito es el fruto de tu vientre, Jesús.
0: Santa María, Madre de Dios, ruega por nosotros los pecadores, ahora y en la hora de nuestra muerte. Amén.
1: Dios te salve María, llena eres de gracia, el Señor es contigo. Bendita tú eres entre todas las mujeres, bendito es el fruto de tu vientre, Jesús.
0: Santa María, Madre de Dios, ruega por nosotros los pecadores, ahora y en la hora de nuestra muerte. Amén.
1: Dios te salve María, llena eres de gracia, el Señor es contigo. Bendita tú eres entre todas las mujeres, bendito es el fruto de tu vientre, Jesús.
0: Santa María, Madre de Dios, ruega por nosotros los pecadores, ahora y en la hora de nuestra muerte. Amén.
1: Dios te salve María, llena eres de gracia, el Señor es contigo. Bendita tú eres entre todas las mujeres, bendito es el fruto de tu vientre, Jesús.
0: Santa María, Madre de Dios, ruega por nosotros los pecadores, ahora y en la hora de nuestra muerte. Amén.
1: Gloria al Padre, y al Hijo, y al Espíritu Santo.
0: Como era en un principio, ahora y siempre, por los siglos de los siglos. Amén.
1: Oh Jesús mío, perdona nuestros pecados. Líbranos del fuego del infierno. Lleva todas las almas al cielo, especialmente las más necesitadas de tu misericordia.
2: Dios te salve, Reina y Madre, Madre de misericordia, vida, dulzura y esperanza nuestra. Dios te salve, a ti clamamos los desterrados hijos de Eva. A ti suspiramos gimiendo y llorando en este valle de lágrimas. Ea pues, Señora abogada nuestra, vuelve a nosotros esos tus ojos misericordiosos, y después de este destierro, muéstranos a Jesús, fruto bendito de tu vientre. Oh clemente, oh piadosa, oh dulce Virgen María, ruega por nosotros, Santa Madre de Dios, para que seamos dignos de alcanzar las promesas y gracias de nuestro Señor Jesucristo. Amén.

arte de vivir feliz, del sacerdote franciscano Fray Anselmo. Muchos placeres, lo mismo que muchas flores, solo deben contemplarse a distancia. Al contacto con el calor de nuestras manos, las flores se marchitan. Su belleza desaparece y su perfume se disipa. En el ansia de gozar todos los placeres, destruimos la belleza de la virtud y perdemos el sentido de la vida. La felicidad es un bien que yo mismo construyo o destruyo, conquisto o rechazo, cultivo o abandono.

0: La felicidad es una conquista que cada día llega poco a poco. Eslabón tras eslabón se va formando la cadena.
1: Al ver a la gente, Jesús sintió compasión de ellos, porque estaban cansados y desorientados como ovejas sin pastor. Entonces dijo a sus discípulos: la cosecha es abundante, pero los obreros son pocos. Rueguen, por tanto, al dueño de la cosecha que envíe obreros a recogerla. Mateo 9:36.

benigno esta oración que te ofrecemos llenos de gozo. Cumple tus promesas, que los hombres al conocer tu verdadera imagen se convertirán a ti y retornarán a casa. Haznos instrumentos de tu amor y tu misericordia. Te lo pedimos por Jesucristo nuestro Señor y nuestro Dios, que contigo y el Espíritu

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Creer es un acto del entendimiento que asiente a la verdad divina por imperio de la voluntad movida por Dios mediante la gracia. Santo Tomás de Aquino.

0: Querida familia, cuando rezamos juntos nuestra oración es poderosa. Por lo tanto, les pido que recen junto conmigo nuestra oración familiar de WTN. Hoy haremos por aquellos con dolor crónico. Señor Jesús, siervo sufriente, tus heridas nos han sanado. Te damos gloria, honor y alabanzas. Nos has dado participación en tus sufrimientos y en tus riquezas. Ayuda a aquellos que sufren de dolor crónico a entender que han sido escogidos para ser santos y que así como tu sufrimiento no fue en vano e innecesario, tampoco será el de ellos. Dale sanación, consuelo y paz, querido Dios, y úsalos para bien de muchas almas. Amén.
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0: En el nombre del Padre, y del Hijo, y del Espíritu Santo. Amén. El Señor esté con ustedes y con tu espíritu.
1: Hermanos, para celebrar dignamente estos sagrados misterios, reconozcamos nuestros pecados.
0: Yo confieso ante Dios Todopoderoso y ante ustedes, hermanos, que he pecado mucho de pensamiento, palabra, obra y omisión. Por mi gran culpa. Por eso ruego a Santa María Siempre Virgen, a los ángeles, a los santos y a ustedes, hermanos, que intercedan por mí ante Dios, nuestro Señor. Dios Todopoderoso, tenga misericordia de nosotros, perdone nuestros pecados y nos lleve a la vida eterna. Amén.

0: Let us pray.
1: Oremos. Señor Dios, haz que nos revistamos con las virtudes del corazón de tu Hijo y nos encendamos con el amor que lo inflama, para que, configurados a imagen suya, merezcamos ser partícipes de la redención eterna. Te lo pedimos por nuestro Señor Jesucristo, tu Hijo, que contigo vive y reina en la unidad del Espíritu Santo, y es Dios por los siglos de los siglos.

0: A reading.
1: Lectura de la primera carta del apóstol San Pablo a los Corintios. Hermanos, que la gente solo vea en nosotros servidores de Cristo y administradores de los misterios de Dios. Ahora, en un administrador lo que se busca es que sea fiel. Para mí, lo de menos es que me pidan cuentas ustedes o un tribunal humano. Ni siquiera yo me pido cuentas. La conciencia, es verdad, no me remuerde, pero tampoco por eso quedo absuelto. Mi juez es el Señor. Así pues, no juzguen antes de tiempo, dejen que venga el Señor. Él iluminará lo que esconde en las tinieblas y pondrá al descubierto los designios del corazón. Entonces cada uno recibirá de Dios lo que merece.
0: The word of the Lord.
1: Palabra de Dios, te alabamos, Señor.
0: The salvation of the just.
1: El Señor es quien salva a los justos. El Señor es quien salva a los justos.
0: Trust in the Lord and do good.
1: Confía en el Señor y haz el bien. Habita tu tierra y practica la lealtad. Sea el Señor tu delicia. Él te dará lo que pide tu corazón. El Señor es quien salva a los justos.
0: Commit to the Lord.
1: Encomienda tu camino al Señor. Confía en Él, y Él actuará. Hará tu justicia como el amanecer, tu derecho como el mediodía. El Señor es quien salva a los justos.
0: Turn from evil and do good.
1: Apártate del mal y haz el bien, y siempre tendrás una casa, porque el Señor ama la justicia y no abandona a sus fieles. El Señor es quien salva a los justos. El Señor es quien salva a los justos.
0: The salvation of the just is from the Lord. He is their refuge.
1: El Señor es quien salva a los justos. Él es su alcázar en el peligro. El Señor los protege y los libra. Los libra de los malvados y los salva, porque se acogen a Él. El Señor es quien salva a los justos.

Yo soy la luz del mundo, dice el Señor. El que me sigue tendrá la luz de la vida.

0: El Señor esté con ustedes y con tu espíritu.
1: A reading from the Holy Gospel according to Luke.
0: Lectura del Santo Evangelio según San Lucas. Gloria a ti, Señor. En aquel tiempo dijeron Jesús los fariseos y los letrados: los discípulos de Juan ayunan a menudo y oran, y los de los fariseos también. En cambio, los tuyos a comer y a beber. Jesús les contestó: ¿quieren que ayunen los amigos del novio mientras el novio está con ellos? Llegará el día en que se lo lleven, y entonces ayunarán. Y añadió esta comparación: nadie recorta una pieza de un manto nuevo para ponérsela a un manto viejo, porque se estropea el nuevo y la pieza no le pega al viejo. Nadie echa vino nuevo en odres viejos, porque revientan los odres, se derrama y los odres se estropean. A vino nuevo, odres nuevo. Nadie que cate vino añejo quiere de nuevo, pues dirán, está muy bueno el añejo. Palabra del Señor. Gloria a ti, Señor Jesús.

0: We are celebrating on this first Saturday, first Friday.
1: Celebramos en este primer viernes de septiembre una misa votiva en honor al Sagrado Corazón de Jesús. Y es un gusto tener la capilla llena y también la sala de San Miguel, que queda al costado, llena de peregrinos que han viajado desde la arquidiócesis de Miami, junto con el diácono Alex Castro y también un grupo de Atlanta, que viene aquí con Paula Humana, quien tiene una hermosa serie aquí en EWTN, El Don de la Esperanza, y se dirigen al norte, al Santuario del Santísimo Sacramento, porque mañana será el Festival del Divino Niño, el Niño Jesús, a quien está dedicado ese santuario de manera en particular, al igual que el Santísimo Sacramento. Si nunca han ido para el Festival del Divino Niño, siempre es el primer sábado de septiembre. Y si están dentro de nuestra área, pueden venir. Cientos de personas acuden a celebrar al Divino Niño Jesús, la Encarnación, una de las manifestaciones del gran amor de Dios por nosotros. O tal vez si planean venir el año próximo, será un gusto verlos durante los siguientes días, a los que pasen por ahí, o también a los que nos acompañan a través de la misa televisiva. Les damos la bienvenida a todos ustedes. Cuando un joven está considerando cómo va a proponerle matrimonio a una jovencita, usualmente piensa mucho al respecto, le dedica mucha meditación en qué lugar va a hacerlo, cómo lo va a hacer. Hemos escuchado de frailes que preparan a las parejas para casarse, las diferentes e ingeniosas maneras en que, y singulares maneras en que el prometido le va a proponer matrimonio a la prometida. Pero le dedica mucho tiempo para pensar cómo va a hacerlo, para mostrarle el amor que siente por ella y cómo está dispuesto a esperar la respuesta, porque no tiene que esperar la respuesta de ella, no puede coactarla, tiene que ser libremente aceptado. Y cuando ella dice que sí a su propuesta, hay gran alegría. Y si ella dice que no, pues él se siente aplastado porque ha presentado su corazón, ha manifestado su amor por ella y ha sido rechazado. Pensemos acerca de Jesús y cómo Él dice que Él es el prometido, el gran prometido, y hay muchas maneras en que Él manifiesta su amor y nos encuentra a nosotros que somos miembros de su prometida, la Iglesia, para que respondamos con un sí de todo corazón a su invitación. Y me gustaría, queridos peregrinos, que piensen en tres maneras en particular, en especial durante estos días que han viajado hasta acá, que van a estar yendo al santuario. Tres maneras en particular en que Él está extendiéndoles el corazón a ustedes. Y ustedes han puesto mucho esfuerzo. Muchos de ustedes están muy cansados esta mañana, se nota. Así que han hecho sacrificio para venir aquí. Y esa es parte de la respuesta de ustedes ya. Ustedes están diciendo, sí, Señor, te amo, quiero mostrarte mi amor. Y quiero que ese amor crezca, ese amor por ti. Así que han hecho el peregrinaje para venir hasta aquí. Pero cuando vayan al santuario del Santísimo Sacramento, verán la plaza frente a la hermosa iglesia. Hay un niño, el niño Jesús, sosteniendo su corazón, recibiendo a todos los que acuden ahí, invitándoles a que entren a su amor. Es un hermoso lugar, un lugar de gracia, igual que este, donde Dios ha recibido a tantos a un encuentro más profundo de su amor. Una de las cosas que encontrarán en el santuario es un nacimiento de tamaño original y unas palabras del Evangelio según San Juan, y la madre añadió los más frente a esa escena del nacimiento, verán que dicen, el verbo se hizo carne y la madre añadió dos palabras, por ustedes, porque Él se hizo hombre por ustedes personalmente, por cada uno de ustedes, sí, por todos nosotros, pero por cada uno de ustedes personalmente, Él nació, fue niño. Así que es muy apropiado que Él inspire que se haya construido este santuario. Y lo primero que verán cuando acuden a su iglesia será su corazón. Él se encarnó por amor a ustedes. Reflexionen sobre eso cuando vayan en camino al santuario el día de hoy. Y luego podemos pensar en una segunda manera. El día de hoy, aquí en la misa, al ver esta hermosa estatua que fue donada a los frailes del Sagrado Corazón, y ese corazón tiene una corona de espinas, tiene una cruz, y está encendido con llamas, está atravesado. Cuando reflexionamos sobre esa imagen, pensemos en la manera en que se le apareció a Santa Margarita María, revelando su amor, y escuchen las palabras que él le dijo a ella. Mira el corazón que ha amado tanto a los hombres,
0: even exhausting and consuming itself in testimony of its love.
1: Que no escatimó nada en testimonio de su amor. Y a cambio,
0: I receive from most,
1: recibo de la mayoría
0: only ingratitude,
1: solo ingratitud.
0: By their irreverence and sacrilege,
1: por su irreverencia y sacrilegio,
0: by the coldness and contempt they have for me,
1: y por la frialdad y desdén que tienen por mí en el sacramento del amor.
0: What is he talking about when he's talking,
1: ¿de qué está hablando
0: about the sacrament of love?
1: Cuando se refiere a este sacramento del amor, la Eucaristía. Que tres de las revelaciones principales del Sagrado Corazón, dos de ellas, Margarita María estaba realizando adoración al Santísimo Sacramento, y en uno está preparándose para recibir la Sagrada Comunión. El sacramento del amor. Pensamos en su pasión, manifiesta en esta imagen y revelación cómo Él soportó todo lo que soportó para mostrar las profundidades de su amor, para dar testimonio de su amor. Sin embargo, dice que de la mayor parte de las personas reciben gratitud o incluso desdén. Irreverencia. Ustedes están diciendo algo muy distinto al haber viajado hasta acá, desde la arquidiócesis de Miami o Atlanta. Están diciendo, Señor, te amamos también y queremos responder a tu amor, que se ha consumido incluso hasta la muerte en la cruz. San Pablo se vio tan impresionado con esto que en la carta a los Gálatas 2, versículo 20, dice, he sido crucificado con Cristo y la vida que vivo ahora ya no es mía, Cristo es el que vive en mí, porque Él me amó y se entregó por mí. Que eso entre a nuestros corazones. Él me amó y se entregó a la muerte por mí. Por mí. Cuando pensamos en el sacramento del amor, esta es la tercera manera en que está extendiéndonos el corazón a nosotros, en la Eucaristía. Por supuesto, de eso se trató la vida entera de la Madre Angélica. Ella pasó muchos años aquí, desde 1962 hasta el año 2000, aquí, adorando al Señor en el Santísimo Sacramento. Esa era su vida. Y yo realmente creo que una de las razones por las que Dios la eligió para fundar este apostolado mundial, que llega a tantos, es debido a eso. Él quería que la gente descubriera una vez más esta verdad. Que Él está con nosotros en la Sagrada Eucaristía, profundamente. Hay una hermosa historia en el registro católico hace un par de días atrás acerca de una pareja que estaba a punto de divorciarse, habían estado separados durante 5 años. Y el título es Esperanza para matrimonios rotos, la historia de una pareja. Es la historia de Mariela y Harold. Mariela había dejado de practicar la fe unos 7 años antes. Tenían una hija de 7 años y Harold, en sus viajes entre Perú y Venezuela, nunca, simplemente un día, decidió nunca regresar de Venezuela. Así que Mariela estaba ahí con su hija. Y su hija le dice a su madre,
0: Grandma says you know how to pray.
1: Mi abuela dice que tú sabes rezar. Enséñame a rezar el rosario. Porque nunca habían rezado. Ella se sintió obligada, así que le dijo, muy bien, aquí, así es como se reza el rosario. Y un tiempo después, su hija, le dijo,

0: Misa diario, a la hacer la adoración y a rezar el rosario durante la noche con su hija, todas las noches. Y las cosas empezaron a cambiar porque hasta aquel momento ella había estado señalando con el dedo a Harold, diciendo que era la culpa de él, diciendo, Señor, tienes que hacer algo con él. Pero ahora ella fue capaz de mirar a su propio pasado y empezó a tener su propia conversión de corazón. Y cuando Mariela y Harold se reunieron para firmar los papeles de divorcio, ella lo abrazó y esto encendió la chispa que cambió tanto que iniciaron este ministerio de matrimonio para los matrimonios. Esto fue hace 15 años atrás. Llamado Jesús y María restauran a mi familia, porque Jesús tiene que restaurar nuestros corazones primero. Pero ¿dónde comienza todo? En el corazón de Él, en el corazón de Jesús. Es de ahí de donde proviene el cambio. Hay que acercarnos lo más posible al corazón de Jesús.
1: Y
0: al contemplar su infancia, Él se hizo hombre por nosotros, por cada uno de ustedes. El Verbo se hizo carne por cada uno de ustedes. Él murió en la cruz. Su corazón fue atravesado para dar testimonio de su amor. Y hoy ustedes reciben este gran tesoro, como lo dijo la hija de Mariela. Tú solías recibir a Jesús en tu corazón. ¿Por qué ya no recibes la comunión? Donde Él está cerca de nuestro corazón de manera más profunda. Qué hermosa es nuestra fe, porque es algo de amor. Y finalmente concluyo con esto, el catecismo, al hablar de corazón, y lo escuchamos el día de hoy, que San Pablo en la primera lectura de hoy dice, ¿en qué seremos juzgados cuando el Señor regrese y acudamos ante el Señor? ¿En qué seremos juzgados? Él va a iluminar lo que estaba en la oscuridad y pondrá descubierto las intenciones del corazón, lo que hay en nuestro corazón. Y por eso es que seremos juzgados. ¿Y qué es el corazón? El catecismo dice, más de mil veces, que las escrituras hablan del corazón. Es nuestro centro oculto, es donde tomamos las decisiones, es un lugar de oración, un lugar de alianza con Dios. Es donde lo elegimos. Una vez más, donde ustedes lo están eligiendo una vez más al hacer esta peregrinación. Así que se trata de nuestro corazón y Él nos da corazones nuevos, odres nuevos para el vino nuevo del Espíritu. El Espíritu Santo ha sido vertido en nuestros corazones, dice San Pablo. Esas son las buenas nuevas. Somos cambiados por el Señor, cambiados por su amor. Ese es su primer acto hacia nosotros, el amor. Al crearnos, al redimirnos, al preparar un lugar para nosotros, respondamos todos de todo corazón a su amor. Nada más quiero concluir con una hermosa oración de San Juan María Vianney, citada en el Catecismo.
1: I love you, oh my God.
0: Te amo, Dios mío. Mi único deseo es amarte hasta mi último hálito de vida. Te amo, mi infinitamente amable Dios. Y preferiría morir amándote que vivir sin amarte. Te amo, Señor. Y la única gracia que pido es amarte eternamente. Mi Dios, si mi lengua no puede decir en todo momento que te amo, quiero que mi corazón te lo repita en cada aliento que yo tome. Amén.
1: With trust in the loving mercy of the heart,
0: con confianza en la misericordia del amor del corazón de nuestro Señor, le ofrecemos nuestras oraciones y peticiones. Por la Iglesia, que al igual que la semilla que cayó en terreno fértil, tomemos tiempo para entender y escuchar y entender la palabra de Dios, roguemos al Señor. por nuestro Papa y los obispos, que nos animen a mirar

A los medios de comunicación como un gran canal en potencia para el anuncio del mensaje del Evangelio, roguemos al Señor. Por aquellos que encuentran difícil perdonar, que la gracia sanadora de Dios entre en sus corazones, roguemos al Señor. Por el descanso de aquellos que han fallecido, que en su misericordia Dios les reciba en el cielo, roguemos al Señor. Padre misericordioso, solo el corazón de tu amado Hijo conoce verdaderamente las profundidades de tu amor. Cuando su corazón fue atravesado, el abismo de tu misericordia fue manifiesto ante el mundo entero. Concede que, al igual que Él, nuestras vidas den testimonio de este infinito amor. Te lo pedimos por Jesucristo nuestro Señor. Amén.

Oren, hermanos, para que este sacrificio mío y de ustedes sea agradable a Dios Padre Todopoderoso. El Señor reciba de tus manos este sacrificio para alabanza y gloria de su nombre, para nuestro bien y el de toda su santa iglesia. Dios nuestro Padre de misericordia, que por el inmenso amor con que nos has amado, nos diste con inefable bondad a tu unigénito, concédenos que, unidos íntimamente a Él, te ofrezcamos una digna oblación. Por Jesucristo nuestro Señor. El Señor esté con ustedes, con tu espíritu. Levantemos el corazón. Lo tenemos levantado hacia el Señor. Demos gracias al Señor, nuestro Dios. Es justo y necesario. En verdad es justo y necesario. Es nuestro deber y salvación darte gracias siempre y en todo lugar, Señor Padre Santo, Dios Todopoderoso y Eterno, por Cristo Señor nuestro, el cual con inmenso amor se entregó por nosotros en la cruz e hizo salir sangre y agua de su costado herido, de donde habrían de brotar los sacramentos de la Iglesia, para que todos los hombres, atraídos hacia el corazón abierto del Salvador, pudiera beber siempre con gozo de la fuente de la salvación. Por eso, con todos los ángeles y santos, te alabamos, diciendo sin cesar,

0: You are indeed holy, O Lord, the fount of all holiness.
1: Santo eres en verdad, Señor, fuente de toda santidad. Por eso te pedimos que santifiques estos dones con la efusión de tu Espíritu, de manera que se conviertan para nosotros en el cuerpo y la sangre de Jesucristo nuestro Señor. El cual, cuando iba a ser entregado a su pasión voluntariamente aceptada, tomó pan, dándote gracias, lo partió y lo dio a sus discípulos, diciendo: tomen y coman todos de él, porque esto es mi cuerpo, que será entregado por ustedes.

Del mismo modo, acabada la cena, tomó el cáliz y dándote gracias de nuevo, lo pasó a sus discípulos diciendo, tomen y beban todos de él, porque este es el cáliz de mi sangre, sangre de la alianza nueva y eterna, que será derramada por ustedes y por muchos para el perdón de los pecados. Hagan esto en conmemoración mía.

0: Therefore, as we celebrate the
1: Así pues, Padre, al celebrar ahora el memorial de la muerte y resurrección de tu Hijo, te ofrecemos el pan de vida y el cáliz de salvación, y te damos gracias porque nos haces dignos de servirte en tu presencia. Te pedimos humildemente que el Espíritu Santo congregue en la unidad a cuantos participamos del cuerpo y la sangre de Cristo. Acuérdate, Señor, de tu iglesia extendida por toda la tierra y con el Papa León, con nuestro Obispo Steven y todos los pastores que cuidan de tu pueblo, llévala a su perfección por la caridad. Acuérdate también de nuestros hermanos que se durmieron en la esperanza de la resurrección, y de todos los que han muerto en tu misericordia, admítelos a contemplar la luz de tu rostro. Ten misericordia de todos nosotros. Y así como María, la Virgen Madre de Dios, su esposo San José, los apóstoles y cuantos vivieron en tu amistad a través de los tiempos, merezcamos por tu Hijo Jesucristo compartir la vida eterna y cantar tus alabanzas. Por Cristo, con Él y en Él, a ti, Dios Padre Omnipotente, en la unidad del Espíritu Santo, todo honor y toda gloria por los siglos de los siglos. Amén. Fieles a la recomendación del Salvador y siguiendo su divina enseñanza, nos atrevemos a decir: Padre nuestro, estás en el cielo, santificado sea tu nombre, venga a nosotros tu reino, hágase tu voluntad en la tierra como en el cielo. Danos hoy nuestro pan de cada día, perdona nuestras ofensas como también nosotros perdonamos a los que nos ofenden. No nos dejes caer en la tentación y líbranos del mal. Líbranos de todos los males, Señor, y concédenos la paz de nuestros días, para que, ayudados por tu misericordia, vivamos siempre libres de pecado y protegidos de toda perturbación, mientras esperamos la gloriosa venida de nuestro Salvador Jesucristo. Tuyo es el reino, tuyo el poder y la gloria, por siempre, Señor. Señor Jesucristo, que dijiste a tus apóstoles: la paz les dejo, mi paz les doy. No tengas en cuenta nuestros pecados, sino la fe de tu iglesia. Y conforme a tu palabra, concédele la paz y la unidad, tú que vives y reinas por los siglos de los siglos. Amén. La paz del Señor esté siempre con ustedes. Amén.

0: Behold the Lamb of God.
1: Este es el Cordero de Dios que quita el pecado del mundo. Dichosos los invitados a la cena del Señor. Señor, no soy digno de que entres en mi casa, pero una palabra tuya bastará para sanarme.

0: Thus says the Lord.
1: Dice el Señor, si alguno tiene sed, que venga a mí y beba. Aquel que cree en mí, como dice la Escritura, de sus entrañas brotarán ríos de agua viva.
2: Para todos aquellos que no pueden recibir a Jesús en el Santísimo Sacramento, les ofrecemos la siguiente oración. Yo creo que tú, Jesús, estás en el Santísimo Sacramento del altar. Yo te amo y deseo que vengas a mi corazón. Yo te abrazo. Oh, nunca, nunca me abandones. Que el ardiente y dulcísimo poder de tu amor, oh Señor Jesús, yo te imploro, tome mi mente y que yo pueda morir a través del amor de tu amor, así como tú estuviste dispuesto a morir a través del amor de mi amor. Amén.

0: Let us pray.
1: Oremos.
0: Made partakers,
1: habiendo participado de tu sacramento de amor, imploramos, Señor, tu clemencia, para que, configurados con Cristo en la tierra, merezcamos compartir su gloria en el cielo. El que vive y reina por los siglos de los siglos. Amén. El Señor esté con ustedes. La bendición de Dios Todopoderoso, Padre, Hijo y Espíritu Santo, descienda sobre ustedes. Vayan en paz. Demos gracias a Dios.

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Les habla Jorge Morel desde EWTN Radio Católica Mundial. 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

Dios te salve María, llena eres de gracia, el Señor es contigo. Bendita tú eres entre todas las mujeres, y bendito es el fruto de tu vientre Jesús. Santa María, Madre de Dios, ruega por nosotros pecadores, ahora y en la hora de nuestra muerte. Amén.

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1: Mi gente, muy pero muy buenos días tengan todos y cada uno de ustedes. Les acompaña nuevamente su hermano en Cristo, Francisco García. Les estaré acompañando hasta eso de las, parece que hasta las 10 de la mañana me tienen programado el día de hoy. Así es de que con todo el gusto del mundo, pues nos encontramos aquí más que dispuestos para acompañarles en estas 4 horas. Les recuerdo que el día de hoy tendremos Radiotón de 8 a 10 de la mañana y tendremos misa de 7 a 8 de la mañana. Vamos a ponernos en presencia de Dios y lo hacemos en el nombre del Padre, del Hijo y del Espíritu Santo. Amén. Y decimos, Padre nuestro, que estás en el cielo, santificado sea tu nombre. Venga a nosotros tu reino. Hágase tu voluntad en la tierra como en el cielo. Danos hoy nuestro pan de cada día. Perdona nuestras ofensas, como también nosotros perdonamos a los que nos ofenden. No nos dejes caer en tentación y líbranos de todo mal. Amén. Y a ti, mamita María, te decimos, Dios te salve María, llena eres de gracia, el Señor es contigo. Bendita eres entre todas las mujeres y bendito es el fruto de tu vientre, Jesús. Santa María, Madre de Dios, ruega por nosotros pecadores, ahora y en la hora de nuestra muerte. Amén. San Miguel Arcángel, defiéndenos en la batalla. Sé nuestro amparo contra la perversidad y acechanzas del demonio. Reprímele, Dios, te pedimos suplicantes. Y tú, príncipe de la milicia celestial, arroja al infierno a Satanás y los demás espíritus malignos que andan dispersos por el mundo buscando la perdición de las almas. Amén. Alabemos y demos gracias en cada instante y momento al Santísimo y Divinísimo Sacramento. Oh María, sin pecado concebida, ruega por nosotros que recurrimos a ti. San José y María, rueguen por nosotros. San José Marelo, ruega por nosotros. Y es así como comenzamos este nuevo día. Sí, hoy día viernes 4 de septiembre. Estás escuchando tu estación Bendita Eucaristía Radio. 559-442-1680. Que Dios me los bendiga, mi pueblo. Buenos días, mi gente.

Laudes para el día de hoy. Señor, abre mis labios y mi boca proclamará tu alabanza. El Señor es bueno, bendecid su nombre. Salmo 94. Venid, aclamemos al Señor, demos vítores a la roca que nos salva. Entremos a su presencia dándole gracias, aclamándolo con cantos, porque el Señor es un Dios grande, soberano de todos los dioses. Tiene en su mano las cimas de la tierra, son suyas las cumbres de los montes. Suyo es el mar, porque Él lo hizo, la tierra firme que modelaron sus manos. Venid, postrémonos por tierra, bendiciendo al Señor, Creador nuestro, porque Él es nuestro Dios y nosotros su pueblo, el rebaño que Él guía. Ojalá escuchéis hoy su voz. No endurezcáis el corazón como en Meribá, como el día de Masá en el desierto, cuando vuestros padres me pusieron a prueba y dudaron de mí, aunque habían visto mis obras. Durante 40 años aquella generación me repugnó y dije, es un pueblo de corazón extraviado que no reconoce mi camino. Por eso he jurado en mi cólera que no entrarán en mi descanso. Gloria al Padre y al Hijo y al Espíritu Santo, como era en el principio, ahora y siempre, por los siglos de los siglos. Amén. Te doy gracias, Señor. Tanto estabas enojado conmigo. Tú eres un Dios de amor, y ahora soy tu amigo. Te busco a cada instante y te persigo. Eres tú mi consuelo. Tú eres el Dios que salva y da la vida. Eres todo el anhelo de esta alma que va herida, ansiándote sin tasa ni medida. En mi tierra desierta, tú de la salvación eres la fuente, eres el agua cierta que se vuelve torrente y el corazón arrasa dulcemente. Quiero escuchar tu canto, que tu palabra abrace mi basura con alegría y llanto, que mi vida futura espejo sea sin fin de tu hermosura. Amén. Antífona primera. Un corazón quebrantado y humillado, tú no lo desprecias, Señor. Salmo 50. Misericordia, Dios mío, por tu bondad. Por tu inmensa compasión borra mi culpa. Lava del todo mi delito, limpia mi pecado, pues yo reconozco mi culpa. Tengo siempre presente mi pecado. Contra ti solo pequé. Cometí la maldad que aborreces. En la sentencia tendrás razón. En el juicio brillará tu rectitud. Mira que en la culpa nací. Pecador me concibió mi madre. Te gusta un corazón sincero y en mi interior me inculca sabiduría. Rocíame con el hisopo, quedaré limpio. Lávame, quedaré más blanco que la nieve. Hazme oír el gozo y la alegría, que se alegren los huesos quebrantados. Aparta de mi pecado tu vista. Borra en mí toda culpa. Oh Dios, crea en mí un corazón puro. Renuévame por dentro con espíritu firme. No me arrojes lejos de tu rostro. No me quites tu santo espíritu. Devuélveme la alegría de tu salvación. Afiánzame con espíritu generoso. Enseñaré a los malvados tus caminos, los pecadores volverán a ti. Líbrame de la sangre, oh Dios, Dios salvador mío,
y cantará mi lengua tu justicia. Señor, me abrirás los labios y mi boca proclamará tu alabanza. Los sacrificios no te satisfacen. Si te ofreciera un holocausto, no lo querrías. Mi sacrificio es un espíritu quebrantado, un corazón quebrantado y humillado, tú no lo desprecias. Señor, por tu bondad, favorece a Sion, reconstruye las murallas de Jerusalén. Entonces aceptarás los sacrificios rituales, ofrendas y holocaustos. Sobre tu altar se inmolarán novillos. Gloria al Padre, al Hijo y al Espíritu Santo, como era en el principio, ahora y siempre, por los siglos de los siglos. Amén. Antífona segunda. En tu juicio, Señor, acuérdate de la misericordia. Señor, he oído tu fama. Me ha impresionado tu obra. En medio de los años, realízala. En medio de los años, manifiéstala. En el terremoto, acuérdate de la misericordia. El Señor viene de Temán, el santo del monte Farán. Su resplandor eclipsa el cielo. La tierra se llena de su alabanza. Su brillo es como el día. Su mano destella velando su poder. Sales a salvar a tu pueblo, a salvar a tu ungido. Pisas el mar con tus caballos, revolviendo las aguas del océano. Lo escuché y temblaron mis entrañas. Al oírlo, se estremecieron mis labios. Me entró un escalofrío por los huesos. Vacilaban mis piernas al andar. Tranquilo espero el día de la angustia que sobreviene al pueblo que nos oprime. Aunque la higuera no echa yemas y las viñas no tienen fruto, aunque el olivo olvida su aceituna y los campos no dan cosechas, aunque se acaban las ovejas del redil y no quedan vacas en el establo, yo exultaré con el Señor, me gloriaré en Dios mi Salvador. El Señor soberano es mi fuerza, Él me da piernas de gacela y me hace caminar por las alturas. Gloria al Padre, al Hijo y al Espíritu Santo, como era en el principio, ahora y siempre, por los siglos de los siglos. Amén. Glorifica al Señor Jerusalén. Salmo 147. Glorifica al Señor Jerusalén. Alaba a tu Dios Sion, que ha reforzado los cerrojos de tus puertas y ha bendecido a tus hijos dentro de ti. Ha puesto paz en tus fronteras, te sacia con flor de harina. Él envía su mensaje a la tierra y su palabra corre veloz. Manda la nieve como lana, esparce la escarcha como ceniza. Hace caer el hielo como migajas y con el frío congela las aguas. Envía una orden y se derriten. Sopla su aliento y corren. Anuncia su palabra a Jacob, sus decretos y mandatos a Israel. Con ninguna nación obró así, ni les dio a conocer sus mandatos. Gloria al Padre, al Hijo y al Espíritu Santo, como era en el principio, ahora y siempre, por los siglos de los siglos. Amén. Lectura breve. Lucas 5, del 33 al 39. En aquel tiempo,
Los fariseos y los escribas le preguntaron a Jesús, ¿por qué los discípulos de Juan ayunan con frecuencia y hacen oración, igual que los discípulos de los fariseos, y los tuyos, en cambio, comen y beben? Jesús les contestó, ¿acaso pueden ustedes obligar a los invitados a una boda a que ayunen mientras el esposo está con ellos? Vendrá un día en que les quiten al esposo y entonces sí ayunarán. Les dijo también una parábola. Nadie rompe un vestido nuevo para remendar uno viejo, porque echa a perder el nuevo y al vestido viejo no le queda el remiendo del nuevo. Nadie echa vino nuevo en odres viejos, porque el vino nuevo revienta los odres y entonces el vino se tira y los odres se echan a perder. El vino nuevo hay que echarlo en odres nuevos, y así se conservan el vino y los odres. Y nadie, acabando de beber un vino añejo, acepta uno nuevo, pues dice, el añejo es mejor. Palabra de Dios. Gloria a ti, Señor. Responsorio breve. Invoca al Dios Altísimo, al Dios que hace tanto por mí. Invoco al Dios Altísimo, al Dios que hace tanto por mí. Desde el cielo me enviará la salvación, al Dios que hace tanto por mí. Gloria al Padre, al Hijo y al Espíritu Santo. Invoco al Dios Altísimo, al Dios que hace tanto por mí. Canto evangélico. Por la entrañable misericordia de nuestro Dios, nos visitará el sol que nace de lo alto. Bendito sea el Señor, Dios de Israel, porque ha visitado y redimido a su pueblo, suscitándonos una fuerza de salvación en la casa de David, su siervo, según lo había predicho desde antiguo por boca de sus santos profetas. Es la salvación que nos libra de nuestros enemigos y de la mano de todos los que nos odian. Ha realizado así la misericordia que tuvo con nuestros padres, recordando su santa alianza y el juramento que juró a nuestro padre Abraham, para concedernos que, libres de temor, arrancados de la mano de los enemigos, les sirvamos con santidad y justicia en su presencia todos nuestros días. Y a ti, niño, te llamarán profeta del Altísimo, porque irás delante del Señor a preparar sus caminos, anunciando a su pueblo la salvación, el perdón de sus pecados. Por la entrañable misericordia de nuestro Dios, nos visitará el sol que nace de lo alto para iluminar a los que viven en tiniebla y en sombra de muerte, para guiar nuestros pasos por el camino de la paz. Preces. Adoremos a Cristo, que se ofreció a Dios como sacrificio sin mancha para purificar nuestras conciencias de las obras muertas, y digámosle con fe: en tu voluntad, Señor, encontramos nuestra paz. Tú que nos has dado la luz del nuevo día, concédenos también caminar durante sus horas por sendas de vida nueva. En tu voluntad, Señor, encontramos nuestra paz. Tú que todo lo has creado con tu poder y con tu providencia lo conservas, ayúdanos a descubrirte presente
en todas tus criaturas. En tu voluntad, Señor, encontramos nuestra paz. Tú que has sellado con tu sangre una alianza nueva y eterna, haz que, obedeciendo siempre tus mandatos, permanezcamos fieles a esa alianza. En tu voluntad, Señor, encontramos nuestra paz. Tú que colgado en la cruz quisiste que de tu costado manara sangre y agua, purifica con esta agua nuestros pecados y alegra con este manantial a la ciudad de Dios. En tu voluntad, Señor, encontramos nuestra paz. Ya que Dios nos ha adoptado como hijos, oremos al Padre como nos enseñó Jesucristo. Padre nuestro, que estás en el cielo, santificado sea tu nombre. Venga a nosotros tu reino. Hágase tu voluntad en la tierra como en el cielo. Danos hoy nuestro pan de cada día. Perdona nuestras ofensas, como también nosotros perdonamos a los que nos ofenden. No nos dejes caer en tentación y líbranos de todo mal. Amén. Oremos. Señor Dios Todopoderoso, te pedimos nos concedas que del mismo modo que hemos cantado tus alabanzas en esta celebración matutina, así también las podamos cantar plenamente en la asamblea de tus santos por toda la eternidad. Por nuestro Señor Jesucristo, tu Hijo. El Señor nos bendiga, nos guarde de todo mal y nos lleve a la vida eterna. Amén. Querida audiencia, gracias por esa fiel sintonía que tienen para con esta su estación de Bendita Eucaristía Radio.

Así es, mi gente, pueblo de Dios, aquí nosotros en Bendita Eucaristía también, claro, les saludamos con un muy, pero muy buenos días y esperamos, claro, que todo esté bien. Y lo que no esté bien, pues quiere decir que hay que tratar de hacer algo para arreglarlo, para componerlo, y después de que nosotros le demos el 100% de atención. Y si no se resuelve, pues que quede en las manos de Dios, porque entonces nos queda aceptar su voluntad. Querido pueblo de Dios, nosotros aquí en Bendita Eucaristía Radio nos encontrábamos muy, pero muy emocionados porque tendríamos la posibilidad de que el padre Marcus Galvis, quien nos acompañó anteriormente aquí en Bendita Eucaristía Radio, pudiera acompañarnos ahí en el Salón de la Cedar. Pero desafortunadamente, por esos permisos que se tienen que obtener por parte de la diócesis, pues no se pudo llevar a cabo. Así es de que les informamos aquí en Bendita Eucaristía que no tendremos siempre, como quizás alguno de ustedes esperábamos, al igual que nosotros, la visita y la prédica del padre Marcus Galvis aquí en la ciudad de Fresno, en el Salón de la Cedar. Así es de que, por favor, discúlpenos, no es que nosotros no hayamos querido. Se hizo todo, pero todo lo posible por obtener esos permisos de la diócesis, pero desafortunadamente, pues, las reglas existen y nosotros, obedientes, tenemos que aceptarlas. Así es de que, nuevamente, les pedimos mil disculpas por no poder llevar a cabo este evento con el padre Marcus Galvis. Pero esperamos en Dios que en un tiempo no muy lejano nos pueda acompañar. ¿Quedamos? Quedamos. Nuevamente mil disculpas por parte de todos nosotros aquí en Bendita Eucaristía Radio. Pues vamos a continuar con la programación, mi gente, y sabemos que, al menos en mi programa, no podemos continuar sin antes saludar a nuestra Madre Santísima, y la saludamos siempre con este bellísimo

Bellísimo, bellísimo canto. Ellas son las jilguerillas de por allá, de puro Michoacán, Valley. -1680 es el número, marcarnos aquí en cabina. Todavía no estamos en Radiotón, así es de que si gustas escuchar algún canto, alguna alabanza, con todo el gusto del mundo haré todo lo posible por complacerte. Buenos días.

Hoy nuestra Santa Madre Iglesia recuerda y conmemora a Santa Rosalía, la patrona de Palermo en Italia, que goza de una gran devoción en Sicilia, lo mismo que las mártires Águeda de Catama y Lucía de Siracusa. No tiene una historia igualmente rica de testimonios y tradiciones. Un estudio dice que murió en 1620. Octavio Gaetani lamentaba no haber encontrado huellas dejadas por los antepasados sobre esta santa, a pesar de haberlas buscado en todas partes con mucho cuidado. Parece que la santa, a los 3 años de su muerte, pensó en colmar esta laguna apareciéndose en octubre de 1623 a una mujer enferma y ordenándole que fuera en peregrinación a la iglesita sobre el monte Pellegrino, un áspero promontorio que cierra el golfo de Palermo. La mujer esperó el mes de mayo siguiente para satisfacer el deseo de Santa Rosalía, que se le volvió a aparecer y le dijo el lugar en donde se encontraban sus restos. El 15 de julio, las búsquedas terminaron exitosamente, pero los huesos hallados en una gruta excavada entre las piedras no tenían ninguna inscripción que señalara su pertenencia. Al principio, se pensó que no se trataba de restos humanos. El arzobispo de Palermo, Gianettino Doria, nombró una comisión de expertos, médicos y teólogos que el 11 de febrero de 1625 se pronunció por la autenticidad de las reliquias. Esto suscitó la devoción popular y el Papa Urbano VIII, en el año 1630, incluyó el nombre de la santa en el martirologio romano para el 15 de julio y el 4 de septiembre. En ese mismo tiempo y precisamente el 25 de agosto de 1624, 40 días después del hallazgo de los huesos, 2 albañiles, mientras trabajaban en el convento dominico de San Esteban de Quisquina, encontraron en una gruta una inscripción latina muy rudimental que decía: Ego Rosalía Sinibaldi Quisquinae et Rosarum Sinibaldi, hija de las rosas del Señor, por amor de mi Señor Jesucristo, he decidido vivir en esta caverna de Quisquina. Esto confirmaba en parte las tradiciones orales recogidas por el mismo Gaetani, que hablaban de Rosalía, que nació en Palermo y vivió durante algunos años en la corte de la reina Margarita, esposa del rey Guillermo I de Sicilia. La reina le regaló el monte Pellegrino y Rosalía fue a vivir allí por la soledad que ofrecía. Vivió haciendo penitencia y allí murió después de haber peregrinado por otros lugares más desiertos, siendo el ejemplo de los antiguos anacoretas. Santa Rosalía, ruega por nosotros. Le recuerdo que a las 8 de la mañana daremos comienzo al Radiotón para este tercer día, día viernes, de 8 a 10 de la mañana, el Radiotón para el día de hoy.

Buenos días, mi gente. Buenos días. 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Hoy es viernes. ¿Estamos listos? A las 8 de la mañana tendremos el Radiotón de 8 a 10 de la mañana. Queremos decirles gracias a todos ustedes quienes ya se han hecho presente desde el día miércoles, al igual que el jueves y el día de hoy, por todo su apoyo, sí, por todas sus oraciones, pero también, claro, por ese aporte económico que nos brindan mes tras mes, especialmente en estos radiotones. Buenos días, mi gente, buenos días.

0: gloria a Dios. Ni modo que digan que no. Este es nuestro propósito aquí en Bendita Eucaristía Radio. Proclamar y llevar esa buena nueva de salvación a todos y cada uno de ustedes. Gracias, gracias mil por su apoyo. Sí, gracias de todo corazón, se los agradecemos como ustedes no tienen idea. Ahí les va, escúchenla, una viejita, pero con un bello mensaje también.
1: Se busca. Su nombre, Jesús de Nazaret. Edad, 33 años. Origen judío, profesión, carpintero. Se le acusa de predicar la verdad, de llamarse hijo de Dios y de enseñar a amar al prójimo como a sí mismo. Recompensa, salvación y vida eterna. Si lo encuentras,

0: No existe ninguna otra forma, solamente Él, nuestro Señor Jesucristo, puede entregarnos y regalarnos esa paz que tanto, pero tanto necesitamos. Querido pueblo de Dios, a las 7 de la mañana voy a poner la misa. Por favor, escúchenla. Escúchenla y participen en ella. Me encantó, Dios quiera que también a ustedes les encante, y de antemano quiero hacer presentes en esta Santa Misa todas y cada una de las intenciones las cuales ustedes nos han hecho llegar a través del correo o a través de la línea telefónica y han sido inscritas en la libreta del Banco de Oración de Bendita Eucaristía Radio. Todas y cada una de ellas las hacemos presentes y claro, también ofrezco esta Santa Misa por la paz en el mundo entero, por el Papa León, por todos los obispos y cardenales, para que el Espíritu Santo los guíe.
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5: Padre, y del Hijo, y del Espíritu Santo. Amén. La gracia de nuestro Señor Jesucristo, el amor del Padre y la comunión del Espíritu Santo estén con todos vosotros. Queridos hermanos, bienvenidos a esta Santa Misa del viernes 4 de septiembre de 2026, dentro de la 22 semana del tiempo ordinario. Hoy el Señor nos reúne nuevamente alrededor de su altar para regalarnos un momento de gracia, de encuentro y de renovación interior. Cada celebración de la Santa Misa es una invitación de Dios para detener el ruido de nuestra vida cotidiana y volver nuestro corazón hacia Él. Aquí encontramos la paz que el mundo no puede ofrecer. Aquí encontramos la fuerza cuando nuestras propias fuerzas se debilitan. Aquí descubrimos que Dios sigue caminando con nosotros incluso en aquellos momentos donde sentimos cansancio, dudas o dificultades. Queridos hermanos, la palabra de Dios de hoy nos presenta una pregunta muy importante para nuestra vida espiritual. ¿Estamos verdaderamente preparados para recibir la novedad que Cristo quiere realizar en nosotros? Porque muchas veces deseamos que Dios cambie nuestras circunstancias. Pedimos que cambien los problemas, pedimos que cambien las dificultades, pedimos que cambien las personas que nos rodean. Pero Jesús viene primero a realizar un cambio más profundo. Quiere renovar nuestro corazón, quiere transformar nuestra manera de pensar, quiere sanar nuestras heridas, quiere liberarnos de aquello que nos impide vivir plenamente su amor. Queridos hermanos, en el Evangelio de hoy Jesús nos habla del vino nuevo y de los odres nuevos. Esta imagen nos ayuda a comprender que la presencia de Cristo no puede ser recibida con un corazón cerrado. El amor de Dios siempre trae una novedad. Su gracia siempre quiere llevarnos más lejos. Pero para recibir lo nuevo que Dios quiere entregarnos, necesitamos permitir que Él transforme aquello que debe cambiar dentro de nosotros. Queridos hermanos, muchas veces llevamos en nuestro interior cosas antiguas que pesan sobre nuestra vida, heridas que todavía no hemos entregado al Señor, miedos que siguen dominando nuestras decisiones, recuerdos que nos roban la paz, costumbres que nos alejan de Dios, pensamientos que nos impiden confiar plenamente. Y Jesús hoy se acerca con amor para decirnos: déjame renovar tu corazón, déjame hacer algo nuevo en tu vida. Queridos hermanos, Dios no quiere simplemente reparar algunas partes de nuestra existencia. Él quiere hacer una obra profunda, como un alfarero que toma el barro en sus manos y comienza una nueva creación, como un viñador que cuida la vid para que produzca frutos abundantes, como un padre que recibe a su hijo y le devuelve la dignidad perdida. Así es el amor de Dios, un amor que no abandona, un amor que restaura, un amor que transforma. Queridos hermanos, quizás hoy algunos de vosotros llegáis a esta Santa Misa con el corazón cansado, tal vez después de una semana llena de responsabilidades, tal vez preocupados por una situación familiar, tal vez con una enfermedad o una dificultad que lleváis en silencio, tal vez con una pregunta interior que todavía no tiene respuesta. A todos vosotros el Señor quiere acercarse. Cristo conoce vuestro corazón, conoce aquello que nadie más conoce, conoce las lágrimas que habéis derramado en secreto, conoce las batallas que habéis enfrentado sin que otros las vieran. Y hoy os recuerda: no estás solo, yo estoy contigo, mi gracia puede renovar tu vida. Queridos hermanos, la primera lectura de hoy nos recuerda que el Señor pondrá al descubierto los designios del corazón. Esta palabra nos invita a mirar nuestra vida con sinceridad delante de Dios, porque los hombres muchas veces juzgan solamente lo exterior, miran los resultados, miran las apariencias, miran los errores visibles, pero Dios mira el corazón. Él conoce nuestras verdaderas intenciones. Él conoce cada esfuerzo realizado con amor. Él conoce cada sacrificio que nadie reconoce. Queridos hermanos, qué importante es recordar que nuestra relación con Dios no se basa en aparentar una vida perfecta. Se basa en presentarnos delante de Él con humildad y sinceridad. Dios no busca personas que nunca fallen. Busca corazones que permitan ser transformados. Busca personas que reconozcan su necesidad de Él. Busca hijos que vuelvan siempre a sus brazos. Queridos hermanos, muchas veces podemos acostumbrarnos a nuestra vida espiritual. Podemos caer en la rutina. Podemos realizar nuestras oraciones sin abrir realmente el corazón. Podemos participar en las celebraciones sin permitir que la palabra nos transforme. Pero Jesús hoy nos invita a algo más profundo. Nos invita a una fe viva, a una relación verdadera con Él, a dejar que su presencia cambie nuestra vida desde dentro. Queridos hermanos, el Evangelio nos recuerda que Jesús es el esposo. Mientras el esposo está presente, hay alegría. Esta imagen revela que Cristo no viene a quitarnos la felicidad, viene a regalarnos la verdadera alegría, una alegría que no depende solamente de las circunstancias, una alegría que permanece incluso en medio de las pruebas, porque nace de saber que somos amados por Dios. Queridos hermanos, a veces pensamos que acercarnos más a Dios significa perder nuestra libertad. Pero ocurre justamente lo contrario. Cuando Cristo entra en nuestra vida, nos libera de aquello que nos esclaviza. Nos libera del miedo, nos libera del egoísmo, nos libera de la desesperanza, nos libera de todo aquello que nos impide vivir como hijos amados. Queridos hermanos, hoy el Señor nos invita a abrir la puerta de nuestro corazón, a dejar que su gracia entre en aquellos lugares donde todavía necesitamos sanación, a confiarle nuestras heridas, nuestros cansancios, nuestros deseos, nuestros sueños, nuestra historia completa. Porque en las manos de Cristo nada está perdido, todo puede ser renovado. Queridos hermanos, hagamos ahora una oración para preparar nuestro corazón. Señor Jesús, ven a mi vida y haz nuevas todas las cosas. Renueva mi corazón, limpia aquello que me aleja de ti, sana mis heridas interiores, dame un espíritu humilde y abierto a tu gracia. Ayúdame a dejar atrás aquello que ya no me permite crecer. Enséñame a recibir tu amor con alegría. Haz de mi corazón un lugar donde tú puedas permanecer. Amén. Queridos hermanos, con esta disposición interior, preparemos nuestro corazón para escuchar la palabra de Dios. Pidamos al Señor que nos conceda un corazón nuevo, capaz de recibir su presencia y vivir cada día según su voluntad. Amén. Queridos hermanos, después de haber preparado nuestro corazón para este encuentro con el Señor, abramos ahora nuestra mente y nuestro espíritu a la palabra de Dios. En este viernes de la 22ª semana del tiempo ordinario, la liturgia nos invita a reflexionar sobre una verdad fundamental. Dios no quiere solamente acompañar nuestra vida. Dios quiere renovarla, quiere transformar nuestro interior, quiere hacer de nosotros personas nuevas según su voluntad. Las lecturas de hoy nos muestran que la verdadera relación con Dios nace de un corazón sincero, humilde y abierto a su gracia, porque el Señor no mira solamente nuestras acciones exteriores, Él mira aquello que existe dentro de nosotros, Él conoce nuestras intenciones, Él conoce nuestras luchas, Él conoce nuestro deseo de amar y de seguir caminando con Él. Primera lectura, 1 Corintios 4:1 hasta 5. El Señor pondrá al descubierto los designios del corazón. Queridos hermanos, San Pablo nos presenta una enseñanza muy importante sobre la fidelidad. Él recuerda a la comunidad cristiana que los servidores de Dios deben ser considerados administradores de los misterios del Señor.
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5: Un administrador no es dueño de aquello que recibe, simplemente cuida y utiliza correctamente aquello que le ha sido confiado. Queridos hermanos, esta imagen nos ayuda a comprender nuestra propia vida. Todo lo que tenemos viene de Dios. Nuestra vida, nuestros talentos, nuestra capacidad de amar, nuestra fe, nuestros dones. Todo es un regalo que debemos administrar con responsabilidad y gratitud. Queridos hermanos, muchas veces el ser humano busca ser reconocido por los demás. Busca aprobación, busca elogios. Busca demostrar su valor delante del mundo. Pero San Pablo nos recuerda algo esencial. El verdadero juicio pertenece al Señor, porque solamente Dios conoce completamente el corazón. Queridos hermanos, las personas pueden ver nuestras acciones, pero Dios ve nuestras intenciones. Los demás pueden observar lo que hacemos, pero Dios conoce por qué lo hacemos. Una misma acción puede tener diferentes motivaciones. Alguien puede ayudar buscando reconocimiento, otra persona puede ayudar simplemente por amor, exteriormente puede parecer igual, pero Dios conoce la diferencia. Queridos hermanos, esta palabra nos invita a preguntarnos, ¿por qué hago lo que hago? ¿Mi servicio nace del amor? ¿Mi fe nace de un encuentro verdadero con Dios? ¿Busco agradar al Señor o solamente recibir la aprobación de los demás? Queridos hermanos, no debemos tener miedo de esta mirada de Dios. Porque su mirada no es una mirada para condenarnos, es una mirada de Padre, una mirada que conoce nuestras debilidades y también nuestro deseo de cambiar. Dios no busca una apariencia perfecta, busca un corazón verdadero, un corazón que reconozca su necesidad de Él. Queridos hermanos, cuando vivimos delante de Dios con sinceridad, encontramos una gran libertad. Ya no necesitamos demostrar constantemente nuestro valor, ya no necesitamos vivir preocupados por la opinión de los demás. Sabemos que somos amados por Dios y que nuestra identidad está en Él. Salmo 36. El Señor es quien salva a los justos. Queridos hermanos, el Salmo de hoy nos invita a poner nuestra confianza en el Señor. Dios es quien sostiene a aquellos que caminan por el camino del bien. Él no abandona a quienes buscan vivir según su voluntad. Queridos hermanos, en la vida podemos experimentar momentos donde parece que las dificultades tienen más fuerza que nuestra esperanza. Podemos ver injusticias, podemos sentir cansancio, podemos preguntarnos por qué algunas cosas suceden, pero la palabra de Dios nos recuerda. El Señor permanece fiel. Él conoce el camino de sus hijos. Él acompaña incluso cuando no vemos claramente la respuesta. Queridos hermanos, confiar en Dios no significa que nunca tendremos problemas. Significa que los problemas no tendrán la última palabra. Significa que nuestra vida está sostenida por una esperanza más grande. Significa que Dios continúa actuando incluso en medio de nuestras dificultades. Evangelio Lucas 5, 3, 3 hasta 39. Les arrebatarán al esposo, entonces ayunarán. Queridos hermanos, el Evangelio de hoy nos presenta a algunos que preguntan a Jesús por qué sus discípulos no ayunan como los discípulos de Juan y de los fariseos. La pregunta parece relacionada con una práctica religiosa, pero Jesús aprovecha la ocasión para revelar algo mucho más profundo. Jesús habla del esposo. Dice, ¿podéis acaso hacer ayunar a los invitados a la boda mientras el esposo está con ellos? Queridos hermanos, con esta imagen Jesús revela quién es Él. Él es el esposo esperado. Él es la presencia de Dios que viene a encontrarse con su pueblo. Él es aquel que trae la alegría de la salvación. Queridos hermanos, esta imagen del esposo nos muestra que la fe cristiana no es solamente cumplir normas, no es solamente realizar prácticas externas. La fe cristiana es una relación de amor con una persona, Jesucristo. Queridos hermanos, Jesús no vino para añadir una carga más a nuestra vida. Vino para llenarla de sentido. Vino para mostrarnos el amor del Padre. Vino para conducirnos hacia una vida nueva. Queridos hermanos, después Jesús utiliza dos comparaciones. Nadie corta un trozo de un vestido nuevo para ponerlo en un vestido viejo. Nadie echa vino nuevo en odres viejos. Con estas imágenes Jesús nos enseña que su presencia trae una novedad completa. El Evangelio no es un simple arreglo superficial. Cristo no viene solamente a mejorar algunos aspectos de nuestra vida. Él viene a transformar nuestro corazón. Queridos hermanos, muchas veces queremos recibir la gracia de Dios, pero sin cambiar aquello que nos aleja de Él. Queremos el vino nuevo de Cristo, pero seguimos aferrados a los odres viejos, del orgullo, del egoísmo, del miedo y de la falta de perdón. Pero Jesús nos invita hoy a permitirle renovar nuestra vida. Queridos hermanos, un corazón nuevo no significa una vida sin dificultades. Significa una vida guiada por Dios. Un corazón nuevo aprende a perdonar, aprende a confiar, aprende a amar. Aprende a mirar la realidad con los ojos de Cristo. Queridos hermanos, ahora preparemos nuestro corazón para entrar en la reflexión profunda de esta celebración. Pidamos al Señor la gracia de no resistir a su obra transformadora, que podamos abrir nuestro corazón y decir, Señor Jesús, haz nuevas todas las cosas en mí. Amén. Queridos hermanos, después de escuchar la palabra de Dios, el Señor nos invita hoy a entrar más profundamente en el mensaje que la liturgia quiere regalarnos. El Evangelio de este día nos presenta una enseñanza muy importante. Jesús no ha venido solamente para cambiar algunas cosas externas de nuestra vida. Jesús ha venido para hacer una transformación profunda en nuestro interior. Él no quiere colocar simplemente un pequeño cambio sobre una vida antigua. Él quiere darnos un corazón nuevo, un corazón capaz de amar, un corazón capaz de perdonar, un corazón capaz de confiar, un corazón capaz de vivir en la presencia de Dios. Queridos hermanos, cuando Jesús habla del vino nuevo y de los odres nuevos, utiliza una imagen sencilla pero llena de profundidad espiritual. En la época de Jesús, el vino nuevo necesitaba un recipiente nuevo porque durante el proceso de fermentación podía expandirse y romper un odre viejo que ya había perdido su flexibilidad. Con esta imagen Jesús nos revela una verdad espiritual. La vida nueva que Él trae necesita un corazón renovado. Porque muchas veces queremos recibir las bendiciones de Dios, pero seguimos viviendo con estructuras interiores que no permiten que su gracia actúe plenamente. Queridos hermanos, podemos tener una vida religiosa exteriormente correcta, pero un corazón todavía cerrado. Podemos rezar con los labios, pero mantener heridas profundas que no queremos entregar al Señor. Podemos participar en la comunidad, pero seguir dominados por el orgullo, la falta de perdón o el miedo. Y Jesús hoy nos dice, con amor, déjame renovarte. Déjame transformar aquello que todavía necesita sanación. Queridos hermanos, Dios no desea solamente una apariencia de fe. Dios quiere una relación verdadera con nosotros. Quiere entrar en lo más profundo de nuestro corazón. Quiere tocar aquellas áreas de nuestra vida que todavía permanecen heridas. Quiere iluminar aquellos lugares donde todavía existe oscuridad. Queridos hermanos, muchas veces tenemos miedo de dejar que Dios transforme nuestra vida porque pensamos que perderemos algo importante. Pensamos que seguir a Cristo significa renunciar a nuestra felicidad. Pero el Evangelio nos muestra justamente lo contrario. Jesús no viene a quitarnos la vida. Viene a darnos una vida más plena. No viene a destruir nuestros sueños. Viene a purificarlos y orientarlos hacia el verdadero bien. No viene a quitarnos la libertad. Viene a liberarnos de aquello que nos impide amar. Queridos hermanos, pensemos en una persona que lleva muchos años viviendo con una herida interior, tal vez una ofensa que nunca pudo perdonar, tal vez una decepción que marcó su corazón, tal vez una palabra recibida en el pasado que todavía le causa dolor. Esa persona puede continuar caminando, trabajando y cumpliendo sus responsabilidades, pero dentro de ella existe una parte que todavía necesita la sanación de Cristo. Y Jesús hoy se acerca con ternura. No para juzgar esa herida, no para recordar el dolor, sino para tocarla con su misericordia. Queridos hermanos, el Señor conoce nuestras heridas más profundas. Conoce aquello que escondemos de los demás. Conoce nuestras luchas interiores. Conoce nuestras lágrimas silenciosas. Y precisamente porque nos conoce completamente, puede amarnos completamente. Queridos hermanos, la primera lectura también nos ayuda a comprender esta verdad. San Pablo dice que el Señor pondrá al descubierto los designios del corazón. Esto significa que delante de Dios no necesitamos vivir con máscaras. No necesitamos aparentar ser quienes no somos. Podemos presentarnos delante de Él con nuestra realidad, con nuestras virtudes, con nuestras debilidades.
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con nuestras victorias, con nuestras caídas. Porque Dios no ama una imagen creada por nosotros, Dios ama a la persona real que somos. Queridos hermanos, esta es una gran fuente de paz, porque muchas veces gastamos mucha energía intentando demostrar algo a los demás, intentamos parecer fuertes, intentamos ocultar nuestras dificultades, intentamos mostrar que todo está bien, pero delante de Dios podemos descansar. Podemos decir, Señor, tú me conoces, tú sabes quién soy, tú conoces mis luchas, tú sabes cuánto necesito de tu gracia. Queridos hermanos, cuando aceptamos esta mirada misericordiosa de Dios, comienza una verdadera renovación interior, porque una persona solamente puede ser transformada cuando acepta que necesita transformación. Un corazón orgulloso no deja entrar la gracia. Un corazón cerrado no recibe la novedad de Dios. Pero un corazón humilde se convierte en tierra fértil donde el Señor puede sembrar. Queridos hermanos, el Evangelio también nos recuerda que Jesús es el esposo. Esta imagen es muy hermosa porque nos habla de una relación de amor. Cristo no quiere una relación fría con nosotros. No quiere simplemente cumplir una obligación religiosa. Quiere una amistad profunda. Quiere caminar con nosotros. Quiere compartir nuestra historia. Queridos hermanos, un esposo conoce a la persona amada, conoce sus alegrías, conoce sus preocupaciones, conoce sus sueños. Así también Jesús conoce nuestro corazón. Él sabe lo que necesitamos incluso antes de que lo pronunciemos. Él sabe cuándo estamos cansados. Él sabe cuándo necesitamos una palabra de esperanza. Él sabe cuándo nuestro corazón necesita ser renovado. Queridos hermanos, la presencia de Jesús cambia la manera de mirar nuestra vida. Cuando Cristo está presente, nuestras dificultades no desaparecen siempre, pero adquieren un nuevo sentido. El sufrimiento deja de ser solamente una carga, puede convertirse en un lugar donde Dios manifiesta su fuerza, la espera deja de ser solamente incertidumbre, puede convertirse en una oportunidad para crecer en confianza, la debilidad deja de ser solamente una limitación, puede convertirse en un espacio donde actúa la gracia. Queridos hermanos, hoy Jesús nos invita a preguntarnos, ¿hay algo en mi corazón que necesito entregarle? ¿Hay alguna parte de mi vida donde todavía me resisto a su acción? ¿Estoy dispuesto a recibir el vino nuevo de su gracia? Porque Cristo quiere hacer algo nuevo en nosotros, pero necesita nuestra apertura, necesita nuestro sí, necesita un corazón dispuesto a dejarse transformar. Queridos hermanos, continuamos nuestra meditación, dejando que la palabra de Dios siga entrando en lo más profundo de nuestra vida. Jesús nos invita hoy a una renovación interior. No se trata solamente de cambiar algunos comportamientos externos, no se trata solamente de hacer más oraciones o cumplir algunas prácticas religiosas, se trata de permitir que Cristo transforme nuestro corazón desde dentro, porque la verdadera conversión comienza en el interior de la persona. Queridos hermanos, una de las mayores dificultades del ser humano es que muchas veces queremos que Dios cambie nuestra vida, pero sin permitirle cambiar nuestro corazón. Queremos su ayuda, pero no siempre queremos su transformación. Queremos sus bendiciones, pero a veces no queremos abandonar aquello que nos aleja de Él. Queremos el vino nuevo de Cristo, pero seguimos intentando conservar los odres viejos de nuestro egoísmo, nuestras heridas y nuestras seguridades humanas. Pero Jesús, con paciencia y amor, nos llama hoy a abrirnos a una vida nueva. Queridos hermanos, pensemos en la experiencia de una persona que guarda durante muchos años un resentimiento. Tal vez alguien le hizo daño, tal vez sufrió una injusticia, tal vez una relación terminó de una manera dolorosa. Con el paso del tiempo, esa persona puede acostumbrarse a vivir con esa herida. Puede pensar, así soy yo, no puedo cambiar, siempre recordaré lo que ocurrió. Pero Jesús nos dice, tu herida no tiene la última palabra, yo puedo sanar lo que parece imposible, yo puedo darte un corazón nuevo. Queridos hermanos, la gracia de Dios no borra nuestra historia, no elimina los acontecimientos que hemos vivido, pero cambia la manera en que los vivimos. Dios puede tomar una herida y convertirla en una fuente de compasión, puede tomar un sufrimiento y transformarlo en una oportunidad para acompañar a otros, puede tomar una caída y convertirla en un testimonio de su misericordia. Queridos hermanos, esto es precisamente lo que significa recibir el vino nuevo de Cristo. Dejar que su amor transforme nuestra manera de mirar la vida.
Queridos hermanos, también debemos recordar que la renovación espiritual es un camino. Dios normalmente no cambia todo de un momento a otro. Él trabaja con paciencia, como un agricultor que cuida una semilla hasta que produce fruto, como un maestro que acompaña al discípulo en su aprendizaje, como un padre que acompaña el crecimiento de sus hijos. Así actúa Dios con nosotros. Queridos hermanos, no debemos desanimarnos cuando descubrimos nuestras debilidades. Al contrario, ese descubrimiento puede convertirse en una oportunidad para acercarnos más al Señor, porque solamente quien reconoce su necesidad de Dios puede experimentar verdaderamente su misericordia. Queridos hermanos, el Evangelio de hoy también nos habla del ayuno. Jesús no rechaza el ayuno. Él mismo ayunó en el desierto, pero nos enseña que toda práctica espiritual debe llevarnos hacia una relación más profunda con Dios. No podemos quedarnos solamente con lo exterior. El ayuno verdadero no consiste solamente en dejar algo. Consiste en abrir más espacio para Dios. Consiste en liberar el corazón de aquello que ocupa el lugar que pertenece al Señor. Queridos hermanos, a veces necesitamos ayunar del orgullo, necesitamos ayunar de las palabras que hieren, necesitamos ayunar de la queja constante, necesitamos ayunar de la comparación con los demás. Necesitamos ayunar de todo aquello que nos roba la paz y nos aleja del amor, porque un corazón libre puede recibir mejor la presencia de Cristo. Queridos hermanos, la vida cristiana no consiste en llenar nuestra existencia con muchas cosas. Consiste en dejar espacio para Dios. Cuando el corazón está lleno de preocupaciones, miedos y apegos desordenados, resulta difícil escuchar la voz del Señor. Pero cuando aprendemos a entregar nuestras cargas a Cristo, experimentamos una libertad nueva. Queridos hermanos, pensemos también en la vida de los santos. Hoy recordamos la memoria de San Gregorio Magno en algunos calendarios. Su vida nos muestra precisamente un corazón abierto a la acción de Dios. Él recibió grandes responsabilidades, pero nunca dejó de reconocer que todo venía del Señor. Sirvió a la Iglesia con humildad, buscó la voluntad.

Con Cristo siempre existe una posibilidad nueva. Dios no termina la historia de una persona por sus errores. Él puede escribir nuevos capítulos cuando le abrimos el corazón. Queridos hermanos, recordemos las palabras del Señor: nadie echa vino nuevo en odres viejos. Jesús quiere regalarnos algo nuevo, pero necesitamos permitir que Él prepare nuestro corazón. Necesitamos dejar atrás aquello que ya no pertenece a la vida nueva que Dios nos ofrece. Necesitamos confiar en que sus caminos son mejores que nuestros propios planes. Queridos hermanos, hagamos hoy una oración sencilla, Señor Jesús. Renueva mi corazón. Quita de mí todo aquello que me impide recibir tu amor. Sana mis heridas. Fortalece mi fe. Ayúdame a dejar atrás mis miedos. Enséñame a perdonar. Enséñame a confiar. Hazme un recipiente nuevo donde pueda habitar tu gracia. Que mi vida sea una respuesta de amor hacia ti. Amén. Queridos hermanos, llevemos esta enseñanza en nuestro corazón. Cristo no viene solamente para reparar lo antiguo. Cristo viene para hacer nuevas todas las cosas. Él puede renovar nuestra historia, Él puede sanar nuestro interior, Él puede transformar nuestra vida. Abramos nuestro corazón al Señor y permitamos que su amor haga en nosotros una obra nueva. Amén. Queridos hermanos, después de haber escuchado la palabra de Dios y meditado sobre la necesidad de abrir nuestro corazón a la renovación que Cristo quiere realizar en nosotros, elevemos ahora nuestras oraciones al Padre con confianza. Dios conoce nuestro interior. Él conoce nuestras alegrías y nuestras heridas. Él conoce nuestras luchas y nuestros deseos más profundos. Con un corazón humilde presentemos nuestras súplicas. Respondamos juntos: Señor Jesús, escucha nuestra oración y renueva nuestro corazón. Por la Santa Iglesia de Dios, Padre misericordioso, te presentamos a tu Iglesia extendida por toda la tierra. Renueva en ella la alegría del Evangelio. Concédele un corazón siempre abierto a la acción del Espíritu Santo, que pueda anunciar a Cristo con fidelidad y cercanía. Que sea una Iglesia que acompañe a quienes sufren, que levante a los débiles y que anuncie la esperanza a quienes han perdido el camino. Ayuda a todos los miembros de la Iglesia a vivir una fe verdadera, no solamente exterior, sino nacida de un encuentro profundo con Jesucristo. Oremos. Señor Jesús, escucha nuestra oración y renueva nuestro corazón. Por el Santo Padre, los obispos, sacerdotes, diáconos y servidores de la Iglesia. Señor Jesús, acompaña a todos aquellos que has llamado para servir a tu pueblo. Fortalece al Santo Padre en su misión de guiar la Iglesia. Ilumina a los obispos, sacerdotes, religiosos y laicos comprometidos. Dales un corazón humilde y generoso, que no busquen reconocimientos humanos, sino servir con amor y fidelidad. Como San Gregorio Magno, ayúdales a poner sus dones al servicio de la construcción de tu reino. Oremos. Señor Jesús, escucha nuestra oración y renueva nuestro corazón por quienes anuncian el Evangelio. Padre Santo, ponemos en tus manos a todos los misioneros, catequistas, evangelizadores y personas que trabajan para llevar tu palabra al mundo. Renueva sus fuerzas cuando aparezca el cansancio. Aumenta su esperanza cuando no vean frutos inmediatos. Recuérdales que tú eres quien hace crecer toda semilla sembrada con amor. Que sus vidas sean instrumentos de tu misericordia y de tu verdad. Oremos. Señor Jesús, escucha nuestra oración y renueva nuestro corazón. Por los gobernantes y responsables de la sociedad, Señor Jesús, ilumina a quienes tienen responsabilidades en los pueblos y naciones. Dale sabiduría para buscar siempre la justicia y la paz. Libéralos del egoísmo y del deseo de poder. Que sus decisiones estén orientadas al bien común y especialmente a la protección de los más necesitados. Que trabajen por una sociedad donde cada persona sea respetada en su dignidad. Oremos. Señor Jesús, escucha nuestra oración y renueva nuestro corazón por la paz en el mundo. Padre lleno de amor, mira nuestro mundo herido por la violencia, las guerras y las divisiones. Derrama tu espíritu de paz sobre las naciones. Transforma los corazones endurecidos por el odio. Ayuda a quienes buscan caminos de reconciliación. Que los pueblos puedan superar las diferencias y construir una humanidad más fraterna. Oremos. Señor Jesús, escucha nuestra oración y renueva nuestro corazón. Por nuestras familias, Señor Jesús, hoy ponemos delante de ti.

0: nuestros hogares. Entra en cada familia con tu presencia renovadora, sana las heridas que causan división, fortalece el amor entre esposos, acompaña a los padres en la educación de sus hijos, protege a los niños y jóvenes, consuela a quienes viven en soledad. Que nuestras familias sean verdaderos lugares donde habites tú. Que en nuestros hogares podamos experimentar tu perdón, tu paciencia y tu paz. Oremos. Señor Jesús, escucha nuestra oración y renueva nuestro corazón por los enfermos y quienes sufren. Padre misericordioso, presentamos a todos los enfermos y personas que atraviesan momentos difíciles, a quienes sufren en el cuerpo, a quienes llevan heridas interiores, a quienes viven con tristeza, ansiedad o soledad, a quienes han perdido la esperanza. Jesús, tú conoces cada corazón, tú sabes dónde está el dolor, acércate a ellos con tu amor sanador, fortalece sus vidas, renueva su esperanza, hazles sentir que nunca están abandonados. Oremos. Señor Jesús, escucha nuestra oración y renueva nuestro corazón. Por quienes necesitan una renovación interior, Señor Jesús, ponemos en tus manos a todos aquellos que desean comenzar una nueva etapa en su vida, a quienes necesitan liberarse del pasado, a quienes llevan resentimientos, a quienes tienen dificultades para perdonar, a quienes sienten que sus errores son demasiado grandes. Tú eres el Dios que hace nuevas todas las cosas, sana sus corazones. Dales la gracia de experimentar tu misericordia. Ayúdales a descubrir que siempre existe un camino de regreso hacia ti. Oremos. Señor Jesús, escucha nuestra oración y renueva nuestro corazón. Por quienes buscan encontrar el sentido de su vida, Padre Santo, acompaña a quienes buscan descubrir su misión. A los jóvenes que deben tomar decisiones importantes, a quienes sienten incertidumbre sobre su futuro, a quienes desean servir pero no encuentran el camino, envía sobre ellos tu Espíritu Santo, ilumina sus pensamientos, fortalece sus corazones, que puedan descubrir que su vida tiene un propósito dentro de tu plan de amor. Oremos. Señor Jesús, escucha nuestra oración y renueva nuestro corazón. Por todos nosotros reunidos en esta Santa Misa, Señor Jesús, hoy hemos escuchado tu invitación a recibir el vino nuevo de tu gracia. Ayúdanos a dejar atrás todo aquello que nos impide crecer. Renueva nuestra fe, renueva nuestra esperanza, renueva nuestra manera de amar. Que no vivamos solamente una fe exterior, sino una relación profunda contigo. Haz de nosotros corazones nuevos, capaces de recibir tu amor y compartirlo con los demás. Oremos. Señor Jesús, escucha nuestra oración y renueva nuestro corazón por nuestras intenciones personales. Queridos hermanos, presentemos ahora al Señor nuestras intenciones personales. Entreguemos nuestras preocupaciones, nuestros enfermos, nuestras familias, nuestros sueños, nuestros sufrimientos, todo aquello que guardamos en lo profundo del corazón. Confiemos en que Dios escucha siempre la oración de sus hijos. Oremos. Señor Jesús, escucha nuestra oración y renueva nuestro corazón. Padre Santo, Dios, lleno de amor y misericordia, recibe las oraciones que hoy te presentamos. Haz de nuestro corazón un lugar nuevo donde pueda habitar tu gracia. Ayúdanos a vivir según tu voluntad y a ser testigos de tu amor en el mundo. Por Jesucristo nuestro Señor. Amén. Queridos hermanos, después de haber presentado nuestras oraciones al Padre, llegamos ahora a un momento muy profundo de la celebración de la Santa Misa, el ofertorio. En este momento, la Iglesia nos invita a acercarnos al altar con el pan y el vino que serán presentados al Señor. Pero estos dones representan mucho más que una ofrenda material. Representan nuestra propia vida, representan nuestra historia, representan nuestras alegrías y nuestras tristezas, representan nuestros esfuerzos diarios, representan nuestras luchas interiores, representan todo aquello que llevamos en el corazón y que hoy queremos colocar en las manos de Dios. Queridos hermanos, la palabra de Dios de hoy nos invita a una renovación profunda. Jesús nos habla del vino nuevo y de los odres nuevos. Y esta imagen también ilumina este momento del ofertorio, porque antes de que Dios transforme los dones sobre el altar, quiere transformar nuestro corazón. Antes de recibir la gracia de Cristo, estamos invitados a entregarle aquello que somos. Queridos hermanos, muchas veces llegamos delante de Dios con partes de nuestra vida que todavía necesitan ser renovadas. Tal vez traemos cansancios acumulados, tal vez heridas que todavía duelen, tal vez preocupaciones que no hemos sabido entregar completamente, tal vez recuerdos que siguen ocupando demasiado espacio dentro de nosotros. Hoy el Señor nos invita a colocar todo sobre el altar, porque aquello que ponemos en sus manos nunca queda perdido. Dios sabe transformar, Dios sabe sanar, Dios sabe hacer nuevas todas las cosas. Queridos hermanos, cuando presentamos el pan y el vino, podemos decir interiormente: Señor Jesús, recibe mi vida, recibe aquello que soy, recibe mis capacidades y mis limitaciones, recibe mis sueños y mis preocupaciones, recibe mi pasado, mi presente y mi futuro. Haz de mí una ofrenda agradable a ti. Queridos hermanos, esta entrega tiene su modelo perfecto en Jesucristo. Él es la verdadera ofrenda. Él es el amor entregado completamente. Jesús no ofreció solamente algo que tenía. Jesús se ofreció a sí mismo. Toda su existencia fue una entrega al Padre. Desde Belén hasta la cruz, desde sus palabras de misericordia hasta su sacrificio final, toda la vida de Cristo fue una expresión de amor. Queridos hermanos, la Eucaristía nos recuerda que Dios no nos ama desde la distancia. Él se acerca, Él se entrega, Él permanece con nosotros. En cada celebración eucarística contemplamos el corazón de Cristo que sigue diciendo: te amo, estoy contigo, no tengas miedo. Queridos hermanos, el Evangelio de hoy nos recuerda que Jesús viene a renovar nuestra vida, y esta renovación alcanza también nuestra manera de ofrecer, porque muchas veces ofrecemos al Señor solamente aquello que nos resulta fácil. Le entregamos nuestras alegrías, le entregamos nuestros momentos buenos, pero nos cuesta entregarle nuestras heridas y nuestras dificultades. Sin embargo, Jesús quiere recibirlo todo, porque Él no quiere solamente una parte de nuestro corazón, quiere nuestro corazón completo. Queridos hermanos, pensemos en el pan que llega al altar. Antes de convertirse en alimento, el trigo tuvo que ser recogido, molido y preparado. También nuestra vida pasa por procesos de transformación. Hay momentos que nos cuestan, hay experiencias que nos duelen, hay pruebas que parecen difíciles de comprender. Pero cuando todo es entregado a Dios, Él puede convertir incluso nuestras dificultades en una fuente de gracia. Queridos hermanos, pensemos también en el vino. Los frutos de la vid pasan por un proceso hasta convertirse en una bebida nueva. Así también Dios trabaja en nuestra vida. Muchas veces no comprendemos los procesos que vivimos, no entendemos por qué ciertas situaciones llegan, no sabemos por qué algunas pruebas permanecen, pero Dios está obrando, Él está formando nuestro corazón, Él está preparando algo nuevo. Queridos hermanos, la Eucaristía nos enseña que ninguna experiencia ofrecida con amor queda sin sentido. Una enfermedad entregada a Dios puede convertirse en oración. Un sufrimiento ofrecido con fe puede convertirse en unión con Cristo. Un sacrificio realizado por amor puede convertirse en bendición para otros. Una lágrima derramada delante del Señor puede convertirse en semilla de esperanza. Queridos hermanos, Jesús nos invita hoy a dejar de vivir solamente desde nuestras propias fuerzas, porque muchas veces nuestro corazón se cansa cuando intenta cargarlo todo solo. Queremos resolver todo, queremos controlar todo, queremos encontrar respuestas inmediatas. Pero el Señor nos recuerda: entrégamelo, déjame caminar contigo, déjame transformar tu vida. Queridos hermanos, el ofertorio es también una invitación a renovar nuestra confianza. Así como Pedro tuvo que confiar en la palabra de Jesús para volver a echar las redes, también nosotros estamos llamados a confiar cuando colocamos nuestra vida delante de Dios. Aunque todavía no veamos el resultado, aunque todavía no comprendamos el camino, aunque todavía existan preguntas sin respuesta, podemos decir: Señor, confío en ti, recibe mi vida, haz tu obra en mí. Queridos hermanos, Jesús no busca personas perfectas, busca corazones disponibles, busca personas que permitan que su gracia actúe. Busca hijos que tengan la humildad de reconocer: Señor, necesito de ti. Queridos hermanos, en este momento de la Santa Misa, presentemos especialmente aquellas áreas de nuestra vida que necesitan renovación. Presentemos nuestras familias, presentemos nuestras enfermedades, presentemos nuestros proyectos, presentemos nuestras preocupaciones. presentemos nuestras heridas interiores, presentemos todo aquello que queremos que Dios transforme. Hagamos esta oración de entrega, Señor Jesús. Hoy coloco mi vida sobre tu altar. Recibe mis alegrías y mis tristezas. Recibe mis fuerzas y mis debilidades. Recibe mis sueños y mis miedos. Recibe mis heridas y mis esperanzas. Renueva mi corazón. Hazme un recipiente nuevo para recibir tu gracia. Quita de mí todo aquello que me aleja de ti. Enséñame a confiar. Enséñame a amar. Enséñame a entregarme. Que mi vida sea una ofrenda agradable delante de tus ojos. Amén. Queridos hermanos, continuemos esta Santa Misa con la certeza de que Cristo transforma todo aquello que ponemos en sus manos. El pan y el vino serán presentados al Señor, y también nosotros somos invitados a ofrecernos junto con Cristo, porque cuando una vida se entrega a Dios, nunca queda vacía. Dios la llena con su presencia, Dios la fortalece con su gracia, Dios la convierte en una bendición para los demás. Amén. Queridos hermanos, después de haber contemplado el amor de Cristo que se entrega por nosotros y después de haber puesto nuestra vida en sus manos como una ofrenda, llegamos ahora a un momento de profunda intimidad con Dios. La Iglesia nos invita a acercarnos al Padre con confianza de hijos para rezar la oración que Jesús mismo nos enseñó el Padre nuestro. Esta oración contiene todo el camino del discípulo. Nos enseña a reconocer que Dios es nuestro Padre, nos enseña a confiar en su voluntad, nos enseña a pedir su ayuda cada día, nos enseña a vivir reconciliados y abiertos a su misericordia. Y después de esta oración prepararemos nuestro corazón para la comunión espiritual, pidiendo a Jesús que entre en nuestra vida y renueve todo aquello que necesita ser transformado. Queridos hermanos, el Evangelio de hoy nos ha recordado que Jesús es el esposo que viene a encontrarse con nosotros. Él no quiere una relación distante. No quiere solamente que cumplamos algunas prácticas religiosas. Quiere habitar en nuestro corazón. Quiere caminar con nosotros. Quiere transformar nuestra historia con la fuerza de su amor. Padre nuestro que estás en el cielo. Queridos hermanos, al decir estas palabras, reconocemos que nuestra vida está sostenida por un Padre lleno de amor. No somos huérfanos espirituales. No caminamos solos. Tenemos un Dios que conoce nuestro nombre y que cuida cada paso de nuestra existencia. Queridos hermanos, muchas veces las preocupaciones pueden hacernos olvidar esta verdad. Nos preocupamos por el futuro, nos preocupamos por nuestra familia, nos preocupamos por la salud, nos preocupamos por aquello que no podemos controlar. Pero Jesús nos invita hoy a volver al corazón del Padre, a recordar que antes de ser fuertes somos hijos amados. Antes de hacer grandes cosas, ya tenemos un valor infinito delante de Dios. Queridos hermanos, un corazón nuevo comienza cuando descubrimos cuánto somos amados por Dios. Porque solamente quien se sabe amado puede dejarse transformar. Santificado sea tu nombre. Queridos hermanos, pedir que el nombre de Dios sea santificado significa pedir que nuestra vida refleje su presencia. No solamente con nuestras palabras, también con nuestras acciones, con nuestra forma de tratar a los demás, con nuestra capacidad de perdonar, con nuestra paciencia, con nuestra misericordia. Queridos hermanos, Jesús reveló perfectamente el nombre del Padre porque toda su vida fue una expresión de amor. Cada gesto suyo mostraba la ternura de Dios. También nosotros estamos llamados a ser testigos de ese amor, que quienes nos encuentren puedan descubrir a través de nuestra vida algo de la presencia de Cristo. Venga a nosotros tu reino. Queridos hermanos, cuando pedimos que venga el reino de Dios, pedimos que Cristo reine en nuestro interior. Porque muchas veces buscamos cambiar solamente lo exterior. Queremos que cambien las circunstancias. Queremos que desaparezcan los problemas. Queremos que todo sea más fácil. Pero Jesús comienza desde dentro. Él quiere cambiar nuestro corazón. Quiere renovar nuestros pensamientos. Quiere sanar nuestras heridas. Quiere liberarnos de aquello que nos impide amar. Queridos hermanos, el reino de Dios comienza cuando dejamos que Jesús sea el centro de nuestra vida, cuando permitimos que su gracia sea más fuerte que nuestros miedos, cuando dejamos que su amor sea más grande que nuestras heridas. Hágase tu voluntad en la tierra como en el cielo. Queridos hermanos, esta petición nos invita a confiar plenamente en Dios. Muchas veces queremos comprender todos sus planes antes de obedecer, Queremos tener todas las respuestas antes de avanzar, pero la fe nos enseña a caminar confiando. María no conocía todos los detalles del plan de Dios. Los discípulos tampoco comprendieron siempre el camino de Jesús, pero confiaron. Queridos hermanos, también nosotros estamos llamados a decir: Señor, no entiendo todo, pero confío en ti. Señor, guía mis pasos. Señor, haz tu voluntad en mi vida, porque la voluntad de Dios siempre busca nuestra verdadera felicidad. Danos hoy nuestro pan de cada día. Queridos hermanos, esta petición nos recuerda que necesitamos recibir de Dios aquello que sostiene nuestra vida. Necesitamos el alimento para nuestro cuerpo, pero también necesitamos el alimento espiritual. Necesitamos la palabra de Dios. Necesitamos la oración. Necesitamos la Eucaristía. Necesitamos la presencia viva de Cristo. Queridos hermanos, Jesús es el verdadero pan que renueva nuestro corazón. Él alimenta nuestra fe. Él fortalece nuestra esperanza. Él sostiene nuestro camino. Cuando nuestras fuerzas disminuyen, Cristo permanece con nosotros. Perdona nuestras ofensas, como también nosotros perdonamos a los que nos ofenden. Queridos hermanos, no puede existir un corazón nuevo sin perdón, porque muchas veces las heridas del pasado se convierten en cargas que impiden recibir plenamente la gracia de Dios. Jesús quiere liberarnos, quiere sanar aquello que todavía duele, quiere quitar del corazón el resentimiento y la amargura. Queridos hermanos, perdonar no significa decir que el daño fue correcto, significa permitir que Dios tenga la última palabra sobre nuestra herida. Significa dejar de vivir encadenados al pasado, significa abrir espacio para que Cristo renueve nuestra vida. No nos dejes caer en la tentación y líbranos del mal. Queridos hermanos, reconocemos nuestra fragilidad. Necesitamos la ayuda de Dios para permanecer fieles, porque muchas veces las tentaciones aparecen cuando estamos cansados, cuando sentimos desánimo, cuando pensamos que no podemos cambiar. Pero Jesús nos recuerda: mi gracia está contigo, no estás solo, yo puedo hacer nuevas todas las cosas. Queridos hermanos, después de rezar el Padre Nuestro, preparemos ahora nuestro corazón para recibir espiritualmente a Cristo. Abramos nuestra alma al Señor, el mismo Jesús que vino como esposo, el mismo Jesús que trae el vino nuevo, el mismo Jesús que renueva los corazones, hoy quiere entrar en nuestra vida comunión espiritual. Señor Jesús, creo que estás presente, creo que eres mi Salvador, creo que tu amor puede transformar mi corazón, hoy abro las puertas de mi alma y te invito a entrar. Ven, Señor Jesús, permanece conmigo. Renueva mi vida, renueva mis pensamientos, renueva mis sentimientos, renueva mis deseos. Haz nuevo aquello que necesita tu gracia. Jesús, sana mis heridas interiores. Libérame de aquello que me aleja de ti. Quita de mi corazón el miedo. Quita el orgullo. Quita la tristeza que me impide vivir plenamente tu amor. Hazme un corazón nuevo, un corazón humilde, un corazón misericordioso, un corazón dispuesto a seguirte. Señor Jesús, entra en mi familia, entra en mi hogar, entra en mis preocupaciones, entra en mis luchas, entra en mi historia. Que tu presencia sea más fuerte que cualquier dificultad, que tu amor sea más grande que cualquier herida, que tu gracia transforme todo aquello que pongo en tus manos. Jesús mío, ayúdame a vivir con un espíritu nuevo, que no vuelva a las antiguas cadenas del miedo y del egoísmo, que pueda caminar cada día con la libertad de los hijos de Dios, que pueda amar como tú amas, perdonar como tú perdonas, servir como tú sirves. Quédate conmigo, Señor, renueva mi corazón. Haz de mi vida un testimonio de tu amor. Amén. Queridos hermanos, llevemos hoy esta certeza. Cristo no viene solamente a reparar lo antiguo, Cristo viene a hacer nuevas todas las cosas. Él puede renovar nuestro corazón, Él puede transformar nuestra historia, Él puede llenarnos de una esperanza nueva. Que permanezcamos siempre unidos a Él y permitamos que su gracia haga en nosotros una obra nueva. Amén. Queridos hermanos, al llegar al final de esta Santa Misa del viernes 4 de septiembre de 2026, dentro de la 26 de semana del tiempo ordinario, queremos permanecer unos momentos más en la presencia del Señor, con un corazón lleno de gratitud. Hoy la palabra de Dios nos ha regalado un mensaje de esperanza y renovación. Jesús nos ha recordado que Él no viene solamente para acompañar nuestra vida desde lejos. Él viene para entrar en nuestro corazón. Él viene para transformar nuestra historia. Él viene para hacer nuevas todas las cosas. Queridos hermanos, damos gracias al Señor porque su amor no se queda en la superficie. Dios no mira solamente nuestras apariencias, no mira solamente nuestros éxitos, no mira solamente aquello que los demás pueden ver. Dios mira el corazón. Él conoce nuestras intenciones. Él conoce nuestros esfuerzos silenciosos. Él conoce las luchas que nadie más conoce. Y aun conociendo todo de nosotros, continúa amándonos. Queridos hermanos, qué hermoso es recordar que delante de Dios no necesitamos vivir con máscaras, no necesitamos aparentar perfección, no necesitamos esconder nuestras heridas. Podemos acercarnos al Señor con humildad y decir: Jesús, aquí está mi corazón. Conoces mis debilidades, conoces mis heridas, conoces todo aquello que necesito cambiar. Renueva mi vida según tu voluntad. Queridos hermanos, hoy hemos contemplado en el Evangelio la imagen del vino nuevo y de los odres nuevos. Jesús nos invita a recibir la novedad de su gracia. Pero para recibir esa vida nueva, necesitamos abrir espacio en nuestro interior. Necesitamos dejar atrás aquello que nos pesa. Necesitamos entregar al Señor aquello que todavía no hemos permitido que Él transforme. Queridos hermanos, quizás algunos de nosotros llevamos mucho tiempo cargando heridas antiguas. Tal vez hay recuerdos que todavía causan dolor. Tal vez hay palabras que todavía lastiman. Tal vez hay situaciones que todavía necesitamos perdonar. Hoy Jesús nos dice: no tengas miedo, entrégamelo. Yo puedo sanar tu corazón. Porque donde llega Cristo, llega la esperanza. Donde llega Cristo, comienza una nueva posibilidad. Donde llega Cristo, la vida puede renacer. Queridos hermanos, damos gracias también porque Jesús permanece cercano a nosotros. No somos abandonados en nuestras luchas. No caminamos solos en nuestras dificultades. El Señor está presente, nos acompaña en nuestras alegrías, nos sostiene en nuestras pruebas, nos fortalece cuando sentimos que nuestras fuerzas disminuyen. Queridos hermanos, ponemos ahora en las manos de Dios nuestras familias. Señor Jesús, visita nuestros hogares. Renueva el amor entre esposos, fortalece a los padres, protege a los hijos, acompaña a los jóvenes, consuela a los ancianos, sana las divisiones, devuelve la paz a quienes viven momentos difíciles. Que nuestras familias sean lugares donde tu presencia sea reconocida y donde tu amor pueda crecer cada día. Queridos hermanos,
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11: Pues querido pueblo de Dios, ya son las 8 de la mañana y a las 8 de la mañana damos comienzo a este radiotón en el cual, claro, vamos a invitarles a que ustedes nos apoyen económicamente. Pero primeramente vamos a ponernos en presencia de Dios y lo hacemos en el nombre del Padre, del Hijo y del Espíritu Santo. Amén. Padre bueno, Padre misericordioso, te damos las gracias, Señor. Te encomendamos este proyecto de este día. Ya el día de mañana estaremos dando término a este radiotón. Te pido por favor que bendigas a todas aquellas personas quienes ya se han unido a esta causa de este radiotón, que les multipliques todo aquello que te han ofrecido y aquellos que todavía no se han animado, pues toca a sus corazones, Señor, para que también escuchen ese llamado y atiendan a nuestras necesidades. Nosotros, tú sabes que no somos nada, este ministerio te corresponde a ti. Nosotros somos solamente tus trabajadores. Así es de que te pido, Señor, que toque los corazones de cada uno de los radioescuchas de Bendita Eucaristía Radio y que se animen a invitar a otras personas también a que se unan a nuestra causa, la causa de la evangelización. Todo esto te lo pido en el poderosísimo nombre de tu Hijo, nuestro Señor Jesucristo, quien contigo vive y reina y es Dios por los siglos de los siglos. Amén. Y a ti, mamita María, te digo, María, madre mía, me entrego por completo a ti como tu posesión y propiedad. Haz de mí, por favor, de todo lo que soy y tengo, lo que más te agrade. Permíteme ser un instrumento digno en tus manos inmaculadas y misericordiosas para ofrecer una máxima gloria posible a Dios. Amén. En el nombre del Padre, del Hijo y del Espíritu Santo.

Estamos invitando a ti, sí, tú que nos estás escuchando, a que te unas a cumplir esa misión. Esa misión que nos ha encomendado nuestro Señor Jesucristo a cada uno de nosotros, la cual es evangelizar al pueblo de Dios. 559-442-1680 es el número, marcarnos. Déjanos saber con cuánto nos puedes apoyar en esta ocasión. Yo sé que siempre, siempre nos apoyas y me da mucha pena de corazón. Pero si no nos dirigimos a ustedes, ¿a quién nos dirigimos? Ya le pedimos a Dios nuestro Señor que ilumine su camino, que toque sus corazones y que les bendiga a cada uno de ustedes por esas contribuciones que hacen para con este ministerio. Y con esa fe, te decimos, marca el 559-442-1680. ¿Cuál es tu misión? Ojalá que sea la misma que la nuestra. Proclamar esa buena nueva de salvación. 559-442-1680. Mi gente, estamos solitos. Solamente al Tejano Enamorado y su servidor, clamando a que escuchen este llamado de bendición.

sucedió. Yo te aseguro que cuando confiamos en Dios y todo se lo entregamos a Él, Él se encarga de todas nuestras necesidades. 559-442-1680, mi gente. ¿Dónde están mis Marías?

0: Mi gente, pueblo de Dios, nos encontramos en este nuestro tercer día de Radiotón, pidiéndote, clamándote que por favor sigas apoyando este ministerio radiofónico de Bendita Eucaristía Radio. Nos encontramos pidiéndote por esta gran necesidad que llevamos mes tras mes para cubrir, sí, para cubrir los gastos que incurrimos. Entre 12 a 15 mil dólares son los gastos que llevamos a cabo en este ministerio de Bendita Eucaristía Radio. Es por eso que nos dirigimos a ustedes para que nos apoyen, porque si no nos apoyan ustedes, pues ¿a quién le pedimos, no? Así es de que en ustedes y en nosotros está el apoyar esta radio. Bendita Eucaristía Radio, camino, camino a la santidad.
1: 559-442-1680, hermanito Israel, buenos días.
2: Buenos días, pan de vida.
0: Camino a la santidad.
2: A todos ustedes, pues ya estamos aquí de nuevo. Otro día, mi tercer día de aquí en el Retón.
0: ¿Tercer día?
2: Pues sí.
0: Oh, wow.
2: ¿Cómo está usted?
0: Trabajando. Uno que no está pensionado tiene que trabajar. Por cierto, que tengo que irme hoy un poquito más tempranito. Así es de que.
2: ¿Otra vez?
0: ¿Cómo que otra vez? Buenos días, estamos al aire. ¿Quién nos llama?
3: Sí, buenos días. Habla Manuel Romo.
0: Hermanito Manuel Romo. Gracias, gracias, gracias por reportarte, hermanito Manuel. La campana, ahí te
3: gracias,
0: la va, ahí te
3: va. Gracias a ustedes y felicidades por esa gran labor que están haciendo todos ustedes. Y pues llamo para poner, como dice, mi granito de arena.
0: Se te agradece como tú no tienes idea, hermanito Manuel. ¿Con qué cantidad te anotamos por aquí, hermanito?
3: Con $50.
0: Gloria a Dios, gloria a Dios, gloria a Dios. ¿Ya te tenemos por aquí registrado, hermanito Manuel?
3: Sí.
0: Ah, qué bien, qué bien.
2: Hermanito Manuel, esos 55 meses en 60, porque ahí todavía quedaron 6 llamitas de todavía, de 10 dólares más para las llamitas. Esos 50 se convierte en 60. Amén.
0: Mejor forma de invertir, hermanito Manuel, no la encontramos, ¿no? Que se multiplique esa donación. Y que Dios te, que Dios te bendiga muchísimo, hermanito Manuel.
3: Igualmente
0: gracias, gracias. Gracias por escuchar el llamado, ¿eh?
3: Ándale,
0: bendiciones. Gracias, hermanito. Gracias, bendiciones.
3: Gracias.
0: Bye. Querido pueblo de Dios, el hermanito Manuel ya se reportó.
2: El varón abriendo el retón de nuevo.
0: Abriendo es la primera llamadita, hermanito Manuel. Wow. No cabe duda que tenemos que entender que el llamado no es nuestro, que es de Dios.
2: Listo, Pancho.
0: Échale.
2: Ayer mi familia me habló y ayer puse este reto.
0: Ok.
2: Bueno, lo pones en el nombre de mi madrecita Jesús García Becerra, en paz descanse. El reto fue para el pueblo de Dios que mi familia, nosotros ponemos vamos a ver, $100 por todo un año, $1,200 que vamos a meter este reto. Por todo un año, la familia de. Pues, distintos de mi madrecita.
0: Wow, eso, qué lindo.
2: Es para todo y el resto es para otras familias que se quieren hacer. Igual no tiene que ser 100. Si ustedes gustan 20 por el año para su familia, alguien que pues ya está a mejor vida, no puede ser español. O usted quiera, el reto es de así. Fue el reto de ahí. Si usted gusta, pues también no puede ser igualmente. Pero si quieren, igualmente ponen esos 100, pues usted dirá, o menos. Usted dirá, este es un reto que fue ayer. Nosotros, la familia también.
0: Qué bien, hermanito, qué bien, ya, buscando la forma, ¿no?, de motivar a la gente, motivar a la gente para que se hagan presentes, o sea.
2: Sí, y entre muchos de hermanos de familia, o primos, sobrinos, ahijados que yo, es menos pensado también igualmente con la familia, si una persona se pone encargado de ese
0: proyecto, ¿no?
2: Y ya se entrega y se hace más fácil, sea, si son 20 personas, pues 5 dólares cada uno, ahí están los 100. Si son,
0: sí, claro, depende, claro.
2: Menos para cada uno,
0: o una persona cubre cada mes también.
2: También,
0: ¿no?
2: También.
0: Sí, claro, bien. Claro. Mi gente, 559-442-1680 es el número, marcarnos aquí en Bendita Eucaristía Radio. Nuevamente, haciéndote la cordial invitación para que nos apoyes, primero a través de la oración y segundo, a través de tu aporte económico. Lo necesitamos no para vacacionar ni para irnos de parranda. Lo necesitamos para cubrir los biles, lo que es el pago del edificio, el pago de la estación, híjole, tantos pagos, la electricidad. electricidad, gracias a Dios, ya se terminaron los paneles por allá en la antena. Eso nos debe de ayudar, pero desafortunadamente pues se tiene que esperar a que vaya la compañía de electricidad y apruebe, haga esa última inspección, ¿verdad? Y entonces ya que se puedan prender para así tener ese ahorro de electricidad. Pero mientras eso sucede, los gastos continúan aquí en Bendita Eucaristía Radio, y es por eso que te estamos exhortando a ti, sí, para que te unas a esta causa de bendición. Gracias, gracias, gracias de todo corazón les decimos a todos ustedes quienes desde el miércoles ya se han comprometido a apoyarnos aquí económicamente. 559-442-1680. El hermanito Manuel es la primera personita, la primera persona que se ha animado. ¿Quién será el segundo? 559-442-1680.

0: Mi gente, 559-442-1680. No, esta no es una programación regular. Este es un espacio en el cual te estamos pidiendo que si todavía no has aportado a este radiotón de este mes de septiembre, pues que marques al 442-1680 y nos dejes saber con cuánto nos pudieras tú ayudar. Buenos días, gracias por reportarse, estamos al aire, adelante. ¿Quién nos llama?
1: Buenos días,
0: hermanito.
1: Habla Miguel Santillán.
0: Hermanito Miguel Santillán. Miguel Santillán, gracias por reportarte, hermanito Miguel. Yo sé que siempre nos apoyas. ¿Con cuánto te anotamos por aquí, hermanito?
1: Ahí póngale con $50.
0: 50 maracotas. Gracias, hermanito, sí. Miguel, porque me dice el tejano que parece que hay $10 más. Así es de que esos 50 se convierten automáticamente en 60. Gracias, okay, hermanito. Bueno. Que Dios te bendiga y gracias por apoyarnos, ¿eh?
1: Muchas gracias. Y ahora, como ahorita van a llover las llamadas.
0: Le esperamos en Dios que así sea.
1: Ándele, pues.
0: Gracias, adiós, hermanito. Bendiciones. Gracias, pueblo de Dios. Gracias, gracias. Estamos en espera de su llamadita al 559-442-1680. Este es nuestro tercer día de Radiotón.
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0: Yo no creo que haya ninguna necesidad de recordarles que todo aquello que hacemos para glorificar a Dios, Él no los remunerará a el 100 por 1. Así es de que marca el 559-442-1680. No me refiero solamente en económico, ¿no? No, yo estoy hablando de bendiciones. Por ejemplo, ¿qué precio le pones a la salud de tus hijos? A la salud de tu esposa, de tus papás. Todos, hermanito, todo eso son bendiciones que provienen de Dios. Así es de que seamos agradecidos y demos un poquito de eso que Él tanto, pero tanto nos ha regalado. Fuego, 559-442-1680. Nada, nadita nos vamos a llevar cuando nos vayamos. Y el día no lo sabemos.

0: ¿Saben cuál es la misión de Bendita Eucaristía Radio? Es de evangelizar, es de proclamar ese buen mensaje de salvación, el cual se nos ha encomendado a cada uno de nosotros, quienes formamos el cuerpo místico de nuestro Señor Jesucristo. 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Porque tenemos que pagar el edificio, estamos pagando la estación que eventualmente será ya para nuestros nietos. Y ellos no tendrán que preocuparse por estos gastos que nosotros estamos incurriendo ahorita. Pero mientras eso sucede, es por eso que nos dirigimos a cada uno de ustedes, para que nos apoyen económicamente, para que hagan un sacrificio. Y cuando yo me refiero a un sacrificio, me refiero a un sacrificio. Decía la madre de Santa Teresa de Calcuta, hay que dar hasta donde nos duela. Y esta es una obra de Dios, mi gente. Yo les aseguro que si Dios no estuviera presente en este ministerio, ya hubiéramos cerrado desde hace muchísimo tiempo atrás. Buenos días, Bendita Eucaristía Radio. Gracias por llamarnos. ¿Quién nos llama?
1: María del Rosario.
0: Hermanita María del Rosario. Wow.
1: Muchísimas gracias, buenos días para todos. Y empecemos este día con una lluvia de bendiciones, ¿verdad?
0: Para gloria de Dios.
1: Pues por ahí hablándole para apoyarle con unos $50.
0: Gloria a Dios, hermanita, porque el tejano me dice que hay 10 por ahí pendientes, así es de que se convierten en 60. Mil gracias, hermanita María, por reportarse. Que Dios me la bendiga, ¿eh?
1: Ándale, bendiciones para todos y que todo este día sea de éxito, primero Dios.
0: Para gloria de Dios.
1: Amén.
0: Bendiciones.
1: Adiós.
0: Buenos días, Bendita Eucaristía Radio. ¿Quién nos llama?
2: Buenos días.
0: Buenos días.
2: Mi nombre es Guillermina Ramírez.
0: Guillermina Ramírez. Guille, le voy a poner aquí por corto. Guille Ramírez. Hermanita Guillermina, los micrófonos son todos suyos. Díganos con qué cantidad nos puede apoyar.
2: Voy a dar $30.
0: 30, gloria a Dios, esos 30 más 10 que tenemos por aquí de 10 llamaditas que quedaron por ahí pendientes se convierten en 40. ¿Ya tenemos información aquí con nosotros, hermanita Guille?
2: Sí la tienen porque me quitan una poquita cantidad cada mes,
0: gloria
2: a Dios. Y ahí mismo lo pueden tomar.
0: Perfecto, entonces le voy a decir a la hermanita que por aquí se encargue de deducir de su cuenta $30 sí. Para este radiotón. Que Dios me la bendiga mucho, hermanita Guillermina, ¿eh?
2: Amén, y ustedes también, y que les lluevan las bendiciones y las llamadas también.
0: Que así sea, hermanita, todo para gloria de Dios.
2: Amén.
0: Bendiciones.
2: Igual, amén.
0: Adiós. ¿Qué nos cuesta, mi gente? ¿Qué nos cuesta levantar ese teléfono, marcar en nuestro celular el 559-442-1680? Es el teléfono, es el número de las bendiciones. Yo te lo aseguro, que todo aquello que hagas para beneficio de la evangelización del pueblo de Dios, Dios te va a remunerar al 100 por 1. No lo digo yo, lo dice en su palabra, ¿no? Así es de que, y Dios no miente, porque Dios es el camino, la verdad y la vida. 559-442-1680. Ahora te toca a ti que me estás escuchando, sí. 559-442-1680. Hermanito Israel, what you got?
3: Pues ya sabes, Francisco, acá pues... Bueno, llamando acá fuera del aire de familia personal, perdón. Prestado a ustedes, pues sigue marcando aquí al 442-1680.
0: 442-1680. Si no quiere estar al aire, puede marcar al 559-721-2822. 559-721-2822. O si quiere hacer su aportación directamente con la aplicación de Zelle, puede marcar al 559-371-2822. 2543. Si quiere hacerlo directamente a través de la aplicación de Cele, marque al 559-371-2543 y ahí directamente llega esa aportación económica que tanto necesita este ministerio de Bendita Eucaristía. Y a mí de otra vez ya me han escuchado comentarlo y decirlo, que no me gustan los radiotones porque a mí no me gusta pedir, pero ¿sabes qué? Cuando es para glorificar a Dios y transmitir ese mensaje de salvación, digo, pues con toda la pena del mundo, Señor, ilumíname para utilizar las palabras correctas para que el pueblo de Dios escuche tu mensaje. Adelante, hermanito Israel.
3: Así es, a todos ustedes, pues sigue aquí, vengan para acá y aquí, su servilleta.
0: Su servilleta, sí, merito es. Y
3: luego traigo, aquí tengo ese, hoy te traigo, tengo una caja llenita de CDs de alabanzas de predicadores cantantes, alabanzas. Hoy traigo la caja para poder ustedes mirar quiénes son y cuántos hay ahí. Es una caja completa de varios diferentes cantantes.
0: Perfecto, ¿eh? Perfecto, gracias.
3: Aquí. Voy por la caja.
0: Ya. Querido pueblo de Dios, marca el 559-442-1680 y apóyanos, déjanos saber con qué cantidad, qué sacrificio estás dispuesto a hacer para que nosotros aquí en Bendita Eucaristía Radio continuemos con esta misión de la cual también tú eres parte. Y si no te sientes parte, pues debes de sentirlo, porque la responsabilidad sí cae sobre ti, sobre cada uno de los bautizados, quienes formamos el cuerpo místico de nuestro Señor Jesucristo, que es su Santa Iglesia. No debemos de preocuparnos solamente por la salvación de nuestras almas, sino que también por la de nuestros hermanos. 559-442-1680. Toda la línea en mi pueblo, mi gente, están desocupadas. Déjanos saber que contamos con tu apoyo. Gracias, gracias, gracias. Buenos días, Bendita Eucaristía Radio. Gracias por escuchar el llamado de Dios. ¿Quién nos llama?
4: Soy Gloria Maravilla.
0: ¡Gloria!
4: Quería dar una donación de $30.
0: Gloria a Dios, hermanita Gloria. Gloria Maravilla. Qué bellísimo nombre. Maravilla. Gracias. $30 más 10 que nos tiene por ahí el hermanito Israel se convierten en 40. Llevamos 5 llamadas. Nos queda otra llamadita por ahí que le vamos a agregar esos $10. ¿Ya la tenemos registrada, hermanita Gloria?
4: No, porque yo he mandado mi donación a veces en... por el correo, pero okay. Ahora quería darlo con la tarjeta del banco.
0: Ok, déjeme, la pongo en espera y le voy a tomar su número de teléfono y le marcamos más al ratito para que nos dé toda la información, ¿sí?
4: Sí, está bien.
0: Gracias, un segundito.
4: Ahorita voy al doctor, si no le contesto, me puede llamar más tarde.
0: Pero no se preocupe, deme un segundito, nada más para tomar su número fuera del aire.
4: Gracias.
0: A usted.
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0: Buenos días, bendita Eucaristía Radio, estamos al aire, ¿quién nos llama?
1: Sí, buenos días, Dios les bendiga.
0: Igualmente a usted. Le pido mil disculpas, no escuché su nombre, perdóneme.
1: Sí, mi nombre es Ana.
0: Ana, como la mamá de nuestra Madre Santísima. ¿Su apellido, Ana?
1: Garibay.
0: Garibay, Ana Garibay. Usted es de la familia de ricachones, oiga. Sí, su apellido es, miren, nada más bien Pipirinais Garibay. Hermanita sí. Ana, los micrófonos son todos suyos. Primeramente yo le agradezco por tomarse el tiempo en llamarnos y dejarnos saber que nos apoya. ¿Con qué cantidad la podemos registrar por aquí, hermanita Ana?
1: Con $40.
0: Gloria a Dios, para que se conviertan en 50, 40 ah. más 10. ¿Ya tenemos información por aquí, hermanita Ana?
1: Creo que sí, hermano, creo que sí. Okay. Si no me pueden comunicar.
0: Perfecto. Entonces, ¿sabe qué? Déjeme la pongo fuera del aire nada más para tomar su teléfono y así nos aseguramos. ¿Quedamos?
1: Sí.
0: Un segundito, por favor.

Muchísimas gracias, mi gente. Muchísimas gracias. Sigan marcando al 442-1680. 559-442-1680. La primera personita que nos hizo el gran favor y escuchó el mensaje de Dios fue el hermanito Manuel Romo y nos está aportando la cantidad de $50. El hermanito Miguel Santillán igualmente con 50. La hermanita María del Rosario con otros 50. La hermanita Guillermina Ramírez con 30. La hermanita Gloria Maravilla con otros 30. Y Ana Garibay se hace presente con 40. Parece que ya terminamos con otros 30. Y Ana Garibay se hace presente con 40. Parece que ya terminamos con esos $10 de las llamadas extras.

0: más. Así es de que el número a marcarnos aquí en cabina es el 559-442-1680. 559-442-1680. Nuevamente, esto es para cubrir los gastos que tenemos mes tras mes en este ministerio de Bendita Eucaristía Radio. ¡Tejano!
1: Así es, y a todos ustedes, pues, ahí llegó a la caja de... Está llenita, si bien está llenita de Siris para usted que llegue aquí. También le presento a todos ustedes, si usted ha aportado una donación y le han dado un regalo aquí sobre sea un rayo, un rosario, o qué sé yo, aquí... que tienen hasta un mes, 30 días para venir a levantar su regalo, porque para enviarlo es otro costo para la radio. Solamente que usted quiere que se lo enviemos y va a dar esa donación para extra para pagar el envío a que llegue ahí su casa, radio, rosario, o lo que sea, lo que el costo del envío, eso va a ser extra. Si es que usted quiere que se lo mandamos, pues con mucho, si no, puede llegar aquí. El mensaje es que tienen 30 días para levantar su regalo que usted se ganó con su donación de los radiotones aquí en esto en Bendita Sierra, porque a veces estamos aquí, me han encontrado algunos aquí hace del año pasado, Mr. Panco. Hay un estudio con su nombre del año pasado.
0: Wow, pues miren, vamos a pedirles, a mí me encantaría que nos visitaran personalmente, sí, porque claro, nos da la oportunidad, primero, de que ustedes conozcan la radio, se vengan aquí a los estudios de transmisión, al igual que la oficina, y tenemos también la tiendita, y también pueden preguntarle con toda la confianza del mundo a la secretaria, a quien nos ayuda, la hermanita Silvia. Ella les puede entregar los libros para que ustedes puedan ver los gastos, que no son inventados, son gastos reales que tenemos que cubrir. Y la pobrecita, le llaman las compañías para que tiene que pagar esto, tiene que pagar aquello. Y pues cuando no hay dinero, es como nosotros personalmente, ¿no? Que no tenemos con qué cubrir, pues ¿cómo le hacemos? Así es de que esa es la razón por la cual llevamos a cabo estos radiotones, pidiéndoles que nos ayuden económicamente. Buenos días, estamos al aire. ¿Quién nos llama?
2: Muy buenos días, habla Mary Cruz de la Gran Metrópolis.
0: Mary Cruz, thank you for calling, Mary.
2: Yeah.
0: Échele, los micrófonos son suyos, Mary.
2: Quiero donar otra vez, pero esta vez $30.
0: Gloria a Dios, esos 30 más los míos se convierten en 60, hermanita Mary.
1: Thank you so much.
2: También quisiera hacer un anuncio como ayer.
0: Pues échele.
1: Dale.
2: Okay. Que la iglesia, o como digo, Misión Santa Inés de Pinedale va a tener un carnaval mañana.
0: Mañana. Okay. Así es de que hay pachanga.
2: Menudo, pozole y varias otras comidas.
0: ¿Qué óvole? ¿De qué horas empieza, hermanita?
2: Comía como a mediodía.
0: A mediodía. Pues ya escucharon a la hermanita Mary Cruz haciendo la invitación para que acompañen. ¿En dónde va a ser, hermanita Mary?
2: En la Misión Santa Inés en Pinedale. La dirección es
1: 1111 West Birch.
0: Pues ya la pusimos al aire, hermanita. Muchísimas gracias, ¿eh?
2: Y ojalá que puedan atender porque, pues, siempre hay que ayudar a nuestras parroquias.
0: Definitivamente, también se necesita.
1: Allá está el Padre Joaquín.
2: Padre Joaquín, ahí está, ¿verdad? Ahí
0: sí. Está. Gracias, ya, hermanita Mary.
2: ¿Vale?
0: Muchísimas gracias.
2: Gracias, y que bendicen a todos y que ojalá que puedan donar algo que sea $1.
0: Para amén. Gloria de Dios.
2: Gracias. Adiós.
0: A bendiciones. Amén. Pues ya escucharon por allá a la hermanita Mary Cruz haciendo la invitación para ese festival que tiene por allá la parroquia Santa Inés. Buenos días, estamos al aire. ¿Quién nos llama?
3: Mi hermano, estoy hablando, ¿verdad? Mi nombre es Marisela.
0: Marisela.
3: Ajá, estoy hablando porque una persona, ¿verdad?, también quiso donar, ¿verdad?
0: Ajá.
3: Somos del grupo de oración en Singer.
0: Ok.
3: Y pedimos que, ¿verdad?, se reportaran para cooperar con esta causa noble, ¿verdad?, y buena, que es la Radio Eucaristía.
0: Qué bien, entonces, hermanita.
3: Ella se llama Victoria, ¿verdad?, Garza. Y está donando $30.
0: Gloria a Dios, porque esos 30 más los míos de 30 se convierten en 60.
3: Y el entonces, mío, yo quiero que sea anónimo.
0: Anónimo. ¿Ya dijo?
3: Les voy a hablar allá, hermano.
0: Ahorita el hermanito Israel aquí está enfrente de mí viéndome con esos ojazos tapatíos. Dice, ahorita yo voy y levanto el teléfono fuera de...

0: el aire. Ya dijo, hermanita, hermanita Marisela, que Dios me la bendiga mucho, ¿eh?
1: Y quería también dar la invitación a cada persona que esté escuchando, que por favor, ¿verdad?, antes de que este maratón se termine, o sea, Radiotón, que por favor cooperen. Es nuestra radio católica que tenemos aquí en Fresno y que depende de cada uno de nosotros, ¿verdad? Ustedes son trabajadores y que Dios les bendiga por eso, pero que cada uno de nosotros podemos con nuestro granito de arena cooperar para que siga adelante.
0: Gracias por esas palabras.
1: ¿Qué, hermano? Le voy a decir algo.
0: Adelante.
1: A veces si uno agarra la bolsa y la mira, como que le duele, pero si se toca en el corazón para decirle a Cristo, yo estoy aquí, yo te doy mi mano para que tu palabra siga adelante, tu trabajo, todo lo recibimos de todo, salud, vida, familia, trabajo, ¿verdad? Todo lo tenemos por Él. Bueno. Entonces, ¿por qué no cooperar con algo de lo mucho que Él nos da?
0: Amén, amén.
1: Esta mañana, sí, ¿verdad?, es una explotación. Y que cada uno, ¿verdad?, pueda ayudar a esta radio que siga adelante. Mire, Dios me los bendiga, hermanos.
0: Gracias, hermanita Marisela, por sus palabras. Mire, yo no puedo creer. Anteriormente se mantenían tres estaciones, por lo menos. Estaba Radio Guadalupe, Radio Tepeyac, La Misionera y no sé qué otra estaba por allí. Y todas se mantenían, ¿verdad? I mean, agarraban muy buenas contribuciones. No sé qué pasó con todas ellas, solo Dios sabe, pero ahorita es la única estación de radio católica que existe aquí en la diócesis de Fresno, sirviendo las necesidades, sirviendo al pueblo de Dios en español, y me da mucha tristeza en que no podamos mantenerla. Estamos hablando entre 12 a 15 mil dólares al mes en esta gran comunidad de la diócesis de Fresno, ¿no? Así es de que sí me causa un poco de tristeza, pero gracias por ese mensaje.
1: Porque somos casi 1,000,000 de católicos.
0: Échele
1: el lápiz. Cada una persona cooperara.
0: Ya estuviera pagada.
1: Por esa necesidad.
0: Ya estuviera pagada esta estación y no tendríamos que hacer radiotones. Hermanita Marisela, que Dios me la bendiga mucho. Siga orando por este ministerio y gracias también al ministerio al cual usted pertenece, al igual que le agradece, por favor.
1: Estoy invitando a cada persona que está hablándoles para que, ¿verdad? Si no quieren hablar, que me digan, yo lo hago.
0: Claro, gracias. Y también al igual, gracias a la hermanita Victoria, por la cual está aportando esos 30. Y ahorita el hermanito Israel va a tomar su llamada fuera del aire, marcando al 721.
1: Por el esposo de la hermana Victoria se encuentra muy delicado, ahí está en Stanford, le cambiaron le reemplazaron los dos pulmones.
0: Ok, ¿cómo se llama el esposo de Victoria, hermanita?
1: Se llama Rubén Garza.
0: Rubén. Ya lo anoté por aquí, lo vamos a incluir definitivamente en nuestras oraciones, hermanita.
1: Sí, por favor, hermano, muchísimas gracias.
0: Que Dios me la bendiga. Ahorita el hermanito Israel va a tomar su llamada fuera del aire,
1: Sí, estamos.
0: Ok, un segundito. 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

Buenos días, bendita Eucaristía Radio, estamos al aire. ¿Quién nos llama? Buenos días. ¿Cómo está, hermanita? Oh, fuera del aire, un segundito, por favor, ¿eh? Ahorita el hermanito Israel atiende su llamadita fuera del aire. 559-442-1680, 559-442-1680. Este es nuestro tercer día de Radiotón, en el cual te estamos pidiendo que te unas a nosotros, sí. Que te unas a nosotros primeramente a través de la oración y segundo económicamente. Cualquier contribución que tú puedas aportar para este ministerio se te agradece como tú no tienes idea. Gracias, mi gente, a todos y cada uno de ustedes quienes ya se han reportado. 559-442-1680. Llevamos dos llamaditas en las cuales yo estoy comprometido a aportar $30 por cada donación de $30 o más. $30 por cada llamada de $30 o más. Van dos llamaditas que ya se han animado. Así es de que, si tú me estás escuchando, pues ¿sabes qué? Marca el 442-1680. Esta es tu radio, no es nuestra.

0: Siempre, siempre, siempre nos atacan, pero ¿saben qué? 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Tejano, buenos días.
1: Buenos días. La donación anónima es de 50.
0: Gloria a Dios.
1: Entonces, ¿y la campana?
0: La anónima es de 50. 50 más 30. I like it. 559-442-1680 es el número. Marcarnos, sáquenle, aquí en cabina.
1: Sáquenle de la litera de Pancho. Sáquenle.
0: Pues ya le están sacando, sí, hermanito.
1: Pues más, ¿no?
0: Sí, lo que puedan. Hasta ahorita nos quedan ya que 15 minutitos. Ah. 15 minutitos y termina esta gran oferta. Con la contribución de $30 que usted haga, también Pancho se mocha con otros 30. Buenos días, estamos al aire. ¿Quién nos llama?
2: Buenos días, hermano, le hablo de parte de la señora María Soto, que le llame, algo por ahí anda.
1: Ah, ok, María Soto.
0: Ya dijo, ahorita le echamos una llamadita. Gracias, hermanita, ¿eh?
2: Bendiciones.
0: Ándele, adiós. Pues así es, mi gente, 559-442-1680. Yo creo que la hermanita María Soto se va a mochar con buena lana y no quiere decirlo al aire. Así es de que usted, si nos puede ayudar en este radiotón del mes de septiembre para cubrir los gastos que tenemos en este ministerio de Bendita Eucaristía Radio, se los agradecemos como ustedes no tienen idea. Adelante, buenos días, ¿quién nos llama?
3: Sí, buenos días.
0: Buenos días, hermanito.
3: Sí, mire, estoy llamando para dar una donación.
0: ¿Y su nombre, perdone?
3: Miguel Magdaleno.
0: Hermanito Miguel Magdaleno. ¿De Madera, hermanito?
3: Sí.
0: Ay, sí. Ay, ay, yo sabía, la familia Magdaleno siempre, siempre apoyando a las causas de la iglesia, pero pues porque entienden el mensaje, ¿no, hermanito Miguel?
3: Sí.
0: Qué bien. ¿Con cuánto te anotamos por aquí, hermanito Miguel?
3: Con $100.
0: 100 dolarotes, wow, gloria a Dios. 100 más 30 se convierten en 130. Hermanito Miguel, yo sabemos que ya tenemos por aquí tu información. Te lo agradezco de todo corazón, ¿eh?
3: Sí.
0: Sigue orando por este ministerio y nosotros vamos a seguir orando por todos ustedes.
3: Sí, está bien.
0: Que Dios te bendiga, hermanito. Adiós.
3: Sí, adiós.
0: Gracias, mi gente. Gracias, mi gente. Miren, ¿saben qué? No nos cuesta mucho el entender de que todo lo que tenemos no es de nosotros. Dios nos lo ha puesto a nuestra disposición para que nosotros lo administremos. No nos vamos a llevar absolutamente nada cuando nos llegue nuestra hora. Así es de que reconozcamos eso. Que todo lo que tenemos son bendiciones de Dios y que ahorita el Señor te está pidiendo a ti que nos estás escuchando que apoyes esta causa de evangelización. No es para nosotros irnos a Acapulco, a Cancún, no, es para llevar a cabo la obra evangelizadora que el Señor nos ha encomendado. 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Tejano, listo, vámonos.
1: Ahí lo dice mensaje para ustedes de parte de María Soto, que te moches con 30 porque ella va a poner otros 30.
0: Gloria a Dios, hermanita. ¿Quién?
1: Y que le hables, María Soto.
0: María Soto, ah, sí, hombre, tengo una cuenta pendiente por ahí con ella. Hermanita María, no ya. Se me ha olvidado, sí, créame, pues, que no se me ha olvidado.
1: Parece que sí, porque no le habla.
0: No, pues todavía no tengo listo el proyecto.
1: Ah, bueno.
0: Hermanita María, que Dios me la bendiga muchísimo. Después le echo una llamadita, ¿eh? 559-442-1680. Agradecemos también la llamadita del hermanito Miguel Magdaleno de por allá de Madera. Una familia muy, muy, muy caritativa y siempre se hace presente para todas las causas de la iglesia. Buenos días, estamos al aire. ¿Quién nos llama?
4: Buenos días, hermano Francisco.
0: Buenos días, hermanito. ¿Cómo andamos?
4: Bien, bien, gracias a Dios.
0: Gloria a Dios.
4: Sí, aquí en la chamba ya.
0: ¡Hay que darle!
1: ¡Qué bueno!
4: Pues sí, ¿verdad?
0: Queríamos Norti.
4: ¡Ándele! Ahora nos aguantamos.
1: A barrer el verde.
0: Ahí está. ¿Qué dicen? A barrer verde. A rajarse a su rancho, ¿no?
4: ¡Ándele! Sí.
0: Dinos, hermanito.
4: Anóteme con 50.
0: Gloria a Dios, gloria a Dios. Gracias, hermanito. La hermanita María también ya se reportó por aquí más tempranito. Son 50 más 30 son 80.
4: Bueno, pues muy bien.
0: Gracias, hermanito.
4: Dios lo bendiga.
0: Gracias, hermanito. Gracias por reportarte. Que Dios te bendiga.
1: Y arriba.
4: Gracias.
1: Arriba Madera.
0: Adiós. Así es, mi gente, que nos da un gusto enorme cuando ustedes se reportan y que las líneas siguen sonando. 559-442-1680. 559-442-1680.
1: Los usamos aquí en California, de Mendota, Los Baños, Tranquility, pues también, usted cae en Dos Palos, también, Huron. Huron, buenos días, Huron, márquenos también, a ustedes también.
0: A ver, hermanito, a ver si sabes matemáticas. Mientras no la sé, gente se decide a llamar. 559-442-1680. La primera llamada, Manuel Romo. Más de 50 más 10 50, son 60. 60. Miguel Santillán, 50 más 10, otros 60. Nos deba 120. 20, la hermanita 20. María del Rosario, 50 más 10. Se convierten nos en 60, nos 8. Quedan a 180. Mm. Y luego la hermanita Guillermina Ramírez, 30 más 10 son 40, nos lleva a 220. 20. Luego Gloria Maravilla, 30 más 10 son 40, nos lleva a 260. Luego Ana Garibay, 40 más 10 son 50, nos lleva a 310. Luego la hermanita Cruz se reporta con 30 más 30 son 60, nos lleva a 370. La hermanita Anónima, 50 más 30 son 80, más 370, how much?
1: 370.
0: Ey, más, cuatro, más 80.
1: 410.
0: ¿410?
1: ¿Sí?
0: ¿Seguro?
1: Sí, claro.
0: Ok, 410. Y luego la hermanita Victoria se reporta con 30 más 30 son 60. Nos lleva a 470. Y luego tenemos al hermanito Miguel Magdaleno de por allá de Madera, quien se está reportando con 100 más 30 son 130, más 470 son $600, ¿no?
1: Wow.
0: $600. Sí. Y luego tenemos aquí a este, al hermanito. Se me fue su nombre. Él es el esposo de la hermanita María del Rosario. Siempre vienen aquí y nos trae... Ay, mil disculpas, se me borró el nombre de mi memoria. A los 70 años, por favor, discúlpenme. Pero son 50 más 30, son 80. Nos lleva a 680 en esta primera hora. 559-442-1680. Estamos al aire. ¿Quién nos llama?
5: Buenos días, hermano.
0: Buenos días, hermanito.
5: ¿Cómo amanecieron?
0: Yo una echando chulada. No queda de otra.
1: En Sutana, ¿qué dicen?
0: Para eso vinimos al norte.
5: No, pues, a eso venimos,
0: No cabe duda que eres de Michoacán, hermanito, ¿eh? Porque no puedes fingir la voz también.
1: Jalisco, de Jalisco.
5: Puros de los altos.
0: ¡Eso! Échale. No quiero verlos, hermanito, no quiero verlos. Adelante, hermanito, adelante.
5: No, pues, ¿sabes qué? Que voy a donar $100.
0: Ay, hermanito, gloria a Dios. $100 más 30 se convierten en 130, más 680, 780, $810.
5: No, pues qué bueno que sigan avanzando así adelante, que todos los radioescuchas, que los oigan, y amigos por ahí, parientes de otros, que les vayan ayudando, porque hace mucha falta.
0: Aunque no sean de Michoacán, vale, no le hace.
5: No, hombre, no le hace, vale, sean de Michoacán, Zacatecas, Jalisco.
0: De donde sea, pero que se moche, ¿no?
5: O son de ¿O son de esos de allá de... les duele el codo de Monterrey?
0: No, no, no, no, no, no. Esos aquí nos llaman, vienen también, personalmente, hermanito.
1: También que hablo y lleguen en persona aquí.
0: Vienen
1: también,
0: personalmente, porque... sí. ¿Tu nombre otra vez, hermanito?
5: Yo se los voy a mandar en el...
1: sobre.
5: Allí, en el sobrecito.
0: Gracias. ¿Y tu nombre, hermanito, otra vez?
5: Mi nombre es Rubén Hernández.
0: Rubén, bien. Hermanito Rubén, que Dios te bendiga, ¿eh? Y gracias, igualmente, gracias por reportarnos,
1: hermanito.
5: Igualmente a ustedes también, vale.
0: Y también los chaparritos, vale.
5: Vamos a echarnos unos chapos.
0: Ándale, un chapo,
5: una corunda.
0: Unas
5: corundas, primo.
0: Gracias, hermanito Rubén.
5: Ándale,
0: que Dios te bendiga.
5: Que Dios los bendiga. Gracias. En la radio.
0: Gracias, hermanito. Gracias, bendiciones.
1: Ándale. Amén.
0: Querida gente, pueblo de Dios, 559-442-1680, el hermanito Rubén Hernández, él siempre nos ha apoyado también en
1: todo. Oye, han hablado muchos varones este día, ¿no?
0: Sí, gracias a Dios, gracias a Dios, sí, sí, sí, vamos como a mitad casi.
1: Ah, bueno.
0: 559-442-1680, adelante, estamos al aire, ¿quién nos llama?
6: Muy buenos días.
1: Otro varón.
0: Eso, así se hace, hermanito Hilde, eso, así se hace. Adelante, hermanito, los teléfonos, los micrófonos son tuyos.
6: Quiero aportar $50.
0: Gloria a Dios, 50 más 30 son 80, hermanito. Así es de que automáticamente se convierten en 80. Unas palabritas para el pueblo de Dios, hermanito Hilde.
6: No, pues nada más lo mismo de siempre, que pues como cada mes, esto es necesario, justo necesario, que pues ustedes, nuestra colaboración, y pues así también yo los exhorto que pues pongamos un granito de arena cada quien, si se puede, como que no.
0: Claro que se puede, claro que se puede, para Dios no hay nada imposible, y les recuerdo, y esta radio no es de nosotros, es del pueblo de Dios, de cada uno de ustedes, nosotros solamente somos trabajadores para esa obra, ¿verdad?, esa obra que se nos ha encomendado. Así es de que, hermanito Hilde, muchísimas gracias, y que Dios te siga colmando de muchísimas bendiciones, ¿eh?
6: Amén, igualmente, bendiciones para todos.
0: Gracias, hermanita Hilde. 559-442-1680, 559-442-1680 es el número, marcarnos aquí en cabina. Nos quedan escasos algunos que tres minutitos, pero ustedes pueden seguir marcando al 559-442-1680 y yo estaré tomando todas esas llamaditas. Porque, ¿cuántas llamadas van ya de 30? Vamos a ver, 1, 2, 3, 4, 5, 6, 7, 8. Dos llamaditas más de 30 y se completa mi contribución. Así es de que 559-442-1680 es el número. Marcarnos aquí en cabina de Bendita Eucaristía Radio, tu radio. ¿Qué?

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1: Yo les digo que si esta no fuese obra de Dios, nosotros hubiéramos, disculpen la expresión, pero hubiéramos tronado hace mucho, pero mucho tiempo atrás. Sí, hubiéramos dejado de existir fuera del aire si es que Dios no fuera su obra. Así es de que todos ustedes quienes están conscientes de ello, les decimos gracias, muchísimas gracias de todo corazón por no esforzarnos en mantener todas esas bendiciones que el Señor nos ha regalado.
2: He visto, Francisco, aquí anónima, persona para sus tres hijos y sus tres nietos, $33.
1: ¡Wow! ¡Gloria a Dios! ¡Qué chulada! En nombre de la Santísima Trinidad. Amén. $33 más 30, pues se convierten en 63. Una llamadita más de 30 y parece que con eso cerramos, sí, cerramos las 10 llamaditas. Parece que aquí viene. Ah, bueno. Buenos días, estamos al aire. ¿Quién nos llama?
3: No al aire.
1: Fuera del aire. Fuera del aire, un segundito, hermanita. Que Dios me la bendiga. La voy a poner fuera del aire. El hermanito Israel atiende ahorita, ¿eh? Y gracias, gracias de corazón por haber llamado. 559-442-1680, 559-442-1680, no importa si entra la identificación, nosotros seguimos aquí contestando estas líneas telefónicas, el número de la bendición, 559-442-1680. Yo te digo gracias por escuchar el llamado que te está haciendo nuestro Señor Jesucristo a través de tu servidor, a través del tejano enamorado de Cristo. Sabemos, y si no lo sabes, debes de entenderlo, que todo aquello que haces para la obra de Dios, Él te lo multiplica.
2: Francisco,
1: sí.
2: ¿Número de cel? 371-2543.
1: Ese es el número de cel con el área 559. 559-371-2543 es el número de la aplicación de Zelle, donde tú puedes aportar allí directamente a la cuenta de Bendita Eucaristía Radio. Sí, número de Zelle, 559-371-2543. Gracias, mi gente, de todo corazón les digo muchísimas gracias. Gracias por estar marcando. A mí me encanta cuando ustedes responden. ¿Por qué? Porque me deja saber que entienden lo que estamos haciendo en esta radio de Bendita Eucaristía Radio. Nuevamente les recuerdo que antes existían 3-4 estaciones, ahorita solamente Bendita Eucaristía Radio. Así es de que sí podemos mantenerla. ¿Cómo?
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2: Pues mi gente, ya son las 9 de la mañana. ¡Wow! ¡Cómo vuela el tiempo! Las 9 de la mañana. Y queremos agradecerles a todos ustedes quienes se hicieron presentes, al hermanito Manuel, el hermanito Miguel, María del Rosario, la hermanita Guille, a Gloria, a Ana, a Mary, a la hermanita Victoria, a la anónima, al hermanito Miguel Magdaleno de por allá de Madera, la hermanita María Soto, el hermanito Rubalcaba, el hermanito Rubén, el hermanito Idelfonso, la hermanita Leonor Ríos, que también se hace presente, al igual que la hermanita María, quien a través de Zelle, nos está aportando también una aportación económica. Gracias. Buenos días. Estamos al aire. ¿Quién nos llama?
3: $100, ¿verdad?
2: Sí, te anoté por aquí.
3: Estar ahí vacilando, platicando con ustedes, se me olvidó a qué nombre lo voy a mandar.
2: Mándalo
3: a nombre de mi esposa.
2: Ok, perfecto. ¿Y el nombre de tu esposa, hermanito Rubén, cuál es?
3: Se llama Ana Hernández.
2: Ana Hernández. Va a venir a nombre de Ana Hernández. Sí. Perfecto. Ya le anoté por aquí, hermanito.
3: El sobrecito viene a nombre de ella.
2: Perfecto.
3: Yo soy el que hablo para mandarle la donación.
2: Muchas gracias, hermanito Rubén. Por aquí lo esperamos, no, entonces. Que Dios te bendiga, ¿eh?
3: Igualmente, por estar ahí platicando. Ahí.
2: En el cotorreo.
3: Sí.
2: Se vale.
3: Sí. Ándale, pues,
2: bendiciones,
3: no,
2: hermanito. Que Dios te bendiga. Gracias.
3: Igualmente, hermano.
2: Adiós. Pues mi gente, 559-442-1680, esta es nuestra segunda hora de este tercer día de nuestro Radiotón. El día de hoy y el día de mañana termina este Radiotón, en el cual nos estamos dirigiendo a cada uno de ustedes para que se hagan presentes y nos apoyen en esta causa de evangelización. 559-442-1680. Nuevamente agradezco de todo corazón a todos y cada uno de ustedes quienes se han hecho presentes. Sí, la última llamadita también por aquí fue el hermanito Pablo. ¿Cómo se me pudo olvidar su nombre, Pablo? Ese nombre de ese gran santo evangelizador que se convirtió porque Dios le hizo el llamado. Y el llamado te lo está haciendo también Dios nuestro Señor a cada uno de ustedes para que nos apoyen en esta causa de evangelización. Gracias, hermanita Liz, tú eres mi memoria. A mis 70 años ya se me va la onda. Y hasta últimamente está pasando muy frecuente. Así es de que vamos a esperar de que me aliviane un poquito. Si conocen por ahí de vitaminas que me puedan ayudar. Ahí después me pasan la receta. Ahorita nos encontramos en este Radiotón, en este tercer día del Radiotón, invitándoles para que marquen al 559-442-1680. 559-442-1680. Hermanito Pablo, te pido mil disculpas, pero se me fue la luz completamente. Pero sí, tu apellido lo recordé, Rubalcaba, pero tu nombre no lo recordaba. Pero gracias, hermanito Pablo. Gracias, al igual que la hermanita María del Rosario, que siempre han sido firmes apoyando a este ministerio de Bendita Eucaristía Radio. Pues mi gente, estamos ya en la segunda hora. en la segunda hora de este Radio Tony, claro, esperanzados a que te animes a marcar al 559-442-1680. 559-442-1680. Y miren, tengo por aquí una llamadita, les envié un mensaje a unas amistades de mi parroquia, que siempre también nos han apoyado, y me dice: ¿sabes qué, hermanito Pancho? Ponle allí, por las próximas 10 llamadas, $20 por cada llamada. $20 por cada llamadita de $20 o más. Así es de que, mi gente, con su aportación de $20 se convierte automáticamente en 40. Esta es una hermanita por allá de Madera, quien pertenece a nuestro Ministerio de Hijos Consagrados a María. Y me dice: ¿sabes qué, hermanito Pancho? 10 llamadas de $20 cada llamada. Me comprometo a cumplirlos. Así es de que, mi gente, 559-442-1680. 559-442-1680. ¿Y saben una cosa? Pues para el tiempo que me queda, que no es mucho, me refiero a estar aquí detrás de los micrófonos, porque tengo que irme un poco tempranito. Voy a aportar $10 yo para que se conviertan en 30. ¿Quedamos? Entonces, en estas próximas llamaditas de $30 o más, van a ser $30. Se va a duplicar su dinero. Apóyenos con 30, nosotros vamos a contribuir con otros 30. La hermanita Nati, por allá de la ciudad de Madera, y su servilleta, vamos a completar esos $30 por cada llamada de $30 o más, marcando al 559-442-1680. 559-442-1680. No te canses de dar para la obra de Dios. ¿Por qué? Porque Él te lo va a multiplicar al 100 por 1. Comprobadísimo. Él nunca nos deja. Dice: yo estaré contigo hasta el fin de los tiempos. 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

1-844-42-1680. Todas las líneas están totalmente disponibles. Que le moche fuera del aire, que ponga un canto. Ya dijiste, tú eres el patrón. Así es de que vamos entonces aquí a continuar. No sé qué me vaya a decir el tejano, pero... Gente, 559-442-1680.

0: ¿Saben cuál fue la noticia que me entregó el hermanito Israel? Que necesitamos ayuda. Que necesitamos ayuda. ¿Qué le dijo un pollo a otro pollo?
1: ¿Qué dijo?
0: Pues yo no sé.
1: No, es, ¿qué dijo? Usted dice, apoyo. ¿Qué le dijo?
0: Yo no sé nada. Mi gente, ¿saben qué?
1: Sí, se ocupaba, es que mi colega aquí, nuestro Francisco, tiene que salir de emergencia.
0: Pues, ¿sabes qué, hermanito? Voy a tener que apretarme, ni modo, que abrir, que si me corren, hay la gente de aquí de la radio que me apoye. Voy a quedarme hasta las 10, hermanito, ni modo. Vamos a seguirle. 559-442-1680. Pero si hay alguien por allí que pueda venir aquí a la estación de radio, Bendita Eucaristía Radio, y apoyar al hermanito Israel en esa última hora de 10 a 11.
1: Te pido los teléfonos. Yo puedo acá en la cabina, yo puedo. Los teléfonos hace falta.
0: Perfecto. 559-442-1680. Si tú que nos estás escuchando, puedes venir aquí a la radio, Bendita Eucaristía Radio, al 139 al oeste de la Avenida Olive. Ven y danos una manita de 10 a 11 de la mañana. Apoya al hermanito Israel. Yo desafortunadamente tengo que irme a las 10 de la mañana. Si no, con todo el gusto del mundo me quedaba hasta las 6.
1: ¿De mañana?
0: Hasta la hora que diera, hermanito, pero hay que chambear, si no me corren.
1: Vamos a hablar de una producción en la tarde, en la noche, amanecer, ¿sí?
0: Un día no le echamos, ¿sí? Vas a ver, un día sí, un día no la vamos a echar.
1: No
0: nos
1: vamos en Navidad,
0: vamos a ir de parranda.
1: No nos vamos en Año Nuevo.
0: No. Un sabadito.
1: Sí, de 10 a 2 de la mañana, algo así.
0: Tenemos de 8 a 10 las complacencias musicales. Sí. Un día le vamos a decir a la gente que qué día escojan ellos el día, nos vamos a venir de parranda. Con puras complacencias musicales, pero que el pueblo decida. Ahorita estamos en Radiotón, hermanito Israel. Sí. Compórtate, 559-442-1680. Y le recuerdo que tenemos $30 por cada llamada de $30 o más. La hermanita Nati se hace presente con 20, su servilleta con otros 10 para completar los 30. Así es de que, pueblo de Dios, marque el 559-442-1680. Todas las líneas están totalmente disponibles. 559-442-1680.
1: ¿Y si yo pongo otros 10?
0: Serían 40. Okay, wow. Dale. Mi gente, por favor, eso no se ve muy frecuente, así es de que, por favor, mi gente, marque al 442-1680, el hermanito Israel. Va a participar con 10, yo con 10, la hermanita Nati con 20. ¡Qué ondas, mi gente! ¡Son $40!
1: ¡Quítanos!
0: ¡$40! Si usted contribuye con 40, van a ser 80. No hay mejor inversión. 559-442-1680. Y el tiempo vuela, mi gente. Esta es tu radio, Bendita Eucaristía.
1: Pancho,
0: échale.
1: Ahí está la caja de CDs, dígale a la gente que vengo.
0: También hay CDs, déjeme reviso de quién y de quién hay, ¿ok?
1: Sigue marcando 594.
0: Sigue marcando, nadie ha marcado, hermanito.
1: Perdón. En la otra
0: principio, vez, sí. Ay, gloria a Dios, está, ya entró una, la primera. Amén. Gloria a Dios. Buenos días.
2: Buenos días.
0: Hermanito, buenos días. Gracias.
2: De nuevo.
0: Otra vez, hermanito Miguel.
1: ¿El Rancho Río Seco?
2: El Rancho Río
0: Seco. Oh, mira, no, California. Qué chulada.
2: California.
0: Ay, hermanito ya Miguel.
1: Ya hizo Miguel una ciudad allá en Carmen.
2: Así que cuando mencione todos los pueblos, mencione Río Seco también.
1: Perdón, sí,
0: ahí okay, estamos. Bien.
1: Claro.
2: Ahí póngale 40 más.
0: Eso.
2: Para que
0: ay, hermanito. Sí, hombre, porque esos 40 se te van a convertir en 80, hermanito. Oye, Miguel. Gracias, vamos, hermanito Miguel.
2: Vamos a romper el marranito de una vez.
0: No, sí, hay que quebrarlo, hermanito, ahorita que hay quebrada, porque el hermanito Israel le torcí el codo y parece que lo aflojó un poquito, Gracias, hermanito Miguel, que Dios te bendiga.
2: Bendiciones. Que Dios bendiga y adelante.
0: Gracias, hermanito, gracias. Pueblo de Dios, mi gente. 559-442-1680 es el número, marcarnos.
1: Tenemos
0: una contribución de $40, se convierten automáticamente en 80. Ayúdenos, por favor. Ayúdenos, mire, la hermanita de madera puso 20, el hermanito Israel 10 y su servilleta otros 10 son 40. Cualquier llamadita de $40 o más se convierte en automáticamente en 80. ¿Y saben qué? Necesitamos esa aportación económica. Así es de que les digo de antemano muchísimas gracias. Y yo, ¿qué me queda más que decirles que todo lo que tenemos no es de nosotros? Son bendiciones que el Señor nos ha regalado y que ahora Él, en nombre, a través de nosotros, te está pidiendo que nos ayudes, que nos apoyes, porque esta estación es para dar gloria a Él y glorificar su nombre a través de las prédicas, a través de las misas, a través de los rosarios, a través de la coronilla, la Divina Misericordia, a través de todas esas prédicas, a través de esos programas que tiene el hermanito Luis, la hermanita, la de los miércoles, ¿cómo se llama ella? Beatriz, sí. Beatriz, también jueves, el hermanito jueves, Alfredo. Jueves. El hermanito Alfredo, el hermanito Miguel Ángel tienen programas. Yo vengo aquí nada más, como quien dice, a llenar con alabanzas, pero algún día, el padre Jorge, al diácono Salvador de la Torre también que se hace por aquí presente. O sea, ¿saben qué? Hay gente comprometida que quiere llevar a cabo esta obra, el padre Joaquín, obra de evangelización. Así es de que te estamos invitando para que nos ayudes a cubrir los gastos que tenemos mes tras mes en este ministerio, entre 12 a 15 mil dólares. Ya esperanzados a que esos paneles nos den el ok, la compañía de electricidad, y ya sea menos la electricidad. Adelante, hermanito Israel.
1: Estamos atrasados $8,000 de pura luz. También nuestro Francisco, perdón. Acuérdense a todos ustedes, si gustan, igual de inscribirse en ser miembros de aquí para que llegue a su casa, es sobre mensualmente, lo puede hacer también a esa manera, lo que usted puede construir, pues con mucho gusto, lo puede hacer y llegue a su casa, a su hogar, es sobre mensualmente, también lo puede hacer de esa manera también. Y podemos marcar también a la oficina al 721-2822, 721-2822. Yo voy a la llamada fuera del aire allá, porque puede usar usted su tarjeta de débito o crédito, sea aquí fuera del aire o allá en la oficina fuera del aire también.
0: 559-442-1680 o fuera del aire al 721-2822. 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También lo puede hacer yendo directamente a cualquier banco, Wells Fargo. 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Por cada llamadita de $40 tenemos una contribución de 40. Se convierte automáticamente en 80. ¿Quién dice yo? El único que lo ha hecho es el hermanito Miguel Santillán. Ya se reportó la hora anterior con 50. Ahora lo está haciendo con 40. ¿Para qué? Para que esos 40 se conviertan automáticamente en 80. 559-442-1680.
1: 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Oye, aquí en persona, aquí, le metan su regalito aquí, que hay este caja llena de CDs aquí, en persona, le metan sus regalitos aquí, que está presente esta caja de llenos de CDs. Diferentes cantantes, alabanzas que estén aquí, estos hermanos, a 139 West Olive, 139 Oeste de la calle Olive, aquí en Fresno, de las calles de Fru y de Palm. Y si no saben cómo llegar, pues marquen aquí en la cabina al 442-1680 y lo guiamos aquí a la puerta de Bendita Eucaristía Radio.
0: Y a mí, y al igual que el tejano, me daría un gusto enorme el conocerles y saludarles personalmente.
1: ¿Sabes qué, macho?
0: Cinco, échale.
1: Se le dio mensaje al pueblo que también aquí en la radio tenemos una capillita también.
0: Sí, así es. Aquí sí. También la tenemos.
1: Por tres sacerdotes.
0: Ya, así amén. Es de que pueden entrar allí y orar orar, hacer sus peticiones.

0: Mi gente, 559, todas las líneas están totalmente desocupadas, El hermanito Rubén ya se hizo presente, el hermanito Ildefonso, la hermanita Anónima, la hermanita María, el hermanito Miguel Magdaleno, la hermanita Victoria, la hermanita Mary, Ana, Gloria, la hermanita Guillermina, María del Rosario, el hermanito Miguel Santillán y el hermanito Manuel Romo. Todos ellos se hicieron presentes en esta primera hora. En esta segunda hora, solamente el hermanito Miguel es el único que ha repetido.
1: Pablo Rubalcaba,
0: sí, claro. Pablo Rubalcaba, el hermanito Miguel es el único que ha repetido.
1: ¡Varón nuevo! Varón.
0: Cualquier personita que se anima a contribuir con $40 automáticamente se convertirán en 80. Pero si no puedes contribuir con 40, no importa, puedes hacerlo con 5, con 10, con 20, con lo que tú puedas. Lo importante es que nos apoyes, lo importante es que hagas ese gran sacrificio para esta obra de evangelización, la cual es Bendita Eucaristía Radio.

Ahí les va, mi gente. Me voy a comprometer. Todas las personas que nos llamen, yo me voy a comprometer con el Tejano Enamorado de Cristo a después de las, en un sábado, en vez de 2 horas, vamos a hacer el programa de 4 horas. Vamos a doblarlo. Pero llámenos. En Complacencias Musicales les saludamos de 8 a 10 de la mañana los sábados. Y la gente parece que les gusta, ¿verdad? ¿Por qué? Porque usted llama, pide la canción, el canto que quiere escuchar y le complacemos de bolón pompón. Así es de que vamos a doblar ese programa, pero ahorita apóyenos en este radiotón. ¿Quedamos? Un sabadito vamos a hacerlo hasta por 4 horas. En vez de 8 a 10, nos vamos a aventar de 8 a 12. ¿Quedamos? Pero ahorita, por favor, apóyenos. 559-442-1680.

Mi gente, ya no sé si bailar, llorar, cantar o reír, porque todas las líneas están totalmente apagadas. ¿Qué sucede? 559-442-1680. Si no puedes contribuir con 40, puedes hacerlo con $3, con 5, con 10. No importa. Lo importante es que muestres tu apoyo, tu solidaridad económica a este ministerio de Bendita Eucaristía Radio. Nos encontramos en presencia de tu llamada. En espera de tu llamada.

una preguntita. ¿A poco no fuera muy triste que, debido a que no podemos mantener económicamente este medio de comunicación de Bendita Eucaristía al aire, y que tuviésemos que cerrar? No es una amenaza. Sabemos que este es un ministerio para dar gloria a Dios, pero ¿saben qué? La realidad puede ser esa, de que si es que no podemos cubrir los gastos, pues ¿qué se puede hacer, no? Y entonces, desafortunadamente, pues sí tendríamos que cerrar, aunque venimos aquí por 8 años pidiéndoles a ustedes que nos apoyen, económicamente. Somos muy pocos aquí en la radio, quienes formamos parte aquí de Bendita Eucaristía Radio. Sabemos que muchos nos escuchan para gloria de Dios y que nos apoyan hasta donde ellos pueden, donde ustedes pueden, y eso les agradecemos de corazón, pero desafortunadamente quizás llegue el día donde pues no, lo que recibimos no sea suficiente para cubrir los gastos y Bendita Eucaristía Radio pues desaparezca, ¿no? Eso sí sería una gran tristeza, porque es la única estación de radio católica en español sirviendo las necesidades de nuestras parroquias. Aquí ustedes pueden anunciar sus eventos de sus parroquias. Por ejemplo, ahorita que va a estar el Festival de la Cosecha en la parroquia de Santa Inés, la hermanita Mary Cruz nos hizo esa invitación. También el día 2 y 3 de octubre, la parroquia de San Joaquín en la ciudad de Madera estará llevando a cabo también ese Festival de la Cosecha, el Harvest Festival, donde es una gran kermés familiar y es una pachanga tan bonita. ¿Por qué? Porque toda la familia se reúne y hay muchísimos puestos, ¿verdad? Y eso también se hace para recaudar fondos para las parroquias, para las necesidades, como en la parroquia Santa Inés, que será el día de hoy o el día de mañana, no recuerdo. Ojalá que la hermanita Mary nos llame al ratito y nos reconfirme. Si no me equivoco, es el día de mañana, sí, el día de mañana. Pero la parroquia de San Joaquín estará llevando a cabo el Festival de la Cosecha el día 2 y 3 de octubre, 2 y 3 de octubre, ahí en la ciudad de Madera. ¿En dónde podemos hacer estos anuncios? No en el Canal 21, en televisión y en las estaciones comerciales, solamente aquí en Bendita Eucaristía Radio. ¿Por qué? Porque estamos aquí para servir las necesidades de nuestra diócesis. Desafortunadamente, pues la diócesis no nos apoya como a nosotros nos gustaría, y nos gustaría solamente que nos brindasen el permiso, ¿verdad?, para poder ir a todas las parroquias y dejarles saber a la gente, a todos los feligreses, que existe en la ciudad de Fresno una estación de radio católica para servir las necesidades, pero desafortunadamente no contamos con ese apoyo. Pero tú que nos estás escuchando y que ya has contribuido, te decimos muchísimas, pero muchísimas gracias por ese apoyo económico. Primeramente a través de tus oraciones, a través de tu aportación económica.

0: ni porque hay $40 que se van a duplicar nos están llamando. ¿Qué ondas? What's happening, mi gente? Llevamos ya 25 minutos y solamente una llamadita. Eso es para no creerse. A sabiendas que existen $40 que se van a duplicar, se van a agregar a tu aportación de $40. 559-442-1680. Primero, muchísimas gracias por haber escuchado el llamado. ¿Quién nos llama?
1: Soy María Rangel.
0: Hermanita María Rangel. Hermanita María, gracias. Escuchó que estoy llore y llore, ¿verdad? Por eso decidió llamar, ¿verdad?
1: No, está bien. Nomás hablaba para donar $200.
0: ¡Gloria a Dios! Hermanito de Israel, ven y acábate la campana, porque esto no lo hemos escuchado. $200, hermanita María Rangel. $200 más 40 se convierten en 240. Hermanita así. María, una pregunta. Ya, ¿por qué lo hace?
1: De parte de mi esposo y de mí, y luego 40 de mi hijo.
0: Gloria a Dios, gloria a Dios. Una preguntita. Ustedes siempre nos han apoyado. ¿Por qué lo hacen?
1: Porque nos motivamos mucho con todo lo que hacen allí, con los rosarios, con el rosario de la Divina Misericordia y todo lo que hacen.
0: ¿Aló? Pues parece que se nos cortó la llamadita, hermanita. Wow, le agradecemos de todo corazón.

0: convierten automáticamente en 240. Así es de que, hermanita María, gracias a usted, gracias a su esposo que siempre nos apoya y también, claro, gracias a esa aportación que hace también en nombre de su hijo. Así es de que muchísimas gracias, que Dios me la colme de muchísimas bendiciones y usted sí entiende ese mensaje de que todo aquello que hagamos para dar gloria a Dios a través de la evangelización de su pueblo, Él nos lo remunera a el 100 por 1. Y también que vamos a dar cuentas, ¿no? Que nuestro día nos va a llegar, no sabemos cuándo, puede ser mañana, no sabemos cuándo, y tenemos que mostrar algunas pequeñas obras. Sabemos que va a ser por la infinita misericordia de nuestro Señor que nos permitirá entrar al cielo, no porque seamos santos, ¿verdad? Pero esas cositas que hacemos en nombre de Él para glorificarle aquí en la tierra, definitivamente que yo estoy seguro que Él, al estar en su presencia, nos los va a tomar a cuenta. 559-442-1680.
1: Hay alegría en nuestras almas.
0: No hay que llegar con las manos vacías. ¿Sabes cuándo va a ser el llamado de Dios para contigo? No. Puede ser hoy, puede ser mañana. Hay que estar primeramente preparado en estado de gracia, porque uno no sabe cuándo. Lo único que yo sí te sé decir aquí a través de los micrófonos de Bendita Eucaristía Radio es de que Dios existe, que Dios existe, que es verdadero, que nos ama con un amor que nosotros no podremos comprender nunca. Que también habrá un juicio y que también la vida eterna sí existe. Y es donde estamos llamados a ojalá algún día poder participar. Es el mensaje básico de Bendita Eucaristía Radio. Que Dios nos ama con un amor incomprensible. Que Dios es un Dios justo. Que habrá un juicio. Y que la vida eterna también existe. Y unidos a las obras de Dios, eso el Señor nos los tomará cuenta. 559-442-1680. 559-442-1680.

0: Hermanitos, me está preguntando el tejano enamorado de Cristo que cuántas llamadas llegan. Y saben una cosa, está bien contento el canijo, está súper contento, porque me pregunta, ¿cuántas llamadas llevamos, hermanito? Él se comprometió con $10, ¿no? Al igual que yo también con otros 10. La hermanita Nati con 20, así es de que unidos formamos 40. Me dice, ¿cuántas llamadas llevamos, hermanito? Le digo, solamente 2. Híjole, ya quiere pagarme ahorita. ¡Wow!
1: Hermanos, sáquenos.
0: Mi gente, no se puede, no se puede, por favor. Miren, yo he trabajado muchísimo radiotones con el tejano y a pesar de que le doy masaje en el codo, como que no afloja, no sé si de niño se golpeó o algo le pasó.
1: Me quitaron.
0: Pero como que no afloja. Así es de que ahorita que está dispuesta a contribuir $10.
1: Eso es mi juguete.
0: $10 más yo $10 y la hermanita Nati de por allá de Madera, Natividad o Cegueda. Así es de que se está mochando con $20 por cada llamada que hagan. Así es de que, mi gente, por favor, marque el 555-449-442-1680. 555-442-1680. Y ayúdeme a que el hermanito Israel contribuya de perdiz con $100 en estos minutos que nos quedan restantes. 5, 10, 15, 24 minutitos nos quedan antes de que entre la identificación de la estación. Así es de que marque ahorita el 559-442-1680.

0: recuerdo que por cualquier llamada que usted haga de $40 o más, pues se va a multiplicar en esos otros $40. Pero si no la puede hacer por 40, hágala por 10. Allí ponemos la inversión del tejano. Si no la puede hacer por 40, hágala por 20. Allí ponemos la de la hermanita Nati. Quedamos 559. Lo importante es que usted llame, que nos deje saber que contribuye, que nos apoya y que no nos desesperemos, que quiere que esta estación de radio continúe al aire. ¡Y cómo no!
1: ¡Sí, súbele!
0: Mañana hay Radiotón de 8 a 10 de la mañana, 8 a 11, ¿verdad?
1: Así es, así
0: Entonces
1: es.
0: El programa de complacencias musicales queda cancelado por el así día de mañana. Pero, si Dios lo permite, el próximo sábado estaremos al pie del cañón. Ahorita estamos en Radiotón. 559-442-1680. 559-442-1680.
1: Estaba ocupada en la línea acá afuera. No pude agarrar las dos llamadas ahí en la oficina. Si quiere, marque para atrás, en la oficina. Marque para atrás ahí en la oficina. Y como un chugoso lo puedo atender ahorita. Es que tú llamas acá afuera del aire. Tenía que tomar esas llamadas acá afuera del aire.
0: Marque. 559-721-2822. Usted que estaba llamando fuera del aire, el tejano no alcanzó a levantar el teléfono porque estaba ocupadito con otra llamada, marque ahorita al 559-721-2822 o si quiere marcar al 442-1680, yo lo pongo en espera y le tomamos la información fuera del aire si es que quiere hacer esa contribución anónima. Lo importante es que nos llame. Con lo que usted pueda, si puede solamente con $5, son dolarotes en este tiempo. Con 10, más que bienvenidos. Con 20, gloria a Dios. Con 30, no se diga. O haga lo que la hermanita hizo. La hermanita anónima no quiso que lo dijéramos fuera del aire. Contribuyó con $33. Y ella lo está haciendo en honor a la Santísima Trinidad. Dios Padre, Dios Hijo y Dios Espíritu Santo. Gracias, hermanita anónima. Sabemos, yo sé quién es, pero si usted decidió anónima, así le dejamos. Gracias. Márquenos fuera del aire. 559-871-721-2822. 721-2822. 721-2822 es fuera del aire. Y aquí en cabina el 442-1680. Todas las líneas están totalmente disponibles. Solamente dos llamaditas en esta segunda hora. No lo puedo creer, mi gente. ¿Cómo es posible? El hermanito Miguel, que repitió la primera hora, nos había llamado. Y la segunda lo hace para contribuir 40, para que contribuyamos nosotros con otros 40. La hermanita María Rangel, en nombre de su esposo, en nombre de ella y en nombre de su hijo, nos están aportando $200 más 40, se convierten en 240 más 80, nos da $320 en total para esta hora. Es bien poquito para lo que necesitamos. Si no puede contribuir con los 40, pues contribuya con 5, con 10, con 20, con lo que usted pueda. Solamente le pido de que sea un sacrificio para darle gloria a Dios a través de este ministerio de Bendita Eucaristía.

0: A ver, mi gente, vamos a ver aquí, a ver cómo sale, a ver cómo se escucha esta cosa. Quedamos, ahí les va.
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0: 442-1680, 442-1680 es el número, marcarnos aquí en cabina. Buenos días, estamos al aire, ¿quién nos llama?
2: Hermano, conteste la cabina.
0: Conteste la cabina, ya contesté la cabina, adelante, los micrófonos son suyos.
2: No, aquí en la, verdad, ya en la oficina.
0: Oh, en la oficina, ahí está el hermanito Israel.
2: Pues no contesta, hermano.
0: No contesta, mire, dice que le llame y que ahorita está listo.
2: Okay.
0: Un segundito, mire, se la va a tomar aquí fuera del aire, ¿ok? Un segundito, ¿eh? Listo. Hello. Listo, ok, listo, ya estamos, fuera del aire. Bendita Eucaristía Radio, les invitamos para que marque al 559-442-1680, 559-442-1680.

0: Buenos días, bendita Eucaristía Radio, estamos al aire, ¿quién nos llama?
1: Hombre, sáquenme.
0: Fuera del aire.
1: Sí.
0: Te me vas a caer, hermanito. Un segundito, un segundito.
1: Ándele.
0: Buenos días, bendita Eucaristía Radio.
2: Fuera del aire, por favor.
0: Un segundito, hermanita. Fuera del aire la tomamos, un segundito. Pues mi gente, siga marcando el 559-442-1680, 559-442-1680. Tenemos un operador aquí en Bendita Eucaristía Radio que parece que está teniendo problemas. El Tejano Enamorado de Cristo. Por favor, la hermanita que me marcó ahorita, si gusta regresarme nuevamente la llamada. El Tejano se encuentra ocupado y desafortunadamente somos nada más él y yo quien estamos aquí por falta de ayuda. Así es de que si usted gustaría ser voluntario para este ministerio, denos una llamadita o simplemente preséntese aquí y con todo el gusto del mundo lo vamos a incorporar. Buenos días, estamos al aire. ¿Quién nos llama?
3: Buenos días, hermano. Soy Margarita.
0: Qué chulada de nombre, hermanita Margarita. Adelante, hermanita Margarita, los micrófonos son suyos.
3: Estoy llamando para hacer la donación, hermano. Se me hizo poquito tarde hoy, se me durmió el gallo.
0: No se preocupe.
3: Tenía cita al doctor, pero ya estoy acá, la clínica me registré.
0: ¡Wow!
3: Dije, ahorita hablo. Cuando ya llegue, ya hablo, porque se me hace tarde.
0: ¡Qué bien, hermanita Margarita! Sí, muchísimas gracias.
3: Voy a ayudarlos con donación de 50, hermano.
0: ¡Gloria a Dios! Porque esos 50 más 40 se convierten automáticamente en 90, hermanita. ¿Su apellido, hermanita Margarita?
3: Simancas.
0: Simancas, ok, ya aquí la tenemos. Okay.
3: Sí, ya estoy registrada.
0: Yo sé que sí, hermanita.
3: Lo deposito o el Fargo.
0: Mil gracias, hermanita Margarita. Que Dios me la bendiga y gracias por tomarse el tiempo, porque es muy triste cuando las líneas están totalmente apagadas, como que uno tiende a desanimarse un poquito, dice en la torre. ¿A poco nadie me está escuchando?
3: Piensa uno que no se oye, ¿verdad? Que está uno al desierto.
0: Sí, hombre, sí, digo yo en la torre, qué ondas, ¿no? Pero gracias a usted por llamar y comunicarse.
3: A lo mejor están dormidos como yo, hermano, estaba dormido.
0: Pues voy a ponerles una cumbia para ver si se despiertan,
3: Se despierten, algo alegre.
0: Ya dijo, hermanita, que Dios me la bendiga. Gracias por tomarse el tiempo,
3: A usted también, buen día a todos.
0: Bendiciones. Gracias, hermanita Margarita, bendiciones. Mi gente, 559-442-1680 es el número, marcarnos aquí en cabina. Agradecemos de todo corazón a la hermanita Margarita, quien se tomó el tiempo en una cita médica y dice, ¿sabes qué? Ahorita les llamo, se hace presente con la cantidad de $50 más 40, automáticamente se convierten en 90. Gracias, mi gente, sigan marcando el 442-1680 o fuera del aire al 721-2822, 559-721-2822. 559-721-2822 si es que quiere hacerlo fuera del aire anónimamente, o al 442-1680 y con todo el gusto del mundo le atendemos su llamadita.

0: Yes.
1: ¿Por qué dice eso usted de mis codos? ¿Por qué? La gente me está hablando acá en la oficina que esto y esto y otro, que están donando y donando. Aquí va, ahí va, $100 de parte de la hermita Ana Hernández.
0: Gloria a Dios, para que te moches, ¿ah? Pues. Mira lo que hace la gente con tal de que cooperes. Ana Hernández, $100, gloria a Dios.
1: ¿La campana?
0: Gloria, pues tú la tienes, hermanito.
1: La joven Rosy también, $20 también, 20.
0: 20, ok, Rosy con 20.
1: Llamadito.
0: Llégale. Hermanita Rosy con 20.

0: 1-800-42-1680. Una personita anónima también me manda un texto y me dice, ¿sabes qué? Yo también quiero hacer una contribución porque me interesa que esta radio continúe. Que no sea por razones económicas que quede fuera del aire. Dice, yo voy a contribuir con $99 en honor a la Santísima Trinidad. Tres veces 33. Y yo sé por qué lo hace. Porque ella sabe y confía en que todo lo que hagamos lo hacemos para dar gloria a Dios. En nombre de su esposo, quien ha fallecido. En nombre de sus dos hijos también. Así es de que ahí está la contribución de $3 veces $33. 99. Gracias, gracias. Hermanito Israel, adelante.
1: Anónimo a la oficina, $60.
0: Gloria a Dios, anónimo 60. Miren, llamen como quieran, pero llamen. Anónimo 60. 60 más 40 son $100. Wow, qué chulada. Qué chulada, gloria a Dios. Mi gente, 559-442-1680, 559-442-1680. Y esta personita anónima, no tengo nada que decirle, solamente gracias. Yo sé que ella entiende el mensaje de lo que estamos haciendo aquí. Así es de que gracias, gracias. 559-442-1680.

0: ¿Qué es lo que ella dijo? Nos dijo, hagan todo lo que él les diga. Y también a San Juan Dieguito le dijo, que nada te aflija. No temas nada. ¿Acaso no estoy yo aquí, que soy tu madre? ¡Wow! ¿Por qué nos preocupamos, mi gente? Tenemos una madre que nos ama y a un Dios que nos ama incomprensiblemente para nuestras mentes humanas. Tejano, pueblo, adelante.
1: Y un pueblo también que aporta aquí su estación de ellos, de nosotros.
0: Andas a la carrera, andas asoleado, eso pasa por comer tanto, ¿ves?
1: No. Por ejemplo, lo que sí, ¿verdad? Voy a comprar una liga de 100 pies para que esté en el teléfono aquí.
0: Anónimo,
1: ¿eh? Anónimo. 60 más.
0: 60, otro anónimo. Gloria a Dios. 60 más 40 son 100 dolarotes. Sí. Voy a poner aquí el anónimo de 99, hermanito, también. Okay. Me mandaron un texto aquí a mi teléfono. Que ella siempre también se hace presente y nos está aportando 99 dolarotes en nombre de su familia. Así es de que muchísimas gracias. 99 más 40 son ¿cuánto? 139. Gracias, pueblo de Dios. 559-442-1680. El hermanito de Israel por fin va a aflojar el codo. 1, 2, 3, 4, 5, 6, 7, 8 llamadas. 2 llamaditas más, mi gente, por favor. Nos quedan 7 minutitos. No puede ser posible. 2 llamaditas más en estos 7 minutitos antes de que entre el... No, que 7, son 5, Pancho. 2 llamaditas para que el tejano se moche de perdiz con $100, su servilleta con otros 100 y la hermanita Nati va a contribuir con 200. 559-442-1680. Mi gente, por favor, please, two more calls.
1: Hoy nomás.
0: Es que el tejano, sí. Híjole, es raro de que ese codo afloje. Esta vez lo hizo porque ve la necesidad sí, que tenemos.
1: El pueblo está respondiendo, ¿eh?
0: Gracias, gloria a Dios. Amén. Gloria a Dios. Buenos días, gracias por llamarnos. Primero, gracias por reportarse. ¿Su nombre? ¿Quién nos llama?
2: Sí, buenos días, hermanitos. Israel, hermanito Francisco, soy Lilia de Kerman.
0: Hermanita Lilia de Kerman.
2: Muchas bendiciones a todos los que estamos escuchando, porque es una alegría escucharlos a ustedes y con su gran corazón de su voluntad que tienen para el pueblo de Dios que somos nosotros. Aquí también invito a todos mis amiguitas de Kerman y de Madera, de Tranquility. ¡Ay, no hay mucho!
0: Usted echa la hermanita Lilia.
1: ¿Martínez de Kerman?
2: Sí, hermanito, bueno. Sí. Me da mucho gusto oír sus voces. Women. Y hermanito, no le quito mucho su tiempo, sí. Pero por este mes voy a dar la donación de $50.
0: ¡Gloria a Dios! Entonces la vamos a anotar, sí. Aquí, hermanita Lilia, con 50 más 40... son 90 dolarotes. Gracias, hermanita Lilia.
2: Sí, está bien. Dios los bendiga y que les dé mucho, mucho, mucho más amor de lo que tienen para nosotros.
1: Mita Lilia, ahí me saluda, por favor, a la quinceañera allá en Kerman y que sigue con las tortillas porque está, ocupa tortillas.
0: Sí. Sí, olvídese, hermanita Lilia, no le haga caso, ya no necesita tortillas al tejado.
1: Gracias.
2: Hermanito Israel, también le pido, le doy muchas gracias a Dios. Fíjese, porque mi hermanita gemelita Aurora ya viene, ya tiene su permiso para estar aquí en Estados Unidos.
0: Gloria a Dios.
2: Hasta pronto.
0: Gracias, hermanita. Bendiciones.
2: Hasta luego.
0: Gracias, sí. Hermanita Lilia.
1: Una llamada más.
0: Una llamadita más de $40, por favor, mi gente. Así el tejano se va a mochar con 100, yo con otro 100, la hermanita de 200.
1: Falta una.
0: Llamadita, 559-442-1680 o fuera del aire, 721-2822, 721-2822. Buenos días, estamos al aire. ¿Quién nos llama?
3: Sí, buenos días, Arturo Ayala.
0: Arturo Ayala. Arturo, parece que el hermanito Arturo nos ha llamado también anteriormente. Es de la familia Ayala. Es de familia de ricachones usted, hermanito Arturo. Sí, ese apellido no es tan común. Hermanito Arturo, ¿con cuánto lo anotamos?
3: Esta vez con 40.
0: Gloria a Dios, mire, esos 40 se convierten automáticamente en 80, hermanito Arturo. Y está ayudando a despelucar un poquito al tejano, que es lo más importante.
1: Ya me quitaron el billete de 100.
0: Ya lo tenemos por aquí registrado, hermanito Arturo. Contesta la línea 2, hermanito.
3: Y mañana nos vemos porque vienen las románticas de...
0: Que Dios te bendiga, hermanito. Gracias por apoyarnos. Igualmente. Te lo agradecemos. Adiós.
3: Adiós, vamos.
0: Buenos días, bendita Eucaristía Radio. ¿Quién nos llama?
4: Anónimo.
0: Anónimo, un segundito. La voy a poner fuera del aire para contestar su llamada fuera del aire. Tejano, fuera del aire, Anónimo. Vive aquí en la comunidad. Es el don del Dios viviente que nos... 559-442-1680. Nos quedan unos cuantos minutitos solamente. Siga marcando, por favor, apóyenos. Esta es tu estación de radio. Line 2. Bendita Eucaristía Radio. 559-442-1680.
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0: Y nosotros vamos a darles hasta que ustedes se cansen. Desafortunadamente tengo que irme ya ahorita a las 10 de la mañana por mi trabajo. Si no, créanme que con gusto me quedaba hasta cerrar la cabina. Pero va a haber un sábado donde le vamos a dar largo, largo. No solamente de 2 horas de complacencias musicales, sino que nos vamos a doblar el tiempo. Con tal de complacerles y agradecerles, hermanitos, por ese apoyo para esta estación de Bendita Eucaristía. Ahorita nos encontramos en Radio Tón, 559-442-1680. Gracias a cada uno de ustedes quienes se ha hecho presente marcando el 442-1680.

0: Buenos días, bendita Eucaristía Radio. ¿Quién nos...
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1: Mi gente, ya son las 10 de la mañana. Yo debería de estar en el trabajo, ya haberme ido desde las 9:30, pero pues cómo irme si la necesidad existe, ¿no? Así es de que voy a quedarme aquí hasta las 10:30, con el favor de Dios, ojalá que no haya problemas por ahí en el trabajito, pero voy a acompañarlos hasta las 10:30. Me dio muchísimo gusto, un enorme gusto cuando ustedes llaman a la línea telefónica y escuchan el llamado que les estamos haciendo a través de los micrófonos de Bendita Eucaristía Radio. Gracias por entender esta necesidad y darse cuenta de que al ustedes contribuir a esta estación de Radio Católica, están contribuyendo para que más personas escuchen el mensaje. Personas que quizás si no fuese por la radio, no escucharían ese mensaje que se te ha encomendado a ti y a mí, el de transmitir a la gente, al pueblo de Dios. Así es de que gracias. Miren, estaba totalmente triste la cosa y de repente empezaron a llamar para gloria de Dios. Y en esta segunda hora se recaudaron para gloria de Dios $1,300. $1,300. En la primera hora fueron 953. Quiere decir que ahí nos emparejamos más o menos. Desafortunadamente yo sí a las 10:30 tengo que irme por el trabajo, ¿no? Mi hija se encuentra enferma y ella no puede cubrir, así es de que me pidió que yo cubriera. Debería de haber abierto desde las 10 de la mañana, pero pues ni modo, aquí también hay necesidad y no puedo dejar al tejano enamorado solo por aquí. Todos ustedes saben que él no puede ver, así es de que es un poco más difícil para él operar todo aquí. Él puede estar aquí en la cabina, pero contestar teléfonos fuera del aire, tomar números telefónicos y atender los micrófonos, pues desafortunadamente no lo puede hacer. Así es de que es por eso que me encuentro por aquí. Todavía hasta eso de las 10:30 de la mañana, sí, desafortunadamente tengo que irme, esperando en Dios de que llegue por aquí alguien más a cubrirme. Así es de que marca el 559-442-1680 y déjanos saber. Nos encontramos en nuestro tercer día de Radiotón en honor a la Santísima Trinidad. Nuestro tercer día de Radiotón aquí en Bendita Eucaristía Radio. ¿Por qué llevamos a cabo estos radiotones? ¿Por qué siempre les estamos pidiendo y pidiendo a la gente? ¿Saben por qué? Porque tenemos esos compromisos económicos que tenemos que cubrir. Entre 12 a 15 mil dólares cada mes son los gastos que incurrimos mes tras mes para poder seguir al aire. Ahorita estamos atrasados con la compañía de electricidad. Tenemos que cubrir esos gastos. Y la renta, pues ya se llegó el día primero también. Tenemos que cubrirla. Son gastos que se tienen que llevar a cabo. Y si no, pues al ratito se nos acumulan grandes y pues nos pueden cortar o nos pueden sacar de aquí de este edificio, ¿no? Y echar a perder todo lo que con grandes sacrificios ustedes han aportado por el término de 8 años. Sería muy triste de verdad. Así es de que yo te invito a que en la forma que apoyaban a 3 o 4 radios católicas en años anteriores, pues también se hagan miembros de esta estación de Bendita Eucaristía y nos apoyen. Gracias a todas las personitas quienes nos apoyaron en esta segunda hora. El hermanito Miguel Santillán, la hermanita María Rangel, la hermanita Margarita, la hermanita Ana, la hermanita Rosy, anónimos, tuvimos a 4 personas anónimas, la hermanita Lilia Martínez por allá de Kerman, que también se hizo presente, al hermanito Arturo, también a el hermanito Carlos también, que nos está apoyando, y otra persona anónima que también se hace presente. Gracias a todos y cada uno de ustedes por ese apoyo, por ese fiel apoyo que tienen para con este ministerio de Bendita Eucaristía Radio. De todo corazón se los agradecemos. Así es de que nos quedan solamente esta última hora, mi gente, esta última hora, para que nos apoyen en este tercer día del Radiotón. 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Estamos al aire. ¿Quién nos llama? Buenos días.
2: Sí, buenos días.
1: Adelante, hermanita. Los micrófonos son todos suyos.
2: Ay, bueno, no voy a decir tanto. Nomás que quiero, aunque sea que los voy a donar, 25.
1: Para gloria de Dios, son más que bienvenidos, hermanita.
2: Y voy a pedir es la oración, no voy a decir que es una necesidad que estamos pasando ahorita por la... en la familia, pero bueno, Dios sabe. Y les pido muchas oraciones, por favor.
1: Siquiera deme el apellido.
2: Y aumento en la fe.
1: Siquiera nada más deme el apellido de la familia, ¿sí?
2: Salcedo,
1: familia Salcedo. Aquí la anoto y créame que la vamos a incluir en todas nuestras oraciones, hermanita.
2: Ay, por favor.
1: Y vamos a pedirle a Dios que le brinde la fortaleza necesaria para seguir adelante con esta prueba.
2: Ay, sí.
1: Y muchas veces no entendemos la voluntad de Dios. Hay solamente que aceptarla y en estos tiempos difíciles es bien fácil decirlo, ¿verdad? Pero cuando nos encontramos atravesando por ellas, híjole, nos cuesta aceptarlo, pero están en las manos de Dios.
2: Muchas gracias por esas palabras.
1: Que Dios me la bendiga.
2: Están casi todos los días, pero no lo podemos entender exactamente como lo dice usted, solamente que no estamos viviendo.
1: Amén, amén. Hay que glorificarle siempre. Que Dios me la bendiga.
2: Muchas gracias, y yo enseguida les hablo. Tengo la dirección y yo se los envío.
1: Gracias, hermanita.
2: Lo más pronto que puedo, porque esa es la situación.
1: No se preocupe, que Dios me la bendiga muchísimo y seguimos en oración por usted y su familia.
2: Bendiciones y a ustedes que Dios les dé mucha fortaleza y que nunca se flagelen en ese cargo que Dios les ha otorgado.
1: Todo para gloria de Dios, hermanita.
2: Yes, muchas gracias.
1: Bendiciones.
2: Y que Dios los bendiga y adelante.
1: Gracias.
2: Me encantó mucho la homilía de del sacerdote.
1: Estuvo bellísima, ¿no?
2: No me quería separar de la radio, pero ahí tengo nietos y
1: yo tampoco.
2: Me interrumpieron en
1: yo
2: ocasiones,
1: tampoco,
2: pero
1: hermanita.
2: A ver si enseguida lo podemos
1: hacer. A mí me encanta. Gracias, gracias. Tampoco yo quería. Pero sí estuvo bellísima, ¿eh?
2: Fue una cosa que Dios nos envió ese mensaje esta mañana.
1: Amén, para gloria de Dios.
2: Para muchísimas personas que lo estamos escuchando. Y para las que no, que Dios nos siembre, como dijo él, esa semillita y esas palabras para poder llevar a cabo todo lo que nos dijo nos envió Dios a través del santo sacerdote.
1: Amén, amén. Gracias, gracias.
2: Buen día, bendiciones.
1: Bendiciones,
2: para
1: hermanita, que Dios me la bendiga.
2: Gracias.
1: Gracias a Dios.
2: Adiós, buen día.
1: Buen día. Mi gente, puse una misa que yo había escuchado, él se llama el padre Javier Franciscanos de María, y la escuché una vez, y yo quedé encantado. No es la misa tradicional, pero de todas maneras cubre todo lo que es la misa. Mas sin embargo va en detalle explicando todo lo que va haciendo a través de la palabra de Dios. Y es, a mí me encantó, bellísimo. Otra persona me ha comentado exactamente lo mismo. Solamente dos veces he puesto esa misa con el padre Javier. Y a mí yo quedo encantado con sus prédicas, ¿no? El mensaje que nos lleva. Y me da mucho gusto de que sabemos que existe mucha necesidad allá afuera que yo no me doy cuenta, pero que el Espíritu Santo nos guía para, pues, poner esos programas, ¿no? Me da mucho gusto de que le haya llegado el mensaje, porque ese mensaje era para usted, hermanita, que se encuentra en esta necesidad enorme. Gracias, gracias, gracias. Que Dios

Un mártir mexicano dijo cuando lo iban a asesinar. Si no me equivoco, fue del Perú o no recuerdo dónde, el Ecuador. Dijo, a mí me matan, pero Dios nunca muere.

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Mi gente, buenos días. Nos encontramos en este nuestro tercer día de Radio Tona aquí en Bendita Eucaristía Radio, molestándoles, pidiéndoles de corazón que nos apoyen con lo que ustedes puedan, que hagan un sacrificio para que este ministerio pueda seguir adelante.

0: Con su apoyo es tan pero tan fácil transmitir el mensaje. 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Les sudamos muchísimo.
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0: Tejano, what you got?
2: Pues un mensaje para el pueblo de Dios. Si usted tiene en su parroquia, ahí, háblenos y a ver si tiene un germés Jamaica ahí en su parroquia, para hablar ahí con los encargados o el padre de esa parroquia, a ver si nos permita llevar la mesa de bendita. Arriba también otra forma que nos puede apoyar y llevando la mesa a estos eventos, a estos lugares. Si usted tiene un retiro, igualmente, háblenos, aquí lo anunciamos. Igualmente nos invita a su, pues, su evento, su retiro, para llevar la mesa de bendita, para también apoyar también aquí a bendita. Usted que está encargado de esos eventos, esos retiros, háblenos aquí al 721-282-722-2822. Llega de aquí el flyer de su evento para anunciarlo aquí con tiempo de periodo, 3 semanas antes de su evento, para anunciar aquí ese evento de usted, para que sea más grande el éxito y llegue a más gente que escuche la audiencia de Bendita Euxide Radio. Por favor, mándese el flyer o barquen a la oficina al 721-282 para dejar ahí esa información ahí con la ministra Silvia, o lo pueden mandar al correo por al P.O. 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
0: Y también, claro, queremos invitarles a los que viven por ahí en el área de Fireball, Mendota, Tranquility, todos esos que se encuentran cerca de la ciudad de Fireball, la parroquia San José, sí, la parroquia San José en la ciudad de Fireball estará llevando a cabo la kermés, su gran kermés, también para recaudar fondos para la parroquia San José en la ciudad de Fargo. Habrá pupusas, habrá tacos, habrá todo lo que existe en un carnaval. Mucha, pero mucha comida, y también muchas personas que están dispuestas a cooperar, apoyar, para recaudar fondos para cada parroquia. Así es de que les invitamos también de que se hagan presentes el día de mañana, se hagan presente el día de mañana por allá en la parroquia San José en la ciudad de Fargo.
2: ¿Me llevas?
0: ¿Vamos? Te llevo. Yo tengo que trabajar, no, Tejano, pero yo todavía trabajo. No estoy pensionado como tú, que nada más recibes cheque. Yo sí tengo que trabajar. 559-442-1680, mi gente, es el número. Marcarnos aquí en cabina. Me quedan aproximadamente 15 minutitos antes de yo retirarme. Wow, ¿qué les puedo decir? Gracias de todo corazón. Pero sigan marcando al 442-1680. Va a quedarse por aquí el Tejano enamorado. Solo por aquí, esperamos que llegue alguien más para cubrirnos. Buenos días, estamos al aire, adelante. ¿Quién nos llama? Adelante, buenos días. Nos colgaron. Mire, si gusta llamar fuera del aire, marque al 559-721-2822, o si gusta marcar y a la cabina, yo lo puedo poner en espera y el Tejano contesta fuera del aire. Quedamos 559-442-1680. En agradecimiento, yo he estado aquí desde las 6 de la mañana para gloria de Dios, acompañándoles, y con todo el gusto del mundo lo hago. El día de mañana vendría de 8 a 10 de la mañana, pero desafortunadamente estamos en tiempo de Radiotón, así es de que el programa de complacencias musicales pues no se estará llevando a cabo porque estamos en Radiotón, pero les prometo que para el próximo sábado que sigue, sí, el que sigue, no de mañana, de mañana en 8, vamos a ver si hay forma de que doblemos, en vez de 2 horas, recuperar las que vamos a perder el día de mañana. ¿Quedamos? Ahorita apóyenos con su contribución, lo que usted pueda, con 5, con 10, con 20, o simplemente, ¿sabe qué sería buenísimo? Si nos apoyase con una contribución mensual, de lo que usted pueda. De 10, de 20, de 30, 40, 50. Si pudiésemos conseguir 200 personas que nos aportasen cada mes $50, casi, casi les aseguro que no habría necesidad de radiotones. Pero, debido a que no tenemos esa membresía, es por eso que estamos recurriendo a ustedes mes con mes a través de estos radiotones para que usted apoye este ministerio de Bendita Eucaristía. Buenos días, estamos al aire. ¿Quién nos llama?
3: Sí, buenos días, hermano. Fuera del aire, por favor.
0: Un segundito, la voy a poner fuera del aire. Y no se me vaya a caer, ¿eh? Un segundito, ¿eh?
3: Sí, gracias.
0: Pues así es, mi gente. Así es, mi gente. Vamos a atender esta llamadita fuera del aire.

0: Gracias, mi gente. Tuve que atender una llamadita fuera del aire. El tejano enamorado estaba atendiendo otra por allá. Tejano, ¿tienes buenas noticias?
1: 50. 50.
0: Gloria a Dios. Pues ya 50, son 50 dolarotes. ¿Anónimo o qué?
1: ¿Sabes qué? Llegó la hermanita Silvia, o ella tomó la llamada.
0: ¡Ah, qué bien! ¿Ya está aquí la hermanita Silvia?
1: Sí, pues contar,
0: ¡gloria a Dios! Entonces ya me puedo ir con menos preocupación.
1: Todavía no.
0: No, pues con menos preocupación.
1: Sí, gracias.
0: Mi gente, 559-442-1680 es el número. Marcarnos aquí en cabina. Nuevamente te recuerdo, nos encontramos en este tercer día de Radiotón pidiéndote, exhortándote, animándote, pidiéndote que nos apoyes económicamente. ¿Por qué? Porque estamos atrasados en las cuentas. Van a decir que ya es costumbre, pero desafortunadamente sí, estamos atrasados. Así es de que es por eso que llevamos a cabo estos radiotones mes tras mes, para poder cubrir los gastos que incurrimos aquí entre 12 a 15 mil dólares cada mes. Marca el 559-442-1680. Déjanos saber con qué cantidad nos puedes apoyar. Puede ser con 10, con 20, con 30, con 50, con lo que tú puedas. ¿Qué es lo que te pido? Que hagas un sacrificio en nombre y para dar gloria a Dios. ¿Sabes qué? Haz una contribución en nombre de algún ser querido que ya haya pasado a mejor vida. ¿Sí?
1: Mita Maricera de Sanger, ya está aquí la hermanita Silvia, si gusta marcar a la oficina. Mita Maricera de Sanger, ya está aquí la hermanita Silvia. Amén.
0: Mi gente, 559-442-1680, 559-442-1680. De mi parte, y parece que ya está aquí la hermanita Silvia, entonces, yo les digo muchísimas gracias, mi gente, gracias de todo corazón. El día de mañana no estaré presente porque no habrá programa de complacencias musicales, pero el próximo sábado, con el favor de Dios, vamos a duplicarlo. ¿Quedamos? Gracias, sigan marcando al 559-442-1680. 559-442-1680 y sigan apoyando esta estación de radio, Bendita Eucaristía Radio, tu radio.

0: El tejano enamorado me acaba de contar un chiste. Sí. Nunca me lo avisó, pero me dijo que parece que la meta eran de $3,000 en estas 3 horas. Sí. Lo cual, I mean, dicen en inglés, it makes sense, ¿no? O sea que, ¿cómo se dice en español it makes sense? Hermanita Silvia, venga y ayúdenos, porque acá dos tarados no sabemos cómo decir it makes sense en español. O sea que ¿cómo se dice?
1: It makes sense.
0: It makes sense, yeah. ¿Cómo se dice? Hay una en español. Ay, Señor Santo, perdónalos, no saben lo que hacen. Quieren hablar español y no saben ni cómo decirle. Hermanita Silvia, por favor, necesitamos su ayuda. Le estoy diciendo a la gente de que pues el hermanito Israel nunca me avisó de que la meta era de $3,000, ¿verdad? Y pues si son 3 horas, $1,000 por hora. Entonces le digo a la gente que pues it makes sense, ¿no? ¿Cómo se dice it makes sense? ¿Tiene sentido?
2: Tiene sentido.
0: ¿Tiene sentido? Así nada más, sí, nada más. ¿Tiene sentido?
1: Ya ves,
2: ¿ve? Literalmente, si lo traducimos palabra por palabra, es hace sentido.
0: ¿Tiene pero sentido?
2: La expresión en español más correcta es...
0: Pues tiene sentido. Es obvio, ¿no? No es obvio. Es obvio, no cabe.
1: Maestro,
0: ¿qué? Ya, sí. No, si estamos bien tapados, hermanita. ¿Perdón? Silvia. Gracias por haber llegado a salvarnos. Gracias, mi gente. A mí de todo corazón les digo, la meta, el hermanito Israel no me la había comunicado, pero era de $3,000 y sí. Llevamos 1,300 más 950, ¿cuánto es?
2: 2,250
0: más 125, 2,300. Nos quedan, miren, ¿sabe que con $650 más completamos la misión de $3,000 que el tejano puso y nunca me dejó saber? Así es de que gracias, mi gente. Yo desafortunadamente tengo que irme, pero gracias a la hermanita Silvia que ya se encuentra aquí presente para continuar detrás de los micrófonos atendiendo todo. Ella hace la oficina, atiende teléfonos, barre, limpia, trapea, hace anuncios, va a las parroquias. Ay, si ustedes supieran el trabajo que hace la hermanita Silvia, guau.
1: Cartas mensuales.
0: Vendrían, sí, las cartas, los folletos, los volantes. Ay, hermanita Silvia, solo usted y Dios sabe cómo hacen todo eso posible. Gracias, gracias de corazón. Mi gente, yo me despido, les digo gracias, nos vemos con el favor de Dios el próximo viernes. Que Dios me los bendiga, los dejo en manos de la hermanita Silvia y el tejano enamorado de Cristo. Gracias, bendiciones.
2: Pues hermanos, buenos días a todos. Sí, ahora sí, como dice el dicho, ya me echaron al ruedo, ¿verdad?
0: Y así con anuncio previo, ¿eh?
2: Exactamente, sí, nomás de repente. Pues hermanos, ciertamente yo quiero invitarles a que continúen, ¿no? Porque se va el hermano Francisco, dejen de llamar.
0: Oh, no, por favor, Pancho no es la radio, Pancho solamente viene y contribuye. Soy rematero, por eso no sé cómo se dice en español.
1: Auctioneer.
0: Por eso no sé cómo se dice en español y makes sense, ¿no? Tiene sentido, claro, tiene sentido. Soy rematero. Adelante, hermanita Silvia.
2: Pero nuestro hermano Francisco siempre con mucha alegría compartiendo con todos ustedes. Es una persona bien optimista, bien entregada y también bien trabajadora. De veras, hermanos, gracias por todo lo que hace. Y pues, hermanos, yo quiero seguir invitándolos para que ustedes se unan a este Radiotón. Como ustedes saben, queremos proporcionar más servicios a la comunidad. Estamos, pues, empeñados, ¿verdad?, en que esta radio sea no solamente para pedir de su contribución económica, sino también... Que esto les ayude a ustedes a crecer espiritualmente, a entender cuál es el mensaje de Dios, a llevar una mejor vida, una vida más tranquila, más feliz, más allegada a Dios y sobre todo con más conciencia de lo que es nuestra labor en esta vida. Así que, hermanos, ustedes son el instrumento para que nosotros podamos continuar, podamos seguir con esta labor. En verdad les agradecemos a todos ustedes que nos escuchan. A veces nos encontramos personas que pues nos dicen, ¿verdad?, que escucharon algún programa, alguna prédica o que le recomendaron algo que escucharon en el radio, algún familiar, alguien que está pues viviendo de una manera que no es la correcta ante los ojos de Dios. Y eso nos halaga mucho, ¿verdad?, porque quiere decir que hay personas que se están beneficiando de estas ondas radiales. Así que esa es la razón, hermanos, por las que Bendita Eucaristía Radio tiene esta misión. y pues solamente con la ayuda de todos ustedes podremos continuar. Así que yo les invito, sigan llamando, sigan participando en este Radiotón. 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Y hay que pagar la renta. 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Porque miren, vale la pena recordar a esas personas que dieron su vida, que es increíble cómo puede organizarse el pueblo cuando tiene un mismo propósito, cuando el amor los une. Y en este caso fue el amor a Dios y por tanto el amor al prójimo. Ya les hemos platicado y muchos de ustedes ya saben, pero muchos de ustedes no saben qué fue lo que pasó. A lo mejor tienen solamente una somera idea o alguien les llegó a comentar algo. Pero en el siglo pasado en México, pues de repente los gobiernos empezaron a restringir algunos ritos, algunos cultos, a algunos sacerdotes, pues empezaron a limitar. Y desde luego esto causó mucho desánimo en la población, molestia, y empezaron las protestas pacíficas para hacer entender al gobierno, ¿verdad?, que para el pueblo la religión pues era muy importante. Además, en ese tiempo estaba prácticamente a cargo de la iglesia la educación, los hospitales, todas las casas de beneficencia, y la iglesia tenía un papel importantísimo, no solamente en la vida religiosa, sino en la vida social.

un descontento general. Y estas fricciones pues fueron creciendo, creciendo al grado que la gente tuvo que tomar las armas. Pero yo les decía en un principio, es increíble cómo la gente se fue organizando, cómo sacaban, en su mayoría era gente pobre, pero aún así pues sacaban fondos, ¿verdad? Los ahorritos que tenían, los recursos que tenían, los ponían todos a favor, a disposición de las personas que estaban luchando. Ustedes, si se ponen a leer la historia, de veras que les va a enternecer ver cómo, por ejemplo, las mujeres les hacían su lunch, como ahora decimos, ¿verdad? Pues me voy a llevar mi lunch, pero con comida de veras muy sencilla, pero es preparada así con ese cariño y con esa dedicación que decían, para que no tengas hambre en el camino, para que puedas compartir. Y luego los hombres, pues ya cuando estaban en la lucha, ¿verdad? Y estaban allá en las montañas y se pasaban días ahí escondidos, pues ya se les acababa la comida y si alguno traía algo, lo compartían así de a poquito, un bocado cada quien. Entonces, esa muestra de amor, de solidaridad, es algo que se tiene que reconocer. Mucha gente dio su vida, no les importó que dijeran, te vamos a matar, tienes que renunciar a tu Dios. Y ellos decían, no, no importa que me mates. Y nos remontamos a los tiempos de los romanos, ¿verdad? Cuando los emperadores también hacían una persecución contra los cristianos y lo mismo. A los cristianos no les importaba morir, no adoraban a los dioses romanos, sino que elevaban el nombre de Cristo. Es lo mismo que pasó aquí en la cristiada. Fíjense, en el siglo pasado, ¿verdad? Que se supone que ya había modernidad, ya el hombre estaba más civilizado. Y sin embargo, hubo tantas atrocidades en contra de la iglesia. Sacerdotes que ni siquiera tenían un juicio, nomás por ser sacerdotes, los asesinaban y en el momento. Y no solamente fue a personas que pertenecían al clero, sino en general al pueblo, incluso a niños. De veras, fue algo terrible, pero es digno de recordar la labor que hicieron todas esas personas que estuvieron dispuestas a dar la vida, a dar todo lo que tenían para sacar adelante su fe, para que se les volviera a permitir el culto religioso. Esto tiene un trasfondo, esto tuvo consecuencias. Es importante enterarnos de esta historia. ¿Para qué? Para evitar que eso vuelva a pasar. Porque no fue nada agradable. Ahorita ya lo vemos nomás como un pasaje histórico, pero fue algo de veras muy, muy duro. Así que nosotros tenemos que saber lo que pasó, aprender a defender nuestra fe y sobre todo instruirnos en nuestra fe para que esto no vuelva a ocurrir. Por eso es que les queremos invitar, hermanos, ustedes pasen la voz, lleven a las personas a que se enteren de lo que está pasando, de lo que pasó. Y repito, podamos nosotros sentir un amor verdadero y fehaciente hacia Cristo. 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Y los conferencistas que traemos también son historiadores, maestros, científicos que se han dedicado a estudiar no solamente este hecho, sino muchos otros acerca de nuestra fe católica. Este evento es diferente porque habrá conferencias en el lugar, pero afuera del salón vamos a tener también una pantalla gigante donde se van a estar pasando videos relacionados con el tema. 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Esta exhibición que vamos a tener, hermanos, no se la pueden perder, de verdad, son objetos que pertenecieron a los cristeros, objetos de la época, y ustedes los van a ver ahí directamente. Es importante conocerlos, es importante remontarlos a la historia.

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Y también los felicito, ¿verdad? Porque a veces la gente nos dice, no, yo no quiero saber nada de la tecnología, eso es muy complicado, realmente es muy sencillo hacerlo. Y queramos o no, ahorita nos tenemos que ya poner las pilas y estar al día en la tecnología porque así lo requiere la vida. 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

los seguimos invitando. Recuerden que nos faltan solo 650 para completar la meta de esta hora. Pues, miren, ya se fue el hermano Francisco y ya no nos llaman, ¿verdad? Lo vamos a culpar a él. Llámenos, llámenos, hermano. 559-442-1680 o bien a nuestra oficina 559-721-2822 para que ustedes se hagan presentes en este súper, súper radiotón. Recuerden, hermanos, ustedes son los que hacen posible que esta radio continúe al aire, así que por favor, no deje de llamarnos, síganos llamando, por favor, 559-442-1680. Para que Bendita Eucaristía Radio pueda continuar al aire, es nuestro propósito, hermanos, créanme. Miren, si ustedes supieran cómo hemos batallado y hemos hecho de veras, como dice el dicho, ¿verdad? Circo, maroma y teatro para salir adelante, pero tenemos muchas, muchas deudas y pues necesitamos salir de ellas, necesitamos pagar porque de otra manera la radio va a desaparecer y creo que eso sería muy triste, ¿verdad? Miren, en este valle hay muchas, muchas personas católicas. ¿Por qué? Porque hay mucha gente hispana y la gente hispana, pues, en su mayoría es católica. Y es triste que no podamos nosotros salir adelante, ¿verdad? Con tantísimas deudas que tenemos. Y sin embargo, vemos que las iglesias protestantes, esas sí progresan, esas sí tienen unas iglesiotas y lujos y todo. Bueno, y nos preguntamos, ¿por qué nosotros no podemos? ¿Por qué tenemos que estar batallando mes a mes? Hermanos, de verdad, es un hecho que la sociedad se está perdiendo, está tomando un camino equivocado, a veces sin darnos cuenta, a veces conscientemente, pero no le ponemos atención. Y recordemos, de verdad, Dios nos dejó un mensaje que no estamos cumpliendo. Y la vida es muy corta. Y cuando lleguemos ante Dios a nuestro juicio personal, nos vamos a dar cuenta de nuestros errores. Así que tomémoslo en cuenta. Creo que para nadie es, pues, un gasto muy fuerte, ¿verdad? Dar una pequeña donación a esta radio. Porque afortunadamente, pues no quiero decir que vivamos en la opulencia, nada de eso, ¿verdad? Batallamos también para salir con nuestros gastos, nuestras deudas, nuestros compromisos. Sin embargo, Dios nunca nos deja. Siempre vamos de su mano y salimos adelante. Podemos prescindir a veces de algunas cosas, pero en general tenemos lo necesario. Así que, hermanos, hagamos una excepción, tomemos en cuenta este llamado y por favor llámenos a cabina al 559-442-1680. Queremos escucharles, queremos saber de ustedes y queremos también que se adhieran a este súper radiotón. Nos quedan tan solo seis minutitos, hermanos, no más, cinco minutitos para que salgamos del aire, para que entre la identificación. Y nos vamos a quedar abajo de esta meta. Así que yo los sigo invitando. Por favor, llámenos a cabina o llame a nuestra oficina. En cabina 559-442-1680 y nuestra oficina 559-721-2822. Continuamos con todos ustedes, hermanos.

Se perdió esa llamadita que teníamos. Por favor, vuélvanos a llamar. Si gusta llamar a nuestra oficina, 559-721-2822. O bien a cabina, 442-1680. Ahorita tenemos las líneas abiertas. Gracias.

Hermanos, pues estamos por concluir esta hora. Muchísimas gracias a todos ustedes que participaron. Y recuerden, Bendita Eucaristía Radio sigue esperando su ayuda, su colaboración. No sabemos si el día de mañana podremos continuar con este radiotón, hermanos, pero ustedes, por favor, tomen en cuenta este llamado, este mensaje y háganse presentes. Vengan a visitarnos o llámenos para hacerse presentes. Recuerden, Bendita Eucaristía Radio necesita de ustedes. Muchísimas gracias a todos y yo les invito a continuar en la presencia de Bendita Eucaristía Radio. Es una obra buena la que ustedes harán el día de hoy. Bendiciones para todos. Gracias.

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4: Precisamente vamos a hablar el día de hoy acerca de los mártires mexicanos de la Cristera, porque este próximo 20 de noviembre se celebra la canonización de estos santos mártires. Esta fiesta que nos recuerda todo lo que ellos han hecho por sembrar, por acrecentar, por regar la fe que está aquí en nuestro México. Pues vamos haciendo una oración.
5: Va.
4: En nombre del Padre, del Hijo, del Espíritu Santo. Amén. Amén. El Señor inspire nuestras obras, las sostenga y las acompañe para que todo nuestro trabajo brote de ti como de su fuente y tienda a ti como de su fin. Por Cristo nuestro Señor. Amén. Amén. San Cristóbal Magallanes y compañeros mártires, rueguen por nosotros. En nombre del Padre, del Hijo, del Espíritu Santo. Amén. Esto que voy a platicar está basado, no son palabras mías, ni una investigación mía, quiero aclararlo desde ahorita. Estuve consultando algunos canales del padre Javier Olivera Rabazzi y algunos textos del sacerdote Fidel González, que han estudiado profundamente a los mártires y que nos han dado un enriquecimiento de lo que es nuestra fe. José María Peñón es un escritor español que, haciendo una glosa bellísima, dijo: cuando Dios piensa en hacer una gran hazaña, los querubines en su alrededor le exclaman: oh Dios, recordad España. Pasa algo muy curioso con nosotros los mexicanos y muchos pueblos latinos. Muchas personas que nos hemos nutrido de la educación básica, creyendo siempre o confirmando siempre que España fue un conquistador en estas tierras. Y la verdad es que no es cierto. Son las prerrogativas a veces de las diferencias o las creencias tontas que no hemos profundizado mucho acerca de nuestra historia, de las bases de nuestra historia. ¿Por qué España no vino a conquistar? Porque por definición el conquistador llega, roba, agarra y se va. Aplasta, si es que se queda. Y pasó algo muy curioso, que cuando llegaron los españoles, yo no estoy desdiciendo que hubo algunos atracos, claro que los hubo, pero cuando llegan los españoles, empezaron a mandar acá más españoles para fundar escuelas, universidades, iglesias, casas. Por eso más que conquista se le llama colonización.
5: Qué interesante.
4: Y sí, y luego también pasa algo muy curioso en esta colonización. La verdad es que quienes en ese momento estaban en esta tierra azteca predominando eran los mexicas, los del centro del país, que eran unas costumbres pues bárbaras, asesinas.
5: De puro sacrificio y...
4: Claro, o sea, ese idílico de pensar que aquí era pura paz, pura concordia, superación, tecnología, armonía con la naturaleza, pues era curioso, pero no era tanto, porque los pueblos que estaban alrededor estaban hartos de estos disturbios, de estos robos, de estos asesinatos. Por lo tanto, realmente en Hernán Cortés no veían como alguien que aplastaba, sino alguien que vino a liberarlos. Insisto que claro que hubo atropellos de parte de algunos españoles, pero en general algunos pueblos de estos lados del orbe los veían más bien como libertadores y no como, como conquistadores. Digo, de que siempre te estuvieran arrasando y estuvieran matando a tu gente, a que alguien viniera a ponerles un alto a esos violentos aztecas, pues las cosas cambiaron mucho. Recuerden que los primeros españoles eran muy pocos y los indígenas eran demasiados, que realmente aquellos pueblos enredadores fueron los que ayudaron a en todo caso, a conquistar o a ganar esta guerra que parecía imposible. Cuando Hernán Cortés comienza a conocer a estos pueblos y ver esta barbaridad, él ve la necesidad de la evangelización, de que conozcan a Cristo, de que se profundicen en la fe, que se dejen de cometer estos atropellos. Y para ello él piensa, como buen español de esa época del siglo XVI, que la única forma de hacerlo es la evangelización. Así que manda traer de Cuba a los 12 santos que le van a ayudar en la evangelización. Él quería a los 12 hombres más santos que le ayudaran a la evangelización. Y los mandó pedir así: 12 frailes que le ayudaran a traer a Cristo. Y cuentan los cronistas de aquella época que Hernán Cortés los va a recibir al puerto de la Veracruz, arriba de su caballo, con una armadura, con sus barbas castañas, su banderín, el de mar ejército, va a recibir estos 12 franciscanos, y que si ya de por sí los indígenas veían, los nativos, veían que Hernán Cortés era wow, superior, absolutamente maravilloso, casi un semidios o un dios, cuando ve llegar a estos franciscanos, Hernán Cortés, conociendo esta costumbre de esta gente, de este simbolismo, dicen los cronistas que se baja del caballo, toma el hábito de uno de los frailes y lo besa, pues postrado prácticamente. De hecho, eso fue lo que hizo cimbrar mucho en los nativos de esta tierra, como aquel gran Hernán Cortés, aquel dios, semidios. ¿Qué tan importantes serían esos hombres que llegaron, humildes, pobres, franciscanos, que este llega, se postra y los besa? De hecho, alguien llegó a comentar, ¿no? De ahí que aquí en México seamos 100% cristianos, que ya ahora las estadísticas yo creo que son 80% católicos, 90% cristianos y 100% guadalupanos. Hasta lo cantamos ahora, ¿no? Ser guadalupano es algo esencial, porque la fe está profundamente en nuestra genética, en nuestras raíces. Nosotros somos mestizos, pero ¿qué más cristiano católico que un español? ¿Qué más profundamente religioso que un nativo de estas tierras? Tlaxcalteca, azteca, etcétera, ¿no? Cascanes, etcétera, profundamente religiosos. Por eso la fe mestiza es intensa, intensa. Cuando llegan los evangelizadores, comienzan en el norte a evangelizar, pero a veces era mucho a la distancia o había mucha influencia de los que también los ingleses habían llegado por esta parte de Estados Unidos a las colonias, y ellos sí asesinaban mucho, fueron muy aplastantes con los nativos del lugar, los ingleses. Los españoles no. Por eso es que te encuentras aquí, en la geografía, ¿no? El Cerro del Mixtón. Y no se llama el Cerro de Valladolid. No, se conserva el nombre Mixtón, ¿no? Ahí como, por ejemplo, la diferencia. Lo que digo es que en el norte se evangelizó de una manera, en el sur se evangelizó de otra manera y en el centro del país se evangelizó de otra manera. Siendo el centro del país una región donde hubo muchísima piedad, muchísima devoción. Me voy a adelantar un tiempo porque no podemos dar un camino histórico tan largo en este, digo, no es el canal histórico. Y cuando llega Benito Juárez, que era masón, recuerden que el 100% de los mandatarios de este país ha sido masón. Últimamente ya le mezclan mucho la santería, que como vimos es un culto a Satanás, y que Dios lo reprenda, pero el 100% son masones. La masonería es una secta que trata de destruir la religión, principalmente la religión católica. Cuando llega Benito Juárez, que es masón, y él trae esta filosofía de decir, un país con religión es un país que no progresa. En estos años de gobierno de Benito Juárez se empeñó mucho en las leyes de reforma, en cambiar la fe, en destruir la fe católica, en que se acabara, pues, esto de creer. Llega Porfirio Díaz, que también fue masón, pero Porfirio Díaz, con un poco más de astucia que Juárez, dice: ¿cómo voy a quitar la religión o cómo voy a quitar la fe en Cristo en un país que es 100% católico? 100% cristiano, 100% católico. Dijo Porfirio Díaz, así no se puede, o sea, no puedo quitarle de raíz a este país. Entonces, en la época de Juárez, si había algo contra la iglesia, en la época de Porfirio Díaz como que se amansa, se adormece, pues para que el país pueda progresar más, había una cierta tolerancia, ¿no? Insisto, no es que Porfirio Díaz fuera cristiano católico, era masón. Y la masonería no tiene nada que ver con nuestra fe, nada que ver con nuestra fe. Todo esto fue progresando y hasta finales de 1914 comienza un grupo de políticos que eran masones a insistir mucho que la iglesia debe de ser opacada, callada, disminuida, silenciada, con esta filosofía masónica, ¿no? ¿Que cuál es? Que debe de ser destruida toda la religión para que un pueblo pueda progresar, sobre todo la cristiana católica. Ese es su empeño por destruir nuestra fe, por eso no tiene nada que ver con los cristianos católicos aquel que se declare masón. De hecho, en 1914 fue cuando se destruyó un monumento al Sagrado Corazón de Jesús que estaba a las faldas del Cerro del Cubilete. No sé si les ha tocado ir al Cubilete.
5: Sí, sí, ¿sí? Me ha tocado ir.
4: Ya ves que está en el centro geográfico del país. Si tú trazas más o menos el centro geográfico del país, es el Cubilete, ahí en Guanajuato. Pues se había puesto un monumento al Sagrado Corazón de Jesús allí en las faldas del cerro. Y en 1914 pusieron dinamita e hicieron estallar para borrar la fe. Curiosamente ocurrió un milagro. Pues sí, fue muy dañado el monumento, pero ni la cara ni el corazón de Jesús se destruyó. Estas mismas personas hicieron ese famoso atentado, este mismo grupo golpista contra la fe, hicieron ese famoso atentado que ocurrió en la Basílica de Guadalupe, que pusieron en un ramo de flores que le llevaron a la Virgen, pusieron dinamita y lo hicieron explotar a distancia, y que pues se causó daños en el templo antiguo, en el templo que existía de la Basílica, porque este templo de ahorita es el nuevo, por si no lo sabían, y que incluso pues hubo destrucción, se levantó la loseta, y un Cristo de bronce que estaba allí cerca de la Virgen de Guadalupe, incluso está todo doblado, y se puede visitar todavía ese Cristo, que es de bronce y está doblado. Y ahí el otro milagro, a la tilma, a la Virgen de Guadalupe, no le pasó nada. De hecho, uno cuando va entrando a la Basílica Nueva, ahí está ese testimonio de ese Cristo, de aquel atentado que hubo, y que la Virgen de Guadalupe no salió afectada. En 1917, Venustiano Carranza quiere modificar la Constitución, esa Asamblea Constituyente de Querétaro que quiere modificar la Carta Magna. Aparece en el actual billete de 100 pesos de México, ¿verdad? Para quienes nos ven de otros países puedan ver esa imagen, esa asamblea constituyente de Querétaro. Y fíjate, Alejandra, bien curioso, porque hay testimonios de esas actas cuando se estaba haciendo la Constitución Magna de 1917, que por cierto se sigue estudiando como la gran panacea constitucional en muchas escuelas de derecho. Y mira que está bien que se estudie la Carta Magna de 1917 como un gran ejemplo constitucional, pero que también se estudien sus efectos. Es una constitución muy bien dada, pero con efectos, pues, del país que vivimos. No se puede decir que algo es muy grande si no tiene muchos frutos. Bueno, eso nomás lo dejo como comentario. No estoy criticando, nomás estoy diciendo. Y en las actas se llegan a dar testimonios de algunos diputados que dicen: la Carta Magna en cuestión de la educación debe ser socialista, excluyente de toda religión, principalmente la católica, que quede fuera, y debe ser solo conocimiento ciencista. Otro diputado dijo: señores diputados, si llegaran a faltar cuerdas para ahorcar a nuestros enemigos, yo mismo coseré tripas de frailes para poderlos ahorcar. Es necesario que vayamos a matar a los enemigos, que les demos muerte a aquellos que tienen fe, y si es posible hasta comernos curas. O sea, con tal de acabar con la fe, dice, yo mismo aplaudiré desde mi bancada que se muera la fe. Algunos diputados decían que la confesión, el sacerdote le lavaba la cabeza a los feligreses. Otros diputados decían que cada vez que una mujer se confiesa, se comete adulterio, y que el hombre que permitía ese adulterio estaba gravemente ofendiendo a la sociedad. Decían que los sacerdotes eran sátiros sueltos en la sociedad. O sea, si eso se pensaba, si eso fue el ahínco con que se pensaba la Constitución de 1917, pues se tiene los resultados que algunos artículos, 30, 130, el 40 creo también, se llaman los números ahorita, pues que son plenamente anticlericales, ¿no? Y que llegamos a confundir en la actualidad lo que es el laicismo con el anticristianismo. Porque el laicismo, la definición es que debe ser una educación o debe de ser un estado donde no se, donde no tenga que ver lo uno con lo otro, no, sino donde aquello que yo creo en lo privado no tiene que influir en la vida pública. Esa sería como la definición que buscaron de laicismo. Pero ahora se ha ido no a un laicismo con esa definición, sino que si tú por algo llegas a creer en Cristo y llegas a un cargo público, eres una diputada, senadora, presidente municipal, gobernadora de segunda clase, porque como tienes fe, y de hecho lo hemos visto últimamente en nuestro país, ¿no?, que quieren estirar ese laicismo hasta la raíz. Usted no tiene derecho a creer en nada. No, no, no, no. Eso no es una vida laicista. Eso no tiene nada que ver con el laicismo. Que yo pues puedo creer, ¿verdad? Y
5: pues está la persona en su derecho de culto.
4: Claro, eso vendría siendo como la definición muy a secas del laicismo, ¿no? Pero ellos lo quieren estirar en que no creas en Cristo, que es un delito, que eres un ciudadano.
5: Que aquí no cabe.
4: Aquí no cabe, eres un ciudadano, yo creo que
5: ni lo menciones, ¿no?
4: Sí, ni lo menciones.
5: Ni lo hables, porque estás violando la ley.
4: Claro, y pues se van hasta el otro extremo, ¿no? Cuando el mismo derecho canónico es muy claro en eso. Uno como religioso no puede ocupar cargos, y lo que debemos dedicarnos es a la evangelización, no andar buscando cargos públicos. Pero a veces se entiende por ese lado. Incluso, fíjate cómo después de que esto quedara escrito en la Carta Magna, algunos gobernadores, como leyes particulares, pongo el caso de Tabasco, querían ya influir directamente en la iglesia y decían, Para que un sacerdote trabaje aquí en Tabasco, necesita tener más de 40 años, ser tabasqueño, egresado de la Facultad Oficial de Tabasco, estar casado y tener una vida moral.
5: ¿Y eso cuándo?
4: Pues en las leyes de ese estado, pero a ver.
5: ¿Pero de cuándo hicieron esa propuesta?
4: Emanadas de la Constitución de 1917. Ah, okay. Pero insisto en esto, ¿no? A ver, si le estás pidiendo a la iglesia que no se meta, tú no te puedes poner en definiciones que vienen de la iglesia, porque eso es una cosa, es el derecho canónico, y otra cosa es el derecho positivo.
5: Exactamente, o sea, querían meterse hasta en lo que no, como ahora que dicen, en lo que no les importa.
4: En lo que no les importa, exactamente. De hecho, yo estuve de diácono en Chihuahua, cuando fui diácono me tocó trabajar en Chihuahua, y recuerdo que la gente platicaba, ¿no?, que en esa época cristera había un grupo muy reducido de sacerdotes, 3 o 4 sacerdotes para todo el estado de Chihuahua, porque no tenías que cumplir ciertas cosas para poder ser sacerdote. Ahora imagínate, 3 sacerdotes para todo el estado de Chihuahua, pues ¿cómo le hacían?
5: Olvídate.
4: No, imposible, imposible.
5: Pobre gente.
4: Claro. Entonces, incluso estas leyes de la Carta Magna decía que todos los sacerdotes extranjeros debían de salir del país, porque eran extranjeros, lo cual era difícil en ese momento porque la mayoría de sacerdotes eran extranjeros, precisamente, habían venido de misiones, todavía no había mucho clero mexicano, sino que venían como misioneros de otras partes. Esto que hizo Carranza fue más radical cuando llegó el presidente Obregón, porque él quería radicalizar las leyes de la Constitución. Pero cuando llega Plutarco Elías Calles, que es el dictador mexicano, que él particularmente le tenía un odio a la religión, él dice que México no puede progresar mientras haya católicos. Entonces, quiere profundamente aplicar la ley sin darse cuenta que Esto que Porfirio Díaz se dio cuenta, ¿no? ¿Cómo voy a ir contra la religión en un pueblo que es 100% católico? Incluso Plutarco Elías Calles llega a localizar a un sacerdote que estaba un poco demente de su cabeza, el famoso padre Pérez, y le nombra patriarca de México, prometiéndole que él va a ser el papa de México. O sea, quiere separarse completamente de Roma, ¿no? Y al patriarca Pérez lo siguen más o menos unos 8 sacerdotes de 6,000 que había en el país. Pues reconocieron que pues era una locura, ¿no? De hecho, todos estos 8 sacerdotes y el mismo patriarca Pérez al final de sus días pidió la confesión y se arrepintió de haberle hecho caso al gobierno de crear un nuevo pontificado mexicano. Pues era una locura. Era una locura lo que quería hacer Plutarco Elías Calles. Hubo un momento en que Calles, para poder llevar a cabo la ley, para que se manifestara la ley, se cumpliera, hace la famosa Ley Calles, que es una ley penal contra aquellos que no cumplieran lo que establecía la Constitución. Por lo tanto, se pasó a el 1 de agosto de 1926, que se iban a expropiar los templos, iban a ser propiedad del Estado, era delito portar un rosario o un crucifijo, era delito tener una imagen de algún santo en tu casa, o sea, se metía la policía a revisar tu casa y tenías un santo, era delito. Desde luego que las escuelas pasaban a ser todas del gobierno, y todas las propiedades de la iglesia ahora pasaban a ser del gobierno, y supuestamente se iban a hacer escuelas y todo, pero tenemos el ejemplo de San Diego de Alcalá en Guadalajara, que lo usaron de corral para las gallinas y para los caballos.
5: O pasaron a ser propiedad privada,
4: ¿no? Y mira que hubo gente que antes de que se aplicara esta ley el 1 de agosto de 1926, la gente se empezó a organizar y salían a protestar diciendo respeto al derecho de fe, respeto al derecho de fe, respeto a la libertad de expresión. En Guadalajara se organizó un boicot que no se comía carne, no se usaba el tranvía, no se iba a los cines. Se juntaron casi 2 millones de firmas en un país que eran 6 millones de habitantes, contando mujeres y niños. O sea, se trataron de agotar todas las cosas para que esta ley no se aplicara. Pero aún así Plutarco de las Calles dio que sí. Por lo tanto, los obispos, consultando al Papa Pío, que en ese tiempo reinaba, tomaron una decisión fuerte que yo espero que jamás se vuelva a tomar y que no tengamos que escucharla. El primero de agosto de 1926, los obispos dijeron, pues a partir de esa fecha no podemos ser, o sea, no se puede ser cristiano así. Non possumus, decían los primeros mártires, porque daban un permiso, entre comillas, para poder ser cristiano, sacerdote o religiosa, siempre y cuando cumplieras con varios requisitos como este, casarte, tener más de 40 años, bla, bla, bla, ¿no? Entonces no se puede. Entonces el Papa Pío da permiso de que a partir de ese día se cierre el culto divino. Y aquel día la gente pues corrió a confesarse, a casarse. Algunos pensaron que era hasta el fin del mundo. Y en todos los sagrarios de todas las iglesias aparecía un letrero, o en las puertas de las iglesias, ¿no? Un letrero que se pusieron los sacerdotes. No está aquí. Porque ya no había en México sagrarios con Jesús. Imagínate la impresión de tú ser un feligrés y que de repente, pues vivimos algo similar en la pandemia, pero no tan grave, ¿no? Que de repente pasaras por una iglesia tratando de rezar, buscar consuelo, y el letrero, no está aquí. Así como los ángeles se lo pusieron a las mujeres que fueron a buscarlo el día de la resurrección, no está aquí. Y en todas las iglesias de México, ese era el texto, no está aquí. Para que vean la fuerza, el escándalo de esta revelación, en México no estaba Jesús. Eso fue algo terrible, terrible. Algunos sacerdotes, no todos, pues pasaron a la clandestinidad. La mayoría se refugió en la ciudad mientras pasaba esto, que, spoiler, duró 3 años. Pero otros pocos se quedaron escondidos.
5: Entonces duró 3 años.
4: Esto sí, 3 años.
5: Él no está aquí.
4: Sí, aquí no está Jesús. Y la gente comenzaba a ver que llegaban a su iglesia los federales, el gobierno, abría las iglesias y se llevaba las bancas, los cristos, las imágenes, la pila bautismal, se llevaban el mármol de los pisos. Y la gente decía, pero es que aquí me bautizaron, aquí me casé, es parte de mi historia, es mi templo. Y entonces empezaron a defenderse, ¿no? Pero a defenderse, pues, sin proporciones. Gente con palos y piedras contra 120 militares estudiados en el arte de la defensa. Y dondequiera por todo el país comenzó este levantamiento de laicos, una guerra de guerrillas, a defenderse del gobierno de que no les quitaran pues su fe, sus imágenes, su iglesia. ¿Cómo es posible que se metan a tu casa a arrancarte una Virgen de Guadalupe y decirte que eres un delincuente y te metían a la cárcel por eso? No sé, imagínate, iba tu mamá con un rosario y ya era delincuente. Era prácticamente ilógico, por eso se vio un movimiento de cristeros, aquellos que defendían la fe, pero en una guerra de guerrillas, no estaban muy bien organizados. O sea, cada quien iba defendiendo por zonas esto que estaba ocurriendo. Fíjate que al respecto, el Catecismo de la Iglesia Católica, la nueva edición del Catecismo de la Iglesia Católica, dice que cuando un pueblo se ve tiranizado, puede llegar a la violencia siempre y cuando se cumplan 5 condiciones. La primera, que la violencia o las violaciones que esté dando el gobierno sean ciertas. Violencia o las violaciones que esté dando el gobierno sean ciertas, prolongadas y graves.

0: posibilidad del éxito de derrocar a ese gobierno. Y la quinta, que no existe una solución mejor. Digo, menciono esto porque hasta el Catecismo de la Iglesia Católica habla de que legítimamente uno tiene que defender su fe, incluso pues con la violencia.
1: Hasta haber agotado todo lo demás.
0: Hasta haber agotado pues estos puntos que he dicho, ¿no? Legítimamente moral. El Papa Pío IX apoyó el movimiento de los laicos, porque yo quiero decir que esto es muy importante. Este levantamiento fue de los laicos, no fue de los sacerdotes. De hecho, hubo dos obispos que estuvieron prácticamente apoyando a los laicos. Todos los demás fueron expulsados o se fueron ellos por...
1: Temían por sus vidas.
0: Por miedo. Hace rato me decías, ¿no? En todos los rubros hay de todo tipo de gentes. Pues también a veces en el clero hay cobardes. Es fuerte la palabra, pero es cierto. Y algunos obispos se fueron. El obispo Orozco y Jiménez fue uno de los pocos que se quedó. Arzobispo de Guadalajara. Que por cierto, yo creo que este hombre podría ser santo, pero la masonería mexicana, el poder mexicano de la masonería, no permite que lo canonice. Pero fue un gran testimonio de obispo, muchas veces se disfrazó de cuanto pudo para estar cerca de su pueblo. Rafael Guízar y Valencia, ese sí es obispo santo mexicano. ¿Cuántas veces desde el extranjero hizo todo lo posible por seguir manteniendo los seminarios en pie aquí en México? ¿Y cuántas veces no se disfrazó para poder seguir evangelizando? Hubo un levantamiento de un hombre que se llama Anacleto González Flores, el Beato Anacleto González Flores, que le dicen el Gandhi mexicano, que organizó boicot y unificó a las personas que no estaban de acuerdo bajo la Liga Nacional de Defensa de la Libertad Religiosa. Él era abogado y organizó estos boicots, organizó esta línea filosófica, científica, razonable, pues para defenderse del gobierno. Esta guerra de guerrillas la luchaban los laicos para defender su fe. De hecho, si uno recuerda esos cantos, fueron corridos que en su momento surgieron. Imagínate estar en 1927, 1928, y la gente por los cerros cantando, ¿no?

La guerra. ¿Realmente son cantos de guerra que se cantaron en los cerros de este país? De seguir el estandarte. Que viva mi Cristo, que viva mi Rey, que impere doquiera, triunfante su ley. Son himnos de guerra que todavía aquí en nuestra tierra se siguen escuchando, se siguen palpando. Ahora los cantamos como cantos religiosos, pero fueron en su momento himnos de guerra para defender la libertad de fe. Estos sacerdotes ejercían el ministerio de manera clandestina. Los laicos, guiados por Anacleto González Flores, imprimían periódicos de opinión y manifestaban pues que esto no podía estar pasando en el país. No se puede perder el derecho de fe, el derecho de libertad, el derecho de libertad religiosa. De hecho, incluso las mujeres en esta época también jugaron un papel importantísimo en esta guerra de guerrillas. Había una brigada femenina de Santa Juana de Arco que la lideraba Celia Gómez. ¿Y ellas qué hacían? Pues en sus vestidos, en sus ropas, llevaban municiones, alimentos, vendas. Cada una más o menos a veces cargaba hasta 30 kilos entre los cerros, en los camiones, para llevar armas, para poderse defender. Y fíjate, Alejandra, esto, cuando se lo escuché al padre Javier, hasta me dio risa. Para poder pertenecer a la Liga de Santa Juana de Arco, a la Brigada Femenina de Santa Juana de Arco, se tenía que hacer un voto de silencio. Ninguna

0: mujer sabía quién pertenecía a esta brigada. Tan se hizo silencio que fíjate, si la guerra fue de 1926 a 1929, estas mujeres fueron descubiertas por el gobierno en 1959, casi 30 años después, lo cual es un milagro totalmente de los mártires, porque yo creo que ha sido el único evento en que las mujeres han guardado secreto por más de 30 años.
1: No, pues sí está difícil.
0: Sí, ¿verdad?
1: Porque somos bien chismosos.
0: Sí, todos, pero 30 años y nadie en este gobierno se había enterado de que existían. Un secreto de Estado. Hasta se enteraron mucho después. Ellas llevaban armamentos, curaban. Yo no sé si ustedes han visto la película de La Cristiada, de
1: No.
0: Dos Corazones Films. Oigan, se los dejo de tarea, véanla.
1: Ah, pues.
0: Es buenísima. La pueden encontrar en diferentes plataformas, la pueden comprar en las diferentes tiendas en línea. Es buenísima la película y explica casi todo esto que estamos viendo el día de hoy. Estaban muy dedicados a defender la fe, cada quien desde lo que podía hacer, desde el ámbito intelectual, desde el ámbito femenino, desde el ámbito episcopal, desde el ámbito clandestino. ¿Cuántas religiosas de esta época no sabemos que sabemos que se disfrazaban, perdón? Sabemos que se disfrazaban para poder seguir siendo religiosas, llevando la fe y el cuidado a los enfermos. Pienso ahorita en el padre David Galván, ¿no? Después de la batalla en la quinceava zona militar, él fue auxilio federales y cristeros a darles la santa unción a la Santa Madre María de Jesús Sacramentado Venegas. En su hospital recibía corte parejo.
1: No discriminaba a
0: No,
1: nadie.
0: no discriminaba. El padre Francisco Vera, que fue uno de los mártires, lo detuvieron precisamente por celebrar la misa. Entonces hay fotografías de ese hecho porque él, las fotografías las subió el gobierno a los periódicos para que la gente se enterara o tuviera miedo, que si seguían siendo cristianos los iban a detener. Entonces el padre Francisco Vera estaba a punto de celebrar la misa. Lo detienen los federales por el delito de ser sacerdote y de estar vestido de sacerdote. Y les dice él, bueno, yo les voy a decir en qué momento me maten. En el ritual antiguo de latín, antes de comenzar la misa, el sacerdote juntaba las manos ante el altar y decía, Introito ad altare Deo. Y luego ya se subía a los escalones para celebrar la misa. Entonces el padre Vera junta las manos y les dice, Introito ad altare Deo. Le disparan como para celebrar la misa con su sangre antes de entrar al altar de Dios. Ponían los cuerpos colgados por donde pasaba el tren para que la gente le diera miedo. Y esto fue pues una barbarie que se estaba viviendo. De hecho, prácticamente el mundo se dio cuenta hasta que mataron al padre Agustín Pro, porque fotografiaron todos los momentos de su detención, de su encarcelamiento, como si fuera una película, y lo publicaron todo. Y fue cuando en el mundo se dieron cuenta de lo que estaba haciendo el dictador Plutarco en las calles contra los que aquí tenían, pues. Contra los que aquí teníamos fe. La Cristera entonces fue un movimiento de represión que el gobierno quiso hacer contra los cristianos católicos. La Cristera fue esa época que quedó prácticamente borrada de las páginas de la historia de nuestro país porque no se le quiere dar a la Iglesia la importancia que ha tenido en esta nación. Porque muchos todavía hoy día masones piensan que la fe es un estorbo. Quiero narrar nada más algunos hechos de martirio para que vean las personas que vivieron en esa época. Cuando agarraron a Anacleto González Flores y a los hermanos Vargas en una de las casas del centro de Guadalajara, cerca del barrio de la Capilla de Jesús, donde, comentario, ahí fui vicario. Uno de los hermanos Vargas le dijo a Anacleto González Flores: me quiero confesar, nos van a matar, me quiero confesar, me quiero confesar. Y Anacleto le dijo: hermano, ya no es tiempo de confesarse. Es tiempo de pedir perdón y de perdonar. Es un padre con el que te vas a encontrar, no un juez. Te espera tu padre. Tu misma sangre te dará perdón. Luego voltea Anacleto con el general y dice: general, lo perdono. De todo corazón lo perdono. El mismo juez que nos juzgará a usted y a mí es el que ahora me va a recibir. Y cuando usted sea recibido por ese juez, en mí va a encontrar un abogado, no un acusador. Me matan a mí, pero no matan la voz de esta revolución cristera. Detrás de mí hay muchos que seguirán dando su fe con alegría por la religión. Y yo espero ver desde el cielo el triunfo de la religión católica y de mi patria libre. Y por segunda vez, oigan las Américas este grito: yo muero, pero Dios no muere. Viva Cristo Rey y Santa María de Guadalupe. Y esta es la muerte de este laico que dio la vida por su patria y por su fe. Conozco de primera mano el testimonio de los padres santos mártires de Cuquío, el señor cura Justino y el padre Atilano, que en un momento en que su obispo Orozco Jiménez y el papa les da permiso de dejar a su feligresía, el señor cura Justino Orona Madrigal decide quedarse con su pueblo allí y le dice: señor cura, váyase. No, yo aquí con los míos, vivo o muerto. Y el padre Atilano, su vicario, de por sí había muchos vicarios en Cuquío y solamente se quedó Santo Toribio Romo, por cierto, que después lo suplió el santo padre Atilano Cruz. Se queda allí de vicario y le dice: ¿no tiene miedo, padre? Yo tengo más miedo a la justicia de Dios que a la de los hombres. Y se quedan en la clandestinidad a dar los sacramentos a sus feligreses. Y la noche que los mataron en el Rancho de las Cruces, aquí cerquitas, aquel 31 de julio de 1928, ese mismo primero de julio, los llevan de los Cruces a Cuquío y tiran a los padres en la plaza, gritándole a la gente: ya está la carne para el pozole, ahí están sus puercos. Y como la gente con devoción se envuelve por proteger a los padres, aunque ya estaban muertos. Pero ese testimonio de la gente que le habían matado a sus sacerdotes y que querían proteger y defender la fe. Soy testigo que de los milagros que han hecho los mártires por esta tierra, que han regado la fe de esta gente de esta tierra y cómo han alcanzado del cielo su intercesión, protección y gracia, ¿no? A mí me tocó vivir el traslado de los santos mártires del lugar donde estaban sepultados hacia el altar mayor de Cuquío. Y yo recuerdo que ese día, porque a mí como sacerdote me tocó cargar los restos de San Justino Orona, un ataúd pequeño, como los de bebé, ¿verdad? Y me acuerdo que yo lo iba deteniendo de un lado, y del otro lado lo iba deteniendo la madre Evodia, que era en su momento la encargada de las religiosas de Cuquío, que fundó el padre Justino Orona, dedicadas a la educación y al cuidado de las niñas. Y del otro lado venía cargando el féretro de los restos del padre Justino un nieto del presidente municipal que mató al padre Justino. Pero este hombre lleno de fe, ¿no? Y yo recuerdo cómo íbamos cargando a los mártires de su lugar al altar para que el señor cardenal los depositara. Y la gente con mucha libertad, el templo retumbó cantando, ¡Que viva mi Cristo, que viva mi Rey! Porque es una fe que se siente. Es una fe que los mártires nos dejaron. Que ellos sembraron la fe en esta tierra para que pudiéramos estar tú y yo, Alejandra, hoy en este canal. Si no sería delito, si las cosas hubieran seguido así. En 1929 el Episcopado Mexicano logró una cierta paz con el Estado de México y amnistía que el gobierno no respetó y que aún así buscó, persiguió y desvivió a aquellos que habían luchado de la guerra cristera. Pero que aún así en este momento, gracias a lo que ellos esforzaron, tenemos el respeto al derecho de fe. Y tenemos una gran posibilidad de crecer en nuestra fe. Yo a veces me gusta ver personas o escuchar personas que no creen para darme cuenta por dónde masca la iguana, dicen acá en el rancho, ¿verdad? Pero me doy cuenta que son personas que no saben lo que es su historia, que no saben lo que Cristo Rey ha hecho en sus vidas, en sus hogares, no ha hecho en lo que la iglesia ha trabajado por este país. ¿Ha habido malos ejemplos? Pues sí, claro, desde luego. Pero hacen más ruido los árboles cuando se caen que cuando crecen. Y la iglesia es un bosque muy bello, donde los mártires han regado la savia de estos árboles que siguen creciendo santamente. La fe que tenemos actualmente en nuestro país, en nuestra iglesia, aquí donde estamos, pues es gracias a estos hombres y mujeres que defendieron la fe contra el dictador Plutarco Elías Calles y que supieron defender la fe y la libertad de fe en el momento en que nos querían quitar todo. Celebramos pues ahora estos mártires, pero también los tenemos que imitar, porque la fe es algo que se busca y que se protege. Estamos en una época rara. Ahora es, si no delito ser cristiano, porque ese tú ya pasó, ahora sí somos muy ridiculizados.
1: Hay gente que no se atreve a decir que es católico. O
0: Sí, no se
1: sea, se
0: atreven.
1: siente como avergonzado.
0: Apocado. Ay, no, ¿qué van a
1: Ay, qué
0: decir?
1: tonto eres, eres ignorante. Esa es como la etiqueta.
0: Y cuando no hay nada más bello que ser cristiano católico, conocer tu fe y defenderla.
1: Pero también está la otra parte que cuando le preguntan que qué religión
0: ¿Profesa?
1: profesa, responde que son católicos.
0: Así es. Y tenemos que seguir pues defendiendo nuestra fe. No hay nada más que dé libertad a una nación que un cristiano católico. De eso estoy por seguro. Ninguna dictadura quiere la libertad de sus hijos. Si tú revisas las dictaduras de ahorita de Latinoamérica, ¿qué es lo primero que quieren destruir?
1: La fe
0: La fe.
1: y la católica.
0: Sí, porque Cristo nos trae la libertad y las dictaduras el servilismo. Esa es la diferencia. Por eso, pues, a defender nuestra fe, a celebrar a nuestros mártires mexicanos, a conocerlos, les invito a ver esta película de Cristiada. También a conocer más acerca de nuestros mártires mexicanos ahora que los vamos a celebrar este próximo 20 de noviembre y pues profundizar en la fe.
1: Sí, y esta historia, pues que yo no conocía. La verdad, esa historia no está contada en los libros de historia de nuestro país.
0: No, está olvidada. De hecho, si uno revisa con atención los libros de historia oficiales de nuestras escuelas, le dedican una página, así una página, 35 renglones con todo y dibujos, a la conquista. A los 300 siglos de la colonización le dedican un cuarto de hoja. Y a la revolución y a la independencia unas 3 hojas. Y ya. ¿Dónde está la cristera? ¿Dónde está lo demás? Pues no, desapareció de los libros de texto. Y cuando uno olvida su historia, pues no tiene las bases bien sentadas. Cuando uno no sabe lo que pasó en su país, pues muchos errores se pueden volver a repetir.
1: Sí, y lo que yo así recuerdo, así que tengo guardado en mi archivo de la primaria, que en los libros de texto solamente se mencionaba como que se quería imponer la fe, o sea, que todos querían que tenían que ser a fuerzas católicos. Entonces, esa no es la verdadera historia.
0: Y yo creo que esta época de la cristera, en los libros de texto que tú recuerdes, a lo mucho han de haber sido dos renglones. Pasa a la siguiente época. Y fueron 3 años muy marcados de nuestra historia. Más todo lo que pasó. En fin, pues estamos en este momento para defender nuestra fe, para conocer cuál ha sido el camino de nuestra fe en nuestra Iglesia de México y para seguir el ejemplo de estos santos mártires mexicanos. Estos cristeros que defendieron la fe y estos mártires que nos trajeron a Cristo.
1: Pues muchas gracias, padre, y invitarlos a ustedes que nos están viendo que estén muy atentos de este canal, porque luego después hay otras personas que malversan lo que aquí platicamos y hacen cortes y tratan de malversar lo que aquí platicamos, para que estén atentos que sí sea nuestro canal, ¿no?
0: Por
1: Para que se
0: favor.
1: suscriban, para que le den like, para que nos dejen un comentario.
0: Claro, suscríbanse al canal, Nuestra Fe en Cristo, revisen que seamos nosotros, no tenemos una cuenta de TikTok para que no se vayan con esa finta, y hay que estar bien atentos y a defender nuestra fe, así pues viendo que no hagan cortes en estos videos y luego sean personas que quieran pues hacer el mal en lugar de la evangelización, ¿va?
1: Muchas gracias, padre.
0: Nos vemos, les doy la bendición.
1: Por
0: Y que viva
1: favor.
0: Cristo Rey, Santa María de Guadalupe, en nombre del Padre, del Hijo y del Espíritu Santo. Amén.
1: Amén.
0: Hasta pronto.
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0: Sea alabado Jesucristo y María Santísima Madre, bienvenidos a Conservando la Fe. Los saludo a todos desde San Francisco, California. Estoy terminando una experiencia de más o menos 4 semanas en que me pidieron una ayuda aquí en una parroquia y pues aquí he estado en este último tiempo haciendo mis videos desde acá. Pero ya estoy pronto para regresar a casa. Gracias a los que se han conectado. Hoy vamos a hablar de el tema de los cristeros, y no será la primera vez que hable de este tema. He hablado ya antes y tampoco será la última vez, porque justamente el día 31 de julio se cumplieron 100 años del inicio de la gesta cristera, porque el 31 de julio se cumplieron 100 años de la suspensión del culto. El gobierno del presidente Plutarco Elías Calles estaba intentando perseguir la iglesia a través de lo que se llamó la ley Calles, leyes punitivas que restringían muchísimo la actividad pública de la iglesia. Eran leyes que buscaban aplicar las normas anticatólicas de la Constitución de 1917. Esta historia de los cristeros es una historia que no nos han contado. No nos han contado en las escuelas, en la absoluta mayoría de las escuelas. No se nos habla a profundidad de esta historia. Lamentablemente, tampoco se nos habla de esta historia en muchos ámbitos católicos. Por diferentes razones, no tenemos que pensar que necesariamente es por mala voluntad, simplemente también tal vez por el desconocimiento que hay de este tema. Pero para nosotros católicos, especialmente para los católicos de México, esta historia es importante, porque es parte de la historia de nuestro país. Y para los que somos católicos, aunque no sean mexicanos, esta historia es importante también porque es una gesta heroica de católicos que pertenecen a la Iglesia Universal. Los mártires, los santos, son santos de toda la Iglesia, independientemente de su nacionalidad. Y lo celebramos en todos los países, independiente también de la nacionalidad. Bueno, pues esta historia no nos la han contado bien. Y por eso es importante que los católicos, especialmente en México, con motivo de este centenario del inicio de la gesta cristera, nos propongamos.
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0: Alégrate, Reina del Cielo, aleluya.
1: Porque aquel a quien mereciste llevar en tu seno, aleluya,
0: ha resucitado como lo predijo, aleluya.
1: Intercede por nosotros ante Dios, aleluya.
0: Gózate y alégrate, María Virgen, aleluya.
1: Porque en verdad el Señor ha resucitado, aleluya.
0: Oremos. Oh Dios, que has llenado de alegría al mundo con la resurrección de Jesucristo tu Hijo, nuestro Señor, concédenos por intercesión de su Madre la Virgen María el llegar a poseer la dicha de la vida inmortal. Por Cristo nuestro Señor.
1: Amén.
0: Gloria al Padre, y al Hijo, y al Espíritu Santo.
1: Como era en el principio, ahora y siempre, por los siglos de los siglos. Amén.
0: Gloria al Padre, y al Hijo, y al Espíritu Santo.
1: Como era en el principio, ahora y siempre, por los siglos de los siglos. Amén.
0: Gloria al Padre, y al Hijo, y al Espíritu Santo.
1: Como era en el principio, ahora y siempre, por los siglos de los siglos. Amén.
0: Ángel del Señor, que eres mi custodio, puesto que la providencia soberana me encomendó a ti, ilumíname, guárdame, rígeme y gobiérname en este día. Amén.

0: Héroes del amor, gigantes de la fe, hombres y mujeres siempre actuales que iluminaron al mundo con la caridad de Cristo. 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
1: El Santo del Día. Santa Rosa de Viterbo, Virgen. La liturgia hoy hace memoria de Santa Rosa de Viterbo, Virgen perteneciente a la Tercera Orden Franciscana y patrona de la Juventud Franciscana. Nació en Viterbo, Italia, año 1234. Sus padres eran pobres trabajadores, excelentes cristianos. Desde niña, Rosa dio muestras de singular bondad. Por su virtud y devoción infantiles, sus allegados se dieron cuenta de que Dios tenía planes muy grandes sobre ella. No participaba de los juegos propios de su edad. Pasaba largos ratos ante las imágenes de los santos, sobre todo las de la Virgen Santísima. Siendo muy pequeña, sintió deseo de vivir en soledad y fue una enamorada de la penitencia. De gran austeridad en la comida, pasaba días enteros solo con un poco de pan. En Viterbo había un convento de monjas, el de San Damián. Rosa acudió, pero no fue recibida por ser niña y pobre. A los 7 años, convirtió su casa en una especie de claustro. Recogida en un aposento retirado, dedicaba muchas horas a la oración y se excedía en duras penitencias corporales, llegando hasta perder el conocimiento y poner en grave peligro su vida. Los de su casa intentaron apartarla del camino emprendido, pero ante la gracia humano-divina reflejada en su persona, desistieron. A los 8 años, por sus duras penitencias, contrajo una grave enfermedad por 15 meses. Tuvo una visión de la Virgen María, quien le mandó tomar el hábito de la Tercera Orden de San Francisco, pero sin alejarse de su casa, para que diera ejemplo de palabra y de obra a familiares y vecinos. Rosa, cuando se recuperó, recibió el hábito de penitente. Por iniciativa propia, se entregó a la contemplación de los sufrimientos de nuestro Señor y a la reflexión de la gratitud de los pecadores. Siguió con la austeridad de vida. Con 12 años de edad, Rosa empezó a predicar por las calles, azuzando al pueblo a combatir a Federico II y luchar para arrojar de la ciudad la guarnición de los gibelinos opuestos al Papa I. Sus palabras simples y vibrantes produjeron efecto. Las multitudes acudían frente a su casa con la esperanza de oírla. Su padre se asustó y le prohibió salir a la calle bajo la amenaza de una paliza si desobedecía. Ante las amenazas, Rosa replicó: "Si Jesús por mi causa fue golpeado, yo puedo ser golpeada por causa suya. Haré lo que él me dijo que hiciera. No puedo desobedecerle". Por petición del párroco, el padre accedió y durante 2 años seguidos, Rosa predicó en pro de la causa del Papa en las calles de Viterbo. No faltaron contraindicaciones ni penas. Los partidarios de Federico II, enemigos de la Santa Sede, la hicieron objeto de sus ataques e intrigaron para que Rosa fuera condenada a muerte por ser una amenaza y un peligro para el Estado. Tras las burlas y calumnias, vino el destierro. Con sus padres, en la noche, salió de Viterbo. Agotados por el cansancio y sufrimiento, llegaron al día siguiente a Soriano. Rosa no dejó de predicar y se dedicó a recorrer las calles como una iluminada. Anunció a voz en cuello la próxima muerte del emperador Federico II. El día 13 de diciembre, para asombro de todos los que escucharon su vaticidio, el invasor murió en la Apulia. Luego, el partido del Papa denominó la situación en Viterbo y Rosa regresó a su ciudad natal. Al volver a Viterbo, intentó ingresar en el convento de Santa María de las Rosas, pero la madre abadesa se negó a admitirla por falta de dote. «Muy bien», dijo Rosa con una sonrisa amable. «Por ahora, no me queréis aquí. Tal vez vuestra reverencia tenga mejor voluntad de recibirme cuando esté muerta». El párroco puso mucho empeño en ayudarla y le construyó una capilla cerca del convento y una casa adjunta para que Rosa y algunas compañeras se entregaran a la vida religiosa. Allí floreció una comunidad que tomó la regla de la Orden Tercera de San Francisco. Pero las monjas de Santa María recibieron orden del Papa Inocencio IV de clausurar la nueva capilla y la casa. Rosa regresó a la casa de sus padres, continuó allí en retiro, con sus acostumbrados ejercicios de oración y penitencia, agobiando su cuerpo con ayunos, cilicios y disciplinas, con mayor espíritu y fervor, porque tenía más cercano el fin de su vida. Recibió el viático, quedó largo rato

4 de septiembre de 1258. Su cuerpo fue trasladado a la iglesia del convento de Santa María de las Rosas, como ella lo había predicho. Santa Rosa de Viterbo está incorrupta, sin ningún tipo de embalsamiento. Su cuerpo se conserva en una bellísima urna de plata y oro en Viterbo, de donde es patrona. Fue canonizada en 1457. Enseñanza para la vida. A todos se nos ha dado una misión para cumplir. Solo si escuchamos la voz de Dios, podemos descubrir cuál es su voluntad para nosotros, responder con generosidad y entregarnos con amor a sus designios. Oración pidiendo humildad. Señor Jesús, manso y humilde, desde lo hondo de mi ser, me sube y me domina el deseo de que todos me estimen, me quieran. Mi corazón es soberbio, dame la gracia de la humildad, mi Señor manso y humilde de corazón. No puedo perdonar, el rencor me quema, las críticas me lastiman, los fracasos me hunden, las rivalidades me asustan. No sé de dónde me vienen estos locos deseos de imponer mi voluntad, no ceder, sentirme más que otros. Hago lo que no quiero. Ten piedad, Señor. Dame la gracia de la humildad. Dame la gracia de perdonar de corazón, la gracia de aceptar la crítica y aceptar cuando me corrijan. Dame la gracia de lograr con tranquilidad criticarme a mí mismo, reconocer mis fallas. Dame la gracia de mantenerme sereno en los desprecios, olvidos e indiferencias de otros. Dame la gracia de sentirme verdaderamente feliz cuando no figuro, no resalto ante los demás, con lo que digo o con lo que hago. Ayúdame, Señor, a pensar menos en mí y a abrir espacios en mi corazón para que los puedas ocupar tú y mis hermanos. En fin, mi Señor Jesús, dame la gracia de ir adquiriendo poco a poco un corazón manso, humilde y paciente. Jesús manso y humilde de corazón, haz mi corazón semejante al tuyo. Amén.

¿A dónde de tu rostro podré huir? Si hasta los cielos subo, allí estás tú. Si en el Seol me acuesto, allí te encuentras. Ni la misma tiniebla es tenebrosa para ti, y la noche es luminosa como el día. Me has tejido en el vientre de mi madre. Yo te doy gracias por tantas maravillas. Prodigio soy, prodigio son tus obras.

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2: Ven, Espíritu Santo, llena los corazones de tus fieles y enciende en ellos el fuego de tu amor. Envía, Señor, tu Espíritu Creador y renueva la faz de la tierra. Oh Dios, que has iluminado los corazones de tus hijos con la luz del Espíritu Santo, haznos dóciles a sus inspiraciones para gustar siempre el bien y gozar de su consuelo. Te lo pedimos por Jesucristo nuestro Señor. Amén. Hemos llegado a esta nueva edición del programa Oración y Vida en este hermoso viernes. Y a todos les doy la más cordial bienvenida. Les agradezco su fiel sintonía durante tantos años y sus oraciones, también sus aportes, sus contribuciones, todo lo que ustedes comparten y que siempre enriquece el programa. Pueden escribirnos directamente a nuestro correo oracionyvida@ewtn.com. Es el nombre del programa, Oración y Vida, todo junto, @ewtn.com. Y hoy me acompaña un sacerdote que yo diría no necesita presentación porque forma parte de esta familia radial ya durante muchos años. Ustedes le aprecian, le quieren, porque siempre el padre Lino Otero, un sacerdote legionario de Cristo que colabora y lo hace con gran generosidad, compartiendo siempre su sabiduría, sus conocimientos, su enseñanza y ayudándonos a crecer de forma integral en nuestra formación como seres humanos, como cristianos, pues es uno de los que forma parte de este proyecto también de evangelización a través de la radio. Con el padre Lino siempre tocamos temas que tienen que ver un poco también con todo lo que ocurre a nuestro alrededor y todo lo que va sucediendo. Y hace un tiempo atrás, a petición de algunos de ustedes que escribieron este correo, pedían que tratáramos algunos temas relacionados con la doctrina social de la Iglesia. Y teniendo en cuenta todo eso, hemos ido viendo en programas anteriores algunos de esos temas. Y hoy vamos a continuar y vamos a profundizar un poquito más en algunas realidades que están presentes constantemente en nuestra vida, y lo leemos en las noticias, lo escuchamos en la radio, en los noticieros televisivos, etcétera, etcétera. Y se habla de ideología y las ideologías políticas y los diferentes partidos, todos los diferentes movimientos, lo que cada uno propone, cuáles son sus temas, sus ideas, su plataforma. Y aunque muchas veces queremos aislarnos, y yo escucho expresiones como, yo en política no me meto, a mí eso no me gusta, la política, eso es un campo muy complejo o es un campo en el que hay mucha suciedad y hay mucha corrupción y no, a mí eso para otro, yo en la política. Y son muchas infinidades de expresiones en las que se desprecia un poco este término y claro, creemos que realmente podemos aislarnos de algo como la política, y los cristianos a veces ingenuamente creemos que no, que la política no forma parte de nuestro entorno, de nuestro campo de interés, que eso es para otros. Y creo que son grandes errores porque, querámoslo o no, y seamos conscientes o no, todos estamos inmersos en la política, aunque no la ejerzamos como a veces se entiende, porque se confunde también esto con el tener un puesto en una oficina de, no sé, del gobierno, o ejercer algún tipo de cargo, de poder, etcétera. Pero vamos a descubrir hoy cuáles son algunas de estas ideologías políticas que forman parte de nuestro entorno, cómo nos afectan, qué es una ideología en realidad, este término que abarca, qué quiere decir, y cuál ha de ser esa relación que debemos y podemos tener los cristianos con la política. ¿Cuál es el sentido ese del compromiso político que debemos tener los cristianos dentro de una sociedad completamente pluralista y, digamos, entre comillas también, pues democrática, etcétera, etcétera? Pero para esto no estoy solo, como dije, me acompaña hoy el querido padre Lino Otero, que pacientemente ha estado ahí escuchando, esperando después de esta introducción. Y ahora sí, padre, gracias, gracias una vez más, porque yo sé que usted tiene realmente a veces el tiempo bastante, bastante ocupado, como todo sacerdote, que todos tienen muchas cosas que hacer, y en el caso suyo también, pues vinculado a la docencia y ahí en esta universidad, pues también, además de, no sé, pues celebrar la Eucaristía, ministrar los sacramentos, la dirección espiritual, etcétera, etcétera, labores docentes. Pero a pesar de todo eso, siempre, siempre con gran humildad, con gran generosidad, usted dice sí y nos acompaña. Gracias, padre, gracias de corazón, en nombre mío y de toda la audiencia, por estar una vez más aquí.
3: Muchas gracias, Jorge, a todos ustedes los que nos están escuchando, de nuevo, muchos saludos y muchas bendiciones. El tema que me ha sugerido, muy bueno, yo creo que muy actual, especialmente porque a veces pueden haber posturas extremas, ¿verdad? Que exacto, nosotros queremos evitar, y centrarnos en el Evangelio y lo que nos dice el Señor, que nos dice al César lo que es del César, a Dios lo que es de Dios. Pero hay que entenderlo bien también, ¿verdad?
2: Así es, padre. Y mire, para comenzar, porque creo que siempre es bueno, estamos hablando de este concepto, pues vamos a definirlo. Si yo o alguien le preguntara, padre, ¿qué es una ideología? ¿Qué, cuando hablamos de ideología, ¿a qué nos estamos refiriendo? ¿Cuál sería la respuesta? Pues
3: sí, la palabra muy muy bien. Yo la voy a la palabra puede entenderse positivamente o negativamente, y aquí la estamos entendiendo en un sentido, vamos a decir, más peyorativo, ¿no? En ajá, realidad, una ideología en comparación como una filosofía y una filosofía cristiana. Ideología, la palabra a veces se podría entender como un conjunto organizado de ideas, valores, supuestos, ¿verdad?, sobre la sociedad y la orientación política, ¿verdad? Sin embargo, el sentido que nosotros estamos dándoles es un sentido un poco más crítico, porque estamos hablando de una visión parcial del ser humano, y detrás de una ideología hay una antropología parcial. Y cuando hablamos de antropología, estamos hablando de visión de la persona y de la sociedad. Hay un documento que me mandaste, es muy bueno, ¿verdad? Lo que es sobre las ideologías contemporáneas, en las cuales dice muchas de ellas han tenido, han surgido después de la Revolución Francesa. Y es verdad. Y esto tiene que ver con una bifurcación que se ha dado en la filosofía contemporánea, moderna y contemporánea, especialmente con el declive del cristianismo. Y esa bifurcación, desde un punto de vista social, ha sido a veces ver la sociedad más desde un punto de vista del individuo, ¿verdad? Uh-huh. Tratando de realzar los derechos del individuo a costas, y aquí es donde viene el problema, porque no tiene nada de malo de ver lo que son los derechos de la persona, o digamos la dignidad de la persona humana, pero a veces a costa de los compromisos con la sociedad, ¿verdad? De tal manera que ahí entramos a un individualismo exagerado, o por el otro lado, una visión parcial que tiende a ensalzar la sociedad, el conjunto, hasta tal punto de sacrificar al individuo, ¿verdad? Y entonces nos vamos a posturas socialistas o nacionalistas, ¿verdad? Y entonces tenemos de nuevo una visión parcial, y como visión parcial, al final estas visiones parciales, que tiene algo bueno, ¿no? Positivo, pero son deformantes y terminan dañando al conjunto social. Entonces las ideologías, desde este punto de vista, son visiones parciales de lo que es el ser humano y la sociedad, que llevan a una a detrimento de ambos, del individuo y de la sociedad misma, ¿verdad? Entonces, desde esta sería, digamos, una definición que podríamos tener en cuenta.
2: Creo que usted lo ha definido muy, muy bien. Y una característica también que yo añadiría a esto que usted acaba de decir con referencia a lo que es una ideología, que es ese sistema de, digamos, de creencias que son explícitas, integradas, coherentes, que justifican a veces pues el ejercicio del poder y explican también o juzgan los acontecimientos históricos, etcétera, y que, como bien dice usted, nos afectan de manera personal o también como conjunto a la sociedad. Una característica que yo añadiría para que lo entendiéramos bien también, porque desde este punto de vista, Padre Lino, la ideología es un poco como la cosmovisión que tenemos de ciertas realidades en las cuales estamos inmersos. Pero una característica que me parece que distingue claramente una ideología es que no se confunda con un estado de opinión pasajero, sino que es propio de toda ideología que tenga una continuidad y una consistencia, digamos, en sus planteamientos, en sus ideas, ¿no?
3: Sí, porque el caso está en que nadie comienza de cero. Nosotros entramos dentro de la vida pública y de las opiniones sobre la sociedad ya teniendo una experiencia previa. Los psicólogos dicen que muchas veces los valores, no solamente sobre la identidad personal, sino que valores en términos de nuestra posición con la sociedad, se van originando y se van afianzando en la primera fase de la adolescencia. De tal manera que experiencias que nosotros hayamos tenido durante nuestra juventud pueden tener unas repercusiones de cómo vemos nosotros la realidad social durante la vida adulta. De tal manera que aquella persona que me diga que es totalmente neutral, simplemente no se ha examinado cuáles son sus presupuestos sobre la visión social. No, hay que ser honestos ahí, ¿verdad? Y esto desafortunadamente da pie a esas convicciones tan arraigadas que aunque le digan lo contrario, hay algunas personas socialistas, ¿verdad? Que aunque le prueben lo que hizo Stalin, lo que hizo Mao, lo que hizo Fidel, nada de eso les convence de lo contrario. No, porque ya tienen una postura ideológica firme, contundente, de tal manera que van a racionalizar cualquiera de las consecuencias nefastas que puede traer esta ideología, ¿no?
2: Así es, padre. Desafortunadamente lo vemos a diario y un poco es como que hay, como diríamos, una especie de ceguera, ¿no? Cuando no se quiere ver la verdad en cuanto a estos errores que muchas veces promueven ciertas ideologías políticas. Y hablando de esto, pues, porque mencionamos algunas, ¿no? Y en el documento este que yo le mandaba y que queremos compartir, por ejemplo, dice que durante los siglos XIX y XX, todas estas ideas acerca, digamos, de la libertad, derechos ciudadanos, propiedad, democracia, la organización del Estado, todo esto se va como, digamos, expandiendo, profundizando y dan origen a distintos movimientos políticos y sociales. Usted mencionaba ahora el socialismo, por ejemplo, y el llamado, claro, que supuestamente o por lo menos debe llevar al comunismo, que sería ya el culmen de todo esto.
3: El socialismo extremo,
2: por ejemplo. Extremo, exacto. Pero, por ejemplo, aquí habla de una ideología política que también hoy la vemos muy frecuente, y el liberalismo, que es una de esas corrientes que son más influyentes.
3: Y aquí yo creo que es importante diferenciar.
2: Ajá.
3: Una cosa es el liberalismo clásico, ¿verdad?, de lo que podría ser el pensamiento liberal del siglo XIX, de lo que hoy en día a veces en ciertos círculos se habla de una persona que es liberal,
2: sí,
3: ¿verdad?, como que especialmente ataña a una moral más relajada, ¿no?
2: Exacto, exacto.
3: Aquí, cuando estamos hablando de liberalismo, y para entender un poquito de dónde viene esta tradición, habrá que entender cómo surgió, ¿no? En el siglo XVIII, estamos hablando 1700, todavía teníamos reyes que desafortunadamente con el abandono de una sociedad cristiana, ya incluso desde entonces en esas sociedades aristocráticas, ¿verdad?, donde todavía se podría decir que el rey era ya sea católico o protestante, ¿verdad?, en total, estos reyes prácticamente se sentían ley en sí mismos, ¿no? El Estado soy yo.
2: Exacto.
3: Como que tienen el absolutismo real de aquellos tiempos, era una concepción de que el rey había sido puesto ahí por Dios, ni siquiera la iglesia tenía nada que decirle, ¿no? Entonces, allí ese absolutismo y esa realeza, esa aristocracia, esa nobleza que se sentía que tenían derechos prácticamente eternos, ¿verdad?, se ven retados ante una creciente clase media industrial, ¿verdad?, fruto de la revolución industrial, precisamente, y de la tecnología.
2: Exacto.
3: Entonces, esa revolución industrial va haciendo que comerciantes, emprendedores, vayan creciendo desde un punto de vista estatus social y digan, pues esto de que el Estado, la realeza y todo eso no nos va. De ahí que viene todas estas ideas del siglo XVII de lo que le llaman el contrato social, ¿verdad? Ahí hay diferentes filósofos diciendo, no, esto no viene de Dios, como que el rey es puesto por Dios, no. Es la organización política social tiene que venir del pueblo, ¿verdad? El contrato es un contrato social de los ciudadanos. Claro, ¿verdad? La clase media que va surgiendo, va adelantándose, está buscando enfatizar los derechos del individuo, ¿verdad? Y de ahí surge lo que son los pensadores políticos de un liberalismo clásico, por decirlo así. Es interesante que durante el siglo XIX, ese liberalismo clásico que busca fomentar la revolución industrial es combatido luego por, viene el otro extremo. Si esto se enfoca en el individuo, entonces, y ahí viene el abandono del cristianismo, que rompe al ser humano entre individualistas y luego colectivistas. Luego los que se enfocan más en la sociedad y las diferencias sociales dicen, pues no, de verdad, estos se están haciendo ricos a costa de estos otros pobres. Y entonces surge el movimiento, vamos a decir, los socialistas, a partir de los seguidores de uno de los grandes del contrato social, Jean-Jacques Rousseau, ¿verdad? Y de ahí eventualmente llega hasta Marx y llega incluso dentro de los países de Occidente también. Entonces ya desde ese entonces tenemos estas dos grandes corrientes que después se van multiplicando, porque tenemos, okay, los conservadores, luego tenemos los socialistas, luego tenemos los nacionalistas, ¿verdad? Tenemos diferentes versiones de, pero yo diría que estas son las dos grandes tendencias, unas en que se enfocan más en el individuo y otras que se enfocan más en la sociedad. Pero ahí es donde está el problema, a costas de la otra cara de la moneda.
2: Así es, padre, y ciertamente hoy por hoy estamos inmersos en este mundo de las ideologías, porque una cosa también ya que hay que aclarar, y es que en realidad todas estas grandes ideologías son todas ellas productos de la civilización occidental. Ninguna otra civilización ha generado, digamos, una ¿cómo se llama?, ideología política que sea relevante. Es decir, pero también a medida que ahora con todo este tema de la globalización, etcétera, etcétera, que lo vamos a ver en futuros programas, pero a medida que el mundo pues se va interconectando de esta manera y como que se va alejando de esa fase occidental, pues diríamos esas ideologías que simbolizaron esa civilización, pues también van como entrando en un declive. Y hoy por hoy, pues sí, en realidad muchas de ellas pues han sido enjuiciadas, contestadas, y por eso también ante este declive y esa, como diría, corrupción también que ha penetrado todo este movimiento, pues hoy realmente resulta difícil, digamos, sanear este pensamiento y encontrar dónde está realmente el equilibrio, dónde está la verdad y cómo salvaguardar esa antropología que usted mencionaba al principio y que es sumamente importante, porque nosotros como creyentes, como cristianos, sostenemos una antropología muy diferente a la que muchas veces el mundo propone. Y yo creo que ahí es donde está también...
3: Y yo creo que para los que nos están escuchando, es bueno ir al fondo de dónde es que vienen estas ideologías, ¿no?
2: Sí.
3: Porque yo lo comprendí incluso estando... yo soy de Nicaragua, ¿no?
2: Ajá.
3: Y uno ve cómo el pueblo ha sufrido tanto, tanto.
2: Y sigue sufriendo.
3: Padre. Yo veía y estudiaba la historia de nuestros países, yo veía las ideas, vamos a decir, antes de la revolución sandinista, ¿no? Existían dos partidos, estaban los liberales y los conservadores. Bueno, esas ideas venían de Europa, y venían de Europa del siglo XIX, o sea que no es nada inventado, es ya importado, que luego es adaptado a la realidad latinoamericana y todo eso, pero es importado, ¿no? Todo lo que fueron los grandes libertadores, la mayoría de ellos, ¿no? Simón Bolívar y todo eso. O sea, tenían una, detrás de ellos, una ideología de la Revolución Francesa. No sacamos líos que eran simplemente, vamos a decir que sus ideas eran nativas de Latinoamérica. No, eran ilustrados. Entonces nosotros caemos en una ingenuidad creyendo que nosotros simplemente estamos defendiendo nuestras propias ideas de nuestros propios países cuando no nos damos cuenta ni de dónde vienen todas esas ideas, ¿no? Entonces es importante tener en cuenta que el mundo en que nosotros vivimos es un mundo donde se debaten ideas, ideologías. A veces los dos campos tienen problemas. Por eso es que la Iglesia no toma un campo ni otros, porque los dos campos, ya sea hacia el individualismo, ya sea ante el colectivismo, son parciales y tienen parte de defecto. Por eso la Iglesia no toma parte en ninguna de las dos, sino que ofrece principios que en su base son principios antropológicos, cristianos, ¿verdad?, que buscan resolver esos polos contrarios.
2: Usted lo ha resumido excelente, y vamos a tomarnos un breve descanso aquí con una canción que les pido presten atención a la letra de esta canción. Es música y letra de Fer Toledo, un cantautor cubano que lleva muchos años residiendo en Chile. Es un excelente pintor, músico, compositor, y tiene realmente una sensibilidad especial para tocar temas que están inspirados en eso, en las vivencias del ser humano. Y esta canción se titula Esperanzas. Pónganle atención a la letra, y al regreso seguimos aquí con el padre Lino Otero y este servidor Jorge Graña.
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Bueno, como dice el refrán, a buen entendedor, pocas palabras bastan y ahí, hemos mencionado esa antropología cristiana y aquí en la canción escuchábamos la voz de ese querido y recordado San Juan Pablo II, invitándonos a apostar siempre por Cristo y a darnos cuenta de que el verdadero humanismo brota de precisamente de Dios, de comprender la dignidad de haber sido creados a imagen y semejanza de Dios. Y nosotros que somos discípulos de Jesucristo, somos sus seguidores, pues de igual manera tenemos que vivir esa unidad con el Señor. Y estamos aquí en el programa de hoy con el padre Lino Otero en Oración y Vida, viendo un poco este panorama de las ideologías políticas y cómo nos afectan y cómo podemos nosotros también aportar nuestra visión a este mundo de la política en el cual todos estamos inmersos, porque como dice parte aquí de este documento, que concepción política en la doctrina social de la Iglesia, que está escrita fue un trabajo muy interesante, por eso lo estamos compartiendo también con ustedes, yo se lo compartía al padre Lino. Mario Olmos, que es secretario general de la Universidad Don Bosco y profesor de doctrina social de la Iglesia. Y es interesante algo que él dice aquí, que la visión cristiana de la política, dice, descansa en la concepción antropológica que deriva del Evangelio, es decir, la persona humana como sujeto libre, racional, responsable y en relación con los demás. Y esto es importante porque la persona, padre Lino, en cuanto sujeto de esa acción social, está al centro de todas las relaciones y las instituciones sociales, culturales, económicas, políticas. Pero esa centralidad, digamos, que tiene la persona en la vida social, no significa que ella pueda prescindir de los demás. Por el contrario, nosotros nos relacionamos, vivimos en sociedad, interactuamos los unos con los otros. Entonces, esa dimensión de relación que tiene la persona nos abre al diálogo y a la colaboración con los demás seres humanos. Por eso es tan importante que entendamos esta visión correcta de la política. Y usted ya hablaba del liberalismo.

0: y esa corriente que defiende, pues, eso, li las libertades individuales, la igualdad ante la ley, la propiedad privada, la economía de mercado, etcétera. Y claro, muchos de los sistemas actuales llamados democráticos se supone que promueven también estos valores. Pero también existe otra fuerte ideología política hoy que también se respira y se abre camino en este fascinante universo, ¿no? del político, y es el conservadurismo, tradición y estabilidad. Es decir, ese conservadurismo surge como una reacción a esos cambios radicales provocados por revoluciones políticas y sociales. Usted mencionaba, ya, pensemos en el, no sé, en el comunismo, el nacionalismo, perdón, el fascismo, el nazismo, todos esos.
1: Y fíjate, aquí quisiera hacer una distinción, porque en los partidos conservadores, y esto de hecho originario, o sea, surgieron como una reacción al liberalismo, y de hecho eran impulsados bastante por a veces incluso la iglesia. A veces incluso la nobleza, a la nobleza, tanto allá en Europa como también las clases pudientes, vamos a decir en Latinoamérica, un movimiento de buscar, como tú dices, restaurar la tradición, ¿no? Los valores morales, porque el liberalismo se estaba presentando como una búsqueda de la libertad del individuo, donde ya podía la persona pensar como quisiera, y si quería ser atea, ser atea y todo esto, ¿verdad? Entonces viene una reacción contraria, pero yo lo distinguiría de lo que es el nazismo y el fascismo, porque el nazismo es interesante, aunque no les guste a los socialistas, pero el nazismo, la misma palabra, es nacionalsocialismo. El nazismo es una. Los herederos de Hegel se distinguen entre los hegelianos de izquierda y los hegelianos de derecha. Los dos tienden a tener una concepción colectivista de la sociedad. Por un lado está el comunismo y por el otro lado estaba el nacional socialismo de los nazis, que eran enemigos, pero eran primos, o sea que los dos eran socialistas, ¿verdad? Y por el otro lado tenemos el fascismo, vamos a decir, de Mussolini, que es como un corporativismo en el cual el Estado se engrandiza y se hace alianzas con grandes corporaciones, ¿verdad? De tal manera que también tenemos ahí un paternalismo estatal, ¿verdad? Que tiende a anular la competencia y el libre mercado. Entonces, yo creo que habría que distinguir estas ideologías de lo que podría haber sido vamos a decir, los partidos conservadores que tenían una reacción en contra del liberalismo político.
0: Político. Sí, es bueno hacer esta distinción y cabe entonces, padre Lino, preguntarnos entonces, porque teniendo en cuenta,
1: Entonces, ¿por dónde vamos, no? ¿Por dónde vamos? Este es un campo de minas donde por un
0: sí.
1: lado y otro encontramos ideologías, ¿no? ¿Cuál
0: Exacto.
1: es la postura católica del cristiano y cómo navegar dentro de tantos sistemas?
0: Exacto. Y cómo entonces, porque aquí la cuestión es sobre qué bases podemos nosotros construir, digamos, una confianza en los sistemas políticos, porque mire, yo lo decía al principio cuando hablaba de esas personas que hablan siempre negativamente de todo lo que tiene que ver con la política, lo cual es una ingenuidad, porque tú, de alguna manera, quiéralo o no, estás, incluso, digamos, vamos a el ejemplo...
1: Que no somos, vivimos en, nos afecta lo que es la realidad es, social.
0: O sea, correcto, ¿no? Correcto. Mire, el mismo, y esto se ve muy claro, ahora que... ahora aquí los que viven en Estados Unidos, pues todos están, que hoy, que en noviembre, que vienen las votaciones del término medio y que hay que... Y muchos, por ejemplo, teniendo en cuenta las votaciones, cualquier tipo de votación que sea, algunos dicen, no, yo no voto, yo no voy... Mira, aunque tú elijas no votar, ya estás tomando partido. Es decir, quiéralo o no, nuestras acciones influyen en las decisiones políticas y depende de la opción que hagamos, entonces pudiera ser algo positivo o pudiera ser algo negativo. Y ahí es donde vamos, porque...
1: Y aquí yo creo que lo importante es, está en un par de palabras. Uh-huh. Porque yo creo que tendemos a fácilmente cada uno tirar por su lado. Sí. Está, ¿cuál es el bien común? Y me gusta a mí ponerlo en un lenguaje sencillo. Me gustaría, siempre voy a la familia, porque la familia es la célula más pequeña de la sociedad, ¿no? De la iglesia también, ¿verdad? En una familia, para que haya un orden... se requiere que las papás busquen que el joven se vaya desarrollando y que vaya madurando. No le pueden hacer todo al niño de 12 años, de 13 años y todavía estar haciéndole la cama. No. Tiene que hacerse responsable, tiene que crecer y contribuir al bien común de la familia. Eventualmente, si sigue viviendo en casa, que tome un trabajo y que contribuya, ¿verdad? En este sentido, una sociedad que se vuelve una sociedad paternalista, pues entonces termina atrofiando a la personalidad de los individuos, ¿verdad? Por el otro lado, una sociedad donde no hay una autoridad que pueda ejercer cuál es el bien aquí en casa, no se permite traer drogas. Bueno, pues entonces no se permite traer drogas. Algunos de ellos la van a meter por contrabando, ¿verdad? Está este niño desobediente y todo eso, ¿verdad? Pero el principio es muy importante para el bien de todos, ¿no? Entonces, hay que tener en cuenta las dos cosas. Por eso la Iglesia subraya dos principios. Subsidiariedad, por lo tanto, fomentar la responsabilidad. Y por el otro lado, la solidaridad de búsqueda en que todos nos apoyemos unos a otros. Que esto va en torno del bien común. Pero quisiera poner otro nivel.
0: A ver.
1: Y el otro nivel es el siguiente, porque aquí tenemos una sociedad donde hay una autoridad, son los papás. Bueno, ¿qué pasa si nosotros tenemos una comunidad de naciones? Vamos a decir, aquí tenemos en un vecindario, tenemos muchas familias. Y vamos a decir que vivimos en un vecindario que está tan infestado de narco, que ahí ni siquiera la policía puede meterse. O sea, si te roban, no hay a quién pedirle ayuda, porque no hay ningún gobierno que te vaya a auxiliar.
0: Padre, ¿por
1: qué la estoy poniendo yo así? Porque esta es la comunidad de naciones. Aunque haya en las Naciones Unidas es simplemente un organismo de colaboración mutua, pero ¿qué tal si uno de ellos es maleante y dice no quiero? Pues ¿quién le va a decir, verdad? Uh-huh. Dios no va a venir a lanzarle un no sé.
0: Claro.
1: Entonces ahí es donde viene que las naciones, ¿verdad? En esta comunidad donde tenemos una mini sociedad sin ley, ¿verdad? Que es este vecindario de puros narcos. Pues entonces es importante que las naciones, ¿verdad? En este sentido, que las familias se protejan. Si vas a proteger a tus hijos, tienes que poner candado en la casa. Y si hay muchos maleantes, tienes que tener, vamos a decir, una pistola por si vienen a querer hacerle daño a tus hijos, ¿verdad? Porque no hay una autoridad suprema que vaya a auxiliarte. En este tipo de escenario es que la comunidad de las naciones se encuentra, y por esto hay incluso pensadores, ¿verdad? Tenemos Thomas Hobbes, del siglo XVII, aquellos de contrato social, ¿verdad? En que ponen una manera, una visión del ser humano que es, de nuevo, pobre. Es prácticamente como que aquí es la ley de la selva, ¿no? A veces parecería que así estamos, ¿verdad?, en el mundo, como la ley de la selva, y es la voz de la iglesia el decir, no nos dejemos llevar simplemente por la ley de la venganza, ojo por ojo, diente por diente, ¿verdad?, porque cada uno busca decir, no, a mí me hicieron esto, pues entonces yo voy a responder con esto, y así.
0: Mire, no, y eso, ese ejemplo que usted ponía para ilustrar, y que no es nada, ¿cómo se llama?, inventado, eso es, desafortunadamente existe en la realidad, en la actualidad. Hay países que tienen esos barrios que están totalmente copados por mafias, por contrabandistas, etcétera, etcétera, y ni la policía es capaz de entrar y de controlar. Entonces, esto, si lo traspolamos a escala mundial también, a nivel de países, como usted decía, y organizaciones que muchas veces, no sé, son simplemente como decorativas, porque sí, muchas reuniones, mucho hablar, mucho escribir, muchos tratados que después ni se cumplen, ni en realidad van a las causas del problema.
1: Y lo que pasaba, vamos a decir, hace 50 años después, y especialmente después de la Segunda Guerra Mundial, surge los Estados Unidos como el gran hegemón, ¿no? Es la gran potencia económica militar. Del mundo, que se vuelve la policía del mundo. Entonces podríamos decir que existía en los años 60, 70 una Pax Americana, aunque hubiera una Guerra Fría, pero vamos a decir una Pax Americana, como la Pax Romana cuando Cristo nació, ¿no? Ahí el Imperio Romano tenía a todo mundo, quisiera o no, para bien o para mal, ¿verdad? Aquí todo mundo se comporta, ¿verdad? Entonces, ¿qué ha pasado en las últimas décadas? Que esta globalización ha logrado sacar adelante industrialmente a diferentes naciones que han llegado a todavía no a quitarle la primacía a Estados Unidos, pero sí a hacerle rival. Sí. Y entonces hemos visto en las últimas décadas un incremento de conflictos internacionales porque, vamos a decir, Estados Unidos ya no puede ser la policía del mundo. Ni quizás debería de serlo, pero, y a veces no es que sea santita tampoco, ¿verdad? A veces puede hacer más mal que bien, pero en todo caso tenemos una situación global bastante complicada.
0: Sí la tenemos, y ¿sabe qué? Mire, porque estamos hablando y ya estamos casi llegando a los minutos finales. Pero para poner todo esto en contexto, recuerden que todo esto que estamos aquí comentando, analizando, lo hacemos desde una perspectiva cristiana católica, que tenemos una visión de fe, y que por eso es necesario que iluminemos todas estas realidades con las verdades de la fe y del Evangelio. Porque recordemos, usted ahorita mencionaba a Marx, y Marx y Engels, todo esto, creadores de la filosofía comunista. Marx era uno de los que afirmaba, y esto así lo creía él y lo promulgaba, que era necesario, digamos, cancelar la trascendencia para que el hombre, curado de esos falsos consuelos, recordemos que ellos decían que la religión es el opio de los pueblos, pues para ellos el hombre necesitaba quitarse esa realidad de Dios, ¿no?, para finalmente poder construir el mundo perfecto. Sin embargo, mis queridos hermanos, sabemos hoy que el hombre tiene necesidad de la trascendencia para poder plasmar su mundo, porque miren, el Estado moderno, cualquier Estado en cualquier país, es una sociedad imperfecta. Imperfecta no solo en el sentido, digamos, de que sus instituciones son imperfectas, pues ya lo sabemos, sí, lo experimentamos, sino yo diría también que igual, porque nosotros como ciudadanos, como seres humanos, somos imperfectos. Entonces, el hombre como tal tiene necesidad de una fuerza exterior que le ayude a él a subsistir en su misma identidad humana. Y el problema cuando eliminamos entonces esa perspectiva de la trascendencia y de Dios, del ser humano, Padre, lo que hacemos es caer en ese ateísmo, ¿cómo se llama? Ese humanismo ateo, diríamos, que ya tanto daño ha hecho. Y fíjese, Henry de Lubac, ese gran teólogo y pensador, él decía que un humanismo ateo con una ideología desarrollada y un programa para formar el mundo es devastador, decía él. Dice, pero sin embargo, fíjese, y lo voy a citar, textualmente, decía él, no es verdad, como se dice en ocasiones, que el hombre no puede organizar el mundo de espaldas a Dios. Lo que sí es verdad es que el hombre, si prescinde de Dios, lo único que puede organizar es un mundo contra el hombre. Lo que han probado las tiranías de mediados del siglo XX es que un humanismo ultramundano es inevitablemente un humanismo inhumano. Y un humanismo inhumano es absolutamente incapaz de crear, mantener y defender el proyecto democrático. Lo único que puede hacer es atacarlo o tratar de socavar sus cimientos. Creo que más claro no canta un gallo, como solemos decir.
1: Creo que tanto a nivel personal como a nivel social aplica aquella oración de la serenidad, sí, ¿verdad? Porque estamos en las manos de Dios, Él también permite que existan estos males sociales, pero todo ello también va en vistas a nuestra propia conversión, ¿verdad? Y a nuestra propia búsqueda de Él, decía esta oración, ¿verdad? Dame, Señor, la fortaleza para cambiar aquello que puedo cambiar, la paciencia para aceptar aquellas cosas que no puedo cambiar y la sabiduría para reconocer la diferencia.
0: Pues mire, ha cerrado usted el programa con broche de oro con esta hermosa oración. Apliquémosla en nuestra vida y para concluir el programa del día de hoy también el Padre Lino nos va a dar su bendición. Les espero el próximo viernes con el favor de Dios. Pero ahora nos quedamos con la bendición, Padre.
1: Que la bendición de Dios Todopoderoso, Padre, Hijo y Espíritu Santo descienda sobre todos ustedes y con ustedes permanezca siempre.
0: Amén.

0: canten al Señor un canto nuevo. Canten al Señor toda la tierra. Canten y bendigan al Señor. Su salvación proclamen diariamente. Cuenten a los paganos su esplendor y a los pueblos sus cosas admirables, porque es grande el Señor, digno de todo honor.
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La Cristiada es uno de los conflictos más importantes y menos comprendidos de la historia mexicana. Esta es una historia de fe, poder, sangre, silencio y memoria. Una historia de la que casi no se habla en los libros y que México no puede entender completamente si sigue ignorando a los miles de hombres, mujeres y pequeñas niñas y niños que vivieron, sufrieron y murieron en aquel conflicto. La Guerra Cristera fue borrada o minimizada durante mucho tiempo. Por décadas el México oficial prefirió recordar la Revolución Mexicana y la construcción de un Estado moderno, pero dejó en silencio una guerra que mostraba una contradicción profunda. Un gobierno nacido de una revolución social que terminó enfrentándose violentamente a comunidades rurales que simplemente defendían su fe y sus tradiciones. Esta guerra cambió la relación entre la Iglesia y el Estado y marcó a generaciones enteras, porque fortaleció la memoria religiosa en muchas regiones y dejó heridas que aún siguen presentes en muchas familias y comunidades. Este fue uno de los episodios más oscuros, porque contradecía la imagen heroica que el régimen posterior a la revolución quería proyectar, esa imagen de ser un estado de bienestar enfocado en las necesidades del pueblo, y que al final fue transformada en desengaño y enojo de toda la gente. La Guerra Cristera es un legado de coraje y fe que se tiene que recordar.

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Les habla el cardenal Juan Sandoval Íñiguez, arzobispo emérito de Guadalajara, con mucho gusto y con deseo de participar de alguna manera en su congreso. Desde aquí los encomiendo a Dios para que tenga mucho éxito. Ahora van unas cuantas palabras muy sencillas que les quiero decir. A los participantes del Congreso Nacional Cristero que se celebra en Estados Unidos, en Fresno, mando un saludo muy afectuoso y unas palabras que me piden. La guerra cristera fue la culminación de un movimiento de persecución a la Iglesia Católica. Las semillas fueron plantadas al momento de la independencia, cuando vino a través del representante de Estados Unidos, Poinsett, vino la masonería a México. Todavía el 24 es una constitución que nombraba a Dios. La masonería trabajó intensamente en los líderes, de manera que para la constitución del 58 ya dominaron los liberales, se suprimió el nombre de Dios, le quitaron a la iglesia muchos derechos y muchos bienes. Y así siguió la historia de México, para no hacerse la larga, con un gobierno liberal masón y un pueblo católico muy devoto a la Virgen de Guadalupe y fiel a la iglesia. Pero la razón próxima de la guerra cristera y de los mártires fue la Constitución del 17, ordenada por Carranza, presidente de la República, y tenida, celebrada, o sea, redactada en Querétaro, en febrero de 1917. La persecución más cruel, más dura, más persecutoria contra la Iglesia Católica que se haya escrito. Tan es así que ni Carranza ni los siguientes presidentes se animaron a ponerla en práctica. Pero en 1924 llegó a la presidencia Plutarco Elías Calles, un hombre de Sonora, ciertamente masón, poco cristiano, y luego inmediatamente dijo, vamos a poner por obra la Constitución, que no se había puesto en práctica. Formuló la ley Calles, que es necesario leer para que se den cuenta por qué la iglesia protestó y por qué se levantó el pueblo católico. La ley Calles, que si la iglesia se hubiera sometido, se hubiera prácticamente acabado. No conventos, no seminarios, no libertad de ejercer los sacerdotes, etcétera, etcétera. Los obispos protestaron, Calles se rió de ellos, fueron con el Papa Pío XI, que quería mucho a México, y le contaron cómo estaba la situación, y de acuerdo con el Papa Pío XI, iban a cerrar los templos, todos del país, todos los templos y capillas, el día en que entrara en acto la Constitución, que sería el 31 de julio de 1926. Se anunció a la gente que la iglesia se cerraban, la gente se puso muy triste, se apresuró, como si fuera a acabar el mundo, a confesarse, a casarse, a bautizar, a recibir los sacramentos, porque pensaba que ya no iba a haber atención. Al cerrarse los templos, los sacerdotes siguieron atendiendo en la clandestinidad a sus fieles, en las casas particulares, en lugares apartados, en el campo, para seguirlos pastoreando, bautizando, casando, etc. ¿Qué pasó? Que luego, en varias partes de la República, los seglares, hartos de las tropelías del gobierno, por su cuenta se levantaron en armas para reclamar el derecho a la libertad religiosa. Fueron los cristeros que se levantaron de México para acá, hasta Durango. ¿Por qué era este el altiplano de México? Pues la zona más cristianizada. Por eso aquí se levantaron los cristeros. Eran generalmente gente de campo y muy apoyados también por la ciudad, que querían reclamar el sagrado derecho a la libertad religiosa, que es un derecho humano, reconocido por la ONU, por ejemplo. El gobierno pensó que los sacerdotes eran un apoyo para los cristeros, si andaban por ahí en la clandestinidad, y por lo tanto mandó que los sacerdotes se reconcentraran en las grandes ciudades como México, Guadalajara, algunos incluso se fueron a Estados Unidos,
y a los obreros que se quedaron en sus comunidades, por ese solo hecho, los sacrificaron donde los encontraban. Por eso hay muchos sacerdotes mártires, porque pensaban que apoyaban a los cristeros. La gesta cristera fue una gesta popular. El pueblo solo se levantó en armas para reclamar la libertad religiosa. Desorganizaron en un principio, luego consiguieron un general bastante hábil, general de la Revolución de México, que les dio unidad y sentido. Los cristeros peleaban como podían, con a veces falta de parque, con armas muy distintas. Era más difícil conseguir parque para rifles y pistolas de distintas calidades, de distintos calibres, pero hacían lo que podían. Mientras que el gobierno recibía de Estados Unidos todo el apoyo, hasta aviones para bombardear los lugares, las tropas cristeras. Fueron 3 años de lucha, se hicieron unos arreglos muy discutidos, si estaban bien, si estaban mal. Yo no quiero entrar en esa discusión, pero se hicieron unos arreglos que trajeron la paz a México por muchos años. La Constitución no se reformó hasta 1992, cuando, de acuerdo con el Episcopado, con el anuncio apostólico, el presidente Salinas reformó la Constitución, quitando muchos artículos persecutorios y dando algunos derechos, como el de propiedad o el de seminarios y universidades, a la Iglesia y a los sacerdotes también su derecho a poseer, a votar, con la limitación de que no pueden presentarse como candidatos. Bueno, ya la Iglesia no lo prohíbe. De suyo a nosotros participar activamente en política. Así es como están las cosas. La Iglesia sigue en México viva. Las persecuciones la han fortalecido. Pedimos a Dios que no vuelva a suceder lo que sucedió, que haya hermandad. Pedimos a Dios que la sangre de los mártires nos traiga bendiciones y que el ejemplo de los cristeros, que perdieron tierras, a veces familia y muchas veces la vida por darnos libertad religiosa, estén también en el cielo gozando de Dios y que sirvan de ejemplo de patriotismo y de verdadero amor a la Iglesia y a la libertad. Muchas gracias. Y que este congreso en que todos ustedes participan haga conocer más esa época gloriosa de la historia de México y les traiga los frutos que ustedes desean obtener. Les bendiga el Señor Dios Todopoderoso, el Padre, el Hijo y el Espíritu Santo. Amén.

Espíritu Santo. Me regocijo en ti, infinito y glorioso Espíritu. Tú, que penetras en lo más íntimo de mi ser, sana las raíces de mi tristeza profunda. Llega hasta el fondo de mis males para que pueda recuperar la verdadera alegría. Eso espero de tu amor, mi Señor poderoso. No dejes que me entregue en los brazos enfermos de la melancolía. No permitas que beba del veneno de los lamentos, las quejas, el desaliento. No valen la pena. Dame una mirada positiva y optimista. Convénceme con un toque de tu gracia de que la entrega generosa es el mejor camino. Hazme probar el júbilo de Jesús resucitado. Dame la potencia de tu gracia para que todo mi ser sea un testimonio del gozo cristiano. Me entrego nuevamente a ti, Espíritu Santo, para servir a Jesús en los hermanos. Quiero estar dispuesto para lo que tú quieras y como tú quieras, para enfrentar cualquier desafío e iniciar nuevas etapas. Ayúdame a ser perseverante, a ser constante en lo que busco para el bien personal y el bien de los demás, y así alcanzar la vida eterna. Ven, Espíritu Santo. Amén.

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0: es la parte central de la celebración eucarística. Se llama comúnmente canon o plegaria eucarística. Esta anáfora o plegaria eucarística inicia con el prefacio y termina con la doxología. Ya en otro momento vamos a decir qué es doxología. Para que lo refieras es cuando el sacerdote dice: por Cristo, con Él y en Él, a ti Dios Padre Omnipotente. Ahí es la doxología y ahí termina la plegaria eucarística. Aunque el término anáfora viene del oriente cristiano, se ha hecho común en el lenguaje litúrgico de la tradición latina. Los ritos orientales tienen varias anáforas, el armenio y el malabar una, el bizantino dos, el copto y caldeo tres, el abisinio 15, el maronita 25, el sirio 34. Vas a decir, bueno, ¿y eso qué es? ¿O a qué se está refiriendo? Recuerda que en la Iglesia Católica hay varios ritos. Estos ritos tienen sus formas, algunas muy distintas de otras, pero pertenecen a la Iglesia Católica. Las anáforas o plegarias eucarísticas suelen designarse con el nombre de su compositor o impulsor, en este caso santos Juan Marún, Basilio, Hipólito y Marcos. El rito latino tuvo solo una durante muchos siglos. En la actualidad usa cinco en forma ordinaria y otras cinco más para diversas circunstancias. Sus partes esenciales son prefacio, epíclesis, relato de la institución eucarística, anámnesis, intercesión y doxología. Ahí termina la anáfora. Con Cristo, con Él y en Él. A ti Dios, ahí termina esta anáfora o plegaria eucarística. De ahí se pasa a lo que vendría a ser la oración del Padre Nuestro y después la comunión. Así que ya tienes otra palabra que se utiliza en la liturgia para compartir. La palabra es anáfora, que viene del griego, significa carga, ofrenda o elevación. Y la anáfora no es otra cosa que la plegaria eucarística que se utiliza para la consagración del pan y el vino y así puedan convertirse en el cuerpo y la sangre de Cristo. Recuerda la palabra anáfora o lo mismo, plegaria eucarística.
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0: Hoy, 4 de septiembre, la Iglesia recuerda a Santa Rosalía. Vivió en el siglo XII y murió hacia el año 1160. Aunque se desconocen datos sobre su patria y vida, una leyenda asegura que Rosalía fue dama de compañía de Margarita, esposa de Guillermo de Sicilia. Se retiró a una cueva del Monte Cocina y luego a otra del Monte Pellegrino, cercano a Palermo. En la Edad Media se le dedicaron varias iglesias y se le consideró protectora y patrona de Palermo. Sus restos fueron descubiertos el 15 de julio de 1624, gracias a la curación de una devota a quien la santa reveló su paradero. En 1630, el Papa Urbano VIII la incluyó en el martirologio. Se le considera e

Coca como protectora contra la peste y los terremotos. En la iconografía se le presenta como ermitaña o bien con hábito agustino. Sus principales atributos son una corona de rosas blancas, un crucifijo y una calavera por su ascesis. Hoy, 4 de septiembre, la iglesia recuerda a Santa Rosalía.

0: ¿Sabías que en la Biblia existe un libro que se llama De los Números? Pero no es un libro específicamente para los contadores ni los matemáticos. Te lo explicamos.
1: El libro de los números en la Biblia es llamado así porque este libro inicia dando a conocer la cantidad de hebreos que había en cada tribu. Este libro de los números registra también hechos significativos, por ejemplo, cuando el pueblo fue sacado de Egipto, su partida también del Sinaí y su camino por el desierto, que fue de 40 años. También da a conocer el envío de los exploradores a la tierra de Canaán y cómo sus relatos hicieron que el pueblo tuviera miedo en lugar de confiar en Dios. El episodio también de las serpientes venenosas y cómo Dios los libró de ellas. Este libro además contiene pasajes muy bellos que muestran la infinita misericordia y fidelidad de Dios con su pueblo. Los escritos sagrados fueron guiando a un pueblo peregrinante, en este caso al pueblo de Dios. Dios se manifiesta por medio de sus elegidos, los patriarcas, los jueces, los profetas. Ellos comunican a su vez lo que Dios quiere para el pueblo. Dios se ha ido revelando paulatinamente. Lo que ahora ya conocemos de Dios también corresponde a lo que es un progreso de la inteligencia y la asimilación humana. Los seres humanos no hemos progresado solamente en la cuestión de la ciencia y la tecnología. También hemos progresado en el sentido espiritual, pero nos hace falta más vivencia. Conocemos más de Dios, pero nos hace falta vivir más las cosas de Dios. Nuestro mundo sería muy diferente si viviéramos fielmente lo que Dios nos ha enseñado desde su mismo Hijo, que es la revelación en plenitud

Cuentan que una mujer dirigía siempre su oración y nunca era respondida por Dios. Pidió entonces ayuda a un sabio que habitaba en un convento muy alejado, y este le preguntó a la mujer: ¿cómo oras a Dios? Ella respondió: Señor, este día tengo muchos problemas, muchas dificultades. Necesito ayuda. Ya no sé qué hacer. Te pido que tengas compasión de mí, pues mis fuerzas se han agotado. Mi familia no me ayuda y tengo muchos enemigos. A lo que el sabio respondió: tu problema radica en algo muy sencillo. Cuando oras, debes ver a Dios y no ver tus problemas. Dirigirte a Dios y confiando que Él escucha, y sabiendo que su poder está sobre todas las cosas, de esta forma reconocerás a Dios como centro de tu vida, y entonces tu oración será escuchada, y aún así, Dios escucha intentos. Nunca dejes de orar. Has hecho bien, y por eso Dios te ha escuchado. ¿Saben? A veces Dios se convierte en un pañuelito de lágrimas a quien nos acercamos, pero no para que nos libre de nuestros problemas, sino para quejarnos. Y en nuestras oraciones decimos de todo, nos quejamos de todo y enojamos, pero casi nunca decimos a Dios que confiamos en que Él conoce nuestros problemas y los puede solucionar. Cuando San Pedro caminaba por el agua, cuenta la Biblia que quitó su mirada de Cristo y entonces comenzó a hundirse. Cada vez que sientas que te hundes, debes volver tus ojos a Jesús. Él vendrá a ti, extenderá su mano y entonces te levantará. Pero no quites tus ojos de Él. De la misma forma, tampoco en la oración debes tener a tus problemas como centro, sino el centro de tu oración debe ser Jesús.

0: Septiembre, mes de la Biblia.
1: Septiembre es el mes de la Biblia. Para nosotros los cristianos católicos, septiembre es el mes de la Biblia porque el día 30 de septiembre es el día de San Jerónimo, el hombre que dedicó su vida al estudio y a la traducción de la Biblia al latín. La traducción al latín de la Biblia hecha por San Jerónimo es llamada la Vulgata. La intención es que durante el mes de septiembre, en todas las comunidades cristianas o grupos familiares, se desarrollen algunas actividades que permitan acercarse mejor y con más provecho a la palabra de Dios. Las iglesias evangélicas y protestantes conmemoran a septiembre como el mes de la Biblia, ya que recuerdan que en un 26 de septiembre del año 1569 se terminó de imprimir en Suiza los primeros 260 ejemplares de la Biblia del Oso, conocida más en el mundo protestante como la primera Biblia en español. Esta traducción fue realizada por Casiodoro de Reina y posteriormente sería revisada por Cipriano de Valera. Así nacería con el tiempo la Biblia Reina Valera, la Biblia protestante de mayor circulación entre los cristianos no católicos. Aunque ciertamente esta Biblia no fue la primera en traducirse al español, ya que en el año 1280 se terminó de imprimir la que fue realmente la primera Biblia en español, llamada la Biblia Alfonsina. Su traducción se dio por el encargo del rey Alfonso X, quien buscaba tener una biblioteca con toda la historia del mundo, desde el Génesis hasta la vida de su padre, el rey Fernando III. Lo que sí es cierto es que la Biblia del Oso, o mejor conocida en la actualidad como la Biblia Reina Valera, fue la primera Biblia en español de divulgación masiva. Y eso no se debe a que la Iglesia Católica haya querido ocultar la Biblia, como creen muchos enemigos del catolicismo. Simplemente fue la distribución más masiva porque, para el tiempo en que fue traducida al español la Biblia del Oso, la imprenta ya era una actualidad. San Jerónimo decía: quien diga que conoce a Jesucristo y no conoce la Sagrada Escritura, está mintiendo. Aprovechemos el mes de septiembre para conocer mejor la palabra de Dios, nutrirnos de ella y ser mejores cristianos cada día.
2: Pues sí, en México se busca que el septiembre, mes de la patria, pero para nosotros los católicos tendría que ser mes de la Biblia. Algunas personas a veces me preguntan, ¿dónde podrían comenzar a leer la Biblia? ¿En qué libro? Yo, de lo que puedo decir como experiencia, mira, si quieres conocer la Biblia y todo, bueno, conocer la Biblia pues es leerla, ¿no? Y irla identificando, irla todo. Otra cosa es ya estudiar ya a profundidad, pero primero conocerla, ¿no? Y comienza con el libro de los Hechos de los Apóstoles o el Evangelio de Lucas. Puede ser así mejor. El Evangelio de Lucas, que es el que tiene más descripción. Irlo leyendo, después te vas a los Hechos de los Apóstoles, después te vas a las cartas, carta a los romanos y todas las demás que están ahí, Corintios, Filipenses. ¿Por qué? En la medida que tú tengas una idea un poco más detallada de lo que es el Nuevo Testamento, cuando ya pases al Antiguo Testamento y se haga la conexión de estos pasajes, porque ya tienes algo del Nuevo Testamento, será mejor. Además que la palabra de Dios no es solamente para una cuestión de conocimiento como histórico, sino sobre todo porque Dios va hablando en la palabra de Dios. Dios nos va diciendo muchas cosas, muchos mensajes. Y ahí es donde también uno se va nutriendo. Ya viene un pasaje, viene este, viene aquel, viene el otro. Y tú dices, wow, aquí encontré una pepita de oro. ¡Pepita de oro!
3: John Carlos.

0: Dice, le comento que a mí me llama la atención todo lo que es la liturgia dentro de la iglesia. Me gustaría tomar un curso relacionado a eso, pero no sé dónde podré ir para aprender y servir en mi parroquia.
1: Ok, y yo preguntaría, ¿y dónde vive? Aquí, mira, no sé, nos estás escuchando en la radio. Aquí la cuestión, creo yo, fundamental, que lo que tiene primero uno que hacer. Uno debe tener un conocimiento general de la Sagrada Escritura. Ah, es la víctima. Ah, perdón, sí es cierto. ¡Víctima! Ok, víctima. Entonces, digo, qué bueno que ya me dices porque ya sé más o menos desde de dónde está el asunto. Mira, yo te diría esto. Si quieres, primero así, hay un libro muy sencillo porque en el caso tuyo, ahí, a ver, corrígeme, víctima. ¿Ya fuiste misionero? ¿Sí, verdad? ¿O nomás tu señora esposa, tu piedrita en el zapato fue esa misionera? Porque ahí no me acuerdo si tú fuiste o no fuiste. Porque nomás sí sé que la piedrita en el zapato que tienes, o sea, tu esposa, ¿verdad? Ella sí fue misionera. Por eso quiero preguntar estas cosas para dar referencias. Si fuiste misionero, ok. Tú tienes ya entonces una idea más amplia de la historia de la salvación. Remarco esto para... cuando una persona se mete a estudiar liturgia, pero no tiene conocimientos básicos de la historia de la salvación y de la Sagrada Escritura, no podrá hacer conexión. Porque la liturgia... incluso yo les invito a que aprendan este concepto. ¿Qué es la liturgia? La liturgia, concepto tomado del Sacrosantum Concilium número 7. La liturgia es el ejercicio sacerdotal de Cristo. Ok. Ejercicio sacerdotal de Cristo. Si es el ejercicio sacerdotal de Cristo, entonces hay que tenerle mucho respeto y todo. Pero para entender ese ejercicio, necesitamos conocer la historia de la salvación, lo básico, cuando hablemos de Noé, cuando hablemos de Abraham, cuando hablemos de Isaac, cuando hablemos de los profetas, debemos de tenerlo presente claro. Muy bien. Ok, víctima, ahí te va. Tú como ya tienes una plataforma o una base o un conocimiento, te diría, vamos comenzando por lo básico. ¿Qué te parece de manera... Lenali, dame chance porque no he podido escuchar el audio, mija. Dame chance nomás porque yo sé que te urge, pero dame chancecito. Entonces, regreso con el víctima. Mira, víctima. Para hacerlo de manera autodidacta, porque va a estar difícil que tengas un curso. En este caso, apunta esto para que comiences a leerlo. Vas a buscar el documento que se llama Redemptionis Sacramentum. Escríbelo así porque acuérdate que se va a buscar en latín porque así está redactado en latín. Redemptionis Sacramentum. Ok, vas a leerlo, vas a subrayarlo, vas a tomar primero ese. Redemptionis Sacramentum. Después vas a buscar el otro documento. El otro documento es Instrucción General del Misal Romano. Instrucción General del Misal Romano. Después vas a agarrar el otro documento. Sacrosantum Concilium. Y vas a no es leerlo.
0: Entonces, ¿cómo?
1: No, es meditarlo, reflexionarlo. Meditarlo, reflexionarlo. Tú que ya tienes una base, tú que ya tienes un conocimiento, tú que ya tienes... entonces para ti te será más sencillo ir agarrando muchas cosas de manera autodidacta. Donde tengas duda, ahí marcas y después me dices, aquí tengo duda. Y ya me presentas tu duda. Entonces, primer documento, Redemptionis Sacramentum. Segundo, Instrucción General del Misal Romano. Y tercer documento, es Sacrosantum Concilio. No es para leerlos en un día y ya. A menos de que seas una lumbrera estudiando. Pero yo lo que podría decir es, tienes que leerlo y reflexionarlo. Como tú ya tienes las bases, te va a ser más sencillo. Así vas a estudiar liturgia. Con el tiempo, yo voy a estar subiendo el... lo que pasa es esto. Yo ya hice Sacrosantum Concilium en video para programa de radio. Y ya también hice Redemptionis. No, hice Instrucción General del Misal Romano y también Redemptionis Sacramento. Ya lo hice en programa de radio, donde lo voy explicando. De Redemptionis Sacramento son como 14 lecciones. De Instrucción General del Misal Romano son como 24. Ya las hice, pero me hace falta editarlas para después subirlas. Lo que pasa es que a veces mucha gente quiere aprender en 5 minutos, 10 minutos, y no, eso se necesita tiempo. Yo ahora de que estuve leyendo y reflexionando esos documentos y haciendo el programa, incluso ya los había leído, ya los había estudiado, pero refresqué otras cosas, refresqué otras ideas. Así que esos documentos yo te invito para que los leas tú, que ya tienes una base de la liturgia, de la Sagrada Escritura, y tú solo vas a poder estudiar con esas cosas. Ya después vienen otros elementos como especializaciones y todo eso. Dice la Toxi, nada más me echa carrillas, por eso te digo que es tu piedrita en el zapato. Sí. Ay, no, esa Toxi de veras. ¡Toxi! ¡Toxi! Muchas gracias. Lenali, dame chance. Dame chance. También Ana Reyes, dame chance. Yo sé que tú quieres que hable ahí con la madrecita, pero dame chance.
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pero tu muerte hizo brotar un manantial de vida para las almas. Y el océano de tu misericordia inundó todo el mundo. Oh fuente de vida, insondable misericordia divina, anega el mundo entero, derramando sobre nosotros hasta tu última gota. Oh sangre y agua, que brotaste del corazón de Jesús como fuente de misericordia para nosotros.

Las 3 de la tarde, la hora de la gran misericordia. Quien lee el diario de la sierva de Dios, Sor Faustina Kowalska, se detiene en esta oración. Expiraste, Jesús, pero el manantial de vida brotó para las almas, y el mar de misericordia se abrió para el mundo entero. Oh fuente de vida, insondable misericordia divina, envuelve al mundo entero y derrámate sobre nosotros. Amén. Inmediatamente después de estas palabras, sin más explicación, Sor Faustina apuntó las palabras siguientes del Señor. A las 3 de la tarde, suplica mi misericordia, especialmente para los que viven en pecado, y aunque sea por un breve instante, sumérgete en mi pasión. Sobre todo, en mi abandono al momento de mi agonía. Es la hora de la gran misericordia para el mundo entero. En esta hora, no negaré nada al alma que me pida cualquier cosa por causa de mi pasión. Después de 4 meses, otra vez, sin introducción alguna, Sor Faustina escribió las palabras siguientes del Señor. Te recuerdo, hija mía, que cada vez que oigas tocar las 3 de la tarde, sumérgete entera en mi misericordia, adorándola y glorificándola. Suplica su omnipotencia para el mundo entero y especialmente para los pobres pecadores, porque en este momento fue abierta largamente a cada alma. En esta hora se efectuó la gracia para el mundo entero. La misericordia venció a la justicia. En esta hora puedes conseguir todo para ti y para los demás. Procura en esta hora rezar el Vía Crucis. Si tus obligaciones te lo impiden, entra al menos un instante en la capilla y venera en el Santísimo Sacramento mi corazón, lleno de misericordia. Si tampoco puedes entrar en la capilla, absórbete en oración ahí donde te encuentres, aunque sea por un momento.

Este rosario de la Divina Misericordia es para implorar misericordia a Dios y perdón por todos los pecadores del mundo, principalmente por los que mueren a diario. Por lo que se ha agregado a este rosario ofrecimientos, peticiones y oraciones para hacerlo más agradable a nuestro Padre Celestial. En este rosario vamos a poner todas las intenciones que ustedes nos han hecho llegar, todas las peticiones que nos han dado a conocer. Seguimos pidiendo por la paz en el mundo, por las personas que están privadas de la libertad, por los enfermos, los niños, los jóvenes, por todas las personas que estén pasando una dificultad o una prueba. Están incluidas en este rosario la Divina Misericordia y también todas las intenciones particulares de ustedes, queridos radioescuchas.

Oración de los viernes. Esta noche tuve un sueño que en aquel monte Calvario tres cruces yo vi clavar, y en la más alta de ellas yo te vi crucificar. Esa divina frente te vi sangrar, esa divina espalda te vi azotar, esas divinas manos te vi clavar, esos divinos pies te vi traspasar, ese divino pecho te vi sangrar. Esa divina boca te vi destemplar con hiel y vinagre. Sí, madre, todo lo que he dicho es pura verdad. Quien esta oración rezare todos los viernes del año, indulgencias ganará. Como hierbas tiene el campo, como arenas tiene el mar, como estrellas tiene el cielo. A la hora de su muerte, el demonio no sabrá. Las puertas del infierno cerradas las hallará, y las del paraíso abiertas para entrar a la gloria. Tres horas antes de que muera, verá a la Virgen sentada en su cabecera, para que en sus brazos muera. Si el que la sabe no la reza, o el que la oye no la aprende, el día del juicio sabrá lo que esta oración contiene. Amén.

Por la señal de la Santa Cruz de nuestros enemigos, líbranos, Señor Dios nuestro, en el nombre del Padre, del Hijo y del Espíritu Santo. Amén. Promesas. Yo prometo al alma que venere esta imagen de la misericordia que no perecerá. Yo le prometo ya aquí en la tierra la victoria sobre sus enemigos, especialmente en la hora de la muerte. Yo, el Señor, la protegeré como mi propia gloria. Estos rayos de mi corazón, que significan sangre y agua, protegen a las almas de la ira de mi Padre. Feliz el que viva bajo su sombra, pues la mano de la justicia de Dios no le alcanzará. A las almas que propaguen mi misericordia, yo las protegeré por toda su vida como una madre a su niño. Y en la hora de la muerte, para ellos no seré juez, sino redentor. En esta última hora, el alma no tiene otra protección que mi misericordia. Feliz aquella alma que durante su vida estuvo hundida en mi misericordia, pues la justicia de Dios no le alcanzará. La humanidad no encontrará paz hasta que venga con confianza a mi misericordioso corazón y le daré la paz. Amén.

Ven Espíritu Santo, y llena los corazones de tus fieles, y enciende en ellos el fuego de tu amor. Envía, Señor, tu Espíritu, y se renovará la faz de la tierra. Oh Dios, que instruiste a los corazones de tus fieles con la luz del Espíritu Santo, haz que por ese mismo Espíritu conozcamos el amor a la divina justicia, y llénanos paciencia de celestiales consuelos, por Cristo nuestro Señor. Amén.

0: Señor mío Jesucristo, Dios y hombre verdadero, Creador, Padre, Redentor mío, por ser vos quien sois y porque te amo sobre todas las cosas, me pesa en el alma de todo corazón de haberte ofendido. Propongo firmemente la enmienda de mis pecados, confesarme, cumplir la penitencia que me fuera impuesta. Ofrezco mi vida, obras y trabajos en satisfacción de mis pecados. Así confío en vuestra bondad infinita, que me perdonaréis y me daréis gracias para enmendarme en vuestro santo servicio hasta el fin de mi vida. Amén. Señor, abre mis labios,
1: y mi boca pronunciará tu alabanza.
0: Acude, Señor, en nuestro auxilio.
1: Apresúrate, Señor, a socorrernos.
0: En los cielos y en la tierra sea por siempre alabado
1: el corazón amoroso de Jesús sacramentado.
0: Dadle, Señor, el descanso eterno,
1: y luzca para ellos la luz perpetua.
0: Que descansen en paz.
1: Así sea.
0: Jesús, aquí estamos para que nos utilices como tú desees. Jesús, aquí estamos para inmolarnos contigo y ser agradables a nuestro Padre Celestial. Jesús, aquí estamos para que nos ames y permitas que estas miserias humanas te amen, te alaben, te adoren, te glorifiquen eternamente por los siglos de los siglos. Amén. Oh sangre y agua, que brotaste del Sagrado Corazón de Jesús como una fuente de misericordia para la humanidad,
1: yo confío en ti.

0: Padre eterno, te ofrezco el cuerpo, la sangre, el alma y la divinidad de tu amadísimo Hijo, nuestro Señor Jesucristo,
1: en desagravio por nuestros pecados y por los del mundo entero.
0: Amén. Primer misterio. En este misterio nos ofrecemos víctimas, junto con tu divino Hijo, en desagravio por nuestros pecados y por los del mundo entero, principalmente por aquellos pecados de soberbia y avaricia. Y te ofrecemos nuestros dolores, angustias, alegrías, enfermedades, trabajos, nuestras vidas. Y también te ofrecemos la de todos los hospitalizados, los que van a ser operados ya, de las madres que van a dar a luz, de los heridos, de los confinados a una silla de ruedas, de los que están en muletas, de los ciegos, de los ancianos, de los que no tienen qué comer, que no tienen qué vestir, que no tienen un hogar, que están enfermos, de todos los presos, de todos los hombres, mujeres y niños, de todas aquellas familias que sufren las consecuencias de las guerras, inundaciones, terremotos, tragedias de todos aquellos niños huérfanos, desamparados, abandonados, que no tienen qué comer, que no tienen qué vestir, que sufren los malos tratos de sus padres o de otras personas, que sufren la separación de sus padres. Todo esto te ofrecemos en desagravio por todos los pecados de la humanidad, por la conversión de los pecadores, por todos los sacerdotes, religiosas, religiosos. Líbralos del mal y consérvalos en tu santo servicio. Te pedimos por las vocaciones sacerdotales, sacerdotes santos que sepan gobernar tu santa iglesia. Te pedimos por aquellos hermanos que han perdido la confianza en ti. Haz que regresen a ti para que no se pierdan. Te pedimos por los misioneros. Haz que sea fructífera su labor, por la paz del mundo, por nuestro Santo Padre el Papa, por las faltas de nuestro propio corazón, de nuestras familias, hermanos, parientes, conocidos, ahijados, bienhechores, padrinos, por toda la jerarquía eclesiástica. Danos a todos tu gracia para que por medio de ella nos arrepintamos de todo lo que te hemos ofendido. Humildemente imploramos tu misericordia, y así salves nuestras almas.
1: Mira que te lo pedimos por la preciosísima sangre de tu divino Hijo, por tu divina misericordia y por la intercesión del corazón inmaculado de María Santísima.
0: Te lo pedimos, Señor. Padre nuestro que estás en el cielo, santificado sea tu nombre. Venga a nosotros tu reino. Hágase tu voluntad en la tierra como en el cielo.
1: Danos hoy nuestro pan de cada día. Perdona nuestras ofensas, como también nosotros perdonamos a los que nos ofenden. No nos dejes caer en la tentación y líbranos del mal. Amén.
0: Dios te salve María, llena eres de gracia. El Señor está contigo. Bendita eres entre todas las mujeres y bendito es el fruto de tu vientre, Jesús.
1: Santa María, Madre de Dios, ruega por nosotros los pecadores, ahora y en la hora de nuestra muerte. Amén. Creo en Dios Padre Todopoderoso, Creador del cielo y de la tierra. Creo en Jesucristo, su único Hijo, nuestro Señor, que fue concebido por obra y gracia del Espíritu Santo, nació de Santa María Virgen, padeció bajo el poder de Poncio Pilato, fue crucificado, muerto y sepultado, descendió a los infiernos, al tercer día resucitó de entre los muertos, subió a los cielos y está sentado a la derecha de Dios Padre Todopoderoso. Desde allí ha de venir a juzgar a vivos y muertos. Creo en el Espíritu Santo, la Santa Iglesia Católica, la comunión de los santos, el perdón de los pecados, la resurrección de la carne y la vida eterna. Amén.
0: Por la pasión dolorosa de Jesús,
1: ten misericordia de nosotros y del mundo entero.
0: Por la pasión dolorosa de Jesús,
1: ten misericordia de nosotros y del mundo entero.
0: Por la pasión dolorosa de Jesús,
1: ten misericordia de nosotros y del mundo entero.
0: Por la pasión dolorosa de Jesús,
1: ten misericordia de nosotros y del mundo entero.
0: Por la pasión dolorosa de Jesús,
1: ten misericordia de nosotros y del mundo entero.
0: Por la pasión dolorosa de Jesús,
1: ten misericordia de nosotros y del mundo entero.
0: Por la pasión dolorosa de Jesús,
1: ten misericordia de nosotros y del mundo entero.
0: Por la pasión dolorosa de Jesús,
1: ten misericordia de nosotros y del mundo entero.
0: Por la pasión dolorosa de Jesús,
1: ten misericordia de nosotros y del mundo entero.
0: Por la pasión dolorosa de Jesús,
1: ten misericordia de nosotros y del mundo entero.
0: Gloria al Padre, gloria al Hijo, gloria al Espíritu Santo.
1: Como era en el principio, ahora y siempre, por los siglos de los siglos. Amén.
0: Dadle, Señor, el descanso eterno.
1: Y luzca para ellos la luz perpetua.
0: Que descansen en paz.
1: Así sea.

0: Padre eterno, te ofrezco el cuerpo, la sangre, el alma y la divinidad de tu amadísimo Hijo, nuestro Señor Jesucristo,
1: en desagravio por nuestros pecados y por los del mundo entero.
0: Amén.
1: Segundo misterio. En este misterio nos ofrecemos víctimas, junto con tu divino Hijo, en desagravio por nuestros pecados y por los del mundo entero, principalmente por aquellos pecados de lujuria y de ira, y también te pedimos por todos aquellos hermanos que están agonizando en estos momentos, que están entregando la cuenta de su vida.
0: Ten misericordia de ellos.
1: Te pedimos por todos aquellos que vayamos a morir este día, principalmente aquellos que estemos en peligro de perderte. Danos a todos tu gracia para que por medio de ella nos arrepintamos de lo que te hemos ofendido. Humildemente imploremos tu misericordia y así salves nuestras almas. Te pedimos por el eterno descanso de las almas del purgatorio, principalmente por nuestros familiares. Sácalos de su cautiverio y llévalos a gozar de tu santa gloria. Mira que te lo pedimos por la preciosísima sangre de tu divino Hijo, por tu divina misericordia y por la intercesión del corazón inmaculado de María.
0: Te lo pedimos, Señor. Padre nuestro que estás en el cielo, santificado sea tu nombre. Venga a nosotros tu reino. Hágase tu voluntad en la tierra como en el cielo.
1: Danos hoy nuestro pan de cada día y perdona nuestras ofensas, como también nosotros perdonamos a los que nos ofenden. No nos dejes caer en la tentación y líbranos del mal. Amén.
0: Por la pasión dolorosa de Jesús,
1: ten misericordia de nosotros y del mundo entero.
0: Por la pasión dolorosa de Jesús,
1: ten misericordia de nosotros y del mundo entero.
0: Por la pasión dolorosa de Jesús,
1: ten misericordia de nosotros y del mundo entero.
0: Por la pasión dolorosa de Jesús,
1: ten misericordia de nosotros y del mundo entero.
0: Por la pasión dolorosa de Jesús,
1: ten misericordia de nosotros y del mundo entero.
0: Por la pasión dolorosa de Jesús,
1: ten misericordia de nosotros y del mundo entero.
0: Por la pasión dolorosa de Jesús,
1: ten misericordia de nosotros y del mundo entero.
0: Por la pasión dolorosa de Jesús,
1: ten misericordia de nosotros y del mundo entero.
0: Por la pasión dolorosa de Jesús,
1: ten misericordia de nosotros y del mundo entero.
0: Por la pasión dolorosa de Jesús,
1: ten misericordia de nosotros y del mundo entero.
0: Gloria al Padre, gloria al Hijo, gloria al Espíritu Santo.
1: Como era en el principio, ahora y siempre, por los siglos de los siglos. Amén.
0: Dadle, Señor, el descanso eterno.
1: Y luzca para ellos la luz perpetua.
0: Que descansen en paz.
1: Así sea.

0: Padre eterno, te ofrezco el cuerpo, la sangre, el alma y la divinidad de tu amadísimo Hijo, nuestro Señor Jesucristo,
1: en desagravio por nuestros pecados y por los del mundo entero.
0: Amén. Tercer misterio. En este misterio nos ofrecemos víctimas, junto con tu divino Hijo, en desagravio por nuestros pecados y por los del mundo entero, principalmente por aquellos pecados de gula y envidia. Y también te pedimos por la conversión de los herejes, sistemáticos, ateos, judíos, masones, comunistas, de los sin Dios, de los desamparados, de todos aquellos hermanos separados de la Iglesia. Reúnenos a todos para que seamos un solo rebaño bajo un solo pastor. Te pedimos por aquellos que estén a punto de suicidarse.
1: Ten misericordia de ellos.
0: Te pedimos por aquellos que te odian, que te aborrecen, maldicen, ultrajan. Nosotros te amamos por ellos y te pedimos que nos des a todos tu gracia, para que por medio de ella nos arrepintamos de todo lo que te hemos ofendido. Humildemente imploremos tu misericordia y así salves nuestras almas. Te pedimos por las autoridades civiles y así salves nuestras almas. Te pedimos por las autoridades civiles, militares y religiosas,

0: Orden, no nos dejes caer en tentación y líbranos de todo mal. Amén.
1: Por la pasión dolorosa de Jesús,
0: ten misericordia de nosotros y del mundo entero.
1: Por la pasión dolorosa de Jesús,
0: ten misericordia de nosotros y del mundo entero.
1: Por la pasión dolorosa de Jesús,
0: ten misericordia de nosotros y del mundo entero.
1: Por la pasión dolorosa de Jesús,
0: ten misericordia de nosotros y del mundo entero.
1: Por la pasión dolorosa de Jesús,
0: ten misericordia de nosotros y del mundo entero.
1: Por la pasión dolorosa de Jesús,
0: ten misericordia de nosotros y del mundo entero.
1: Por la pasión dolorosa de Jesús,
0: ten misericordia de nosotros y del mundo entero.
1: Por la pasión dolorosa de Jesús,
0: ten misericordia de nosotros y del mundo entero.
1: Por la pasión dolorosa de Jesús,
0: ten misericordia de nosotros y del mundo entero.
1: Por la pasión dolorosa de Jesús,
0: ten misericordia de nosotros y del mundo entero. Gloria al Padre, gloria al Hijo, gloria al Espíritu Santo.
1: Como era en el principio, ahora y siempre, y por los siglos de los siglos. Amén. Dale, Señor, el descanso eterno.
0: Y luzca para ellos la luz perpetua.
1: Descansen en paz.
0: Así sea.

0: Padre eterno, yo te ofrezco el cuerpo, la sangre, el alma y la divinidad de nuestro Señor Jesucristo, en desagravio por nuestros pecados y por los del mundo entero.
1: Amén. Cuarto misterio. En este misterio nos ofrecemos víctimas junto con tu divino Hijo, en desagravio por nuestros pecados y por los del mundo entero, principalmente por aquellos pecados de pereza, de vanidad y de impureza. Y te pedimos por todos aquellos que no te conocen, permite que llegue hasta ellos la luz de tu santo evangelio, para que te conozcan, te amen, te adoren, te den su corazón y te pidan perdón por lo que te hayan ofendido, y así salven sus almas. Te pedimos por los ladrones, asesinos, secuestradores, terroristas que no tienen compasión de sus víctimas, por todos aquellos padres de familia que matan a sus hijos, por los adúlteros, los fornicadores, por todos los pecadores, de aquellos hermanos que viven alejados de ti, por todos los que propician el aborto, por todos los que manejan vehículos marítimos, terrestres y aéreos, por todos los estudiantes, por los viajeros, por los profesionistas, por los trabajadores en general. Especialmente te pedimos por aquellas familias que hoy no tienen que comer, que no tienen que vestir, que no tienen hogar, que están enfermos, que no tienen trabajo. Socórreles, Señor, para que no desfallezcan de hambre y de miseria, y danos a todos tu gracia, para que por medio de ellos nos arrepintamos de lo que te hemos ofendido. Humildemente imploremos tu misericordia, sí, salves nuestras almas.
0: Mira que te lo pedimos por la preciosísima sangre de tu divino Hijo, por tu divina misericordia y por la intercesión del corazón inmaculado de María Santísima.
1: Te lo pedimos, Señor. Padre nuestro que estás en el cielo, santificado sea tu nombre. Venga a nosotros tu reino. Hágase tu voluntad en la tierra como en el cielo.
0: Danos hoy nuestro pan de cada día. Perdona nuestras ofensas, como también nosotros perdonamos a los que nos ofenden. No nos dejes caer en tentación y líbranos de todo mal. Amén.
1: Por la pasión dolorosa de Jesús,
0: ten misericordia de nosotros.

0: nosotros y del mundo entero.
1: Por la pasión dolorosa de Jesús,
0: ten misericordia de nosotros y del mundo entero.
1: Por la pasión dolorosa de Jesús,
0: ten misericordia de nosotros y del mundo entero.
1: Por la pasión dolorosa de Jesús,
0: ten misericordia de nosotros y del mundo entero.
1: Por la pasión dolorosa de Jesús,
0: ten misericordia de nosotros y del mundo entero.
1: Por la pasión dolorosa de Jesús,
0: ten misericordia de nosotros y del mundo entero.
1: Por la pasión dolorosa de Jesús,
0: ten misericordia de nosotros y del mundo entero.
1: Por la pasión dolorosa de Jesús,
0: ten misericordia de nosotros y del mundo entero.
1: Por la pasión dolorosa de Jesús,
0: ten misericordia de nosotros y del mundo entero.
1: Por la pasión dolorosa de Jesús,
0: ten misericordia de nosotros y del mundo entero.
1: Gloria al Padre, al Hijo y al Espíritu Santo.
0: Como era en un principio, ahora y siempre, por los siglos de los siglos. Amén.
1: Dale, Señor, el descanso eterno.
0: Y luzca para ellos la eterna luz.
1: Descansen en paz.
0: Así sea.

0: Padre eterno, te ofrezco el cuerpo, la sangre, el alma y la divinidad de tu amadísimo Hijo, nuestro Señor Jesucristo,
1: en desagravio por nuestros pecados y por los del mundo entero.
0: Amén. Quinto misterio. En este misterio nos ofrecemos víctimas, junto con tu divino Hijo, en desagravio por nuestros pecados y por los del mundo entero, principalmente por aquellos pecados de blasfemia, de ultraje, sacrilegios, y por todos los pecados que vayamos a cometer en este día o que se vayan a cometer. Humildemente te pedimos perdón por todas esas faltas con que ofendemos a tu divina majestad. Ten misericordia de nosotros, ten piedad de la humanidad. Te pedimos por toda la juventud que anda descarriada, principalmente por aquellos hijos pródigos, para que regresen a sus casas, no se pierdan y dejen de sufrir sus padres. Ayúdalos, Señor. Te pedimos por los matrimonios separados, por los que viven en amaciato, en adulterio, que viven mal, por las viudas y los viudos, las madres solteras, las madres y los padres abandonados, por todos los indigentes, los alcohólicos, drogadictos, pandilleros, ladrones y delincuentes. Danos a todos tu gracia, para que por medio de ella nos arrepintamos de todo lo que te hemos ofendido. Humildemente imploremos tu misericordia y así salves nuestras almas.
1: Mira que te lo pedimos por la preciosísima sangre, tu divino Hijo, por tu divina misericordia, por intercesión del corazón inmaculado de María Santísima.
0: Te lo pedimos, Señor. Padre nuestro que estás en el cielo, santificado sea tu nombre. Venga a nosotros tu reino. Hágase tu voluntad en la tierra como en el cielo.
1: Danos hoy nuestro pan de cada día y perdona nuestras ofensas, como también nosotros perdonamos a los que nos ofenden. No nos dejes caer en la tentación y líbranos del mal. Amén.
0: Por la pasión dolorosa de Jesús,
1: ten misericordia de nosotros y del mundo entero.
0: Por la pasión dolorosa de Jesús,
1: ten misericordia de nosotros y del mundo entero.
0: Por la pasión dolorosa de Jesús,
1: ten misericordia de nosotros y del mundo entero.
0: Por la pasión dolorosa de Jesús,
1: ten misericordia de nosotros y del mundo entero.
0: Por la pasión dolorosa de Jesús,
1: ten misericordia de nosotros y del mundo entero.
0: Por la pasión dolorosa de Jesús,
1: ten misericordia de nosotros y del mundo entero.
0: Por la pasión dolorosa de Jesús,
1: ten misericordia de nosotros y del mundo entero.
0: Por la pasión dolorosa de Jesús,
1: ten misericordia de nosotros y del mundo entero.
0: Por la pasión dolorosa de Jesús,
1: ten misericordia de nosotros y del mundo entero.
0: Por la pasión dolorosa de Jesús,
1: ten misericordia de nosotros y del mundo entero.
0: Gloria al Padre, gloria al Hijo, gloria al Espíritu Santo.
1: Como era en el principio, ahora y siempre, por los siglos de los siglos. Amén.
0: Dadle, Señor, el descanso eterno.
1: Y luzca para ellos la luz perpetua.
0: Que descansen en paz.
1: Así sea.

0: Señor mío Jesucristo, te damos las gracias por tu inmenso amor, porque nos habéis permitido entrar a tu corazón y morar en él, porque habéis fundido nuestro corazón al tuyo y porque solo vivimos con tu propio corazón. Por eso queremos aclamar al Dios Santo y Eterno, Padre Celestial que eres Dios.
1: Te amo, te amo, te amo.
0: Espíritu Santo que eres Dios.
1: Te amo, te amo, te amo.
0: Santísima Trinidad que eres un solo Dios.
1: Te amo, te amo, te amo.
0: Gloria al Padre, gloria al Hijo, gloria al Espíritu Santo.
1: Como era en el principio, ahora y siempre, por los siglos de los siglos. Amén.

0: Oh Dios, cuya misericordia es infinita y cuyos tesoros de compasión no tienen límite, míranos con tu favor y aumenta tu misericordia dentro de nosotros, para que en nuestras ansiedades no desesperemos, sino que siempre, con gran confianza, nos conformemos con tu santísima voluntad, la cual es igual que tu misericordia. Por nuestro Señor Jesucristo, Rey de Misericordia, quien contigo y el Espíritu Santo manifiesta misericordia hacia nosotros por siempre.
1: Amén.
0: Jesús, yo deseo consagrarme a tu corazón amantísimo y acepto darte mi voluntad, recibiendo en cambio la tuya, para que así llegue a reinar mi Padre Celestial y que el Espíritu Santo nos ilumine junto con nuestra Madre Santísima, para que te seamos fieles en todos los instantes de nuestra vida y perseveremos hasta la muerte.
1: Amén.
0: Amén.

0: Madre mía, Madre de Jesús, salvad a las almas del mundo por la sangre vuestra. Santo Dios, Santo fuerte, Santo e inmortal.
1: Ten misericordia de nosotros y del mundo entero.
0: Santo Dios, Santo fuerte, Santo e inmortal.
1: Ten misericordia de nosotros y del mundo entero.
0: Santo Dios, Santo fuerte, Santo e inmortal.
1: Ten misericordia de nosotros y del mundo entero.
0: Oh sangre y agua, que brotaste del sagrado corazón de Jesús como una fuente de misericordia para la humanidad.
1: En vos confío.
0: Padre eterno, te damos las gracias por los beneficios que hemos recibido de tu infinita misericordia, por conservarnos la vida, por darnos tu corazón, por darnos tu gracia y por permitir que tu Santísima Madre esté entre nosotros y sea mediadora entre él y nosotros, y para pedir su santa bendición.
1: Oh Señora mía, oh Madre mía. Yo me ofrezco todo a ti y en prueba de que te amo, te consagro en este día mis ojos, mis oídos, mi lengua, mi corazón, en una palabra, todo mi ser, ya que soy todo tuyo, oh Madre de bondad, cuídame, defiéndeme en este día y en la hora de mi muerte. Amén.

Bendita sea tu pureza y eternamente lo sea, pues todo en Dios se recrea en tan grandiosa belleza. A ti, celestial princesa, virgen sagrada mía, yo te ofrezco en este día alma, vida y corazón. Míranos con compasión, no nos dejes, madre mía, sin tu santa bendición. Dulce madre, no te alejes, tu vista de mí no apartes, ven conmigo a todas partes y solo nunca me dejes, ya que me proteges tanto como verdadera madre. Haz que me bendiga el Padre, el Hijo y el Espíritu Santo. Amén.

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0: Hola, ¿qué tal? Muy buena tarde. Bienvenidos a este su programa de radio Fortaleza y Fe Familiar. Yo soy Jorge Valadez, doctor en psicología y terapeuta familiar. Es un placer saludarlos el día de hoy. Estamos transmitiendo desde el 1680 de AM, aquí en el condado de Fresno, California, desde las instalaciones de Bendita Eucaristía Radio. Bueno, un placer estar nuevamente con ustedes. Como cada semana, bueno, saludo a todas aquellas personas que nos están escuchando aquí en el condado de Fresno, como en otros lugares de California. También nos escuchan por ahí en otros lugares, en otros estados de los United States. Y bueno, obviamente a todos nuestros amigos y familia que se encuentran en México. Hoy un especial saludo a todos los amigos que están en Aguascalientes. Por allá anda ahorita mi invitada. De allá es, creo, mi invitada del día de hoy. El día de hoy vamos a estar conversando sobre un programa de intervención para el consumo de metanfetaminas tipo cristal, un programito recién salidito del horno. Nos van a platicar sobre esta intervención, y para esto, bueno, está la doctora Kalina Isela Martínez Martínez. Déjenme les platico que ella es doctora en psicología con mención honorífica por la Universidad Nacional Autónoma de México, y es profesora investigadora en la Universidad Autónoma de Aguascalientes. Ella ha liderado más de 10 investigaciones desde el 2005 hasta la fecha, y su enfoque, bueno, se abarca la prevención e intervención para adolescentes y adultos con consumo de sustancias, la salud mental en universitarios y la transferencia del conocimiento. Bueno, ella ha contribuido en el campo, en la ciencia, por más de 70 artículos y capítulos de libros publicados tanto en revistas nacionales como internacionales. Ha dirigido y ha formado a muchos alumnos de doctorado, más de 15 alumnos en el doctorado. Y bueno, actualmente es miembro del Sistema Nacional de Investigadores de nivel 3. Y ella fue una de mis tutoras en mi tesis de doctorado, por cierto. Hola, Kalina, ¿cómo estás?
1: Hola, muchas gracias, Jorge, por la invitación, y aquí estamos a la orden.
0: No, un placer. Hace mucho tiempo que no nos veíamos. Kalina fue una de las personas que me estuvo maltratando ligeramente mientras estudiaba el doctorado, lo cual le agradezco, por cierto, que fue una muy bonita experiencia y salió un proyecto muy interesante. Y bueno, pues no has dejado de producir. Ella, junto con otros compañeros en aquellos entonces, crearon, bueno, ya hace ya más tiempo, uno de los, yo pienso que el PIVA ha de ser la intervención más reconocida de todas las que salieron en aquel entonces, ¿no? Que es un programa de intervención breve para adolescentes que se aplica en los más de 300 centros para atención de adicciones en México. Y creo que el PIVA fue de los más exitosos, supongo.
1: Sí, ha sido un programa muy noble, me parece que ha sido todavía muy actual, a pesar, ha ido cambiando con el tiempo también, claro. Ha evolucionado, y creo que eso ha ayudado a que también siga siendo útil para los adolescentes. Y sí, yo creo que es de los programas más usados en esos centros, por lo mismo de su evolución, y porque pues siempre es importante dotar de herramientas a los adolescentes que les puedan servir para evitar consumos de riesgos, ¿no? Cuando lo están haciendo de alguna manera que puede llevarlos a tener problemas, y antes de que caigan en una situación de dependencia a una sustancia donde ya no tengan control. Eso es lo que este programa espera, ¿no? Y creo que eso ha ayudado a que pues mucha gente le resulte interesante y útil.
0: Claro, sí, ¿no? Y además la adolescencia es pues una etapa de desarrollo con mucha vulnerabilidad, ¿no? Entonces es justo un momento muy oportuno para intervenir con los jóvenes. Pero ahora ya, ahora diseñar un nuevo intervención.
1: Sí, fíjate que ahora desafortunadamente también la evolución del consumo de sustancias y de las personas que consumen y de las razones por las que consumen y del desarrollo de un trastorno por uso de sustancias, que antes se decía adicción, ahora hablamos de trastorno por uso de sustancias. Sí. Pues desafortunadamente las drogas sintéticas pues han tomado un lugar preponderante en la población mundial, ¿no? No puedo decir México, Estados Unidos, sino en todos lados, pero sí cada población pues presenta características diferentes y tendencias diferentes, dependiendo de dónde hablemos y también de qué tipo de escenario o de lugar en donde estés atendiendo, ¿no? No es lo mismo cuando atiendes población abierta, o sea, que estás, no sé, en un programa para adolescentes, a cuando vas a un centro residencial, que acá en México les llaman anexos, ¿no? Y cómo va cambiando tanto la población, sus características, como la droga de impacto. Cuando decimos droga de impacto, nos referimos a cuál es la droga que les ocasiona más problemas, ¿no? Porque generalmente alguien que consume sustancias y que llega a un centro de este tipo, pues ha consumido muchas sustancias y a lo mejor es policonsumidor.
0: Sí.
1: Pero casi siempre hay una droga que es la que los ha llevado o las ha llevado a mucho más problemas, ¿no? Entonces, de unos años para acá, desde la pandemia para acá, el Observatorio Nacional de Drogas empezó a reportar en México que la metanfetamina tipo cristal se estaba convirtiendo en la droga de mayor, pues por la cual asistían más a los centros residenciales las personas, ¿no? La droga de impacto, la que les causa mayor daño. Y en lugar ya de alcohol y la marihuana, que digamos en los 80s, 90s, 2000, antes de los 2000 eran esas, pues ahora es el cristal, ¿no? Que es una droga sintética y que causa daños muy rápidamente en las personas. Entonces, por eso es que pues nos fuimos yendo a pensar en qué podíamos aportar para pues tener una herramienta de trabajo en los centros residenciales para estas personas que están teniendo problemas por el uso de metanfetamina tipo cristal.
0: Claro. Ahorita que hablas del el impacto de esta sustancia, hace tiempo recuerdo unos resultados del sistema de vigilancia epidemiológica que tienen como una tablita sobre la historia natural de las drogas, ¿no? Entonces dicen, la persona que inicia con consumo de alcohol generalmente su segunda sustancia es marihuana, la tercera X, no recuerdo exactamente, pero casi en todas las sustancias cambian a otras, ¿no? Se convierten en policonsumidores. Algo que me llamó la atención es la marihuana, ¿no? Que todo el mundo dice, la marihuana, nomás se quedan con marihuana. Y nos dimos cuenta que no, que de la marihuana pasan alcohol y luego otras sustancias. Pero algo muy interesante, no recuerdo bien los porcentajes, pero las personas que iniciaban consumiendo cristal, se quedaban con cristal. Algo así como el 70-something% de las personas, no sé el número exacto, pero por ahí estaba. Entonces decía, o sea, qué impactante es esta sustancia, ¿no? Inicias con esta droga y te quedas estancado ahí, ¿no?
1: Sí, desafortunadamente este tipo de drogas con potencial adictivo tan fuerte, pues pueden provocar una adicción severa en personas que no considerábamos que tenían muchos factores de riesgo. De hecho, algo que nosotros encontramos en las investigaciones es que, como tú sabes, como experto también en este tema, la mayoría de las personas que tienen problemas por el consumo iniciaron en la adolescencia, ya sea con marihuana, con alcohol, con tabaco, y el cristal puede pasar lo mismo, o sea, hay adolescentes que inician, experimentan y llegan al cristal, pero también hay una población importante que, como tú dices, empieza consumiendo cristal y empieza consumiendo cristal en la vida adulta, a los 30, 28, 40 años, y generalmente ellos inician el consumo para mejorar su desempeño laboral, porque tienen jornadas de trabajo muy fuertes y tienen un trabajo físico y porque les requiere como un rendimiento físico importante, o por mejorar su desempeño sexual o por bajar de peso. Es decir, hay como si fuera un medicamento, pues tienen razones específicas para iniciar el consumo, y desafortunadamente no todos. En todos los consumos de cualquier droga, no podemos hablar de que todo el que experimenta llega a desarrollar un trastorno, pero muchos adultos sí llegan a desarrollar este trastorno, aun siendo que el cristal sea la primer droga de consumo y no hayan experimentado con otras sustancias. Entonces sí tenemos como que un cambio en la manera en que se puede desarrollar el trastorno por uso de sustancias en el caso de esta droga, ¿no? Están los adolescentes que pueden iniciar con la experimentación de distintas, pero también están los adultos que pueden iniciar con el consumo de cristal y quedarse en este consumo y empezar a tener problemas por el consumo, ¿no? Tenemos esas, digamos, esas formas de historias de las personas para iniciar el consumo.
0: Sí, claro. Oye, ahorita que comentas que lo usan como para rendir en diferentes aspectos de su vida, bueno, pero y lo potencialmente adictivo que puede ser esta sustancia, recuerdo que hace muchas décadas atrás, muchas amas de casa solían utilizar el famosísimo Sedarmec, ¿no? Que era un medicamento que les daba un poco más de energía. Digo, afortunadamente no tiene ese potencial adictivo, o no lo tenía, no sé, la verdad no sé si todavía se vende o no. Pero esta cuestión de utilizarlo para el rendimiento es tremendo, ¿no? Porque además de la sustancia habla, bueno, de aspectos socioculturales, ¿no?
1: Sí, exacto, exacto. Vemos esa necesidad de buscar algo que nos ayude a mejorar el rendimiento, ¿no? Y, sí. Y que es desafortunado que después de eso, pues pueda la persona desarrollar un trastorno por uso de sustancias. Claro.
0: Oye, sí, para que la gente que nos escucha nos entienda, ¿qué es el cristal?
1: Pues el cristal, bueno, es una metanfetamina, y una metanfetamina es una sustancia que se desarrolla o se, sí, que se hace en un laboratorio clandestino, o sea, no, uh-huh. No es una droga que salga, no es como el clonazepam, que es una sustancia que te la venden en una farmacia, sí. Y que bueno, también se puede hacer un uso, que provoque daño, pero no, la metanfetamina es una sustancia que se desarrolla en un laboratorio clandestino, que es una sustancia estimulante y que le llaman la mayoría de las personas cristal porque generalmente se vende como en trocitos, como si fuera cristales, ¿no? Uh-huh. Pero se puede fumar y se puede inhalar y se puede inyectar. Entonces es una droga totalmente diseñada en un laboratorio clandestino que desafortunadamente ha ido también siendo contaminada con diferentes productos, ¿no? Que también ahora que está tan de moda el fentanilo, o sea, se ha encontrado dosis de metanfetamina tipo cristal con fentanilo, con veneno para ratas. Le meten de todo, pero es una droga sintética, ¿no? Claro. Entonces, que desafortunadamente en México se encuentra en todos lados. Es una sustancia que ha ido como que sé que el fentanilo se va a Estados Unidos y cristal se queda en cristal. México. Sí.
0: Y es de fácil acceso, no ha de ser muy costoso, supongo.
1: Sí, no es nada costosa. De hecho, hay personas que iniciaron el consumo problemático también de cocaína, uh-huh. Y que luego cambian, que cocaína también es una sustancia estimulante, y la cambian por cristal porque es mucho más económico, pero también pues por la misma no pureza de la sustancia y la misma que es sintético y que realmente no sabemos qué tiene, ¿no? Sí, no sabemos, sí. El efecto que ocasiona, que da como una especie de subidón en las personas y que sienten una gran energía en un inicio, pero conforme el consumo se va dando más frecuentemente, pues la persona entonces deja de dormir, deja de comer, y pues cuando una persona, o sea, los seres humanos necesitamos de esas conductas básicas de dormir y comer, claro, para que nuestro cerebro como que se reinicie y trabaje lo mejor posible. Uh-huh. Si una sustancia nos provoca que no tengamos la necesidad de dormir y de comer, pues va a llegar un momento en que no nos vamos a sentir bien, ¿no? Claro, y empiezan, claro, paranoias, empiezan conducta agresiva, empieza una serie de taquicardia, ¿no? O sea, ya una serie de cosas que más bien son daños o consecuencias que no son tan buenas para el usuario, que no se siente bien, ¿no? Claro. Pero más sin embargo ya su cerebro le empieza también a exigir, y entre más deje de dormir, más paranoia tenga, pues también el consumo se va dando más frecuentemente. Hace tiempo entrevisté a un usuario de cristal que me decía que él consumía muchas veces cristal para olvidar que quería consumir cristal, ¿no? Olvidar que no
0: podía. Creo que estaba dejarlo en una paradoja.
1: Exacto.
0: O una, ¿no?, parajoda, diría.
1: Sí, desafortunadamente es una sustancia que provoca, que puede desarrollar el trastorno por uso de sustancias muy rápidamente, ¿no? O sea, en el estudio, este estudio que nosotros empezamos a hacer y que nos llevó a tener como resultado un programa de intervención como una herramienta que se puede trabajar por parte de cualquier terapeuta de adicciones, pero también es una herramienta que pensamos mucho en los centros residenciales. Pero cuando empezamos todo este estudio, pues empezamos haciendo entrevistas a los usuarios, a sus familias y a los profesionales de la salud. Y pues nos encontramos con un panorama muy complejo en el sentido de que muchas personas antes del año de haber iniciado el consumo ya estaban en su primer anexo, ¿no?
0: Sí,
1: O sea, es muy rápido el desarrollo del trastorno, es muy rápido el empezar a tener consecuencias negativas por el consumo y a perder el control del consumo, ¿no? Y a tener estas, muchas familias los internan, generalmente no es un internamiento voluntario, o sea, el usuario generalmente va obligado, pero los internan por los niveles de paranoia, muchas historias de celotipia, por ejemplo, ¿no?
0: Sí.
1: De personas que empiezan a celar muchísimo a su pareja, pero de una manera completamente irracional, sin tener elementos, y llega un momento en que la pareja pues decide internar a la persona como una manera de no llegar a un daño mayor en la relación, ¿no? Mayor agresividad. Entonces, sí es una situación que nos ha llevado a reflexionar sobre, pues primero, cómo hacer para que las personas no inicien el consumo de cristal, y por otro lado, qué alternativas podemos ofrecer para los efectos que tiene esta sustancia en particular, ¿no? La ciencia en el campo de las adicciones, yo creo que ha tenido un desarrollo permanente desde hace muchos años,
0: sí.
1: Pero no deja de sorprendernos las situaciones, ¿no? Que vamos encontrando en el
0: sí.
1: camino y que nos llevan a ir reestructurando intervenciones o a buscar respuestas, a buscar componentes, y pues todo esto siempre al lado de los usuarios, ¿no? Siempre acompañándonos de la persona que mejor conoce lo que le está pasando, ¿no? Que es tanto la persona que tiene la situación de consumo como sus familias.
0: Sí, y este es un punto muy importante, ¿no? Porque generalmente antes las intervenciones solían realizarse desde el escritorio del experto, ¿no? O los expertos. Entonces sí, podía uno accesar a la literatura y de repente idear cosas, pero como que no era muy común, ¿verdad? Acercarse al usuario. O sea, se veían como aquellas personas que son las del problema y uno es el que entendería cómo está este fenómeno en ellos, ¿no?
1: Sí, creo que, bueno, siempre en la ciencia hemos tenido como un trabajo, yo creo, por lo menos desde el ámbito que yo he trabajado, siempre de apertura y de comunicación con las personas que tienen el problema, que se esté tratando de resolver o que estén pasando por situaciones, pero creo que luego a veces no lo sistematizamos, ¿no?
0: Ajá,
1: o sea, como
0: claro.
1: que no hay un proceso de investigación, de que vaya de la mano un poco estos términos de la investigación cualitativa, de investigación acción, ¿no? De estar ahí, de estar en el contexto en donde se está desarrollando la situación, de estar escuchando lo que nos dicen las personas que están presentando, y de a partir de ahí, pues desarrollar estrategias que además también las mismas personas usuarias, pues en este caso nos dijeron sí, o sea, nos leyeron los materiales que fuimos construyendo, los fuimos construyendo, digamos, de la mano, ¿no? Que eso también me parece, es un trabajo complejo, no es sencillo, porque luego a veces desde la comunicación no es fácil, porque podemos estar diciendo lo mismo, pero estar pensando en cosas diferentes,
0: sí,
1: ¿no?
0: Sí, eso de la comunicación es bien complejo, muy complejo.
1: Ajá, sí, entre las personas que, por ejemplo, entre padres e hijos, ¿no? Que,
0: sí.
1: que viven en la misma casa, que tienen una historia en común, a veces resulta muy complejo llegar a acuerdos.
0: Sí.
1: Ahora, cuando estamos personas que somos actores distintos, ¿no? Porque al final uno funge como investigador, el otro funge como usuario, el profesional de la salud, la misma comunidad en la que se está teniendo la problemática, pues finalmente poder hablar, dialogar y desarrollar una estrategia en conjunto, pues no es una tarea fácil. De hecho, esto nos llevó alrededor de 3 años de trabajo, ¿no? Sin dejar de lado las cosas que se han venido ya desarrollando y que han sido probadas, pero al final cómo establecer ese vínculo y esa relación para crear estrategias que les resuenen, ¿no?
0: Claro,
1: y que para empezar puedan ser claras, ¿no? De entender y que les sean significativas para hacer algunos cambios, ¿no? Uh-huh. Sabiendo de antemano que, porque algo que pasa mucho y que es parte de la dinámica de los centros, pues de que se castiga mucho el deseo, por ejemplo, de la sustancia, sí, ¿no? El desear la sustancia. Cuando desde afuera los investigadores, pues para nosotros es parte normal, o sí, sea, es
0: parte del fenómeno parte adictivo.
1: De lo que es el proceso adictivo y de lo que es, pues, ese vínculo con esa sustancia que se va creando y se va fortaleciendo y que se vuelve, pues, lo más importante muchas veces, ¿no? Entonces, como desde ahí romper estos elementos, ¿no? De poder hablar del deseo por la sustancia de una manera no estigmatizante, de una manera no moral, no queriendo asumir de que esa persona si desea la droga entonces es mala, ¿no?
0: Sí,
1: o entonces no se quiere, no quiere cambiar, ¿no?
0: Sí. Fíjate, y ahorita que comentabas, no sabía ahí que eran lo habían hecho aplicado para personas en hospitalización. No sabía que eran en anexos, porque incluso la manera en que se estructuran los anexos siempre es un poco diferente a aquellas hospitalizaciones, digamos, de profesionales, ¿no? Entonces tienen esta idea, además, de autoayuda, algunos, creo que ya más apertura que antes, se ha hecho un trabajo de poder vincular a profesionales con las personas que dirigen anexos, pero todavía recuerdo que anteriormente había incluso una pelea un poco rara entre profesionales y los que somos de ayuda mutua y ese tipo de discusiones.
1: Sí, yo creo que sigue existiendo de algún modo, o sea, no hemos cerrado la brecha, ¿no? Okay. Pero lo cierto es que los centros residenciales que están certificados en México tienen que cubrir, tienen que tener trabajo profesional, tienen que trabajar, por ejemplo, prevención de recaídas, o sea, no nada más la parte de ayuda mutua, o sea, es como parte de lo que se les exige para estar certificados. Okay. Todavía, no sé, por ejemplo, hablando de Aguascalientes, que cada estado de la República tiene características diferentes, pero por ejemplo aquí en Aguascalientes hay más de 100 centros residenciales, pero de esos 100, solamente 10 están certificados.
0: Sí,
1: es decir, sí, la mayoría de los centros sí no les interesa, digamos, trabajar otros componentes que no sean los de ayuda mutua, por ejemplo, o otras alternativas. Realmente
0: claro,
1: son centros muy cerrados,
0: sí,
1: que no necesariamente abran la puerta para que uno pueda trabajar, o sea, entonces, pero los centros que son certificados a nivel nacional sí tienen que cubrir, digamos, algunas de las cosas que a partir de la investigación científica ha sido establecida como eficaz, ¿no? Por ejemplo, el trabajar prevención de recaídas, ¿no?
0: Sí. Ahorita me acordé de la famosísima patrulla espiritual. O sea, no son de la patrulla espiritual que los agarran. Que, por cierto, el chico este va sacando en problemas, ¿no? Recientemente lo andan ahí demandando. Pero bueno, sí, hay anexos muy buenos. Yo en Guadalajara ya conocer anexos muy buenos, que hacen muy buen trabajo. Estaban certificados y sí había este vínculo, ¿no? Cuando trabajaban en el centro de integración, ellos buscaban la asesoría psiquiátrica, si era necesario, psicológica, familiar. Y pues ellos se encargaban toda la otra parte que tiene que ver con la ayuda mutua, brindar cierta estructura, pues tenerlos ahí, pues, ¿no?
1: Sí, que yo creo que todas las herramientas pues pueden ser muy útiles, ¿no?
0: Claro.
1: Cuando una persona está sufriendo y ha perdido el control y no sabe qué camino seguir, pues creo que todas las alternativas desde la parte religiosa, los 12 pasos, el vínculo con los padrinos, la asesoría de un profesional, la parte psiquiátrica, médica, ¿no? Pues la problemática del trastorno por uso de sustancias a veces se vuelve tan grave y tan compleja que una sola herramienta no va a ser suficiente, ¿no? Y de hecho es algo que yo siempre les digo cuando trabajo con personas que tienen ya una situación de adicción o de dependencia a la sustancia, pues que es un trabajo diario, ¿no?
0: Claro.
1: El deseo por la sustancia puede darse en cualquier momento y es un trabajo de enfrentarse a ese deseo muchas veces diariamente, ¿no? Claro, se espera que conforme la persona vaya teniendo un mayor control de su vida, y otros vínculos que no sean relacionados con la sustancia, pues eso lo va a ir protegiendo. Pero indudablemente también hay mecanismos biológicos y pues de la adicción que pueden llevar a una persona a volver a desear la sustancia aunque hayan pasado muchos, muchos años de no consumo. Entonces quiere decir que esa persona tiene que estar alerta la mayor parte de su vida para evitar el consumo, pero también quiere decir que si tiene alguna recaída, pues tampoco quiere decir que ya volvió al patrón inicial, sí, ¿no?
0: No es el fin del mundo.
1: Solamente quiere decir que pues hay que ver qué es lo que pasó, cómo contrarrestar esa situación para no volver al patrón inicial. O sea, una recaída no es el volver a la misma historia de antes, ¿no? Siempre y cuando analices qué pasó y lo enfrentes de una manera diferente, ¿no?
0: Sí, y se retoma desde ahí, ¿no? O sea, desde las necesidades en ese momento de la persona.
1: Exacto, no es como decir ya, todo está mal, porque
0: ha habido un tiempo. Sí. Sí, es un trabajo constante y de siempre, ¿no? Incluso gente que se mantenga en abstinencia por muchos años, tienen que estar siempre presente estos componentes que le ayudan a mantenerse sin consumo. Hablando de componentes, platícame un poco del PYME, ¿cómo está compuesto?
1: El PYME es un programa que desarrollamos que es un programa con 15 sesiones y 10 componentes de trabajo que ayudan a la persona a ir identificando algunos aspectos que le puedan servir más que nada para cuando sale del centro, ¿no? Uno de los aspectos más importantes que nos interesa es que podamos entender y que la persona usuaria pueda entender el deseo por la sustancia, este llamado craving, ¿no? O sea, que el deseo por la sustancia es algo que es probable que permanezca y que sea muy fuerte por momentos y que al salir del centro pues sea mucho más fuerte, pero el deseo por lo que sea puede durar unos cuantos segundos, unos minutos, y si lo sabe, porque a veces queremos un coche, ¿no? O queremos, o sea, no solo hablando de otras cosas.
0: Yo unas barritas, Kalina, todo el tiempo estoy pensando en las barritas.
1: Un chocolate, el café, una pizza, o sea, todos tenemos cierto deseo.

0: que tener, ¿no? O tenga, le hagamos caso al deseo. El deseo puede durar unos
1: Claro.
0: cuantos segundos,
1: Sí.
0: unos cuantos minutos, y si lo confrontamos y si lo enfrentamos de una manera distinta, pues lo podemos superar o controlar ese deseo, ¿no? Entonces, trabajamos el componente de deseo en todas las sesiones, pero también trabajamos aspectos del estigma, ¿no? De cómo las personas, conforme van consumiendo más una sustancia, y en este caso los usuarios de cristal, pues son vistos de una manera muy negativa por la población en general, por sus familias y también hasta por ellos mismos, ¿no? Este autoestigma, ¿no? Generalmente un consumidor de cristal de mucho tiempo, pues puede bajar mucho de peso, se le dañan los dientes. Entonces,
1: Sí.
0: físicamente él observa que las personas lo están rechazando. O sea, y eso hace que también no se acerquen a las instituciones de salud, no se acerquen a sus familias, no se acerquen a nadie, se van aislando, porque entonces ven, sienten un rechazo y hay también un autorrechazo, ¿no? También se trabaja mucho sobre la ansiedad y el manejo de las emociones, como la violencia, porque es común que derivado de los efectos del cristal, pues esto también vaya haciendo mucho más alto, ¿no? El comportamiento violento, las paranoias o también la tristeza, ¿no? Hay usuarios de cristal que van desarrollando ideación suicida, ¿no? Y también trabajamos mucho sobre las redes de apoyo social, ¿no? Que tengan, cómo mejorar su comunicación con los demás, cómo restablecer esos vínculos cercanos con los hijos, con los esposos, con los familiares, ¿no? Y también hablamos del futuro, ¿no? ¿Qué cosas quieren en su futuro que puedan abonar al no consumo de sustancias y pues alcanzar metas? Y también tenemos sesiones específicas para las mujeres que tienen más que ver con los hijos, con la crianza, aunque podría ser para hombres y mujeres, ¿no? Porque tanto hay papás como mamás. Pero la realidad es que nos hemos topado con que las que más tienen relación con los hijos al salir son las mujeres, ¿no? Muchas veces los hombres tienen hijos, pero no hay una responsabilidad y se les permite, y a las mujeres como que siempre hay eso de, y quieren retornar del anexo, por ejemplo, para estar con sus hijos. Y también trabajamos con las mujeres mucho los asuntos de violencia en pareja, ¿no? Entonces, esos son como los componentes más importantes que trabajamos una vez a la semana más o menos en el centro residencial y también en un centro ambulatorio. Y por otro lado, también tenemos una sesión que es de reducción de daños, donde hablamos sobre evitar los consumos intensos. Muchas veces las personas al salir de los centros pues pueden tener recaídas, así como nosotros, aunque sepamos que nos hace daño esa barrita o esa pizza. Podemos llegar a comerla y podemos llegar a tener algunos problemas por ello, podemos retomar el camino, ¿no? Para que el problema no sea tan grave. Y igual acá hablamos de que, bueno, si llegaran a consumir, por lo menos evitar esos consumos intensos donde la persona pues deja de comer, deja de tomar agua, deja de dormir por seguir el consumo, ¿no? Y es cuando la
1: O
0: situación se
1: vuelven las
0: pone.
1: conductas violentas, ¿no? O ese tipo de.
0: Exacto. Entonces, sí, obviamente yo creo que esta sustancia es una sustancia que idealmente pues lo que queremos y lo que nos dicen los mismos usuarios es que lo mejor es evitarla por completo, porque si inician el consumo generalmente continúan, no paran. Pero bueno, sabemos que es una realidad, que cualquiera de nosotros puede tener una recaída en cualquier comportamiento que queramos modificar, ¿no?
1: Retomar, como dices, esos aspectos y volver a hacer planes, ¿no? Para que se regrese otra vez a la abstinencia, a lo mejor.
0: Exactamente. Entonces, esa es la manera que trabajamos y luego, digamos, durante todo este proceso de trabajo, vamos contando una historia, que es una historia de Sol y Memo, que es una pareja que representa un poco todas las historias que nos fueron contando en esta investigación de generalmente parejas que alguno de los miembros inicia el consumo y después invita a su pareja y empiezan, pues sí, a lo mejor a vivir algunos efectos positivos de la sustancia que los va enganchando cada vez más, pero terminan con problemas muy severos donde pierden a sus hijos, se quedan a lo mejor los papás de ella o él con los hijos y los internan, ¿no? Los meten a un centro residencial. Y esta historia la

0: vamos contando desde el primer momento que tenemos relación con la persona usuaria, y conforme vamos trabajando cada sesión, vamos viendo cómo Sol y Memo van resolviendo también estas cuestiones de cómo mejorar la comunicación con su familia, cómo manejar el estigma y el autoestigma, cómo alcanzar sus metas, cómo mejorar la relación con sus hijos, cómo manejar sus emociones, ¿no? Y la conducta violenta, cómo tener autocuidado. Entonces, nos gusta mucho y hemos visto que a los usuarios les gusta mucho como reconocer que los problemas que ellos están presentando, pues es una historia recurrente, claro, desafortunadamente, claro. ¿No? Es una historia que es de ellos, pero que en muchas personas que están en los centros se va repitiendo, ¿no? Uh-huh. Pero que también existe, así como existió esa historia que fue desarrollando una problemática, pues también existe la esperanza y la posibilidad de que esa pareja pueda hacer cambios, ¿no?
1: Claro.
0: Entonces, como que esta historia que se va tejiendo en el proceso de intervención, para los usuarios les resulta primero atractiva, pero por otro lado yo veo que les sorprende escuchar su propia historia.
1: Sí, ¿no? Propia, sí, como historia, yo soy Memo, soy Sol.
0: Exacto, en ese libro, ¿no? De alguna manera, porque les enseñamos el libro, les vamos enseñando los materiales, y en esos materiales pues se va contando esa historia que en la que su cual se van identificando, ¿no?
1: Claro, claro. Suena muy interesante. Oye, si dices que se aplicó en anexos, generalmente esperan un tiempo, recién entra la persona al internamiento, o llegan y luego la intervención, ¿cómo es eso?
0: No, sí tenemos que esperar unos momentos, porque, bueno, no unos momentos, un par de semanas, por el hecho de que la persona generalmente cuando llega al internamiento, pues llega muchas veces todavía bajo los efectos de la sustancia para empezar,
1: claro.
0: Y luego se tiene que recuperar físicamente, tiene que empezar con la atención médica y a pasar por este síndrome de abstinencia que muchas veces, los usuarios de metanfetamina le llaman la malilla.
1: Sí, sí.
0: Porque realmente es una situación muy fuerte, ¿no? Muy, muy, muy fuerte para la persona. Sufren de estados físicos alterados y de mucho sufrimiento físico, mucho dolor físico y mucho dolor también emocional, ¿no? Y entonces este proceso, pues primero se tiene que pasar en el sentido para poder luego poder, pues hasta pensar en su propia vida, ¿no?
1: Claro,
0: o sea, ¿no?
1: claro.
0: Dialogar, entonces sí se necesita un proceso, un tiempo para que ellos se sientan un poco mejor, tanto física como emocionalmente, para empezar el programa, ¿no? Porque como tú sabes, estos programas pues tienen mucho que ver con la parte emocional, pero también con la parte cognitiva, ¿no?
1: Claro.
0: O sea, la reflexión personal constante, o sea, es un reto. Es
1: sí.
0: Un reto para todos, ¿no?
1: Sí, si llegan todavía intoxicados, tienen que pasar esta primera etapa de desintoxicación para poder tener esta capacidad de discernir, ¿no? Y tomar, hacer reflexiones más adecuadas en su vida, ¿no? Oye, si en estos clientes, pacientes, usuarios, haciendo la palabra, usuarios que han atendido ustedes, llegan a la etapa de intoxicados, esperan a que pasen este proceso. Me imagino que muchos de ellos tienen tratamiento farmacológico. Cuando ustedes hacen la intervención, ¿hay gente que está en tratamiento farmacológico?
0: Fíjate que eso es algo que discutimos mucho. Uh-huh. Trabajamos con este programa también, los autores, está Raúl Martín del Campo, que es uno de los que ha trabajado en la OEA y ha trabajado muchos guías de tratamiento. Y pues hablábamos de la importancia de que estuviera siempre este proceso acompañado de psiquiatría, ¿no? Pero la realidad es que no. La mayoría de los usuarios, aunque estamos trabajando en centros certificados, pues el trabajar con psiquiatría aumentaría los costos para las familias del internamiento.
1: Sí.
0: Y además, por lo menos aquí en Aguascalientes no hay tantos psiquiatras, y en México a nivel nacional hay una escasez de psiquiatras. Si tú quieres hacer una cita en un consultorio privado con un psiquiatra, pues te puede llevar hasta un año.
1: Sí, ¿en serio?
0: Para lograr.
1: Jóvenes, para ahí lograr. Está. Quien no sabe qué estudiar, ya saben qué dedicarse.
0: Sí. Yo creo que es una de las especialidades de la medicina que muy pocos médicos quieren hacer.
1: Sí, sí, sí.
0: Desafortunadamente, pero sí hay una necesidad muy importante, apremiante, yo diría, ¿no? Importante, uh-huh. apremiante de psiquiatría. Y entonces, no, la mayoría de los usuarios no están llevando tratamiento farmacológico a largo plazo, ¿no? A veces sé que a lo mejor cuando llegan al internamiento, pues sí se les ayuda con algunos medicamentos, pero para pasar como la fase aguda, ¿no? Pero ya como un tratamiento médico durante el proceso, que están ahí, que generalmente pueden estar, generalmente los centros les piden que estén 6 meses, ¿no? De 3 a 6 meses, aunque la mayoría, por lo menos de los que nosotros hemos trabajado, son 6 meses. Pero la realidad es que los usuarios están muy diferente tiempo cada uno, porque luego la familia los saca por problemas.
1: Los convencen los chicos también, a veces, mamá, ya saca.
0: También los usuarios o las usuarias piden salir, sí. ¿no? Entonces, como que no hay una. Nosotros creamos este programa, pues con 15 sesiones. Y pensando en los centros, pensando mucho en que están ahí un buen tiempo. Sí. Pero la realidad es que no necesariamente sucede así, ¿no? Aún aunque a las familias les cobran una multa, si sacan al familiar de manera más temprana de lo que se les solicitó, les uh-huh. cobran una multa, pero aún así, pues hay una deserción también grande, ¿no? Pero lo que sí vemos, pues es que los usuarios mantienen una conducta bastante regulada, yo creo, por la disciplina, por un lado, ¿no?, que uh-huh, están uh-huh. teniendo en los mismos centros, por las actividades que tienen que hacer, y ellos, por ejemplo, hablan mucho de la lectura de la Biblia, de cómo uh-huh. esa actividad, es una actividad preponderante que realizan, ¿no?, en estos procesos, ¿no?, y que vemos que de alguna manera ayuda a regular su comportamiento, pero creemos que no es suficiente al momento de salir, ¿no? O sea, a lo mejor en el momento que están internados, pues es una herramienta muy útil la religión, pero al salir se encuentran con tantas cosas, ¿no? De hecho, por ejemplo, una de las cosas que también abordamos en las sesiones, pues es la parte de las redes sociales como un detonador de recaídas, porque sí. los usuarios nos hablaban mucho del uso del celular, por ejemplo, ¿no? Y de otra vez meterse a las mismas páginas o con uh-huh, las mismas uh-huh. personas con las que tenían contacto, ya sea a través de YouTube, a través de TikTok o lo que sea, sí. pues finalmente también es un referente de una historia relacionada con de historias relacionadas con el consumo, ¿no? Entonces, hay una serie de estímulos que se salen de su control muchas veces al momento de salir, y desafortunadamente algunos de los usuarios que atendemos, pues te hablan que tienen 10, 15 anexadas, ¿no? Es decir, 15 procesos también le llaman, sí, que sí, han sí. estado mucho tiempo ahí, porque cada vez que salen duran muy poco en abstinencia, ¿no?
1: 15 es un buen, antes decíamos que la octava era la buena. Más o menos. Digo, me están diciendo que después del séptimo o octavo internamiento, como que este probablemente sí. sería la más favorable. Las primeras casi siempre, ¿no?
0: Que también eso yo quisiera, yo sé que te escuchan familias, y que muchas veces las familias se desilusionan, ¿no? De sí. los tratamientos, porque no ven un cambio permanente, como lo que ellos quisieran, ¿no?
1: Sí, sí.
0: Pero como tú bien dices, o sea, este problema es complejo y no necesariamente con el primer tratamiento se resuelve la problemática de la persona, sino es probable que necesite distintos tratamientos sí. y en distintos momentos de su vida, estar en tratamiento, ya sea fuera del centro o dentro del centro, que claro, yo lo que apoyo son los centros certificados, ¿verdad? No
1: sí, cualquier claro.
0: centro, si hay que buscar.
1: No la patrulla centro. Espiritual.
0: Ajá, pero sí creo que no hay que decepcionarse ni pensar que los cambios van a ser rápidos y fáciles, sí. sino que los cambios pueden tardar y que además la persona, pues en este proceso de vida, puede tener recaídas y que es parte del proceso de aprender claro. cualquier conducta, ¿no?
1: Sí. Fíjate, luego ahí en el tratamiento entre los usuarios y la familia hay como un pequeño círculo vicioso, porque la persona que está en tratamiento comienza a notar cambios que solamente él o ella percibe, pero de aquí a que lo percibe la familia como que tarda más tiempo, ¿no? Entonces, a lo mejor ellos ven el esfuerzo de estar una semana sin consumo y es un gran esfuerzo. Y la familia no lo percibe así, ¿no? O sea, quieren que esté, como bien comentas, ya después de un año ya verán a ver qué pasa. Entonces, esta transmitir y entender cómo es el proceso de rehabilitación para los familiares es importante, ¿no? Porque no,
0: exacto, no es así de sencillo. ¿No? Exacto, yo creo que esa parte es fundamental, el entender desde lo que le está pasando al usuario, ¿no?
1: Sí,
0: como
1: sí,
0: familiar sí. podemos tener una serie de expectativas, pero la realidad y el proceso de cambio, pues lo vive la persona que está, sí. Teniendo la problemática principal, ¿no?
1: Me quedé pensando en la barrita. Si la gente supiera las peleas que tengo conmigo para no comerme una barrita, o sea, la verdad que a veces son batallas complicadas, así de que me dice, cómetela, no pasa nada. No, no te la comes, tú sí te comes. O sea, son batallas horribles. Ahora imagínate con una exacto. sustancia como el cristal.
0: Exacto, y ahí yo creo que también cabe mucho la empatía, ¿no? El entender, porque finalmente todos somos seres humanos y todos tenemos nuestras propias luchas uh-huh. en diferente grado y de diferentes situaciones, pero al final todos en algún momento de la vida queremos hacer cambios y hay algunos cambios en la vida que nos resultan más complejos que otros, ¿no?
1: Claro.
0: Como hasta desde cambiar de país.
1: Sí.
0: Terminar una relación de pareja, sí, sí, cambiar sí. de carrera, cambiar de trabajo, etcétera. O sea, todos los humanos vivimos una serie de cambios que a veces son cambios que deseamos, que queremos, y hay cambios que se nos exigen, sí. ¿no? O que se nos plantan circunstancias uh-huh, uh-huh. del contexto que nos obligan a hacer cambios. Pero ninguno, ni aun los cambios soñados, ¿no? Uh-huh, son fáciles,
1: sí,
0: ¿no?
1: Sí,
0: yo
1: sí.
0: me acuerdo que yo viví mucho tiempo en la Ciudad de México cuando estudié la maestría y el doctorado en la UNAM,
1: uh-huh.
0: y yo soñaba con regresar a Aguascalientes, porque pues la Ciudad de México es una ciudad muy, muy grande sí, y Aguascalientes sí. es una ciudad muy pequeña.
1: Aunque tenga tres periféricos, pero...
0: Exacto. Pero después de vivir 7 años allá, que tampoco es mucho tiempo, cuando regresé a la ciudad de Aguascalientes, pues fue un año de un proceso de,
1: sí.
0: de ajustes, ¿no? Y de sentirme a veces triste, y de claro, no sentirme claro. tan cómoda allá, aunque soñaba con estar en claro, esta claro. ciudad. Entonces, para todos los humanos hay cambios que nos exigen procesos, importantes, ¿no? Mentales, hasta físicos,
1: claro.
0: y que entonces entender esto, pues yo creo que nos haría mucho mejores empatizando, ¿no? Que los cambios no son sencillos para nadie y que podemos tener algunos retrocesos, pero eso no significa que no estamos haciendo cambios.
1: Claro, sí, creo que sí, esa empatía es lo que va a ayudar a que acompañemos a cualquier persona en cualquier situación, ¿no? Obviamente el consumo de sustancias, pues que la familia desarrolle esta empatía, ¿no? Y que sean pacientes, los cambios los van a notar después, seguramente.
0: Con exactamente.
1: Paciencia. Oye, pues se nos fue el tiempo, Kalina, muchas gracias, muy interesante el tema. Creo que nos faltó, a lo mejor hablar más del programa, a lo mejor nos organizamos para en otra ocasión centrarnos en algunos componentes de manera más específica, si te late. Y no sé, nos quedan 3 minutitos, ¿cómo te gustaría cerrar el programa? ¿Alguna sugerencia que des a las personas que nos escuchan? ¿Algo que te gustaría que se quedaran en sus cabecitas?
0: Pues nada más, primero agradecerte la invitación. Para mí es un gusto hablar de estos temas y además reencontrarme sí. con personas con las cuales hemos coincidido en la formación y en el sufrimiento. Sí. Yo también sufría.
1: Yo sé.
0: No, yo creo que siempre verlos desarrollarse y ver cómo también vamos cambiando las personas, pues es un gusto. Y por otro lado, pues respecto al consumo de sustancias, pues estar, yo creo que cualquiera de nosotros, cualquier persona, no estamos exentos a vivir una situación de consumo problemático de cualquier sustancia. Uh-huh. Y desafortunadamente ahora, con este boom de las drogas sintéticas, pues eso hace que, independientemente de nuestras fortalezas, el experimentar con una sustancia de este tipo nos puede llevar hasta una sobredosis, porque muchas veces no sabemos qué mezcla de sustancias hay, ¿no? O sea, no es un laboratorio clandestino, no es un laboratorio con control de calidad.
1: Sí, claro.
0: Entonces, pues, siempre, si podemos evitar el consumo de cualquier sustancia, pues siempre. Y si tenemos malestar emocional que nos haga pensar que una sustancia puede ayudarnos a pasar por algunos procesos, pues mejor buscar ayuda, ¿no? Siempre el hablar con algún profesional, con alguien que nos pueda escuchar y nos pueda entender, va a ser seguramente una manera de ir reduciendo ese malestar emocional.
1: Claro. Sí, pues me gusta esa cuestión, porque sí, no hay sustancia que resuelva los conflictos, ¿no? Entonces es mejor ir manejando estas situaciones que uno se le vaya presentando a uno, ¿no? En todos los cambios, a través de la vida. Pues te agradezco mucho, gracias por aceptar la invitación. Fíjate que me dejas motivado, porque desde que me mudé acá a este país he dejado un poco de lado esto de las adicciones y he estado enfocado más en trabajo con migrantes y neurodivergencias y otro tipo de trabajo. Y ahora que te escucho, como que despertarte otra vez en mí, así como que tengo que actualizarme, tengo que hacer otras cosas, porque aquí hay mucha necesidad también. Y los modelos de tratamiento también tienen sus fallas, y además creo que toda nuestra población latina no tiene acceso a buenos tratamientos. Acá no se puede tener tratamiento que no sea involuntario. Cosa que a mí, algo que me parece que es bueno en los anexos, es que la gente los pueda internar. Me río un poquito porque parece medio cruel, ¿no? Pero siento que en ocasiones no hay de otra opción más que esta, y en el proceso van entendiendo que es algo bueno para ellos, ¿no? Así que, sí, que gracias por esta motivación.
0: No, pues estamos a la orden. También, de hecho, vamos a empezar un curso próximamente de capacitación en el PYME.
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2: En el nombre del Padre, y del Hijo, y del Espíritu Santo, la gracia y la paz de parte de Dios nuestro Padre, y de Jesucristo el Señor, esté con todos ustedes. Queridos hermanos, para celebrar dignamente estos sagrados misterios, reconozcamos nuestros pecados, nuestras faltas, pidámosle perdón a Dios de nuestras culpas, de manera especial por nuestra falta de fidelidad, por nuestra falta de entrega a Dios, por ser inconstantes, cansarnos, dejar la oración, dejar la misa, dejar la lectura de la Biblia, por preferir irnos a una alberca, a una playa, a una piscina, irnos de paseo. Le somos infieles a Dios, incumplimos nuestros compromisos. Pidámosle perdón a Dios. Arrepentidos de nuestros pecados, digamos todos: yo confieso ante Dios Todopoderoso y ante ustedes, hermanos, que he pecado mucho de pensamiento, palabra, obra y omisión. Por mi gran culpa. Por eso ruego a Santa María, siempre Virgen, a los ángeles, a los santos y a ustedes, hermanos, que intercedan por mí ante Dios nuestro Señor. Dios Todopoderoso tenga misericordia de nosotros, perdone nuestros pecados y nos lleve a la vida eterna.

Oremos. Dios de toda virtud, de quien procede todo lo que es bueno, infunde en nuestros corazones el amor de tu nombre y concede que, haciendo más religiosa nuestra vida, hagas crecer el bien que hay en nosotros.